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4: Las luces, los reflectores del Monday Night Football están esta noche sobre el Caesar Superdome de la ciudad de Nueva Orleans. El clásico encuentro del lunes por la noche tiene hoy de protagonistas a New Orleans Saints contra Atlanta Falcons. Por lo tanto, bienvenidos a Intravisión Deportes Network, bienvenidos a Pase Completo. Soy Tony Núñez, alegre, feliz, contento de compartir con ustedes esta transmisión deportiva y alegre, feliz, contento de darle la bienvenida a mi compañero y amigo Ricardo Celis. Ricardo, duelo divisional con el que estamos cerrando la actividad de esta semana 4 de esta temporada 2026 de la NFL. ¿Cómo estás? Bienvenido.
5: Mi estimado Tony, un verdadero placer estar aquí contigo. Todo bien, gracias a Dios. O sea, vamos a tener un gran partido, la escuadra de los Halcones de Atlanta visitando precisamente a los Santos de Nueva Orleans en el vigésimo aniversario, Tony, cuando se abrió precisamente el Caesar Superdome de la ciudad de Nueva Orleans después de el huracán Katrina, que básicamente arrasó la ciudad de Nueva Orleans.
4: Sí, un encuentro que ya encierra mucho en sí mismo, porque es un encuentro divisional, porque son dos equipos, dos franquicias que se tienen un gran historial en enfrentamientos, se han enfrentado en 114 ocasiones entre temporada regular y playoffs. Este será el encuentro número 115 de la historia entre Atlanta Falcons y New Orleans Saints, pero aparte de esto que nos comenta Ricardo Celis, que es muy importante, el día de hoy se marca el aniversario, el 20 aniversario después de que esta ciudad de Nueva Orleans sufriera muchísimo. Recordamos unas escenas increíblemente dolorosas con el paso del huracán Katrina. Este estadio en su momento fue albergue para los miles de gentes de la ciudad de Nueva Orleans que ocupaban un lugar para estar mientras pasaba toda esta tragedia. Este Superdome abrió sus puertas para ellos y después de su reconstrucción, porque también sufrió graves daños, un día como hoy marca la reapertura y precisamente en un encuentro New Orleans Saints contra Atlanta Falcons como el del día de hoy.
5: Exactamente, mi estimado Tony, y hay que recordar que, como lo estabas comentando al principio, son equipos que están en la misma división, la división del sur en la conferencia nacional. Los dos tienen el mismo récord, una victoria, dos derrotas. El ganador estará básicamente en la cima, como está la escuadra de las Panteras de Carolina, que anoche ganaron precisamente en el Sunday Night Football.
4: Así que eso es lo que envuelve este enfrentamiento del día de hoy, Atlanta Falcons contra New Orleans Saints. Y a ver, Ricardo Celis, si nos vamos a los números que han ofrecido cada uno de estos equipos en cuanto a sus victorias y derrotas en este inicio de esta temporada 2026, sus primeros tres encuentros, ambos con una victoria y dos derrotas. Ahí diríamos, como que este partido no tiene mucho que ofrecer. Los dos equipos vienen de o están iniciando de manera irregular esta temporada, pero lo que envuelve la historia de estos enfrentamientos entre estos dos equipos surgidos de triunfo el día de hoy, la parte sentimental, lo que estamos hablando con esta situación de la reapertura, aniversario de la reapertura del Superdome aquí en la ciudad de Nueva Orleans, creo que tenemos los ingredientes para que el día de hoy, dejando a un lado ese inicio irregular de ambos equipos, el día de hoy tengamos un gran encuentro para cerrar esta semana 4.
5: Bien, lo estás comentando, Tony, realmente es lo que esperamos, un gran partido para el Monday Night Football, este partido que cerrará precisamente la jornada número 4 de la NFL. Hasta el momento, la escuadra de los Santos de Nueva Orleans es ligero favorito, están por el 61% que le están dando de probabilidades de victoria en contra de los Halcones de Atlanta.
4: Sí, es el favorito, es por estar en su casa, se cree que ese gran inicio de temporada que ha tenido su joven quarterback, Tyler Tyler Chalk, que hasta el momento tiene 917 yardas por pase, 8 anotaciones, ha sido interceptado en 3 ocasiones, que eso le ayudará para el día de hoy poder salir con un buen resultado. Y aparte de que la defensiva de Atlanta Falcons viene con algunas cuestiones, con algunas interrogantes, sobre todo en su línea de linebackers, si Divine Deebo, el número 0, el linebacker, va a poder estar disponible el día de hoy. También Samson Ibukoman, uno de los hombres de mayor experiencia, también está cuestionable. Estamos chequeando si va a poder iniciar el partido estos dos jugadores que son importantísimos ahí en la defensiva de Atlanta Falcons. Esas son de las situaciones que ponen como favorito a New Orleans Saints para este encuentro del día de hoy. Estaremos hablando también más de las claves para que tanto New Orleans Saints como Atlanta Falcons puedan salir con el triunfo el día de hoy. Así que bienvenidos, esta es la previa, donde vamos a hacer nuestra primera pausa, y regresando precisamente hablamos de eso, las claves para ambos equipos para que puedan salir con la victoria el día de hoy de este enfrentamiento de Monday Night Football, que viviremos contigo aquí en Pase Completo de Entravisión Deportes Net. Por la pausa volvemos.
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1: De regreso, ya el escenario está listo. Es el César Superdome, la casa de New Orleans Saints, que el día de hoy están recibiendo Atlanta Falcons para cerrar la actividad de esta semana 4 de esta joven temporada 2026 de la NFL. Atlanta Falcons contra New Orleans Saints son rivales divisionales. Ambos pertenecen a la división sur de la Conferencia Nacional. Esa división que está liderada en este momento por Carolina Panthers, que el día de ayer, con su victoria 26-32, 32-26 sobre el equipo de Detroit, tomó la primera posición en esta división, y que New Orleans y Atlanta, ambos con una victoria y dos derrotas, son el número 2 y el número 3 respectivamente, así que una victoria el día de hoy para cualquiera de los dos pues los pondría a pelear esa primera posición con el equipo de Carolina Panthers. Ricardo Celis, lo comentábamos, que como equipos rivales divisionales se han enfrentado múltiples ocasiones en la historia, 114 ocasiones para ser exactos, y ha sido una rivalidad muy pareja, nos lo indican los números de victorias de cada uno de los equipos. El equipo de Atlanta ha tenido 58 victorias, mientras que el equipo de New Orleans Saints ha tenido 56, solamente dos victorias menos que las 58 de Atlanta Falcons. Una rivalidad históricamente muy pareja.
2: Muy, muy pareja, como lo estás comentando, Tony, y precisamente siendo rivales de división se enfrentan constantemente durante todas las temporadas. Hay que recordar que en la división del sur de la Conferencia Nacional, que están estos dos equipos, la escuadra de los Bucaneros de Tampa Bay, Tony, ese es el peor equipo en esa división, sí. Están con 0-4. Seguido precisamente por Nueva Orleans, está en el tercer lugar, Atlanta en el segundo lugar, y en el primer lugar están en estos momentos las Panteras de Carolina. Como lo estás comentando, Tony, el ganador estará visitando también el primer lugar con dos victorias, dos derrotas.
1: Hablemos, Ricardo Celis, de las claves del partido. ¿Cuáles son las claves del partido para que el día de hoy, ya sea Atlanta Falcons o el equipo de New Orleans Saints, salgan con la victoria de este Monday Night Football? Las claves con Ricardo Celis.
2: Me parece perfecto, mi estimado Tony. Vamos a las claves del partido. Hay que recordar que el momento de Atlanta, los Falcons vienen de aplastar 35-14 a la escuadra de los Green Bay Packers, impulsando por una gran actuación de su corredor Bijan Robinson, que terminó con 194 yardas terrestres y dos anotaciones. También hay que anotar el ataque de Nueva Orleans. Los Saints están confiando con el joven mariscal de campo Tyler Shaw, quien suma 917 yardas por aire y 8 pases de touchdown en la temporada. Ha estado conectando frecuentemente precisamente con su receptor estrella, que es Chris Olave, que tiene ya 375 yardas y una recepción. Pero también hay que recordar que hay bajas sensibles, mi estimado Tony. Sí. Nuevo Orleans sufre lesiones importantes en el cuerpo de apoyadores y no va a contar con el corredor estelar Travis Etienne Jr. porque tiene una lesión en las piernas. Y también tienen que explotar la ausencia en las trincheras. Con una defensiva de Nuevo Orleans severamente golpeada por su cuerpo de linebackers y con debilidades previas contra la carrera, la clave de Atlanta va a ser establecer un juego terrestre dominante, precisamente utilizando mucho a su running back Bijan Robinson. Y terminamos las claves del partido, mi estimado Tony, con la presión sobre el quarterback Tyler Shaw. La línea ofensiva de los Saints sufrió la baja definitiva de su tackle izquierdo titular Kelvin Banks Jr. la semana pasada. Si el pass rush de los Atlanta Falcons logra forzar errores y pérdidas del mariscal de campo de Nuevo Orleans, tendrá definitivamente la ventaja.
1: Ahí están algunas de las claves para que el día de hoy, ya sea Atlanta Falcons o New Orleans 6, salgan con la victoria. Ricardo Celis, y aparte ya nos hablabas tú de las ausencias en la defensiva de New Orleans 6, hay que agregarle ausencia en la ofensiva importante. Travis Etienne, el running back, el número 3 del equipo de New Orleans 6, también el miércoles pasado lo pusieron en la lista de lesionados, lesión en el tendón de la corbata, se perderá este su primer partido, que estará fuera de 4, porque hay que recordar que cuando los instalan allí en la lista de lesionados son por lo menos 4 partidos los que deben de estar fuera, así que ahí en el ataque terrestre de New Orleans Saints también la pérdida de Travis Etienne. Vámonos a la pausa, vamos a hacer lo siguiente, despedimos ya lo que es la previa, hacemos la pausa y regresamos ya con la patada inicial. Se viene la acción en Monday Night Football, New Orleans Saints recibiendo Atlanta Falcons. Lo viviremos contigo aquí en Entravisión Deportes Network. La pausa, volvemos.
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1: Todo listo, todo preparado para que venga la acción, el enfrentamiento de Monday Night Football entre New Orleans Saints y Atlanta Falcons. Estamos en vivo, en directo, desde el Caesar Superdome, con un encuentro que encierra mucha rivalidad, una de las rivalidades más profundas dentro de la NFL, una de las rivalidades más antiguas entre New Orleans Saints y el equipo de Atlanta Falcons. Y que Ricardo Celis, el día de hoy especialmente, lo vemos en la cara de la gente, en las tribunas, esta situación de que el día de hoy se están cumpliendo 20 años después de la tragedia de Katrina, que la ciudad de Nueva Orleans lo sufrió, mucha destrucción, y que este escenario, este Caesar Superdome, en aquel tiempo el Mercedes-Benz Superdome, les dio refugio, tuvo que ser cerrado para ser remodelado porque también sufrió algunos daños, y un día como hoy, hace 20 años, se estaba abriendo para el regreso del equipo de New Orleans a la acción dentro de la NFL.
2: Bien, lo estás comentando, mi estimado Tony, precisamente 20 años del comeback, como lo están llamando precisamente, en ese partido que los Saints derrotaron 23-3 al equipo de Atlanta. Hay que recordar, Tony, de que este fin de semana la NFL suspendió a dos referees también. Sí. Uno por insultar a un jugador y el otro por amagar a compelear después de ser derribado de manera accidental. Jeff Seaman y también Adrian Hill fueron suspendidos. Para la próxima semana no van a estar. Así que los referees, Tony, qué bueno que la NFL toma estas acciones en contra de los referees, porque los referees no están exentos de cometer errores también.
1: Poniendo mano dura a la NFL en cuanto a esa situación, tal como lo mencionas, Adrian Hill era el referee, fue el referee ahí del encuentro de Minnesota Vikings contra Miami Dolphins. Es suspendido por un encuentro, y Jeff Seaman, juez de línea, es suspendido. Él estuvo en el encuentro de Arizona Cardinals contra New York Giants. Él es suspendido por dos partidos. Así que la NFL, pues, poniendo mano dura, como lo menciono ahí, con los referees, también su suspensión cuando es necesario. Por cierto, el día de hoy el referee va a ser el señor Lan Clark, este referee que ingresó en el 2018 como juez de línea a la NFL. En el 2020, dos años después, fue ascendido a referee. Él es el que estará encargado el día de hoy de llevar este encuentro a buen término. término, cuando ya está todo listo, ya todo preparado, ya vino la patada de inicio del encuentro y Ricardo Celis, se viene la primera ofensiva del encuentro que será para el equipo de Atlanta Falcons.
2: Precisamente la escuadra de Atlanta ya están en la yarda número 20 después del touchback. Mandan en movimiento a Charlie Werner al ala cerrada. El pase está en cortito para encontrar a Drake London. El ala abierta por la derecha consigue el primero y 10.
1: Ahí está la primera jugada. Michael Penix, el quarterback del equipo de Atlanta, que estuvo ausente en los primeros dos juegos, regresó la semana pasada a los comandos ofensivos de este equipo de Atlanta Falcons y lo hace en su primer jugada. El pase ahí de manera lateral hacia el lado derecho con Drake London. Buena jugada para empezar con una ganancia de 12 yardas.
2: Así que moviendo la pelota a la escuadra de Atlanta, están en la yarda número 32. Se viene el blitz por parte de los Santos de Nueva Orleans. Para atrás, Michael Phoenix. El pase es completo, encontrando al número 81, precisamente a Austin Hooper, llegando para otro. No, se queda cerca del primero y 10, será segunda y una.
1: Sí, muy por muy poco ahí lograba caminar una vez más las cadenas, como lo menciona, segundo oportunidad y uno será la siguiente jugada para este equipo de Atlanta Falcons. Michael Penix, la semana pasada, en esa gran victoria que tuvo este equipo frente a Green Bay Packers en el Lambeau Field, 35-14, Michael Penix Jr. tuvo 18 pases completos de 25 intentos, un pase de anotación, sufrió una intercepción, 256 yardas.
2: Michael Penix, de 26 años de edad, está en su tercera temporada. Van con Bijan Robinson, se corta por la izquierda, llega hasta la yarda número 20, a la 15, a la 10, a la 5, touchdown, touchdown, touchdown. ¡Qué manera de comenzar este partido por parte de los Halcones de Atlanta!
1: Lo comentábamos durante la previa, una de las claves para Atlanta Falcons es la actuación de Bijan Robinson. Bijan Robinson, para muchos, el mejor corredor en este momento dentro de la liga, uno de los mejores corredores dentro de la liga, y aquí vemos por qué se le cuelga esa etiqueta precisamente a este número 7. Villa Robinson tomó el balón, primero intentó por el centro, después por el lado izquierdo, ahí tenía todo el pasillo a su disposición, metió primera, segunda, tercera velocidad, y los defensivos de New Orleans 6 solamente le pudieron ver el número 7 en la espalda a su llegada a la zona de anotación.
2: Un avance de 59 yardas por parte de Villa Robinson, que está logrando su tercer touchdown de la temporada. Había llegado con 349 yardas y en su primer acarreo casi 60 yardas, 59 para ser exactos, mi estimado Tony Balón.
1: Sí, efectivamente, 59 yardas, el tremendo recorrido, solamente 3 jugadas, 80 yardas en 1 minuto y 26 segundos. Rápido el equipo de Atlanta Falcons toma la delantera en el marcador, sorprende a la defensiva de New Orleans Saints y nos pone los primeros 7 puntos. Atlanta tiene 7, New Orleans tiene 0 en el Monday Night Football que vivimos contigo aquí en Entravisión Deportes Net. Por la pausa regresamos.
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6: De regreso a la acción del Monday Night Football en vivo en directo desde el Caesar Superdome y Orleans Saints contra Atlanta Falcons. En la primera ofensiva, en el primer acarreo de Bijan Robinson, logra el equipo de Atlanta la primera anotación. Un tremendo recorrido de Bijan Robinson por el lado izquierdo, 59 yardas hasta llegar a la zona de los bailes y los festejos. Bijan Robinson consiguiendo su tercera anotación de esta temporada 2026 por la vía terrestre, tiene una por recepción, así que su cuarta anotación global para Villa Robinson. Ricardo Celis, qué calidad de este jugador de cuarto grado, 24 años de edad.
7: Bien lo estás comentando, Tony, realmente impresionante lo que acaba de hacer Villa Robinson. Su primer acarreo definitivamente agarró dormida la defensa de los Santos de Nuevo Orleans, que estaban buscando el blitz, precisamente lo estábamos comentando, y se los comieron por la izquierda.
6: Cayó como balde de agua fría aquí entre los aficionados esa anotación. Tempranito en el encuentro, en la primera ofensiva, cuando apenas habían realizado, cuando apenas tomaba su primera pelota de acarreo Bijan Robinson, apenas tres jugadas, Ricardo Celis, así que pronto sorprendieron. Creo que algunos aficionados apenas estaban acomodando en sus asientos cuando ya llegaba la primera anotación del equipo de Atlanta Falcons. Veamos cómo reacciona ahora la ofensiva, el equipo de New Orleans Saints, ante este castigo que pronto, tempranito en el encuentro, le propina Atlanta Falcons.
7: Ya está ahí entrando precisamente a la cancha Tyler Shaw, este quarterback que está en su segunda temporada, 27 años de edad, salido de la Universidad de Louisville, Tony.
6: Que ya está en primera oportunidad y 10, está en la yarda 27 de su propio territorio, está ordenando a sus jugadores desde la formación escopeta, tiene a su corredor a sus espaldas, el corredor sale hacia el lado izquierdo, viene el intento de pase hacia el lado derecho, estaba buscando a Chris Olave, pase incompleto, bien cubierto Chris Olave por ese lado derecho del terreno de juego.
7: Sí, estaba ahí excelente el cornerback, el número 26, CJ Henderson. Estaba muy, muy atento a Chris Olave.
6: Chris Olave, uno de los nuestros dentro de la NFL. En este mes de la herencia hispana, lo reconocemos. Chris Olave, su padre es cubano, su mamá afroamericana, pero Chris Olave, este ala abierta del equipo de New Orleans Saints, uno de los latinos dentro de la NFL. Hay hombre lesionado dentro del terreno de juego. Estamos tratando de investigar quién es.
7: El 26, CJ Henderson, precisamente Henderson, el que estaba cubriendo a Chris Olave.
6: Sí, el esquinero, CJ Henderson, el número 26, esquinero de Atlanta Falcons, queda lesionado ahí después de la jugada y está siendo atendido por el cuerpo médico del equipo visitante. Vemos que se pone en pie, está tratando ahí de ponerlo en pie el equipo médico Ricardo Celis. Vamos a hacer pausa por lesión. Aquí en Entravisión Deportes en Network, Atlanta Falcons está venciendo 7-0 a New Orleans Saints. La pausa, regresamos, es el Monday Night Football.
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2: De regreso en Pase Completo, de regreso a Entravisión Deportes Network para seguir viviendo contigo la acción del Monday Night Football, el clásico encuentro de lunes por la noche. Estamos en los primeros minutos del primer cuarto, ya Atlanta Falcons en su primera ofensiva, solamente le tomó 3 jugadas para ponerse adelante en el marcador 7-0, en este momento viviendo la ofensiva, la primera para New Orleans Saints. Hicimos la pausa por lesión, quedó lesionado CJ Henderson, el esquinero de la defensiva de Atlanta Falcons, el esquinero de Atlanta Falcons, Ricardo Celis, fuego amigo, ahí el choque con Kendall Daniels, su propio compañero, el linebacker, lo dejó lesionado, pero ya estamos de regreso en la acción, segunda oportunidad y 10, viene New Orleans Saints, el pase hacia el lado izquierdo, pase completo, la conexión de Tyler Shock con este número 14, Devang Bell.
3: Muy, muy bien, Devang Bell, se avienta el clavadito básicamente para acercar la pelota, se queda corto del primero y 10.
2: Comentábamos que este es el encuentro número 115 de la historia entre estos dos equipos. El primero fue el 26 de noviembre de 1967. Ya llovió y hace tiempos, es entonces tercera oportunidad y 8. Viene Tyler Shock, el pase largo, profundo, se animó, soltó el brazo hacia el lado izquierdo, pase incompleto. Qué buena cobertura estaba haciendo la secundaria de Atlanta Falcons por este lado izquierdo del terreno de juego.
3: Sí, le faltó un poquito de la puntería a Tyler Shock, precisamente. Venía la presión, tenía 2 jugadores ya encima de él, Tony.
2: Uno de ellos, Divine Deebo, el número 0, el linebacker, que estaba cuestionable para poder jugar el día de hoy. Algunos problemas ahí de lesión, pero aquí lo vemos en acción y con muy buena forma llegando ahí hasta el quarterback del equipo de New Orleans 6 para estorbarle al momento que él intentaba hacer el pase. Así que ya ahora será cuarta oportunidad y 8, ya Tyler Shock, el quarterback de los Saints, abandonando el terreno de juego. Este quarterback que está en su segunda temporada, 27 años de edad, producto de la Universidad de Lobo, y que llega a este encuentro con 8 pases de anotación. Ha sido interceptado en 3 ocasiones. Ricardo Sales, esta primera ofensiva no pudieron ser efectivos. Ya están en cuarta oportunidad y 8 en su propia yarda 29.
3: Sí, bueno, van a tener que despejar. Estábamos viendo la presión que estaba sufriendo precisamente Tyler Shock, Tony.
2: La llevó fuerte, 2 defensivos de Atlanta Falcons, entre ellos, como lo comentaba Divine Deebo, el linebacker interior, el número 0. Hacemos la pausa en Entravisión Deportes Network, son los primeros minutos del Monday Night Football, el clásico encuentro de lunes por la noche desde el César Superdome en la ciudad de Nueva Orleans. Atlanta Falcons está venciendo a los Saints 7-0. La pausa, volvemos.
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2: Estamos de regreso en Travisión Deportes Network. Hicimos pausa por lesión, viviendo con ustedes la ofensiva del equipo de New Orleans Saints. En la última jugada, Ricardo Celis, quedó lesionado Zadarius Smith, el defensivo del equipo de Atlanta Falcons. Parece un poco más grave de lo que nos gustaría, de lo que quisiéramos. La tensión se fue alargando y pues veamos en qué finaliza. Ojalá que esté bien, ya lo vemos que se pone de pie. Afortunadamente todo bien, hubo preocupación por parte tanto de sus compañeros como de los jugadores rivales.
3: Sí, y Tony, una vez más fue juego amigo, ¿sí? Uno de sus compañeros, cuando él estaba tirado en el pasto, sí, uno de sus amigos le dio un rodillazo en la cabeza, en el casco, justo en el casco, y quedó ahí básicamente conmocionado un poco, este Darius Smith.
2: Y lo comentas una vez más, porque ya aquí mismo con la defensa de Atlanta, ya jugadas anteriores, se había dado la situación de con CJ Henderson, el esquinero, el número 26, también un encontronazo con su propio compañero Kendall Daniels. El novato también quedó lesionado, CJ Henderson. Estaremos atentos ahí de la situación de este hombre lesionado de la defensiva de Falcons.
3: Será 4th and 8. Viene a despejar el equipo de New Orleans. Zachariah Branch será el encargado de hacer el regreso de patada. En la yarda número 18 está pidiendo recepción libre y ahí comenzará la segunda ofensiva del equipo de Atlanta, que están arriba en la pizarra 7-0.
2: Hay penalidad ahí sobre la patada, sobre el regreso de patada, que hubo recepción libre precisamente. Veamos que nos indique el referee, el señor Lan Clark, de qué trata la penalidad en esta jugada, patada, regreso de patada.
7: Holding. Offense number 46. A 10-yard penalty. Replay. Fourth down.
2: En contra de New Orleans Saints, en contra del equipo que estaba realizando la patada de despeje precisamente. Así que Ricardo Celis repite el down, se repite el cuarto down en el que estaba el equipo de New Orleans Saints.
3: Exactamente. Estaba ahí el oficial diciendo, han pasado solamente 2 minutos, Tony, de este partido. Sí. Y se está tardando muchísimo.
2: Sí, hemos tenido situaciones como la anotación, la gran anotación de Bijan Robinson, 59 yardas el acarreo, y hemos tenido dos situaciones de lesión que han estado retardando el progreso del juego hasta este momento, y bien lo menciona, solamente 2 minutos y 10 segundos es lo que ha tenido de acción este encuentro. Así que se viene una vez más Ricardo Celis, la patada de despeje.
3: Sí, ahora a despejar, será en 4th and 18. Estará despejando Daniel Wright en la yarda número 10, precisamente. Atrás la va a tomar en la yarda número 25. Avanzando a la 30, a la 40, a la 45. Y lo van a detener hasta la yarda 50, a Zacharias Branch.
2: Hasta la mitad del campo, qué buen regreso ahí de equipos especiales del equipo de Atlanta Falcons. Primero por el lado derecho, después fue haciendo su recorrido hacia el centro y ahí encontró el espacio zigzagueando. Gran regreso por parte de Zachariah Branch.
3: Así que vendrá una vez más la ofensiva de Atlanta. En la primera ofensiva, Tony, Bijan Robinson se despachó con 59 yardas para la anotación.
2: Solamente 3 jugadas esa ofensiva, primera ofensiva de Atlanta Falcons, que finalizó en la anotación de Bijan Robinson.
3: Mandan en movimiento a la cerrada, va para atrás a Michael Phoenix. El pase es completo, encontrando a Zachariah Branch. Vamos a ver dónde colocan esa segunda y pulgadas, básicamente.
2: Sí, le faltó muy poco para conseguir cruzar la línea del primer y 10. Ya los oficiales lo aclaran, será segunda oportunidad y 1. La primera ofensiva solamente fueron 3 jugadas, Ricardo Celis, fueron 2 pases de Michael Penix, los 2 completos, y el acarreo de Bijan Robinson, que finalizó en la anotación para esos 7 puntos que tiene el equipo de Atlanta ahí en el marcador a su favor.
3: Será segunda oportunidad y 1 por avanzar. El equipo de los Santos de Nuevo León colocando a los linebackers en la línea de golpeo. Tiene la presión en contra del quarterback. Van con el running back. Bijan Robinson va a conseguir el primero y 10 y unas 3 yardas más.
2: Buscó hacer daño primero hacia el lado derecho, hacia allá apuntaba Bijan Robinson, vio que la oportunidad la tenía por el centro, detectó la grieta y ahí fue donde logra este avance de 3 yardas ahí para la cuenta de Bijan Robinson, que tenía 59 yardas su recorrido para esa primera anotación de Atlanta.
3: Así que primero y 10, moviendo las cadenas, la escuadra de los Falcons, que llevan ya, este es su tercera primero y 10. Están en la yarda 39, ya de territorio de Nuevo Orleans. Manda formación escopeta, haciendo el play action por parte de Michael Phoenix. El pase va a ser incompleto. Estaba buscando a Drake London
2: y no pudo conectar con él. Vemos la cara ahí, no contento Michael Penix, después de este intento tratar de conectar con Drake London. No le pudo funcionar, el pase incompleto. Drake London, Ricardo Celis, de los hombres importantes ahí en el ataque aéreo de Atlanta Falcons. No ha tenido hasta el momento anotación en esta temporada. Llegó a este encuentro con 15 recepciones, 274 yardas.
3: Será segunda oportunidad, 10 por avanzar desde la misma yarda 39. Bijan Robinson por el centro, 3 yardas. Tuvo que venir de inmediato ahí uno de los alas defensivas para detenerlo.
2: Era Tyree Wilson, el número 98, quien le detuvo el camino. El intento por el centro que hacía Bijan Robinson. Tyree Wilson, que por cierto está en su primera temporada con esa defensiva de New Orleans Saints. La temporada pasada todavía pertenecía a Las Vegas Raiders, fue el encargado de cortarle el camino, no permitirle seguir comiendo yardas terrestres ahí a Bijan Robinson.
3: Será tercera oportunidad y 7 para avanzar para el equipo de Atlanta. Desde la yarda número 36, una vez más, formación escopeta, es lo que manda el quarterback Phoenix. Va para atrás, se mantiene en la bolsa de protección, el pase flotadito va a ser incompleto. Buscaba a Johan Dodson,
2: el número 4, Johan Dodson, el playera 4, iba acá por el lado derecho. Le llegaba la presión a Michael Penix. La defensiva de New Orleans Saints le empezaba a meter presión, a romperle su bolsa de protección. Y esa situación no le permitió a Penix Jr., el quarterback de Atlanta Falcons, el ponerle calidad, el ponerle buena puntería a su intento de pase por este lado derecho para Johan Dodson.
3: Así que será 4th and 7. Me gusta que se la van a jugar. El que no arriesga no gana, mi estimado Tony Balón.
2: Viene agresivo Kevin Stefanski, el entrenador en jefe de este equipo de Atlanta. Está en su primera temporada con Atlanta después de estar 7 temporadas dirigiendo al equipo de Cleveland.
3: Hubo un tremendo error, perdón, Tony, sí, en la ofensiva de Atlanta. Se equivocó el centro, no pudo mandar la pelota, se acabó el tiempo. Y cuando le dio el balón, ya habían silbado los oficiales.
2: Sí, ahí está la penalidad. Vemos a Michael Penix Jr. ahí, su cara de desaliento ante esta situación. Es la penalidad, delay of game. Se comió el reloj a la ofensiva de Atlanta Falcons, así que 5 yardas la penalidad en contra de los Falcons, es lo que nos ratifica ya el referee, el señor Lance Clark.
3: Tuvo suerte de que no fuera fumble, de no haber perdido la pelota. Definitivamente falta de comunicación ahí entre el centro. El centro Ryan Neusil y el quarterback.
2: Así que llega la primera penalidad para Atlanta Falcons. La segunda del encuentro, también ya New Orleans Saints ya le van a adjudicar una penalidad. Están empatados en este renglón de la estadística. Una penalidad para cada equipo.
3: Viene la patada por parte de Jake Bailey, pidiendo recepción libre en la yarda número 13. Y ahí comenzará la segunda ofensiva de los Santos de Nuevo Orleans.
2: Ofensiva que viviremos con ustedes. Ofensiva en el Monday Night Football desde el Caesar Superdome. New Orleans Saints está recibiendo a Atlanta Falcons. Atlanta tiene la ventaja en el marcador. 7-0. Hacemos la pausa. Regresamos con la segunda ofensiva del encuentro para New Orleans Saints.
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2: La acción del Monday Night Football la tenemos para ti aquí en Entravisión Deportes Network en Pase Completo. El día de hoy lo estamos viviendo desde el César Superdome y Orleans Saints enfrentando Atlanta Falcons, rivales divisionales. Estamos en la acción del primer cuarto, al cual le restan 10 minutos y 19 segundos. En la primera ofensiva, Atlanta se fue adelante en el marcador, tremendo recorrido, 59 yardas de Villan Robinson para los primeros 7 puntos del encuentro. Estamos a segundos de vivir, Ricardo Celis, lo que será la segunda ofensiva del equipo local. El equipo de New Orleans Saints en su primera ofensiva no pudieron ser efectivos, se mantienen con el cero allí en su casillero en el marcador.
3: En la primera ofensiva, Tony, solamente avanzaron 2 yardas, así que vamos a ver si puede hacer algo ahorita el equipo local.
2: El quarterback Tyler Shock, solamente un pase completo de 3 intentos, y sí, como lo mencionas, 12 yardas. Aquí inician esta ofensiva, será primera oportunidad y 10. Están en la yarda número 13 de su propio territorio. Tyler Shock, el quarterback, se coloca bajo centro, va a sacar la jugada. Uy, la penalidad, se movieron y mucho antes, y de una manera muy gráfica, Ricardo Celis, la defensiva de Atlanta Falcons.
3: Sí, esa es la segunda penalidad en contra de los Falcons.
2: Defense.
3: Atlanta Falcons, sí, efectivamente. Los jugadores de Atlanta, de Nuevo Orleans, estaban pensando que iba a ser en contra de ellos.
2: No, por eso lo mencionaba muy gráficamente ahí la situación con los defensivos de Atlanta Falcons, que se movieron desde mucho antes. Así que ahí ya nos confirma la penalidad del referee Lan Clark. La segunda penalidad del encuentro en contra del equipo visitante, el equipo de Atlanta Falcons. Así que entonces son 5 yardas la penalidad, será primera oportunidad y 5. Yarda número 18, una vez más Tyler Shock, colocado bajo centro, tiene a sus espaldas a su corredor. Un receptor del lado izquierdo, la pichadita y la conexión. Este corredor, este número 5, toma por el lado izquierdo, es Kendre Miller, pero poco el avance porque la defensiva de Atlanta Falcons fueron, le cerraron el camino, le parcharon la grieta que estaba tratando de explotar por este lado siniestro del terreno de juego a Kendre Miller.
3: Sí, le están dando solamente 3 yardas de avance a Kendre Miller, precisamente al número 5, al running back desde los Santos de Nueva Orleans.
2: Recordando que Travis Etienne, quien es el running back número 1, el titular, está lesionado, así que veremos en constante acción seguramente a este número 5, a Kendre Miller, como lo acabamos de ver en esta última jugada donde tuvo pérdida de 2 yardas antes de sacar la siguiente jugada. Una vez más, pañuelo amarillo, otra vez penalidad.
3: Segunda penalidad en contra de los Santos de Nuevo Orleans, ahora sí es ofensivo.
2: Y es para el ala cerrada, para Oscar Delp, el número 4 precisamente, es novato, 23 años de edad, Oscar Delp, producto de la Universidad de Georgia. Los Bulldogs de Georgia es a quien aquí nos indica el referee. Va la penalidad, así que segunda oportunidad y 2 entonces para esta ofensiva de New Orleans Saints. Los movieron a la yarda número 11. Viene Tyler Shaw. El balón desde su propia zona de anotación. Suelta el brazo largo, profundo, hacia el lado derecho. El pase completo. Se animó Tyler Shaw. El pase completo con su receptor por ese lado derecho del terreno de juego.
3: Sí, era precisamente con el ala cerrada, Juwan Johnson, este veterano de 7 temporadas, salido de la Universidad de Oregon, y le dieron tremendo golpe a Tyler Shaw, el quarterback, adentro de su zona de anotación, Tony.
2: Sí.
3: Pero ya se ve ya había lanzado la pelota.
2: Llegó el golpe después de que había logrado salir con el pase hacia ese lado derecho. La conexión con Juwan Johnson, 23 yardas de ganancia. Avanzaron a la yarda 34, aún de su propio territorio. Viene ahora el intento por la vía terrestre. Por el lado derecho es la ardilla, Alvin Kamara.

0: El intento con este experimentado Alvin Kamara ya en su décima temporada, este jugador Ricardo Celis, que fue elegido por este equipo de New Orleans Saints en el draft del 2017. La ganancia 4 yardas para Alvin Kamara ahí por la vía terrestre.
1: Así es, Alvin Kamara elegido en el draft del 2017, tercera ronda, Tony. 10 años ya en la NFL precisamente, haciendo su primer acarreo de 4 yardas.
0: Uno de los ídolos aquí en Nueva Orleans, indudablemente Alvin Kamara, que ha tenido unos muy buenos años, muy buenas temporadas con este equipo. Entonces será segunda oportunidad y 6. Viene la jugada, el pase hacia el lado izquierdo, la recepción una vez más con el 41, con la ardilla, con Alvin Kamara, que queda corto 1 yarda del 1 y 10. La recepción por este lado izquierdo.
1: Hay que utilizarlo a Alvin Kamara, que es un gran jugador. A pesar de sus veteranos y tantos años que tiene ya en la NFL, será tercera oportunidad y 1.
0: Vemos en nuestros monitores a Kellen Moore, el entrenador en jefe de este equipo de Nueva Orleans, que está en su segunda temporada con los Santos de Nueva Orleans. Van en la búsqueda de esa yarda para caminar las cadenas para el 1 y 10, ahí con el quarterback sneak por el centro. Tyler Shagg la hace personal y lo consigue. 1 y 10, caminando las cadenas la ofensiva de New Orleans Saints.
1: Muy bien por parte de Tyler Shagg, estirándose cuán largo es, 6 pies 5 pulgadas. Le dejó caer las 219 libras y consigue el 1 y 10 para el equipo local, que ese es su segundo 1 y 10 del partido.
0: Mencionaba a Kellen Moore, el entrenador en jefe de New Orleans, joven, 38 años de edad. En el 2025 llega este equipo del New Orleans Saints, que está en su segunda temporada. Saca la jugada, el quarterback, el pase hacia el lado izquierdo, el pase completo y el avance. 10, 12, 15 yardas aproximadamente lo que consigue por este lado izquierdo. Una vez más, Alvin Kamara, 3 jugadas consecutivas para Alvin Kamara en las 3, con gran actuación el running back del equipo de New Orleans.
1: Correcto, Tony, fue un avance de 15 yardas. Ese pasecito lo agarra en la yarda 40 y va a avanzar hasta la 40 del equipo contrario.
0: Antes de este enfrentamiento no había tenido mucha actividad Alvin Kamara. Llegó a este encuentro con solamente 18 acarreos, 51 yardas. Ahora, ante la lesión de Travis Etienne, también será una de las piezas fundamentales ahí en el ataque terrestre para New Orleans. 6, primera oportunidad y 10. Yarda 38 de Atlanta, ya de territorio rival. El intento por el centro, una vez más con Alvin Kamara. Unas 3 yardas la ganancia. El área muy congestionada por el centro. Aún así lo intentó Alvin Kamara. La ganancia mínima en esta ocasión para Alvin Kamara y la ofensiva de New Orleans Saints.
1: Será segunda oportunidad y 8 por avanzar desde la yarda 36.
0: Tiene precisamente ya la jugada Tyler Shaw, escanea, sale hacia el lado derecho, ahí el intento de pase, nadie en la zona ahí donde puso el balón, no había ninguno de sus receptores, mientras Ricardo Celis, vemos ahí en nuestras pantallas a un histórico de New Orleans Saints, al Drew Brees, que los hizo campeones este quarterback a este equipo de New Orleans Saints.
1: Si hay un jugador que es un héroe precisamente en New Orleans, es Drew Brees, Tony.
0: Con él ganaron el Super Bowl 44, él fue el MVP de ese Super Bowl por allá en el 2010, así que Drew Brees presente en este enfrentamiento. Será entonces tercera oportunidad y 8. Viene el pase cortito de manera lateral por el lado derecho, la conexión, pase completo de Tyler Young con su ala cerrada con Juwan Johnson. No le alcanza para el 1 y 10, será cuarta oportunidad.
1: Sí, se quedó bastante corto, le cerraron muy bien los caminos la defensa de los Halcones de Atlanta. Ya saliendo el quarterback.
0: Será cuarta oportunidad y 6 en la yarda 34 de territorio rival. Así que ya entrando al terreno de juego el pateador Daniel Carson, este pateador que ya está en su 9ª temporada. Y que en esta temporada ha fallado uno de sus intentos de gol de campo. Llega con 4 de 5, el más largo de 51 yardas. El más largo en su carrera ha sido de 60 yardas, fue el año pasado cuando estaba con Las Vegas Raiders. Así que viene el derechazo, se lo alcanzan a tocar Ricardo Celis y se va abriendo hacia el lado izquierdo, no lo hace efectivo. Segundo intento de gol de campo fallido para Daniel Carson en esta temporada 2026, así que New Orleans Saints se mantiene con el 0 ahí en el marcador. Intento fallido de gol de campo de su pateador Daniel Carson. El marcador le sigue entonces favoreciendo a Atlanta Falcons 7-0 en el Monday Night Football, aquí en Travisión Deportes Network. Pausa, volvemos.
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3: Atlanta Falcons y New Orleans Saints se han enfrentado en 114 ocasiones, históricamente 114 encuentros entre Atlanta Falcons y New Orleans Saints, y Ricardo Celis, solamente en una de esas 114 ocasiones ha sido en postemporada. Fue el 28 de diciembre de 1991, era la ronda de comodines, y ahí el resultado fue para Atlanta 27-20 sobre New Orleans Saints. El día de hoy los tenemos frente a frente en el Monday Night Football, cerrando la actividad de esta semana 4 de esta joven temporada 2026 de la NFL, y estamos por iniciar la ofensiva del equipo de Atlanta Falcons, que está arriba en el marcador 7-0.
4: Viene precisamente Michael Penix, se la entrega a su running back, ahora es a Robinson, Brian Robinson.
3: El intento ahí por el centro, le cerraron rápidamente el camino, le bajaron la cortina en el intento de ataque terrestre a Atlanta Falcons en esta primer jugada de esta su tercera ofensiva del encuentro. Solamente 3 yardas fue lo que consiguió en el intento por el centro el ataque terrestre de Atlanta Falcons.
4: Será segunda oportunidad y 7 por avanzar desde la yarda 45 para el equipo de los Halcones de Atlanta. Van por tierra una vez más. Brian Robinson se corta por la izquierda. Solamente 1 yarda, Tony. Muy, muy bien la defensa de los Santos de Nueva Orleans.
3: La jugada anterior por el centro solamente pudo conseguir 3 yardas. Ahora intentó por el lado izquierdo y ahí fue menos productiva la jugada. Solamente 1 yarda. Brian Robinson, que iniciando el encuentro en apenas la tercera jugada del encuentro, tuvo un recorrido de 59 yardas hasta llegar a la zona de anotación para los primeros 7 puntos, o para los 7 puntos que tiene hasta este momento Atlanta Falcons ahí en el marcador, que lo tiene arriba 7-0.
4: Será tercera oportunidad, 6 por avanzar. Nuevo Orleans colocando a los linebackers en la línea de golpeo. Se viene el blitz en contra del quarterback y precisamente, Tony, le hacen pagar caro. Lo agarran atrás de la línea de golpeo.
3: Se lo comieron los tiburones, lo enterraron aquí en el terreno de juego de este César Superdome. Le rompieron su línea, le rompieron su bolsa de protección ahí al quarterback del equipo de Atlanta. Fue Tyreek Wilson quien llegó, se coló ahí entre los de la línea ofensiva y logra el derribo sobre Michael Penix.
4: Lo agarraron, sí, no lo dejaron montarse a su caballo. Y Drew Brees, por supuesto, aplaudiendo, apoyando a su equipo. Va a tener que despejar a Jake Bailey, el pateador. Estará pateando en la yarda número 27. Una patada bastante, bastante elevada aquí en el Superdome. La recuperan en la yarda número 20 y ahí lo van a detener a Barrion Brown.
3: Ya con 2 minutos y 52 segundos para que finalice este primer cuarto. Se viene entonces la ofensiva de New Orleans Saints ante el apoyo aquí de sus aficionados, buscando inaugurar su casillero ahí en el marcador. Ya Ricardo Celis ingresando al terreno de juego con su playera 6, Tyler Shaw, el quarterback de este equipo de New Orleans.
4: Sí, vamos a ver qué es lo que va a conseguir precisamente ahora la escuadra de los Santos de New Orleans, que en su última ofensiva fallaron un gol de campo por parte de Daniel Carlson.
3: Este equipo de New Orleans Saints, que empezó con el pie izquierdo la temporada visitando a Detroit, perdieron 31-30 en overtime. En la segunda fecha vino su primera victoria y única, venciendo a Baltimore 24-17. La semana pasada perdieron frente a Las Vegas Raiders.
4: Van por tierra. Será segunda oportunidad y 7.
3: Fueron 3 yardas la ganancia y fue una vez más con Kendra Miller. Con este número 5, el intento ahí por el centro.
4: Tony, perdón, Tony, que te interrumpa. Creo que era fumble, ¿eh? Fumble por parte de...
3: ¿De Kendra Miller?
4: Kendra Miller, correcto.
3: Estamos viendo la repetición en la jugada. Estaba atacándole ahí la jugada y le estaba atacando el balón CJ Henderson. Precisamente luchando, peleando por sacarle el balón de las manos.
4: Eso es fumble.
3: Esta situación que tú estás comentando, Ricardo Celis, veamos qué dicen los oficiales.
4: Sí, ya no tenía control de la pelota. Kendrick Miller, cuando se la sacan precisamente y ninguna de las rodillas se había tocado el turf.
5: Y precisamente lo que nos comenta el referee, el señor Lane Clark, que la jugada está bajo revisión ante esta situación. Le robaron el caramelo ahí de las manos al corredor del equipo de New Orleans Saints. La jugada estaba bajo revisión por parte de los oficiales. La llamada en la jugada de Carlos Ellis es de que el corredor ya había finalizado por contacto la jugada, así que no sería balón suelto, es lo que dijeron los oficiales, pero están revisando precisamente esta situación para confirmarla o para darle el balón suelto a favor de Atlanta Falcons.
4: Vamos a ver qué es lo que va a indicar. Pero sí estamos viendo la repetición constantemente. Sí.
5: Mira, esta repetición, última repetición que estamos viendo, Carlos, me parece que ya la rodilla de Kendrick Miller había tocado el terreno de juego antes que CJ Henderson le sacara el balón.
4: Tony, checa esta.
5: Aquí.
4: Ahí ya no tiene control de la pelota.
5: Exacto, y su rodilla derecha apenas está tocando el terreno de juego. Esta toma ayuda más a la situación que tú comentas. Me parece que basándonos en esta última toma que estamos revisando en nuestras pantallas, sería el balón suelto en contra de New Orleans Saints, el balón suelto a favor de Atlanta Falcons. Muy atentos ambos entrenadores, tanto Kellen Moore con New Orleans Saints como Kevin Stefanski, a la decisión ahí de los oficiales ante esta jugada. Pero como lo mencionamos, la jugada la finalizaron los referees con la señalización de que ya había finalizado. Escuchemos.
6: The ruling is the ball was out prior to the runner being down, resulting in the change of possession, first down.
4: Ahí está. Sí, first down, sí. Así que fumble, se lo están marcando al equipo de Nuevo Orleans. Primer turnover de este encuentro.
5: Con gran actuación de CJ Henderson, el esquinero, el número 26. Que fue, atacó la jugada ahí con Kendrick Miller y ya no le atacaba a Ricardo Celis el que siguiese avanzando, sino el balón, directamente sacarle el balón de las manos y lo consiguió. Así que ahí está el balón ahora para el equipo de Atlanta Falcons, que de esta manera pasa a la ofensiva.
4: Y están en gran posesión de terreno el equipo de los Halcones de Atlanta. Este es el quinto fumble que los Santos de Nuevo Orleans pierden esta temporada, Tony.
5: Sí, han estado mal en ese renglón de la estadística New Orleans Saints. Es el quinto, Ricardo Celis, y los otros cuatro lo perdieron la semana pasada en la segunda mitad en la derrota contra Las Vegas Raiders.
4: Imagínate, va la pichadita precisamente con Bijan Robinson, se corta por la derecha, va a avanzar 3 yardas.
5: El avance como conejito ahí de Bijan Robinson, brincando sobre compañeros y sobre rivales. Hay penalidad ahí sobre la jugada.
6: Defense number 97. 5-yard penalty.
5: El holding defensivo en contra de John Ridgeway, el número 95, el tackle defensivo de New Orleans Saints, así que la penalidad va en contra del equipo local, la defensiva de New Orleans Saints.
4: Así que de mal en peor es para el equipo de Nuevo Orleans. Primero y 10, ya están dentro de la zona roja en la yarda número 14. Los Santos colocando a los linebackers en la línea de golpeo. El pase va a ser incompleto. Le metieron el matamoscas. Gran actuación por parte del número 99, mi estimado Tony.
5: Sí, atacó ahí donde iba Michael Penix buscando a su receptor, Chase Young. Este gran jugador que estuvo con San Francisco hace algunas temporadas. Le adivinó las intenciones allá Michael Penix, vio hacia dónde estaba apuntando y al momento que soltó el balón, ahí estaba listo con su brazo derecho hacia el cielo para que el balón se estrellara ahí en su mano y quitarle la dirección.
4: Será segunda oportunidad de 10 por avanzar. En movimiento, la media saqueos. Van por tierra, se la entregan a Villa Robinson, se corta por la derecha, va a avanzar hasta la yarda número 10.
5: Tocando la puerta de la anotación aquí el equipo de Atlanta Falcons. Veamos si le saca provecho a ese balón suelto, ese balón que le robaron al corredor del equipo de New Orleans Saints y lo intercambian por 6 puntos por otra anotación. Sería la segunda anotación para el equipo de Atlanta, que recordamos está arriba en el marcador 7-0.
4: Tercera oportunidad y 7 por avanzar desde la yarda número 11. Formación escopeta para el equipo de Atlanta. Una vez más van con Bijan Robinson por el centro, avanzando unas 4 yardas posiblemente, será cuarta y larga, cuarta y 3 más o menos.
5: Se le complicaba la situación a Villan Robinson ahí por el centro, un giro de 180 grados para tratar de evitar la defensiva de New Orleans Saints. Al final de cuentas solamente 3 yardas es lo que consigue, pero persiste el peligro. La situación ahora, Ricardo Celis, ya es distinta porque irá a Atlanta por la anotación, los 6 puntos. ¿O se conformará con el gol de campo, los 3 puntos, porque ya es cuarta oportunidad y 4?
4: Deberían ir a buscar los 3 puntos, ¿eh?
5: Y me parece que hasta el momento es lo que están decidiendo. Bueno, ya vemos que Michael Penix está caminando hacia afuera del terreno de juego. Está en diálogo ahí con su entrenador, con Kevin Stefanski. Está en su primera temporada con este equipo de Atlanta Falcons. Es su 7ª temporada dirigiendo dentro de la NFL para Kevin Stefanski. En ambos entrenadores, juventud, en ambos entrenadores de nuestro encuentro del día de hoy. Tanto Kevin Stefanski, 44 años, como Kellen Moore con New Orleans Saints, con 38 años de edad. 15 segunditos, identificación, estaciones que forman parte de Entravisión Deportes Network.
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4: Será cuarta oportunidad y 4, se la van a jugar en la yarda número 8. Para atrás a Michael Phoenix, el pase va a ser incompleto, pero hay un pañuelo, posiblemente interferencia defensiva, Tony.
5: Sí, va a ser la interferencia defensiva, así que le darán vida a la ofensiva de Atlanta Falcons. Vino, escuchemos al referee. Es en contra de Kool-Aid McKinstry, el número 1, el esquinero de New Orleans 6, a quien le están marcando la penalidad. Vemos la repetición y sí. Uy, efectivamente sí. Traía bien tomado a Drake London al ala abierta, el número 5. No le había salido la jugada a Michael Penix, el pase había sido incompleto hacia el lado derecho, pero esta situación le da vida para que persista el peligro, para que sigan tocando la puerta de la anotación Atlanta Falcons.
4: Van por tierra, se la entregan a Villan Robinson por el centro. Touchdown, touchdown, touchdown. Su segundo del partido. Villan Robinson justo por el centro, partiéndole el corazón a la defensa de los Santos de Nueva Orleans.
5: El acarreo por el centro de 4 yardas. Una vez más, Villan Robinson ingresa a la zona de anotación, a la zona de los bailes y los festejos temprano. En este primer cuarto había logrado el acarreo de 59 yardas. Ahora solamente 4 yardas eran suficientes para sumar la segunda anotación para otros 6 puntos a favor de Atlanta Falcons, que alarga la ventaja ahora 13-0 sobre New Orleans Saints. Luchando, peleando, no fue fácil, no fue directo el ingreso de Villan Robinson a la zona de anotación, pero le puso persistencia, fuerza, determinación, y ahí está la anotación para Villan Robinson y Atlanta Falcons.
4: El punto extra es bueno, así que 14-0. 2 touchdowns por parte de Villan Robinson, Tony Balón. Bueno,
5: ya solamente 48 segundos en el reloj de acción de este primer cuarto. Es el Monday Night Football, el clásico encuentro de lunes por la noche. Y lo vivimos contigo aquí en Pase Completo de Entravisión Deportes Net. Por la pausa, regresamos con mucha más acción.
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5: De regreso a la acción del Monday Night Football aquí en Travisión Deportes Network, aquí en pase completo y a los últimos segundos de este primer cuarto. El equipo de Atlanta Falcons ya está arriba con 14 puntos de diferencia en el marcador, 14-0 sobre New Orleans 6. Ricardo Celis, pagó caro el equipo de New Orleans 6 ese balón suelto de su corredor Kendre Miller.
15: After the play, personal foul, unnecessary roughness, kicking team number 33, a 15-yard penalty, first down.
5: Mencionaba, pagó caro que el equipo de New Orleans 6 ese balón suelto de Kendre Miller, de su running back, provocado por CJ Henderson, el esquinero, el número 26 de Atlanta Falcons. El equipo de Atlanta lo intercambió por otra anotación, por otros 7 puntos, 14-0 ya en estos últimos segundos del primer cuarto. Sí, mencionamos ahí mucha rivalidad en este encuentro entre estos dos rivales divisionales.
4: En los Santos de Nuevo Orleans para atrás a Tyler Shaw. El pase flotadito, el pase es completo, llegando hasta la yarda 30, a la 20, a la 10. Y ahí lo van a detener. Es Chris Olave, precisamente su compadre, mi estimado Tony.
5: Chris Olave, el descendiente de cubanos, de padre cubano. Chris Olave, el pase hacia el lado izquierdo, la recepción. Y después de quedarse con el balón, después de haber logrado la recepción, tenía mucho territorio por delante Chris Olave para ir avanzando completamente solo. La secundaria del equipo de Atlanta Falcons tuvo que emplearse a fondo porque Chris Olave parecía colarse hasta la zona de anotación.
4: Viene la presión en contra del quarterback, el pase es completo, ahora encontrando a Bryce Lance. Y llegamos así al final del primer cuarto.
5: Esta jugada nos manda la finalización del primer episodio, finaliza el primer cuarto, el equipo de Atlanta Falcons tiene 14, New Orleans Saints tiene 0 en el Monday Night Football. Aquí en Travisión Deportes Net, por la pausa, regresamos con la acción del segundo cuarto.
0: Amigos, ya regreso con algunos de estos artistas. ¡No se vaya!
16: ¿Y qué?

0: segura. Y por supuesto, si quiere mandar saludos, háblenos. Estoy a sus órdenes. 1-877-354-3646.
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5: Estamos de regreso en Entravisión Deportes de Network en Pase Completo para seguir viviendo contigo la acción del Monday Night Football. El día de hoy, desde la ciudad de Nueva Orleans, una ciudad llena de misticismo, de supersticiones, y que el día de hoy es la sede para este enfrentamiento entre el equipo local, New Orleans Saints, y Atlanta Falcons. El equipo de Atlanta tiene la ventaja 14-0. Dos anotaciones, ambas de su running back, de su corredor, de Villan Robinson. Pero el equipo de Atlanta, el equipo de Nueva Orleans, Ricardo Celis, está tocando la puerta de la anotación, está a la ofensiva y está en segunda oportunidad y gol en la yarda 3 del territorio de Atlanta Falcons. Así que el equipo de Tyler Shaw, su quarterback, este número 6, está en segunda oportunidad y gol. Desde la formación escopeta, en movimiento Chris Olave, de derecha a izquierda, saca la jugada, el intento es por la vía terrestre, es por el centro, es con Alvin Kamara, y es touchdown. Alvin Kamara pone a festejar a este Caesar Superdome. El intento por el centro, por la vía terrestre, ingresando a la zona de los bailes y los festejos. Los primeros 6 puntos del encuentro para New Orleans Saints.
6: Es el primer touchdown por parte de Alvin Kamara por la vía terrestre. Tiene ya 61 touchdowns. Ese sería su número 62 en toda su carrera.
5: 10 temporadas para Alvin Kamara. Indudablemente una de las figuras en esta ofensiva de New Orleans Saints. Es uno de los ídolos de la afición de esta ciudad de Nueva Orleans. La anotación, la búsqueda del punto extra es buena, es efectiva, corta la diferencia ahí en el marcador el equipo de Nueva Orleans con sus primeros 7 puntos del encuentro en los primeros segundos de este segundo cuarto. Atlanta Falcons 14, ahora New Orleans Saints 7. La pausa, volvemos, más del Monday Night Football.
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5: Estamos de regreso, un Pase Completo de Entravisión de Deportes en Network. Estamos en los primeros segundos del segundo cuarto. Ya New Orleans Saints logró su primera anotación, sus primeros 7 puntos. Atlanta Falcons tiene 14. Se viene Ricardo Celis, la contestación del equipo de Atlanta Falcons, su primera ofensiva de este segundo cuarto.
6: Vamos a ver qué es lo que va a presentar ahora la escuadra del equipo de los Falcons de Atlanta, que están arriba en la pizarra 14-7.
5: Primera ofensiva en este segundo cuarto, ya la quinta de lo que llevamos de este enfrentamiento para el equipo visitante, el equipo de Atlanta. Mientras que New Orleans 6 en su cuarta ofensiva es que logró esos 7 puntos. que tiene ahí en el marcador después de el avance por la vía terrestre de Alvin Kamara, un avance de 3 yardas en una ofensiva cortita, solamente 51 segundos, donde avanzaron 54 yardas realizando 3 jugadas.
6: Están en la yarda número 35 el equipo de los Halcones de Atlanta. Mandan el movimiento a la media, Saqueos va para atrás haciendo el roll up pass, el pase en cortito encontrando a su corredor, va a avanzar para el primero y 10.
5: Fue por este lado izquierdo ahí la jugada, salió enrolado Michael Penix hacia este lado izquierdo y ahí sobre la trayectoria y ante la presión que de la que le estaba ya ejerciendo la defensiva de New Orleans, logró salir con el pasecito con este número 8, era con Kyle Pitt Sr. La ganancia 10 yardas, primera oportunidad y 10.
6: Estamos en la acción del segundo cuarto. Fue un primer cuarto larguísimo. 14 a 7, estamos en directo desde la ciudad de Nueva Orleans.
5: Le han dado 10 yardas a Kyle Pitt, al ala cerrada después de la última jugada. Los oficiales ajustan, Ricardo Celis dicen queda corto una yarda, así que será segunda y uno.
6: Sí, lo están arreglando precisamente. Están en la yarda 45. El conteo largo por parte de Michael Phoenix. Van por tierra, se la entregan al running back. Consigue el primero y 10.
5: La yarda que necesitaba. Hay otras 4 o 5 extras ahí por el centro. El ataque terrestre de Atlanta Falcons. Esta división, Ricardo Celis, que ha empezado no muy bien esta temporada 2026. El equipo de Carolina Panthers apenas con su victoria el día de ayer sobre Detroit 32-26. Está con marca de 2 victorias, 2 derrotas. Son los líderes y tanto New Orleans Saints como Atlanta Falcons con 1 victoria, 2 derrotas son el segundo y el tercero respectivamente.
6: El movimiento. El ala cerrada, Charlie Warner, van por tierra una vez más, se la entregan a Brian Robinson, se corta por la izquierda, avanzando 5 yardas.
5: Ya para Villan Robinson, su acarreo número 8 de este enfrentamiento hasta el momento, 78 yardas, recordando que tuvo ese recorrido de 59 yardas, recorrido con anotación. Las 2 anotaciones que tiene el equipo de Atlanta han sido en las piernas de Villan Robinson, la más larga esa de 59 yardas, la primera del encuentro.
6: Será segunda oportunidad, 3 por avanzar. Villan Robinson está afuera, está checando simplemente la acción desde el sideline. Formación de doble ala cerrada, solamente un running back. Van con él precisamente Brian Robinson por el centro. Se va a quedar corto del primero y 10.
5: El intento ahí por el centro, mucho tráfico, no había grieta que explotar, no había pasillo. Ahora sí lo intentó Robinson. Al final de cuentas queda corto por 1 yarda, será tercera oportunidad y 1. En terceras oportunidades hasta el momento el equipo de Atlanta 0 de 3, no han sido efectivos en terceras oportunidades, veamos si esta es la primera.
6: Van una vez más con Brian Robinson por el centro, one more time, y ahora sí consigue las yardas necesarias para mover las cadenas.
5: Y son efectivos por primera vez en esas terceras oportunidades, estaban 0 de 3, ahora 1 de 4 con el ingreso ahí de Brian Robinson por el centro.
6: Primero y 10 por parte de la escuadra de los Halcones de Atlanta. Ya en yardas totales tienen 130 yardas totales, 8 primeros y 10. Están en la yarda 39 ya de territorio de los Santos de Nueva Orleans. Por tierra, one more time. Ahora sí lo agarraron, le dan tremendo golpe en la línea de golpeo. Es Villan Robinson.
5: Ahí en la misma línea de golpeo efectivamente es donde lo detiene la defensiva de New Orleans Saints. Comandados eran 3 jugadores los que fueron, le cerraron el camino, pero principalmente Danny Stutzman, el número 28, el linebacker, fue de los principales ahí en bajarle la cortina, sellarle la grieta para que Villan Robinson no pudiese seguir comiendo yardas.
6: Será segunda oportunidad a 10 por avanzar. Se mantiene Villan Robinson, el número 7, justo atrás de Mitchell Phoenix. va para atrás, el pase con la izquierda, excelente el pase, encontrando a Drake London, llegando a la yarda número 12, otro primero y 10.
5: Después de la recepción vino a Drake London, este ala abierta, el número 5, girando y encontrándose inmediatamente ahí a dos de los secundarios de New Orleans Saints. Siguió luchando, esquivando los intentos de tacleada para seguir avanzando. Esta ganancia de 27 yardas, otro primero y 10 para la ofensiva de Atlanta Falcons.
6: ...14-7 está la pizarra. Ya Drake London, 38 yardas... en dos recepciones. Una vez más con Bijan Robinson por el centro, se corta por la derecha, va a avanzar a dos yardas, posiblemente tres, Tony.
5: Sí, con el máximo avance ahora ya por el lado derecho, y es ganancia Ricardo Celis, porque parecía que no iba a poder avanzar más allá de la línea de golpeo Bijan Robinson. Al final, con un movimiento hacia adentro, hacia el lado izquierdo, consiguió quitarse el primer intento de tacleada y avanzar un poco en esta jugada, ya dentro de la zona roja, dentro de la zona caliente. El equipo de Atlanta buscando su tercera anotación de la noche.
6: Segunda oportunidad y 8, justo en la yarda número 10, están dentro de la zona roja. El movimiento, Zacharias Bryant, el pase para Brian Robinson, se va a quedar corto una yarda del primero y 10.
5: Le llegó la carga fuerte ahí a Michael Penix, el pase fue pase escape, porque ya le achicaban su bolsa de protección, le llegaba la presión por parte de los defensivos de New Orleans Saints, pero tuvo la capacidad para en milésimas de segundo de mandar el pase, la recepción y seguir ahí tocando, amenazando, tocando la puerta de la anotación.
6: Será tercera oportunidad y 2 por avanzar para el equipo de los Halcones de Atlanta. Manda en formación de doble ala cerrada. Los Santos colocando a los linebackers en la línea de golpeo. Van con Brian Robinson. Touchdown, touchdown, touchdown. Brian Robinson hasta dentro de la zona de anotación, Tony Balón.
5: La capacidad de Brian Robinson para primero. Se detuvo milésimas de segundo para analizar dónde estaba el hueco, dónde estaba la grieta. La identificó, se abalanzó y ya no había poder humano que lo detuviera. Hasta dentro de la zona de los bailes y los festejos. Está haciendo hasta el momento la noche, está haciendo hasta el momento el encuentro para este equipo de Atlanta Falcons. Vaya, qué buena actuación hasta esta primera parte de este encuentro. Dos anotaciones de Bijan Robinson. Ahora con este número 15, Ricardo Celis, Brian Robinson también ingresando a la zona de anotación.
6: Se viene Nick Folk para buscar el punto extra. Este es bueno. 21-7 se coloca la pizarra.
5: Con 8 minutos y 59 segundos que le restan de acción a este segundo cuarto, en vivo, en directo desde el Caesar Superdome. El equipo de Atlanta tiene 21 puntos, New Orleans Saints tiene 7 en el Monday Night Football. Aquí en Entravisión Deportes Network, la pausa, volvemos.
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5: Atlanta Falcons y New Orleans Saints son rivales divisionales. Ambos pertenecen a la División Sur de la Conferencia Nacional. Se enfrentan dos veces cada temporada. La temporada pasada, el equipo de Atlanta ganó ambos encuentros. Primero 24-10 en este Caesar Superdome. Después 19-17 en la ciudad de Atlanta. Y el día de hoy están una vez más frente a frente en la acción del Monday Night Football que estamos viviendo contigo aquí en Entravisión Deportes Network. Ya estamos en la acción del segundo cuarto, al cual le restan 8 minutos 59 segundos. Y Ricardo Celis, Atlanta Falcons ganó los dos encuentros de la temporada pasada. Hasta este momento están arriba en el marcador 21-7.
6: 21-7, ¿y de qué manera, Tony? ¿De qué manera? Colocando 14 puntos en el primer cuarto y 7 en este segundo.
5: Viene la patada de despeje, viene el retorno hasta la 20, hasta la 25, hasta la 28 aproximadamente. El regreso de patada por parte de equipos especiales de New Orleans Saints. Así que se viene la ofensiva comandada por Tyler Shaw, su quarterback, que hasta el momento tiene 7 pases completos de 10 intentos y 100 yardas. Le urge Ricardo Celis, necesita el equipo de Nueva Orleans aquí ante su gente acortar la distancia y en el marcador hasta el momento 14 puntos.
6: Definitivamente tiene que hacer algo en esta ofensiva el equipo de Nueva Orleans, pero en el tiempo de posesión, Tony, son 13 minutos con 51 segundos. Es casi el doble lo que tiene Atlanta Falcons en contra de los Santos de Nueva Orleans.
5: Entonces será primera oportunidad y 10 para Nueva Orleans. Están en la yarda 29 de su propio territorio. Están atacando de izquierda a derecha. Viene Tyler Shaw, entrega el balón a su corredor. Este el intento es por el centro, es con el número 5, con Kendre Miller, que ya tuvo un balón suelto en la última ofensiva de New Orleans Saints. El equipo de Atlanta Falcons la aprovechó para anotación, así que aquí Kendre Miller asegurando primero el balón y después asegurando 4 yardas para quedar en segunda posición, en segunda oportunidad y 6.
6: Y eso es importante, Tony, como lo estás comentando, asegurar el balón sobre todo.
5: 8 minutos 20 segundos para que finalice este segundo cuarto, es segunda oportunidad y 6. Avanzaron a la yarda 33. Escuchamos ahí los gritos de la voz de Tyler Shaw en su segunda temporada, el quarterback del equipo de New Orleans. Saca la jugada, retrocede, escanea, buena protección, la aprovecha para venir con el pase hacia el lado izquierdo, pase de larga distancia, estaba buscando a su receptor, Alvin Kamara. El pase es incompleto. Qué buena actuación del secundario para no permitirle estar cómodo al receptor que buscaba Tyler Shaw. No, era el número 14, Divan Bele.
6: Divan Bele parecía que se quedaba con la pelota, logró tocar con las dos manos el ovoide, pero simplemente este veterano de 3 temporadas, nacido en San Diego, California, no pudo quedarse con el ovoide.
5: Bien atacada la jugada ahí por parte del secundario de Atlanta Falcons para no permitírselo. Será entonces tercera oportunidad y 6. Para el equipo de New Orleans Saints, ante el apoyo aquí de su afición en el Caesar Superdome, viene la jugada, el pase largo, profundo, elevado, va al aire, el pase incompleto, estaba buscando a Chris Olave, le puso mucha galleta, mucho mazapán ahí al brazo de lanzar Tyler Shaw.
6: Demasiada vitamina por parte de Tyler Shaw, salido de la Universidad de Louisville, nacido allá en el estado de Luisiana, por mucho voló precisamente al receptor, Tony, como lo estás comentando.
5: Era Chris Olave que iba realizando su trayectoria por ese lado. Era el duelo del 12 contra el 12. Chris Olave con su playera número 12 y lo estaba cubriendo Avion Terrell, el defensivo, el secundario, la playera número 12 en la defensiva de Atlanta Falcons. El novato, así que ya en cuarta oportunidad y 6 en la yarda 33 de su propio territorio a entregar el balón. Ya está Ryan Wright, el punter para New Orleans Saints. Para entregar el balón, está punteando ahí en la yarda número 23. Una patada alta, pidiendo recepción libre en la yarda número 15. Es el número 17, Zacharia Branch, el hombre de equipos especiales de Atlanta Falcons. Desde ahí se vendrá la siguiente ofensiva del equipo visitante, el equipo que está adelante en el marcador. Atlanta Falcons 21-7 sobre New Orleans 6. Por supuesto que esa ofensiva la viviremos con ustedes aquí en Pase Completo de Entravisión Deportes Network, pero será regresando de esta pausa.
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0: Si le gusta la buena música, ya regreso con canciones como estas.

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1: Y por supuesto, si quiere mandar saludos, háblenos. Estoy a sus órdenes. 1-877-354-3646.
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6: Estamos de regreso en pase completo de Entrevisión Deportes Network, viviendo contigo la acción del Monday Night Football desde el César Superdome. New Orleans Saints recibiendo a Atlanta Falcons. Atlanta adelante en el marcador 21-7. Así como nosotros estamos de regreso en nuestra transmisión, también Ramiro Ocaña está de regreso a casita después del trabajo en la ciudad de Los Ángeles. Reporta sintonía. El saludo para Ramiro. Gracias por escucharnos, por reportarse. Contento Ramiro con la victoria de los Rams. El día de ayer, su equipo 24-20 como visitantes ante Philadelphia Eagles.
7: Y qué regreso tuvo precisamente la escuadra de los Rams el día de ayer en contra de Philadelphia. El pase por parte de Michael Finley. El pase es completo, encontrando a su receptor Drake London, llegando hasta la yarda 50. Hay un pañuelo en el campo de juego. Vamos a ver qué pasa.
6: Completamente solo estaba Drake London. Se queda con el balón. El gran avance, pero ahí está esta penalidad. Me parece sería en contra. A ver, escuchemos al. Exacto, para no especular, Ricardo Celis, escuchemos a Alan Clark, que ya nos confirma que la penalidad es defensiva, es en contra del esquinero, el número uno, Kool-Aid McKinstry. Y no es que le digamos Kool-Aid, así se llama Ricardo Celis, ese es su nombre, Kool-Aid McKinstry. Ahí está sí,
7: Voy a pensar la gente que estamos hablando mal, ¿sí?
6: Exactamente. Qué gran pase, ¿eh? 37 yardas la ganancia.
7: Definitivamente ahora van con Bijan Robinson. Se corta por la izquierda. Otro primero y 10 para Bijan Robinson, que está teniendo un excelente partido.
6: 11 yardas la ganancia ahí con Bijan Robinson acá por el lado izquierdo. Dos muy buenas jugadas. La anterior por la vía aérea, la tremenda conexión ahí de Michael Penix con Drake London. Y ahora por la vía terrestre, estas 11 yardas de ganancia con Bijan Robinson. Drake London por la vía aérea y Bijan Robinson por la vía terrestre, las dos mejores armas que está teniendo hasta el momento Atlanta Falcons.
7: Será primero y 10 en la yarda número 38. Bijan Robinson en movimiento. El quarterback Phoenix va checando su acordeón en su antebrazo. Van por tierra, se la entregan a Bijan Robinson haciendo un par de zigzags, llegando 8 yardas.
6: Qué gran manera de ir zigzagueando de Bijan Robinson, de ir buscando las pequeñas grietas, los pequeños pasillos que localiza ahí en la defensiva de New Orleans Saints, e irlos aprovechando para, primero su intento era hacia el lado izquierdo, vio que no había oportunidad, regresa hacia el lado derecho, y ahí corriendo de manera lateral, zigzagueando, quitándose los intentos de tacleada. El primero de ellos venía por parte de Jonas Anker, el profundo, el número 7 de la defensiva de New Orleans Saints.
7: Así que será segunda oportunidad y 8 por avanzar. En movimiento, Jahan Dotson, el ala abierta, van por tierra, one more time. Ahora es con Brian Robinson, consigue el primero y 10, llegando hasta la yarda 25.
6: Los Robinson haciendo daño ahí en el ataque terrestre de Atlanta Falcons, y no es Bijan Robinson, que ya tiene 2 anotaciones, es este número 15 en esta última jugada, Brian Robinson. Y Ricardo Celis también ya tiene su anotación en este encuentro. 2 anotaciones de Bijan Robinson, 1 de Brian Robinson, los dos teniendo muy buena actuación hasta el momento en este César Superdome.
7: 21-7, 5 minutos con 30 segundos por jugar en este segundo cuarto. Manda formación escopeta Mitchell Phoenix. El pase escape con Zacharias Branch. Va a avanzar solamente un par de yardas. Muy bien ahora la defensa de los Santos.
6: Ningún problema para quedarse con el balón ahí de parte del receptor. Solamente para avanzar ahí fue donde ya se le complicó, porque Justin Reed, el safety, el número 21, estaba listo ahí para darle el abrazo del oso y ya no permitirle seguir avanzando. Uno de los hombres de experiencia ahí en la defensiva de New Orleans Saints, este Justin Reed, y en su novena temporada, exjugador de Kansas City Chiefs.
7: Michael Phoenix mandando las señales, están en la yarda número 24. Segunda oportunidad y 9. Villan Robinson se coloca a la izquierda de Phoenix. El pase es completo, encontrando a su receptor. Va a llegar al primero y 10, Tony, llegando hasta la yarda número 13.
6: Sí, la conexión ahí por el centro era con Pitts Senior. El ala abierta, el número 8, Kyle Pitts Senior, en su sexta temporada. Hizo una trayectoria inteligente Pitts. Inició la jugada acá del lado izquierdo. Después se cortó hacia el centro del terreno de juego. Y ahí estaba listo para recibir el pase. Y para esas 10 yardas de ganancia, otro primero y 10 para la casa, para la causa del equipo de Atlanta Falcons, que ya son 14 primeros y 10 que han conseguido hasta el momento.
7: Michael Phoenix, a pesar de su joven edad, 26 años de edad, tan solo en su tercera temporada, haciendo las jugadas bastante bien. Van por tierra, se le entregan ahora a Bijan Robinson, se corta por la izquierda, va a avanzar 3 yardas.
6: Y todo esto ya dentro de la zona roja, dentro de la zona caliente, el equipo de Atlanta Falcons con la posibilidad de aumentar la ventaja ahí en el marcador. Hasta el momento son 14 puntos la diferencia, 21-7. Y están Ricardo Celis ya dentro de la zona roja, dentro de la zona caliente. Quiere más el equipo de Atlanta Falcons ante su rival divisional, New Orleans Saints.
7: Villan Robinson ya con esa corridita, Tony, llega, supera las 100 yardas en este partido. 103 yardas y 2 anotaciones. Haciendo el play action por parte de Phoenix. El pase va a ser incompleto. Buscaba a Charlie Warner.
6: El juego pasado a Villan Robinson logró 194 yardas en 24 acarreos. 2 anotaciones, aquí está teniendo un partido que si continúa con este ritmo, Ricardo Celis, será muy muy parecido al de la semana anterior, el de la semana pasada, cuando este equipo de Atlanta Falcons venció a Green Bay Packers 35-14.
7: Y hablaba de la victoria que para Nuevo León tenían que detener el ataque terrestre de Bijan Robinson. Será tercera oportunidad y 7. Phoenix, el pase va a ser incompleto. Era a la derecha para Olamide Zaccheaus.
6: Lo intentó Zaccheaus. Olamide Zaccheaus intentó quedarse con el ovoide. No era fácil. No lo fue. Fue el pase incompleto. Porque Michael Phoenix ya también sintiendo la presión ahí de la defensiva de New Orleans Saints. No le pudo poner suficiente calidad, suficiente buena puntería. Olamide Zaccheaus, que por cierto está en su primera temporada con esta ofensiva de Atlanta Falcons, este número 14, este ala abierta. La temporada pasada vestía el uniforme de Chicago Bears.
7: Viene Nick Folk, el pateador, para buscar un gol de campo de 29 yardas. Le mete el juanete derecho, no problem, justo en medio de los postes, este es bueno. 24-7.
6: No ha sido el mejor inicio de temporada para Nick Folk, el pateador que acaba de hacer este gol de campo cortito, 29 yardas. Llegaba este encuentro con 5 intentos de gol de campo efectivos de 8. Así que este pues no le causa ningún problema. Era cortito, los 3 puntos más para el equipo de Atlanta Falcons ahí en la pierna derecha de su pateador, de Nick Folk. Ahora tiene 24 Atlanta Falcons, New Orleans Saints tiene 14. Es el Monday Night Football, lo vivimos aquí en Entravisión Deportes Network, lo vivimos desde el César Superdome, la casa de New Orleans Saints. La pausa, volvemos.
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6: Atlanta Falcons está venciendo 24-7 a New Orleans Saints en el Monday Night Football, aquí a través de Entravisión Deportes Network. La última ofensiva del equipo visitante, el equipo de Atlanta, finalizó con el gol de campo de 29 yardas, su pateador Nick Folt, en una ofensiva de 10 jugadas donde Ricardo Celis avanzaron 75 yardas en 4 minutos y 45 segundos.
7: ¿Y de qué manera, Tony, colocando la pizarra 24-7, favor el equipo de los Halcones de Atlanta? 14 puntos en el primer cuarto, 10 puntos en el segundo cuarto.
6: Atlanta y New Orleans, los dos equipos de la División Sur de la Conferencia Nacional, rivales divisionales, una de las rivalidades más añejas y más icónicas dentro de la liga, dentro de la NFL. Y el día de hoy jugándose en una fecha especial, la conmemoración del 20 aniversario del histórico partido de regreso tras el huracán Katrina, la reapertura de este estadio, de este Superdome, después de haber sido cerrado precisamente por los daños causados por el huracán Katrina que causó, Ricardo Celis, tanto daño aquí en la ciudad de Nueva Orleans.
7: Sí, definitivamente destrozó la ciudad, Tony. Y este fue el primer partido de regreso cuando el equipo de los Santos de Nueva Orleans en ese entonces fueron los anfitriones en contra de Atlanta, a los cuales derrotaron 23-3, sí, en lo que se llamaba el Dome Comeback.
6: Efectivamente, hace 20 años de esta situación, así que el partido el día de hoy también tiene ese lado emotivo para la gente que está presente aquí en las tribunas de este César Superdome. 3 minutos, 7 segundos para que finalice este segundo cuarto, 3 minutos, 7 segundos para irnos a la pausa del medio tiempo. Está la ofensiva del equipo local, el equipo de New Orleans Saints, primera oportunidad y 10, viene el pase hacia el lado izquierdo, la conexión con Alvin Kamara, con el running back posicionado como receptor allá por el lado izquierdo, el pase completo de las manos de Tyler Shough.
7: Muy, muy buen pase, pero solamente le están otorgando dos yardas. Será segunda oportunidad y 8.
6: Sí, solo 2 yardas la ganancia en esta última jugada para la ofensiva del equipo de New Orleans, que está en su propio terreno en la yarda número 28, en segunda oportunidad y 8, como lo mencionamos. 2 minutos 25 segundos para que finalice esta primera parte del encuentro. El pase por el lado izquierdo, ahora sí, ponen ganancia para caminar las cadenas. Gran conexión ahí de Tyler Shough, el cornerback del equipo de New Orleans, con su ala cerrada, el número 83, Juwan Johnson.
7: Sí, con Juwan Johnson, y la gente, por supuesto, apoyando y queriendo más acción, más ofensiva por parte del equipo de los Santos.
6: 18 yardas la ganancia, estaban en la yarda 28, ahora están en la yarda 46 en primera oportunidad y 10. Y en este momento llegamos a la pausa de advertencia de los 2 minutos. Atlanta Falcons está venciendo 24-7 a New Orleans Saints en el Monday Night Football en Entravisión Deportes Network. La pausa, regresamos en 2 minutos.
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1: Si le gusta la buena música, ya regreso con canciones como esta.

0: Y por supuesto, si quiere mandar saludos, háblenos. Estoy a sus órdenes. 1-877-354-3646.
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2: De regreso para vivir contigo los últimos dos minutos de acción de esta primera parte de este encuentro de Monday Night Football, el encuentro donde Atlanta Falcons está visitando a New Orleans Saints, los está visitando y los está venciendo 24-7, dos minutos para llegar a la pausa del medio tiempo. Ricardo Celis, la defensiva del equipo de Nueva Orleans llegó esta semana 4 como una de las peores contra el ataque terrestre de los rivales, la número 27 dentro de toda la liga, y hasta el momento pues se mantiene así, en esa situación. No han podido adivinar

0: a detener a Villan Robinson.
1: Correcto, Tony. El pase por parte de Tyler Shaw. El pase es bueno, pero el avance muy, muy pocas yardas. Necesita tratar de buscar más yardas, Tony.
0: Sí, estamos viviendo la ofensiva de New Orleans Saints. Y haciendo hincapié en esta situación que te hablaba, les hablaba del ataque terrestre, Ricardo Celis. Hasta el momento, Atlanta Falcons tiene 133 yardas terrestres en comparación a New Orleans Saints, que tiene solamente 15 yardas terrestres.
1: 15 yardas terrestres en toda la primera mitad, increíble. Será segunda oportunidad y 9. En movimiento de Van Belle, haciendo la finta por parte de Tyler Shaw. El pase va a ser incompleto, buscaba a Bryce Lance.
0: Hay problemas para Tyler Shaw, para el quarterback del equipo de New Orleans Saints. Se le rompía su bolsa de protección, estaba haciendo agua, tuvo que salir rolado hacia el lado derecho y ahí en la salida trompicó ahí con su propio compañero, con Talise Fuaga, el tackle ofensivo derecho, el número 75, perdió el equilibrio ya cuando iba camino al terreno de juego. Ahí fue cuando intentó salir con el pase, por supuesto el pase incompleto.
1: 1:50 por jugar. Se le está acabando el tiempo. Manda el movimiento Juwan Johnson al ala cerrada. Viene la presión en contra del quarterback. Saca el pase. El pase es completo. Ya está en la yarda 40.
0: La conexión con Chris Olave. Chris Olave se posicionó acá por el lado derecho. Una vez más, la buena actuación ahí de la defensiva de Atlanta Falcons. Le metía presión a Tyler Shaw, al quarterback de New Orleans Saints. Tuvo que salir rolado hacia la derecha. Afortunadamente para él, por ese lado tenía a su disposición a Chris Olave, el ala abierta, el número 12, para una ganancia de 12 yardas.
1: Así que primero y 10, moviendo las cadenas el equipo de New Orleans en la yarda 41. Necesitan acercarse un poco más para estar en distancia de gol de campo. El pala presión y lo van a detener atrás de la línea de golpeo. Una pérdida de 9 yardas, Tony.
0: Y llegaron el derribo. Es el primer derribo del encuentro en contra de Tyler Shaw, del quarterback del equipo de New Orleans Saints. Amagó con venir con el pase. No tenía a nadie disponible. Después vio que se le abrió el pasillo por el centro. Intentaba aprovecharlo. Intentaba salir de piernas. No pudo porque por el lado ciego llegaba la defensiva de Atlanta Falcons para derribarlo.
1: El pase una vez más encontrando a Chris Olave. El pase es completo, pero básicamente las yardas que habían perdido
0: fueron 6 yardas de la ganancia aquí en la conexión con Chris Olave por este lado derecho. Ya solamente 1 minuto exactamente para que finalice este segundo cuarto.
1: Tiene la presión en contra de Tyler Shaw. Tiene que salir de la bolsa de protección haciendo el roll pass. El pase va a ser incompleto. Buscaba Bryce Lance en la yarda número 20.
0: Buscaba a su receptor novato, Bryce Lance, este número 18. En su primera temporada, elegido en la ronda 4 del draft de este 2026. Arriesgando el balón ahí, Tyler Huck, porque tenía 1, 2, 3, estaba en medio de 13 secundarios el receptor a quien estaba buscando allá por el centro del terreno de juego. Y aparte no coordinación, Ricardo Celis, mientras Bryce Lance iba hacia el lado izquierdo, hacia dentro del terreno de juego, se le puso el pase a las espaldas.
1: Y así que va a tener que despejar. Viene Ryan Wright, el pateador, el número 17. Estará pateando en la yarda 47 más o menos.
0: Están los silbatazos, el pañuelo amarillo, la penalidad. Dejaron correr el reloj, que me parece es el delay of game. Dejemos que no lo confirme el referee, el señor Len Clark. Offense, 5-yard penalty, fourth down. Y sí, efectivamente ya lo confirma. Delay of game allí en la patada de despeje que preparaba Ryan Wright, el punter del equipo de New Orleans Saints.
1: 24-7 está la pizarra. 49 segundos por jugar. Santos de Nuevo Orleans todavía con sus 3 tiempos fuera. El equipo de Atlanta le quedan 2 solamente. Viene el despeje, se llevan al pateador. Vamos a ver si no hay penalidad con eso, Tony.
0: Pidió recepción libre ahí en la yarda número 8 el regresador de patadas. Hasta el momento no han indicado nada los oficiales sobre esta situación que nos comenta. Sí, después de la patada se lo llevaron por delante ahí, hombre de equipos especiales de Atlanta Falcons, a Ryan Wright. No se indicó nada Así que con 42 segundos

0: De este segundo cuarto, 42 segundos para ir a la pausa del medio tiempo. Regresa la ofensiva de Atlanta Falcons, regresa Michael Penix Jr. Está arriba Atlanta 24-7.
1: Sí, viene la ofensiva ahora de Atlanta. 42 segundos. Michael Penix, que ha estado bastante activo. 9 pases completos de 14 intentos, 119 yardas. Van por tierra, se la entregan a Brian Robinson, se corta por la derecha, va a avanzar unas 4 o 5 yardas.
0: Este equipo de Atlanta Falcons que inició con el pie izquierdo la temporada, 2 derrotas consecutivas, semana 1 y semana 2. La primera como visitante contra Pittsburgh 20-13, la segunda en su cancha, la derrota frente a Carolina Panthers 34-3, que por cierto, Ricardo Celis, la afición ahí en su estadio los abucheó finalizando ese enfrentamiento, pero que la semana pasada tuvieron una gran victoria como visitantes derrotando a Green Bay Packers 35-14.
1: 37 segundos, quemando un tiempo fuera el equipo de los Santos de Nueva Orleans. Pero qué necesidad, Tony, ¿no?
0: Ya ambos equipos de dos tipos fuera es lo que tienen a su disposición en esta primera parte del encuentro. Ya solamente 37 segundos.
1: Están en la yarda número 12. El equipo de Atlanta atacando de derecha a izquierda. El pase lateral encontrando a Drake London. London va a conseguir el primer 10, llegando casi hasta la yarda 19.
0: Sí, buena jugada ahí por parte del número 5 de Drake London. La recepción, el pase de manera lateral. Y después de la recepción, el avance, llevándose con él a dos defensivos de New Orleans Saints que trataban de detenerle el camino. Siguió avanzando, se los llevó consigo hasta cruzar esa línea del primero y 10 para posicionarse y allí en la yarda 19. La ofensiva del equipo de New Orleans Saints.
1: Esto nos va a llevar ya a la pausa del medio tiempo, Tony.
0: Sí, ya los últimos segundos en este preciso momento finaliza en la primera parte de este enfrentamiento, finaliza el segundo cuarto en vivo, en directo desde el Caesar Superdome. El equipo de Atlanta Falcons está venciendo 24-7 a New Orleans Saints en la acción del Monday Night Football que vivimos contigo aquí en Travisión Deportes Network en Pase Completo, donde hacemos la pausa y regresamos ya con el medio tiempo.
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0: una de las rivalidades más icónicas, más reñidas dentro de toda la liga, dentro de toda la NFL, es indudablemente la de Atlanta Falcons y New Orleans Saints, que el día de hoy los tenemos como protagonistas del Monday Night Football, cerrando la actividad de esta semana 4, y lo vivimos contigo aquí en Entravisión Deportes Network en pase completo. Tony Núñez, servidor, y Ricardo Celis acompañándote, llevándote todas las acciones de este enfrentamiento que hasta el momento ha resultado atractivo. Ricardo Celis, hemos tenido anotaciones. Atlanta Falcons tiene 24 puntos, New Orleans Saints tiene 7 puntos. El local es el equipo de New Orleans. La afición quiere más, quiere que mejore su equipo. Veamos si lo consiguen en la segunda parte del encuentro. Hasta el momento, la diferencia en el marcador 24-7.
1: Sí, bien lo estás comentando, Tony. Definitivamente el equipo de los Santos de New Orleans tiene que despertar, especialmente a la ofensiva, en la segunda mitad, perdiendo por 24-7 en contra de los Halcones de Atlanta. Y básicamente los números lo dicen todo, Tony. Viendo el tiempo de posesión, el equipo de Atlanta tiene casi el doble, sí, que los Santos de Nuevo Orleans, 19 minutos con 18 segundos, mientras que el equipo de los Santos tiene 10 minutos con 42 segundos. Pero viendo todos los números de esta primera mitad, en primeros y dieces son 15 primeros y dieces para el equipo de los Falcons, solamente 7 por parte de la escuadra de los Santos de Nuevo Orleans. En yardas totales, también es a 110 yardas más por parte del equipo de los Falcons, que tiene 255, solamente 147 para la escuadra de los Falcons de Nuevo Orleans. En el ataque terrestre, Tony, lo estabas comentando durante el partido, son 138 yardas para Atlanta, solamente 15 yardas para los Santos de Nuevo Orleans.
0: Muy pobre, muy pobre. Muy pobre, sí. El ataque terrestre del equipo de New Orleans Saints. Y por el otro lado, muy productivo ha estado el ataque terrestre de Atlanta Falcons, comandado por Bijan Robinson, su corredor estelar, este número 7, y también cuando han tenido que echar mano de Brian Robinson, el número 15, también ha contestado de buena manera. Así que la defensiva de Atlanta, de New Orleans Saints, lo comentábamos, es de las peores dentro de toda la liga. Llegó a esta semana número 4 como la número 27 de los 32 equipos, y el día de hoy pues lo ha demostrado, no han podido detener a Bijan Robinson.
1: Exactamente, no ha podido detener a Bijan Robinson. Ya en turnovers, solamente hay uno, precisamente el fumble que perdió la escuadra de los Santos de Nuevo Orleans. Y en penalidades, también el equipo de Nuevo Orleans está peor. Son 5 penalidades, mientras que el equipo de Atlanta tiene 3 penalidades para 25 yardas, Tony.
0: Ahí están las estadísticas generales, las estadísticas por equipo. Vamos a darle un vistazo a las estadísticas particulares, hombre por hombre, quién ha sido los más productivos, tanto en el ataque terrestre como en el ataque aéreo para ambos equipos. Atlanta, Michael Penix, su quarterback, 10 pases completos de 15 intentos, 125 yardas, no ha tenido pase de anotación, tampoco ha sido interceptado, lo han derribado en una oportunidad. Y por el otro lado, Tyler Shock, el quarterback del equipo de los Saints, del New Orleans Saints, tiene 12 pases completos de 19 intentos, 139 yardas, sin pase de anotación, sin intercepción, también derribado en una oportunidad, en una ocasión. El mejor hombre en el ataque terrestre para Atlanta, ya lo comentábamos, es Bijan Robinson, 12 acarreos, 103 yardas, 2 anotaciones. Su acarreo, su mayor acarreo, el más largo, 59 yardas, y eso fue en la tercera jugada del encuentro, la primera ofensiva del equipo de Atlanta Falcons. Su quarterback dio dos pases completos de 2 intentos. La tercera jugada fue por la vía terrestre y fue precisamente esta de 59 yardas de Bijan Robinson, que no paró hasta llegar a la zona de anotación, la primera anotación del encuentro para Atlanta Falcons. Por parte de New Orleans, Alvin Kamara, el veterano Alvin Kamara, ha sido el más productivo en el ataque terrestre, ha tenido 3 acarreos, 9 yardas y una anotación. Atlanta, el mejor receptor ha sido Drake London, su ala abierta, el número 5, con 4 recepciones, 82 yardas. Y por parte de New Orleans, Chris Olave, el descendiente de cubanos, de papá cubano, Chris Olave, uno de los nuestros dentro de la NFL en este mes de la herencia hispana, 3 recepciones, 62 yardas. Son los números particulares, los más productivos, tanto del equipo que está abajo en el marcador, New Orleans Saints, y que tiene 7 puntos, como Atlanta Falcons, que está arriba en el marcador con 24 puntos. 15 segunditos para la pausa de identificación de las estaciones que forman parte de Entravisión Deportes Network.
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0: Estamos de regreso en el medio tiempo del Monday Night Football aquí a través de Entravisión Deportes Network, donde ayer vivimos con ustedes en el Sunday Night Football la gran victoria de Carolina Panthers 32-26 sobre Detroit Lions, y que el día de hoy tenemos para ustedes la acción del Monday Night Football, donde Atlanta Falcons está venciendo 24-7 a New Orleans Saints. Vamos a hacer una pequeña pausa y regresando vamos a recordar las jugadas importantes, las anotaciones que hasta el momento le han dado forma a nuestro marcador a favor de Atlanta Falcons 24-7 sobre New Orleans Saints. La pausa y regresamos con más en el medio tiempo aquí en Entravisión Deportes Network.
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0: De regreso en Entravisión Deportes Network, de regreso a pase completo en el medio tiempo del Monday Night Football. Sí, es el clásico encuentro de lunes por la noche y el día de hoy lo estamos viviendo contigo desde el Caesar Superdome en la ciudad de Nueva Orleans, en rivales divisionales, New Orleans contra Atlanta Falcons. El equipo de Atlanta arriba en el marcador 24-7. La próxima semana les hacemos la invitación ya de una buena vez, lo que será la semana número 5, Ricardo Celis. El día domingo tenemos en el Sunday Night Football Baltimore Ravens visitando Atlanta Falcons. A Falcons los tenemos el día de hoy y los tendremos de regreso el próximo domingo enfrentando a Baltimore Ravens, y el día lunes también un partido muy, muy atractivo, el Monday Night Football de hoy en 8, Ricardo Celis.
1: Sí, mi estimado Tony, este partido realmente va a estar bueno, podría ser el partido de la semana. La escuadra de los Bills de Buffalo, que vienen de perder precisamente en su casa, estarán visitando el SoFi Stadium a los Rams de Los Ángeles, que ganaron de manera sorpresiva anoche en contra de las Águilas de Filadelfia.
0: Así que ahí están nuestros dos encuentros del próximo fin de semana. Desde ya tienen la invitación para que nos acompañen como lo están haciendo el día de hoy, y como sabemos lo hacen cada semana, y lo cual les agradecemos mucho. Ricardo Salles, 24-7, adelante Atlanta Falcons sobre New Orleans tempranito, la primera ofensiva en 3 jugadas, el equipo de Atlanta se fue arriba en el marcador, un acarreo tremendo, espectacular de 59 yardas de Bijan Robinson, ponía adelante 6-0, 7-0 con el punto extra Atlanta Falcons de esta manera.
1: Michael Penix, de 26 años de edad, está en su tercera temporada. Van con Bijan Robinson, se corta por la izquierda, llega hasta la yarda número 20, a la 15, a la 10, a la 5. ¡Touchdown! ¡Touchdown! ¡Touchdown! ¡Qué manera de comenzar este partido por parte de los Halcones de Atlanta!
0: 1:26 apenas tenía el encuentro que había iniciado cuando llegaba esa anotación, pero no sería la única en ese primer cuarto, no sería la única para el equipo de Atlanta Falcons, Ricardo Celis.
1: Sí, tampoco sería la única para Bijan Robinson, Tony. Precisamente en ese primer cuarto, Bijan Robinson, una vez más justo por el centro, consigue este touchdown de 4 yardas. Van por tierra, se la entregan a Bijan Robinson por el centro. ¡Touchdown! ¡Touchdown! ¡Touchdown! Su segundo del partido. Bijan Robinson justo por el centro, partiéndole el corazón a la defensa de los Santos de Nueva Orleans.
0: 14-0 ya estaba adelante Atlanta Falcons en la acción de ese primer cuarto. Iniciamos el segundo cuarto y vendría tempranito en ese segundo cuarto la anotación, la contestación por parte de New Orleans Saints, vendría por parte de Alvin Kamara, la ardilla. Alvin Kamara tendría un acarreo de 3 yardas para los primeros 7 puntos de New Orleans Saints. Así lo hacía la ardilla Alvin Kamara. Está en segunda oportunidad y gol. Desde la formación escopeta en movimiento, Chris Olave de derecha a izquierda saca la jugada. El intento es por la vía terrestre, es por el centro, es con Alvin Kamara y es touchdown. Alvin Kamara pone a festejar a este César Superdome. 14-7 acortaba la distancia ahí en el marcador New Orleans Saints, pero enseguida, una vez más, el equipo de Atlanta Falcons contestaba con anotación.
1: Y precisamente serían esas carreritas en corto por parte de la escuadra de los Halcones de Atlanta. Y ahora sería por parte de Brian Robinson otra anotación de 4 yardas.
15: Será tercera oportunidad y 2 por avanzar para el equipo de los Halcones de Atlanta. Mandan formación de doble a la cerrada. Los Santos colocando a los linebackers en la línea de golpeo. Van con Brian Robinson. Touchdown, touchdown, touchdown. Brian Robinson hasta dentro de la zona de anotación, Tony Balón.
0: Los Robinson volvieron locos a la defensiva del equipo de New Orleans Saints, tanto Brian Robinson, que escuchábamos esta última anotación para el running back, para el número 15, y por supuesto Villan Robinson con 3 anotaciones en total entre Brian Robinson y Villan Robinson. Y ya para cerrar este segundo cuarto vendrían 3 puntos más para el equipo de Atlanta, un gol de campo de 29 yardas de Nick Folk para este 24-7 con el que llegamos a este medio tiempo. Ya reinicia la acción, la vamos a vivir contigo, se viene el tercer cuarto, pero será después de esta pausa. 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
0: De regreso en Entravisión Deportes en Network, de regreso a la acción del Monday Night Football, ya a segundos de que reinicie la acción, de que se venga el tercer cuarto de este enfrentamiento. Rivales divisionales, Atlanta Falcons y New Orleans Saints, el marcador 24-7, gracias a ti que nos acompañas en todas nuestras transmisiones del fútbol americano de la NFL. Estás en El Paso, saludo a través del 1150 AM, suavecita, la suavecita también en Palm Springs, 103.5 a través de Fuego, y a nuestros amigos que nos acompañan a través de TUDN Radio, porque en TUDN Radio vivimos tu pasión. En TUDN Radio nos escuchan en la ciudad de Nueva York, la Gran Manzana, en el área de la Bahía, San Francisco, San José, California, también en Austin, en Dallas, ambas ciudades en el estado de Texas, y hasta Chicago, la ciudad de los vientos, a través de TUDN Radio. Y llegó el momento de reiniciar la acción. Patada que da inicio al tercer cuarto.
1: Viene la escuadra de Nuevo León, se estará a la ofensiva. Están abajo en la pizarra, 24-7.
0: Mucho
1: van a tener que remar en contra de la corriente, Tony.
0: Sí, precisamente lo que iba a comentar, mucho que mejorar para este equipo de New Orleans Saints. 24-7, están abajo en el marcador, 14 puntos la diferencia. Su quarterback, Tyler Shaw, este quarterback de 27 años en su segunda temporada, finalizó la primera parte del encuentro con 12 pases completos de 19 intentos, sin pase de anotación, 139 yardas. Mucho que mejorar en esos números. Tyler Shaw aquí lo empieza a intentar en este tercer cuarto.
1: Sí, van por tierra precisamente con Alvin Kamara, el número 41, avanzando unas 4 yardas por el centro.
0: El eterno Alvin Kamara, ya en su temporada número 10, 31 años de edad. Y que, como lo hemos mencionado, es uno de los ídolos, es uno de los más reconocidos por la afición aquí en la ciudad de Nueva Orleans, uno de los más reconocidos en este equipo de los Santos.
1: Será segunda oportunidad, 6 por avanzar. En movimiento, Juwan Johnson, el ala cerrada. Hay penalidades.
0: Ahí escuchamos los silbatazos y ahí los pañuelos amarillos lloviendo sobre este Caesar Superdome.
18: Defense number 53, 5-yard penalty, second down.
0: Ahí escuchamos al referee el día de hoy, el señor Land Clark, adjudicándole la penalidad al número 53, al linebacker interior de Atlanta Falcons, al defensivo, a Kendall Daniels, que es novato, su primer temporada, 23 años de edad, y que tiene muchas cualidades, Ricardo Celis, se ganó rápidamente la titularidad en esta defensiva de Atlanta Falcons.
1: Definitivamente, así que será segunda oportunidad y uno. Después de esa penalidad, están en la yarda 42, van por tierra una vez más, va a conseguir el primero y 10 para el equipo de los Santos de Nuevo Orleans. Es su octavo primero y 10 de este partido.
0: Y fue con Kendre Miller, precisamente el número 5, el running back. Hay que recordar que Travis Etienne Jr. está lesionado, es el que podríamos llamar el corredor titular, el corredor número 1 en esta ofensiva de New Orleans Saints. Está lesionado, tendón de la corva, así que Alvin Kamara es el que está ahí tomando esa posición de corredor 1, y también Kendre Miller allí en el ataque terrestre de New Orleans Saints. Lo acabamos de ver en esta jugada con 2 yardas de ganancia.
1: Primero y 10, están en la yarda 44. El pase flotadito, el pase es completo, encontrando a Chris Olave.
0: Y hay que darle mucho mérito ahí a Chris Olave, porque no era fácil, tuvo que aventarse como portero de fútbol soccer para poder quedarse con el balón, y aparte tenía desde la espalda la presión que estaba ejerciendo sobre él el esquinero CJ Henderson, el número 26. Viene el accionar de Chris Olave, no era fácil, pero logró quedarse con el balón.
1: Buen clavadito se aventó Chris Olave, estaba casi en el suelo cuando recibió la pelota. En movimiento el ala cerrada, Oscar Dell. Se viene el blitz por parte de Atlanta, viene la presión y lo van a detener atrás de la línea de golpeo a Kendre Miller.
0: Y el principal defensivo de Atlanta Falcons que le detiene el camino, que le congeló la jugada, es el tackle defensivo, el 92, Mason Smith. Fue quien le cerró totalmente, le bajó la cortina por ese lado izquierdo en el intento de la ofensiva de New Orleans Saints. Y es de las caras nuevas en este equipo, en esa defensiva de Atlanta Falcons, Mason Smith. La temporada pasada estaba con Jacksonville Jaguars. Esta es su primer temporada con este equipo de los Falcons.
1: Será segunda oportunidad y 11. Haciendo el play action por parte de Tyler Shaw. El pase es completo, encontrando a Kamara. Se va a quedar corto unas 5 yardas del primero y 10.
0: Y el culpable de que se quede corto, que no pueda seguir avanzando, es el esquinero, el 26, CJ Henderson, porque fue, lo siguió, le atacó desde los tobillos para ya no permitirle seguir avanzando. Ya en esta ofensiva, el equipo de New Orleans Saints ha realizado 5 jugadas, ha avanzado 28 yardas en 3 minutos y 1 segundo.
1: Será tercera oportunidad y 4. Tyler Shock checando a los linebackers que se han colocado en la línea de golpeo. Están en la yarda 40 ya de territorio de Atlanta. El pase flotadito, el pase es completo. Primero y 10 para Juwan Johnson.
0: Muy bien posicionado Juwan Johnson por ese lado izquierdo. Había logrado en su trayectoria, en su recorrido, había logrado buen colchón con la secundaria de Atlanta Falcons. Iba tratando de cubrirlo Xavier Watts, el safety libre, el número 31, con un movimiento de cuerpo en el avance. Frenó, regresó y ahí lo dejó completamente fuera de la jugada al secundario de los Falcons.
1: Así que primero y 10, están ya en la yarda número 30. El movimiento, Chris Olave. Para atrás a Tyler Johnson, se mantiene en la bolsa de protección. El pase flotadito, el pase va a ser incompleto. Buscaba a Camara una vez más.
0: Estaba muy bien cubierto, él iba ahí pegadito a él, Harold Perkins Jr. El número 56, también novato, 22 años de edad, producto de LSU. Era quien iba cubriendo la trayectoria del receptor que estaba buscando por ese lado izquierdo, Tyler Shock. Así que estorbándole, no le permitió estar cómodo en la jugada a Alvin Kamara. Le ganó la posición de gran manera Harold Perkins, el defensivo, al ofensivo Alvin Kamara.
1: Segunda oportunidad, 10 por avanzar. En movimiento, Juwan Johnson se coloca como gemelos a la izquierda. Van por tierra, se le entregan a Kamara por el centro, va a avanzar solamente.
0: Lo detuvieron y en seco. Se ve que queda dolido Alvin Kamara, después del choque ahí con la defensiva de Atlanta Falcons. Inclusive unos segundos ahí en el terreno de juego de Alvin Kamara, jalando aire para recuperarse del esfuerzo y del golpe.
1: Sigue
0: tres yardas, ¿sí? Es lo que consiguió, sí.
1: Exactamente, 3 yardas. Será 3rd y 7 desde la yarda número 27. Atlanta colocando, se viene el blitz por parte de los Falcons. El pase va a ser completo una vez más con Chris Olave. Es la mejor dupla que tienen estos dos, la mancuerna.
0: Sí, es su target favorito, es a quien más busca Tyler Shaw, indudablemente a este receptor, al número 12, a Chris Olave. Lo hemos comentado, es uno de los nuestros dentro de la NFL, dentro de la liga. Su padre es cubano. Chris Olave ya en su quinta temporada, 26 años de edad, producto de la Universidad de Ohio State.
1: Madrugó básicamente a CJ Henderson. Primero y 10, ya están dentro de la zona roja en la yarda número 17, haciendo el play action. Tyler Shaw, el pase va a ser incompleto, pero le están dando interferencia defensiva.
0: Sí, inmediatamente el juez de línea, acá por el lado derecho, soltó el pañuelo amarillo ahí sobre el terreno de juego. Y sí, vemos la repetición y efectivamente el número 33, Billy Bowman Jr., el safety libre de la defensiva de Atlanta Falcons, se le montó Ricardo Celis arriba ahí al receptor que estaba buscando Tyler Shaw.
1: Estábamos viendo, sí, así que primero y 10 automático para el equipo de los Santos de Nueva Orleans. Están ya en la yarda número 15. En movimiento, Devak Bele. Van a hacer la reversible. ¡Uy! Tremendo golpe que le dieron a Byron Brown, Tony. Va a ser una pérdida de yardas.
0: Lo hicieron volar por el aire, literalmente. Fue Mike Hughes, el esquinero, el número 21, con toda su experiencia, sus 9 temporadas. Le cerró el camino, lo tacleó a la altura de los tobillos y lo hizo volar literalmente allí a este jugador, a este ofensivo, este número 19, Berrion Brown, el novato Berrion Brown, el joven de 22 años de edad.
1: Ay. Pañuelos, silbatazos, ¿qué está pasando, Tony?
0: Ya nos lo explicará el señor Len Clark, el referee, ahí está. Y precisamente ahí está la penalidad, es infracción a la zona neutral. Y el culpable es el número 92 de la defensiva de los Falcons, de Atlanta Falcons, es Mason Smith. El tackle defensivo es a quien nos indica el señor Len Clark, el referee, el día de hoy va la penalidad.
1: Así que segunda oportunidad, 10 por avanzar. Los coloca en la yarda número 15. El movimiento, Chris Olave, el cubano, para atrás, Tyler Shaw. El pase encontrando a Kendra Miller. Va a llegar hasta la yarda número 4.
0: El pase casi de manera lateral. Ningún problema para Kendra Miller. Estaba completamente solo. Ningún problema para quedarse con el ovoide. Después intenta avanzar. Viene el intento de tacleada de Atlanta Falcons. Da un giro de 180 grados Kendra Miller, pero no le funcionó. Le detienen el camino para quedar en tercera oportunidad y 3. Tocando la puerta de la anotación en New Orleans Saints, queriendo acortar la distancia ahí en el marcador que no le favorece. Están abajo 24-7.
1: Tercera oportunidad y 3. Están en la yarda número 8. El pase flotadito. Se la batean. Le meten el matamosca de la línea de golpeo.
0: Y ese que sacó el bat para no permitirle a Tyler Shaw que pudiese completar el pase. Fueron dos jugadores los que fueron, le cerraron el camino. Uno de ellos, Yasir Abdullah, el número 22, el linebacker, fue de los que estuvo ahí para estorbarle, para no permitirle a Tyler Shaw que estar cómodo para buscar a su receptor. Ya será cuarta oportunidad y 3.
1: Y van a ir por el gol de campo. Ahí está Daniel Carlson. No quieren arriesgar la ofensiva de los Santos de Nueva Orleans, Tony.
0: Sí, va ese de 27 yardas. El intento, 4 de 5 en esta temporada para Daniel Carlson.
1: El gol de campo es bueno, así que 24-10 se coloca la pizarra.
0: Ningún problema para el pateador, para Daniel Carlson, hombre de experiencia ya en su novena temporada. Le agrega 3 puntos más al marcador a favor de New Orleans Saints, que ahora tiene 10, pero Atlanta Falcons tiene 24. Estamos en la acción del tercer cuarto, al cual le restan 7 minutos y 38 segundos. Es la acción del Monday Night Football, el clásico encuentro de lunes por la noche. Te invitamos que nos acompañes a la pausa comercial, pero quédate con nosotros porque a este partido le falta todavía mucha, mucha acción que compartiremos contigo.
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0: El César Superdome es el escenario para el Monday Night Football, donde estamos cerrando la actividad de esta semana 4 de esta joven temporada 2026 de la NFL, aquí en Entravisión Deportes Network, en Pase Completo, viviendo contigo el enfrentamiento donde Atlanta Falcons está visitando a su rival divisional New Orleans Saints y lo está venciendo 24-10. El equipo de New Orleans acortó la distancia, un gol de campo, 13 puntos a su favor para tener ahora 10. El gol de campo de 27 yardas de Daniel Carlson, en una ofensiva donde realizaron 13 jugadas, avanzaron 59 yardas y por fin Ricardo Celis, el equipo de Nueva Orleans, pudo manejar una ofensiva larga, 7 minutos 22 segundos. Desgraciadamente para ellos, al final de cuentas solamente consiguen los 3 puntos del gol de campo.
1: Sí, no se la quisieron jugar, Tony, precisamente en cuarta oportunidad y 4. Viene el regreso de patada por parte de los Halcones de Atlanta, por parte de Branch. Hay un ligero conato de bronca ahí entre los jugadores de los Santos y Atlanta.
0: Hay mucha rivalidad entre estos 12 equipos, rivales divisionales. Este es el enfrentamiento número 115 de la historia entre estas dos franquicias, entre esos dos equipos. una historia, una rivalidad que ha sido muy pareja, 58 victorias para Atlanta, 56 para New Orleans Saints. El día de hoy, hasta el momento, quien lleva la ventaja es Atlanta con 24 puntos por 10 de New Orleans Saints. Primera oportunidad y 10 para Atlanta en la yarda 26 de su propio territorio. Viene la jugada, viene Michael Phoenix y el intento es por el lado izquierdo. Ricardo Celis, ¿con quién más? Con Villa Robinson, que ha sido el tractorcito de batalla toda la noche para esta ofensiva de Atlanta Falcons. La ganancia, 4 yardas.
1: Y lo estás diciendo, Tony, ya Villa Robinson, 107 yardas en 13 acarreos y 2 anotaciones. Recordamos que la más larga ha sido 59 yardas, precisamente su primera vez que tocó la pelota en este partido.
0: Michael Penix ahí ya rompiendo el Harold, la reunión ofensiva, se coloca bajo centro, tiene en movimiento a uno de sus receptores, al número 81, a Austin Hooper, saca la jugada, compra tiempo, el pase hacia el lado izquierdo, pase completo con Jahan Dotson, después de la recepción, el avance, pero también llegan los silbatazos y llegan los pañuelos amarillos sobre el terreno de juego del César Superdome.
1: Vamos a ver qué dice Ilan Clark, pero creo que es holding.
20: Offside. Defense number 99 was lined up in the neutral zone. That penalty is declined. The result of the play is a first down.
1: Así que offside por parte de la defensa de Nuevo Orleans.
0: Y específicamente en contra de Chase Young, el número 99. Es el líder en derribos de quarterback. Este Chase Young es a quien... tomaron aquí en la penalidad, 3.5 derribos de mariscal en los últimos 2 juegos para este número 99, el defensivo del equipo de New Orleans Saints. Así que después de la penalidad, avanza la ofensiva de Atlanta hasta la yarda 47, ya de territorio rival. Primera oportunidad y 10, una vez más, el intento por el centro, luchando, peleando, empujando. Vaya manera de buscar comer yardas ahí por el ataque terrestre de Atlanta Falcons.
1: Sí, era precisamente Bijan Robinson. Él está chaparrito, Tony, se va escondiendo básicamente entre los linieros ofensivos y avanzando yardas. Muy, muy bien, se queda cerca del 1-10.
0: Su primer intento era hacia el lado izquierdo, después vio la rendija ahí por el centro, fue, la buscó, la aprovechó. Grandes cualidades indudablemente de este número 7, Villan Robinson, 9 yardas la ganancia, entonces será segunda oportunidad y 1, avanzaron a la yarda 38 del territorio de New Orleans Saints. Michael Phoenix, el quarterback, se coloca bajo centro, tiene a sus espaldas a Villan Robinson. Una vez más, téngala, señor, haga daño, como a yardas por la vía terrestre, y Villan Robinson lo hace, y de gran manera, otro buen acarreo de Villan Robinson, de los muchos que ha tenido en este encuentro. Recordamos uno de ellos de 59 yardas, iniciando el encuentro, su primer acarreo de la noche, precisamente finalizó una anotación.
1: Y lo habíamos comentado, Tony, de Villan Robinson, que está en su cuarta temporada, salido de los Longhorns de Texas. Llegaba sin anotaciones a este partido, ya tiene 2 en este encuentro.
0: Este último avance de 10 yardas, así que otro 1-10, ya el número 12 del encuentro para la casa de, para la causa del equipo de Atlanta Falcons. Entonces será primera oportunidad y 10. Avanzaron a la yarda 28 del territorio de Nueva Orleans. Una vez más por la vía terrestre el intento, una vez más por el centro, ahora en lugar de Villan Robinson es Brian Robinson, y este sí no tiene oportunidad. Antes de la línea de golpeo le detienen el camino, pérdida de yardas en esta jugada para el equipo de Atlanta Falcons.
1: Sí, ahora le leyeron muy bien a la jugada por parte de la defensa de los Santos de Nueva Orleans, sabían exactamente a dónde se iba a cortar, a dónde iba a buscar el huequito Brian Robinson, y se lo taparon de inmediato.
0: Y fue Pete Warner, el linebacker, el número 20, quien le congeló ahí el intento a Brian Robinson. Será entonces segunda oportunidad y 12. Segunda y 12 con esas 2 yardas que perdió. Desde la formación escopeta viene Michael Phoenix con 3 receptores del lado derecho. Precisamente va hacia ese lado, hacia el lado derecho. El pase completo es con Villan Robinson, pero inmediatamente después de recibir el balón, inmediatamente después de completar el pase, ahí lo detiene la secundaria de New Orleans Saints. Bajan y ya no le permiten seguir avanzando.
1: Villan Robinson, que el año pasado terminó con 1,478 yardas, tenía un promedio de 86, casi 87 yardas por partido. Esta temporada, Tony, tiene un promedio de 116 yardas por encuentro.
0: ¿Qué tal? Gran inicio de temporada, indudablemente, para Villan Robinson. Era segunda oportunidad y 12, ganó 12 yardas, así que será tercera oportunidad y 10. Viene Michael Phoenix, el pase de mediana distancia por el lado izquierdo, pase completo, otro 1-10, después de la conexión con el ala abierta, con el número 5, con Drake London.
1: Con Drake London, qué manera de aguantar por parte de Michael Phoenix. Estuvo esperando que alguno de sus receptores se desmarcara, Cuando vio a Drake London, de inmediato le manda la pelota con la mano izquierda. Excelente por parte del quarterback.
0: Michael Penix, el quarterback en su tercera temporada, 26 años de edad. Producto de la Universidad de Washington, los Huskies de Washington. Está en primera oportunidad y 10 dentro de la zona roja, dentro de la zona caliente y en la yarda 14. Ahí escuchamos los gritos mandando a sus jugadores. Saca la jugada, se la entrega a Villa Robinson. Este por el centro. Baja el casco y se enfila para una ganancia de unas 6 yardas, lo que consigue por el centro, por la vía terrestre, Villan Robinson.
1: Sí, tiene que ir poco a poquito, pian pianito, como dice mi estimado Tony, la escuadra de Atlanta. Ir avanzando, ir comiendo yardas y especialmente comiéndole minutos al reloj.
0: Ya Villan Robinson con este último acarreo, es el número 15 para él en este encuentro. El número 16, 132 yardas y ya 2 anotaciones por la vía terrestre. Será entonces segunda oportunidad y 4 para Atlanta Falcons. La yarda número 8 de New Orleans. Vienen una vez más por la vía terrestre, por el lado derecho, con Brian Robinson, el número 15. Encuentra el hueco, encuentra la grieta para llegar hasta la zona de anotación. Atlanta Falcons, el touchdown. El ataque terrestre de Atlanta Falcons se está comiendo a New Orleans Saints. La defensiva de New Orleans Saints simple y sencillamente no puede con el ataque terrestre del equipo de Atlanta Falcons, ya sea Villa Robinson o Ricardo Celis, o en esta ocasión Robinson. Los dos le hacen ver su suerte a la defensiva de New Orleans.
1: Tony, hay que darle muchísimo crédito a la línea ofensiva de los Halcones de Atlanta, especialmente a Chris Landstrom, el guardia derecho. Qué bien hizo la bloqueada para permitirle a Brian Robinson que ingresara hasta la zona de los bailes y los festejos.
0: El intento de el punto extra es bueno, así que Atlanta Falcons tiene 31, New Orleans Saints tiene 10. Acción del tercer cuarto, Monday Night Football, aquí en Travisión Deportes Network. La pausa, regresamos con más.
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5: De regreso a la acción del Monday Night Football aquí en Travisión Deportes Network, en pase completo, Ricardo Celis y un servidor Tony Núñez acompañándolos. Les recordamos que tenemos para ustedes todos los encuentros del Sunday Night Football, domingo por la noche, Monday Night Football como este del día de hoy. Tenemos todos los playoffs, tanto de la Conferencia Nacional como la Americana. Y nuestro objetivo, Ricardo Celis, nuestra meta final es el Super Bowl 61 el próximo 14 de febrero en la ciudad de Los Ángeles, en el SoFi Stadium.
6: Precisamente el Día del Amor y la Amistad estaremos ahí en el SoFi Stadium para el Super Bowl número 61. Viene el kickoff por parte de Atlanta después de anotar el touchdown. Viene el regreso de los Santos de Orleans, llegando hasta la yarda Brown, llegando hasta la yarda número 33.
5: Veamos si tiene respuesta New Orleans Saints después de esa última anotación de Atlanta Falcons, su última ofensiva. Una ofensiva de 5 minutos 27 segundos, donde avanzaron 74 yardas, realizando 9 jugadas y que finalizó con la anotación, el acarreo de 8 yardas de Brian Robinson. Para que Atlanta Falcons ya tenga 31 puntos, New Orleans Saints tiene 10 puntos, buscando acortar ahí esa diferencia con esta nueva ofensiva.
6: Será primero y 10 en la yarda 33. Cambiando las señales, Tyler Shaw en la línea de golpeo, haciendo el play action, buscando, viene la presión, lo van a detener, sí, no, se sale. Haciendo la de Jaudini, mi estimado Tony, el pase va a ser incompleto.
5: Qué manera de escaparse ahí, 12 veces le tendieron la trampa a Tyler Shaw y dos veces logró salir de esa trampa. La última era

0: Precisamente con Cameron Thomas, el número 99, parecía que él sí conseguía finalizarle el camino, lograr el derribo sobre Tyler Shaw. Se le escapó hacia el lado izquierdo y ahí sobre el recorrido el intento de pase precisamente por ese lado siniestro del terreno de juego.
1: Será segunda oportunidad, 10 por avanzar. Viene una vez más la presión en contra del cornerback. Logra deshacerse de la pelota. El pase muy, muy arriba. Estaba buscando a Kendra Miller.
0: Y una vez más la presión vino por parte de Cameron Thomas, el linebacker, el 99. Fue quien le rompió ahí su línea ofensiva a Tyler Shaw. Llegaba desde su lado derecho, le metía presión y eso fue lo que no le permitió el tener la suficiente concentración, la oportunidad de poder salir con un buen pase al cornerback de New Orleans Saints.
1: Tercera oportunidad de 10 desde la misma locación. Los gritos de Tyler Shaw. No, va a tener que pedir tiempo fuera. Saca la pelota. Justo en el último segundo, el pase profundo. Va a ser incompleto. Hay mucha confusión, Tony, en la ofensiva de los Santos de Nuevo Orleans, ¿eh?
0: Hay penalidad, hay pañuelo amarillo. Estaba buscando ahí Tyler Shaw por el lado derecho. En la jugada en vivo, Ricardo Celis, no me parecía que había interferencia. Ya nos confirma Lane Clark. Sí, la interferencia en contra de Avion Terrell, el esquinero, el número 12, que era el encargado de cubrir la trayectoria de Bryce Lance. El ala abierta, el número 18, que era quien estaba buscando Tyler Shaw por ese lado derecho. Era el duelo entre novatos, los dos novatos, tanto el esquinero como el receptor. Y bueno, ya viendo la repetición, sí, lo iba tomando de la playera el defensivo al ofensivo.
1: Sí, le hizo el jersey extra large. El pase por parte de Tyler Shaw, le meten el matamoscas en la línea de golpeo, va a ser pase incompleto.
0: Intentó salir rápidamente porque ya le colapsaba su bolsa, buscaba el pase escape hacia el lado derecho ahí Tyler Shaw, pero ahí estaba atento este número 22, el defensivo, el Yasir Abdullah, levantó el brazo izquierdo y ahí se estrelló el intento de pase de Tyler Shaw.
1: Será segunda oportunidad de 10 por avanzar. Ya están en territorio de los Halcones de Atlanta. El único running back se trata de Alvin Kamara, que está a la izquierda de Tyler Shaw. El pase va a ser incompleto una vez más. Muy errático, Tony.
0: Sí, muy errático. Y todo esto es provocado por la presión de la defensiva de Atlanta Falcons. En esta oportunidad, Tyler Shaw intentó el pase hacia el lado derecho. Ya tenía mucha presión sobre él. La trayectoria por ese lado derecho era la de Chris Olave, el ala abierta, el número 12. Le puso el balón a las espaldas del receptor. Así que le faltó calidad, puntería a ese pase de Tyler Shaw.
1: Y se ve la frustración de los fanáticos aquí en el estadio. Viene tercera oportunidad y 10 una vez más al aire. El pase incompleto, le pegaba en las manos a Bryce Lance y se le cae. Tony, para que te des una cuenta de lo mal que está tirando Tyler Shaw, de 31 pases solamente 17 los ha conectado.
0: Sí, efectivamente 17 de 31 son los números hasta el momento. Este no era mal lo que intentaba, no era malo lo que intentaba Ricardo Celis, ir largo, profundo por el lado derecho. El receptor, el novato Bryce Lance, logra tocar el balón, no puede controlarlo, así que el pase incompleto para la ofensiva de New Orleans.
1: Y cuarta y 10 se lo van a jugar en la yarda 43, una vez más Tyler Shaw buscando el pase. El pase es completo, llegando hasta la yarda 25.
0: Obligado por las circunstancias, por la gran diferencia en el marcador en su contra, New Orleans 6 se la juega en cuarta oportunidad y le resulta el pase largo por ese lado izquierdo. Las manos seguras ahí de Devon Bele, el ala abierta, el número 14, que con un movimiento se quitó la cobertura del profundo de Atlanta Falcons.
1: Viene haciendo el roll up pass a Tyler Shaw. El pase es completo. Un avance de unas 5 yardas. Encontrando al número 14, Devon Bele.
0: Una vez más, 12 pases continuos, 2 recepciones de Devon Bele.
2: Offense, 10 yard penalty. Replay, first down.
0: Bueno, esta segunda, Ricardo Celis, queda anulada porque el holding es ofensivo, es en contra de New Orleans Saints, después de que había logrado conectar de buena manera a Tyler Sock con este número 14 de Van Belly.
1: Sí, ahí lo estamos viendo cómo estaba agarrando precisamente a uno de los linebackers de Atlanta para evitar que agarrara a su quarterback, a Tyler Sock. La penalidad en contra de Talies Fuaga. Primera y 20 desde la yarda 35. Mandan el movimiento a Juwan Johnson. Saca el balón. Está en la bolsa de protección. Hay pañuelos. Vimos pañuelos por todos lados, sí. Tony.
0: Estaba el intento de pase allá por el lado izquierdo. Estaba Tyler Shaw tratando de encontrar a su ala cerrada, Juwan Johnson. Pero ante esta situación llegaban los pañuelos amarillos, los silbatazos. Ya nos dice de qué trata el referee.
1: Illegal shift por parte de los Santos de Nueva Orleans. Dos jugadores moviéndose la misma vez.
0: Sí, era, se la marcan a Juwan Johnson, al ala cerrada, el número 83. Así que otra penalidad en contra del equipo de Nueva Orleans. Otra penalidad en contra de la ofensiva del equipo de New Orleans Saints. Penalidades ya tienen 7 ambos equipos, 7 Atlanta Falcons, 62 yardas, 7 con esta última para New Orleans, 44 yardas.
1: Primera y 25. El único running back atrás del quarterback se trata de Kendra Miller. Tiene la presión en contra de Tyler Shaw, saliendo, corriendo, 100 pasos en la azotea. Un pequeño pasecito en corto para su running back, avanzando solamente 2 yardas.
0: Mucha presión una vez más sobre Tyler Shaw. Tuvo que salir de su bolsa obligado hacia el lado izquierdo. Dos defensivos de Atlanta Falcons le iban dando seguimiento, le iban metiendo presión. Afortunadamente para él en ese recorrido, frente a él tenía precisamente a Kendra Miller. Solamente fueron 3 yardas la ganancia. Era primera oportunidad y 25, así que no le alcanza a Ricardo Celis. Y con esta jugada llegamos a la finalización del tercer cuarto. Se fue el tercer capítulo, 31-10 adelante Atlanta Falcons sobre New Orleans Saints. Regresamos con los últimos 15 minutos de acción del Monday Night Football aquí en Entravisión Deportes Network. Pausa, volvemos.
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3: La acción del Monday Night Football aquí a través de Intravisión Deportes en Network. Atlanta Falcons está venciendo 31-10 a New Orleans Saints. Estamos a punto de iniciar el último cuarto, el último capítulo, los últimos 15 minutos de acción de un partido, Ricardo Celis, que ha sido bastante entretenido. No así para la afición aquí en el César Superdome, la casa de New Orleans Saints, ya que su equipo está cayendo por gran diferencia. 21 puntos, Atlanta Falcons 31, New Orleans Saints 10.
4: Sí, estará segunda oportunidad y 22 por avanzar. Mucho que recorrer por parte de la escuadra de los Santos de Nueva Orleans. Estamos ya en los últimos 15 minutos. El pase para Alvin Kamara, el pase lateral, va a avanzar unas 5 yardas, Tony.
3: La ardilla a Kamara por este lado izquierdo no pudo seguir avanzando porque ya le estaba cerrando ahí el camino el esquinero, el 26. CJ Henderson, ningún problema para Alvin Kamara quedarse con el ovoide, completar el pase de Tyler Shaw, pero al momento de buscar seguir avanzando, ahí ya le vino el problema a Alvin Kamara. CJ Henderson le detiene el camino.

0: Solamente 4 yardas fue lo que le permitió, así que continuó siendo largo para la ofensiva de New Orleans Saints, ya 3rd y 18.
1: Vamos a ver si consigue algo el equipo de New Orleans. Están abajo por 21 puntos de diferencia, 31-10. El pase, una raya que ha atrapado, se acaba de aventar Tony de Van Bailey.
0: Sí, tremenda, tremenda la atrapada de este número 14, el pase hacia el lado derecho. Primero, porque no era fácil, porque se tuvo que lanzar para buscarlo. Y segundo, porque le iba peleando palmo a palmo ahí la posición, el terreno de juego, la búsqueda del balón, el esquinero CJ Henderson. Todo eso hace más valiosa la recepción del hombre ofensivo de New Orleans.
1: Ahora van por tierra, le faltaba una yarda. Pensaba que había conseguido el primero y 10 en la posesión anterior, pero no. Así que primero y 10 ahora sí.
0: Sí, era 18 lo que necesitaba. Fueron 17 yardas la que consiguió en la jugada anterior. Así que ahora en esta última jugada, sí, ya el primero y 10 después de esas 2 yardas con Alvin Kamara.
1: Para atrás a Tyler Shaw. El pase va a ser incompleto. Gran cobertura por parte del linebacker, Tony. El número 56, Harold Perkins.
0: Sí, estuvo atento ahí el novato Harold Perkins, el linebacker interior, fue el que fue, atacó la trayectoria del balón, le aventó el manotazo, no logró tocarlo, pero sí logró que no pudiese estar atento, concentrado, y el receptor que estaba buscando Tyler Shaw por ese lado derecho del terreno de juego.
1: Espérame, viendo la repetición, creo que sí es pase completo,
0: No lo dieron así y no ha habido reto ahí por parte de New Orleans.
1: Y ahí la calabacearon a los asistentes de New Orleans. Tienen que haber hecho el challenge. El pase es completo una vez más, precisamente con Devon Bailey. Ahora sí consigue el primero y 10.
0: Sí, ha sido hombre importante en esta ofensiva, sobre todo Devon Bailey. Lo ha estado buscando constantemente. Ha sido su target favorito en esta ofensiva para Tyler Shaw. Y le ha respondido en esta jugada haciendo el ganchito hacia adentro para seguir tocando la puerta de la anotación.
1: Tercera oportunidad y uno. Van con Alvin Kamara desde el centro hasta la zona de anotación. Touchdown, touchdown. La escuadra de los Santos de Nuevo Orleans colocando más puntos en la pizarra, Tony.
0: La grieta no era lo suficientemente amplia, el pasillo no era muy amplio, pero eso no le importó a Alvin Kamara. Tomó el balón, se enfiló y aprovechó esa pequeña grieta que detectó ahí en la defensiva de Atlanta Falcons para llegar hasta la zona de los bailes y los festejos. Alvin Kamara con su segunda anotación del encuentro acerca en el marcador al equipo de New Orleans Saints. Ahora tienen 16, Atlanta Falcons tiene 31.
1: Van a ir por el punto extra. Este es bueno, así que 17-31 se coloca la pizarra.
0: Con 13 minutos que le restan de acción a este último cuarto, 13 minutos para que finalice este enfrentamiento. Lo estamos viviendo y lo estamos disfrutando contigo en vivo, en directo desde el César Superdome. Rivales divisionales, Atlanta Falcons y New Orleans Saints. La pausa, regresamos con más acción.
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0: Atlanta Falcons está venciendo 31-17 a New Orleans Saints. Lo vivimos contigo aquí en

0: 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Ya en el último cuarto, el último capítulo, al cual le restan 13 minutos para que finalice Ricardo Celis y Tony Núñez acompañándote. Recuerda que la próxima semana tenemos una cita Sunday Night Football. El próximo domingo tendremos a Atlanta Falcons, precisamente a uno de los equipos que tenemos esta noche. Estará como local, estará recibiendo a Baltimore Ravens. Es el Sunday Night Football. Y el día lunes, Ricardo Celis, de hoy en ocho en el Monday Night Football, 12 de octubre, también otro gran enfrentamiento que tendremos aquí en Pase Completo.
1: Exactamente, mi estimado Tony, estaremos desde el SoFi Stadium, los Rams de Los Ángeles recibiendo a los Bills de Buffalo, que vienen de perder precisamente su último partido, así que un partido interesante el próximo Monday Night Football.
0: Antes de la pausa, el equipo de New Orleans logró la anotación, la segunda de la noche para Alvin Kamara, la ardilla Alvin Kamara. En una ofensiva de 4 minutos, 11 segundos, donde avanzaron 68 yardas, realizando 13 jugadas y que acabó con ese acarreo de 5 yardas, Alvin Kamara, hasta dentro de la zona de anotación. Así que se viene otra ofensiva para el equipo de Atlanta Falcons.
1: Viene, dicen que hubo un fumble por parte de Atlanta. Vamos a ver qué es lo que indican los oficiales, Tony.
0: Sí, ahí en la patada de regreso lo están celebrando los jugadores de New Orleans Saints. Veamos que nos verifique, que nos confirme el referee, el señor Lance Clark.
1: No, ya la rodilla sí, estaba abajo, sí.
0: Estamos viendo la repetición, sí. Precisamente nuestros monitores en el regreso de patada. Atacaban ahí equipos especiales de New Orleans Saints. Le salió el balón de las manos al hombre que estaba regresando el balón por parte de Atlanta, pero ya había finalizado la jugada, ya su rodilla había tocado el terreno de juego. El día de ayer vivimos con ustedes en el Sunday Night Football la victoria de Panthers, Carolina Panthers, 32-26 sobre Detroit Lions. Este equipo, Ricardo Celis, de Carolina Panthers, que también pertenece a esta división sur de la Conferencia Nacional, la división a la que pertenece nuestros dos protagonistas de este encuentro de Monday Night Football, New Orleans y el equipo de Atlanta.
1: Correcto, Tony, especialmente el ganador de este partido quedará con 2-2, al igual que el equipo de las Panteras de Carolina.
0: Vámonos a la pausa aquí en Entravisión Deportes Network. El equipo de Atlanta Falcons venciendo 31-17 a New Orleans Saints. La pausa, regresamos.
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0: De regreso al César Superdome, la casa de New Orleans Saints, que en este Monday Night Football están recibiendo Atlanta Falcons. Estamos ya en la acción del tercer cuarto, los primeros minutos del tercer cuarto. Le restan 12 minutos 55 segundos. Se viene la ofensiva del equipo de Atlanta, que está arriba en el marcador 31-17. Tratando de aumentar la ventaja, Michael Phoenix se coloca bajo centro, saca la jugada, retrocede hacia el lado derecho, sale rolado, el pase cortito hacia el frente, pase completo, primera oportunidad y 10, y mucho más ahí en la conexión con el número 8, el ala cerrada es Kyle Pitts Sr., el ala cerrada de la ofensiva de Atlanta Falcons.
1: Tony, qué manera de por parte de Kyle Pitts Sr. en hacer el rolling. Hizo un giro de 180 grados para quitarse una de las plaqueadas, consigue el primero y 10 y unas 10 yardas más.
0: Para avanzar 28 yardas en total, a llegar hasta la yarda 44 ya de territorio rival. Rival era primero y 10 en la yarda 28 de su propio territorio para Atlanta. Ya están en la yarda 44 del territorio de New Orleans. 6 en primera oportunidad y 10. Viene una vez más Michael Penix, saca la jugada, se la entrega a su corredor, a Villan Robinson. Este por el centro, la ganancia unas 4 yardas. El tractorcito de batalla en el ataque terrestre para Atlanta Falcons, este número 7, Villan Robinson.
1: Faltan 11 minutos con 50 segundos por jugar en este último cuarto. 31-17 la pizarra. Favor al equipo de Atlanta en contra de los Santos de Nueva Orleans.
0: Este último acarreo para Villan Robinson con ganancia de 3 yardas fue su acarreo número 17 de este encuentro. 135 yardas y ya 2 anotaciones para este jugador de cuarto grado, 24 años de edad, Villan Robinson. Entonces será segunda oportunidad y 7. En la yarda 41 viene Michael Penix bajo centro, se le entrega una vez más a Villan Robinson. Este por el centro, queda corto unas 2 yardas del primero y 10. Simple y sencillamente, la defensiva de New Orleans 6 no le ha encontrado la cuadratura al círculo cuando se trata de que Villan Robinson les hace daño por la vía terrestre.
1: Tony, y Villan Robinson no tiene piedad de nadie. Él pasa arriba de los defensores, pasa arriba de sus compañeros, no importa el que se le ponga enfrente.
0: La semana pasada, en esa victoria de este equipo de Atlanta Falcons sobre Green Bay, Villan Robinson tuvo 29 acarreos, 194 yardas y 2 pases de anotación. Ya también el día de hoy tiene dos anotaciones por la vía terrestre. También ya el día de hoy lleva 2 anotaciones por la vía terrestre. Y una vez más la jugada viene con él por el centro. No hay dónde hacer daño, así que se va hacia el lado derecho. Y ahí consigue caminar las cadenas. Ahí consigue otro primero y 10, Villan Robinson para Atlanta Falcons.
1: Villan Robinson, que estaba cortando hacia la derecha, de repente vio un huequito por el centro y dice, por aquí voy yo. Y consigue el primero y 10.
0: Era tercera oportunidad y 2. Consigue 5 yardas Villan Robinson. Así que con ello consigue el primero y 10. Y se posiciona ya la yarda 31 del territorio de New Orleans Saints. La defensiva de New Orleans Saints no esta noche, sino durante los 4 primeros encuentros, contando este del día de hoy. Ricardo Celis ha tenido muchos problemas deteniendo el ataque terrestre de los rivales, y hoy Villan Robinson los está haciendo una vez más ver su suerte. Primera oportunidad y 10, viene Michael Penix, retrocede, el pase largo, profundo, hasta dentro de la zona de anotación, la recepción, el touchdown. Atlanta Falcons, Michael Penix recibió el balón, retrocedió, escaneó, vio que Jahan Dotson iba haciendo su trayectoria hasta dentro de la zona de anotación, y ahí le puso el balón para otra anotación más esta noche del equipo de Atlanta Falcons.
1: Qué pase por parte de Michael Penix, tuvo la realmente se aguantó, estuvo esperando, recibe tremendo golpe y manda el pase hasta la zona de anotación para Jahan Dotson, que también estaba solo y su alma, yo no sé dónde estaban los secundarios de los Santos de Nueva Orleans.
0: Jahan Dotson consigue su primera recepción anotadora de esta temporada 2026, llegó a este encuentro con solo 4 recepciones, 41 yardas sin anotación, y aquí está consiguiendo la primera para su causa, para que el equipo de Atlanta Falcons alargue la ventaja a su favor. La búsqueda del punto extra es buena, es efectiva, así que Atlanta Falcons ya tiene 38, New Orleans Saints tiene 17 en la acción del Monday Night Football. Aquí en Pase Completo de Entravisión Deportes Network. La pausa, regresamos con más. Le resta 9 minutos y 50 segundos a este encuentro.
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0: Atlanta Falcons está ganando categóricamente, claramente ha sido superior a New Orleans Saints y los está venciendo aquí en el mismísimo Caesar Superdome en la ciudad de Nueva Orleans. Atlanta Falcons ya tiene 38, New Orleans Saints tiene 17 en la acción de este Monday Night Football que estamos viviendo contigo aquí en Entravisión Deportes Network. Y es que Ricardo Salis, antes de la pausa, vino la anotación, un gran pase espectacular de 31 yardas de Michael Penix Jr. para Jahan Dotson. La recepción ya dentro de la zona de anotación en una ofensiva de 5 jugadas donde avanzaron 72 yardas en 3 minutos y 10 segundos. 38 a 17 la ventaja, el marcador a favor de Atlanta Falcons.
1: Tony, ya Michael Penix, 223 yardas, como le dices, 15 pases completos de 20 intentos y una anotación. Y en el ataque terrestre, ni se diga, Bijan Robinson y Brian Robinson haciendo de las suyas, 186 yardas por el ataque terrestre.
0: Ahí está la patada por parte de equipos especiales de Atlanta Falcons. El regreso por ahí hasta la yarda 38 por parte de Barion Brown. Este número 19 en equipos especiales del equipo de New Orleans. 6 para una ofensiva más. El equipo de New Orleans tratando de contestar, tratando de acortar la distancia. Le resta 9 minutos 50 segundos al encuentro.
1: Manda formación escopeta. El equipo de los Santos de Nueva Orleans, Tyler Shaw. El pase va a ser incompleto. Buscaba a Juwan Johnson,
0: que estaba siendo bien cubierto ahí por ese lado derecho, por este defensivo, por J.C. Bates, el número 3, el safety de los hombres de experiencia ahí en la secundaria para Atlanta Falcons. J.C. Bates ya en su novena temporada le cubrió la trayectoria al receptor que buscaba Tyler Shaw, así que nada que hacer para la ofensiva de New Orleans 6 ante esta situación.
1: En el ataque terrestre, el equipo de Nueva Orleans tiene solamente 25 yardas en todo el partido. Y Alvin Kamara tiene 23 de esas yardas. Será segunda oportunidad y 10. Viene la presión en contra de Tyler Shaw. Buscando, él mismo decide correr. Va a avanzar solamente 2 yardas.
0: Gran trabajo de la secundaria de Atlanta Falcons. Buscaba a Tyler Shaw después de que se vio obligado a salir ahí de su bolsa de protección. Rolado hacia el lado derecho. Ahí sobre la trayectoria. Buscaba, hacía señales a sus jugadores, a sus receptores, que se desmarcaran. Ninguno lo pudo hacer por el buen trabajo de la secundaria de Atlanta Falcons. Así que tuvo que abandonar el terreno de juego ya ante fuerte presión el quarterback del equipo de los Saints.
1: 38 a 17. El equipo de Atlanta dando la sorpresa en el Caesar Superdome. Tercera oportunidad, 17. El pase completo por parte de Tyler Shaw, encontrando a su receptor. Se va a quedar corto 1 yarda.
0: Era precisamente con el número 83, con el ala cerrada, con Juwan Johnson, con quien logró conectar ahí por el centro. Inmediatamente Juwan Johnson giró, buscaba avanzar, caminar las cadenas, no lo consiguió, se quedó corto una yardita.
1: Cuarta oportunidad y 1, y por supuesto se la van a jugar. Hay pañuelos, hay silbatazos.
0: Veamos de qué trata la...
9: Uy, uy, uy.
0: Es el tackle ofensivo izquierdo, el número 72, a quien le marcan ahí la penalidad. Es a Simon Richards la indicación que nos hace el referee, el señor Lane Clark. Así que 5 yardas la penalidad. Era cuarta oportunidad y 1. Ahora será cuarta oportunidad y 6 para el equipo de Nueva Orleans, ahí en su yarda 30.
1: Tyler Shaw, que llegó a este partido con 8 anotaciones, no ha podido tener una por aire en este encuentro. Será cuarta y seis ahora. Saca el balón, Tyler Shaw buscando, viene la presión, lo van a agarrar atrás de la línea de golpeo, entregando la pelota en down, mi estimado Tony Balón.
0: Se vieron obligados a jugársela en cuarta oportunidad, es mucha la diferencia ahí en el marcador, ya estamos en el último cuarto, así que buscaba jugársela en cuarta oportunidad, avanzar, tener la oportunidad de otra anotación, pero no contaban con la astucia ahí de Samson y Buchan, el número 52, el linebacker de Atlanta Falcons, que le destrozó su línea ofensiva a Tyler Shaw, se les coló y logra el derribo sobre el quarterback del equipo de New Orleans, ya el segundo derribo en el encuentro en contra del quarterback del equipo local. La pausa, regresamos. Atlanta Falcons está venciendo 38-17 a New Orleans Saints en el Monday Night Football, aquí a través de Entravisión Deportes Network.
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1: 8 minutos 29 segundos para que finalice este enfrentamiento de Monday Night Football. 8 minutos 29 segundos para que finalice este último cuarto del enfrentamiento entre Atlanta Falcons y New Orleans Saints que estamos viviendo con ustedes aquí en Entravisión Deportes Network.
2: Viene la ofensiva ahora de los Halcones de Atlanta. Alguien perdió el casco. Es el número 65, Matthew Bergodden.
1: Ahí en el tricky tracker, Ricardo Celis, ahí la pérdida del casco, sí, de uno de los jugadores del equipo de Atlanta. Estos dos equipos rivales de divisionales, esta división sur de la Conferencia Nacional, que comparten con Carolina Panthers, que hasta este momento es el líder de la división, después de su victoria del día de ayer en el Sunday Night Football en contra de Detroit Lions, 32-26, dos victorias, dos derrotas, y en el fondo, Tampa Bay Buccaneers, el otro miembro de esta división, de los equipos que no ha ganado un solo partido. Buccaneers, 0 victorias por 4 derrotas.
2: Será segunda oportunidad y 7. Van por tierra, se la entregan a Brian Robinson. Avanzando sin dejar de mover las piernas, se va a quedar cerca del primero y 10.
1: Sí, se ocuparon ahí dos jugadores, dos defensivos de New Orleans Saints para detenerle el camino, el intento al corredor del equipo de Atlanta Falcons. Uno de ellos era precisamente el linebacker Chase Young, el número 99. Los de experiencia, este jugador que estuvo varias temporadas con Cleveland Browns, que después pasó a San Francisco 49ers, ahora con este equipo de New Orleans.
2: Consiguió el primero y 10, lo están dando. Así que están en la zona roja. En la yarda número 11, la escuadra de los Halcones de Atlanta van por tierra, se la entregan una vez más a Brian Robinson. Ya está la zona de anotación, dos anotaciones ya por parte de Brian Robinson en este partido, Tony.
1: Sí, una vez más el número 15, Brian Robinson, por el centro. Parecía que lo detenían, lo tomaban desde el tobillo. Él seguía luchando, se zafaba de esos intentos de la defensiva de New Orleans Saints. Primero por el centro, dobló un poquito la esquina hacia el lado izquierdo. Y ahí tenía todo el camino a su disposición. Los Robinson, lo comentábamos hace unos segundos, haciendo sufrir a esta defensiva de New Orleans Saints. Una de las peores defensivas contra el ataque terrestre dentro de la liga, dentro de la NFL. Llegaron a esta semana 3, ahí en el número 27, entre las peores contra el ataque terrestre de los rivales. Y aquí, entre Brian Robinson y Villan Robinson, los están haciendo sufrir en serio.
2: Increíble, 45-17. ¿Quién hubiera creído que iba a ser este marcador?
1: Sí, esta rivalidad, y duele, Ricardo Celis, todas las derrotas se duelen, pero más cuando es contra uno de tus grandes rivales, cuando es un rival divisional. Estaba escarbándole a la historia, a las estadísticas. La mayor victoria de los Falcons fue en 1973, 62-7. La mayor victoria de los Saints fue un 38-0, esto en 1987. Pues este marcador, todavía con el tiempo que queda, pudiese ser que pudiese entrar dentro de esa categoría, uno de triunfo muy grande con mucha diferencia a favor de Atlanta Falcons. Vámonos a la pausa. El equipo de Atlanta Falcons está arriba 45-17 sobre New Orleans Saints. Esta última anotación para el equipo de Atlanta, una anotación en una ofensiva de 1 minuto 37 segundos, donde realizaron solamente 3 jugadas, avanzando 21 yardas para la anotación, en que los pone ya con 45 puntos por 17 del equipo de New Orleans Saints. Ricardo Celis, y recordamos que en la previa, el favorito para ganar el encuentro, y ampliamente 61% contra 31-32%, era el equipo de New Orleans Saints.
2: Correcto, Tony. Y habíamos hablado, es la mayor cantidad de touchdowns terrestres que ha anotado el equipo de Atlanta en su historia, con 5. Hay un fumble en el regreso de patada por parte de los Santos de Nueva Orleans. Parece que el mismo jugador se queda con la pelota.
1: Sí, por si algo le faltaba, el susto ahí en el retorno de patada, equipos especiales de New Orleans Saints. Era precisamente Barion Brown. Tomó el balón, lo detuvieron, y al momento de caer al terreno de juego se le salía el balón de las manos. Me parece, Ricardo Celis, están revisando la jugada los oficiales, o ya lo dieron como el primero y 10 para el equipo de New Orleans Saints.
2: Creo que sí, ya se la están dando a los Santos de Nuevo León, Sonny.
1: Vemos la cara de Kevin Stefanski, el entrenador en jefe de Atlanta Falcons. Un entrenador que estuvo por varias temporadas con el equipo de Cleveland. Estuvo 6 temporadas con ellos. Lo despidieron el pasado 5 de enero del 2026. 2 semanas después ya lo estaba contratando este equipo de Atlanta Falcons a esta su primera temporada. Viene el intento ese por la vía terrestre, por el centro, con la ofensiva de New Orleans. 9 yardas la ganancia para quedar en segunda oportunidad y 1. Fue con CJ Donaldson con quien fue este ataque por parte del equipo de New Orleans Saints.
2: Sí, la primera vez que ve acción CJ Donaldson en este encuentro. Un avance de 9 yardas.
1: Segunda oportunidad y 1 entonces en la yarda 33 de su propio territorio. Viene Tyler Shock, saca el balón, el intento una vez más por el centro, por la vía terrestre. CJ Donaldson una vez más consigue caminar las cadenas, consigue el primero y 10.
2: 6 minutos por jugar en este último cuarto.
1: Dándole.
2: Veíamos que la mano izquierda de CJ Shock, Tony.
1: Sí, lo estaban atendiendo ahí a un lado del terreno de juego. Algunos problemas, veíamos abriendo y cerrando la mano precisamente a Tyler Shock, el quarterback del equipo de Nueva Orleans. Será entonces primera oportunidad y 10. Yarda 36, viene precisamente Tyler Shock. El pase largo, profundo por el lado izquierdo. Por poco, la intercepción se le escapó de las manos al profundo, al número 23, a DeMarco Helams. Se quedaba con el balón, parecía, se le sale de las manos. Se escapa de la intercepción el quarterback del equipo de New Orleans Saints.
2: Por un pelito de rana calva le interceptan el balón precisamente a Tyler Shar, al número 6 de la escuadra de los Santos de Nueva Orleans.
1: Estaba buscando ahí Tyler Shar, que por ese lado izquierdo a su receptor, el número 12, a Chris Olave. Era el que iba haciendo su recorrido por ese lado del terreno de juego. Será entonces segunda oportunidad y 10, 5 minutos, 32 segundos. La búsqueda por la vía terrestre, por el centro. Y una vez más con CJ Donaldson, el novato corredor, 22 años de edad. Producto de la Universidad de Ohio State. Ya Ricardo Salis, el equipo de Nueva Orleans, dándole descanso a los dos corredores que había estado utilizando constantemente durante el encuentro. A Alvin Kamara, el número 41, y a Kendra Miller, el número 5.
2: Sí, y también deberías comenzar a hacer lo mismo el equipo de Atlanta, Tony. Ya 45-17, no hay manera de que el equipo de Nueva Orleans vaya a recuperarse.
1: 5 minutos para que finalice el encuentro. Es tercera oportunidad y 4 para Nueva Orleans en su propio territorio, en la yarda 42. Viene Tyler Shock, el pase escape, pase cortito por el lado izquierdo, en el centro, conectando ahí con Devan Belle, con el ala abierta, el número 14.
2: Muy bien, excelente la recepción por parte de Bud Belle, salido de la Universidad de Utah. Nació en la ciudad de San Diego, California. Está en su tercera temporada en la NFL.
1: Con la recepción consigue el primer y 10, caminar las cadenas. Primer y 10, número 18 del encuentro para New Orleans. Vienen los problemas para Tyler Shaw. Tiene que salir rolado de su bolsa. El pase hacia el frente, la recepción, pero sin llegar a ningún lado, porque ahí en la misma línea de golpeo, ahí logran detener al receptor con el que logró conectar a Tyler Shaw por ese lado derecho.
2: Y era precisamente su running back, el novato CJ Donaldson, el nacido en Miami, fue a la Universidad de Ohio State. 22 años de edad para el running back.
1: Tyler Shaw dirigiendo el jaro, la reunión ofensiva, ya decidieron, viene desde la formación escopeta, con 3 receptores del lado derecho, 2 del izquierdo, tiene en movimiento ahí a Chris Olave, del lado derecho al izquierdo, saca la jugada, el intento va a ser por la vía terrestre, por el centro, unas 5 yardas, la ganancia con Kendre Miller, que vive la acción, vuelve a la acción después de que CJ Donaldson había tomado ahí 3 jugadas por la vía terrestre para New Orleans Saints.
2: Sí, simplemente el que ya no va a regresar es Alvin Kamara, Tony. Ya el veterano de 31 años de edad no tiene razón de arriesgarlo.
1: Así que estaremos viendo seguramente a Kendre Miller, como lo acabamos de ver en esta jugada, y también al novato CJ Donaldson. Será entonces tercera oportunidad y 7 en la mitad del terreno de juego, ahí en la yarda número 50 para el equipo de New Orleans Saints. Viene Tyler Shock, saca la jugada, compra tiempo, lo aprovecha para venir con el pase largo, profundo, hacia el lado izquierdo. Ahí iba realizando su trayectoria de Van Gembele, pase incompleto.
2: Será 4th and 7, podría ser la última jugada para el equipo de los Santos de Nueva Orleans, si es que no consiguen el 1st and 10.
1: Hasta este momento, el quarterback del equipo de New Orleans, Tyler Shock, 25 pases completos de 43 intentos, 244 yardas. No ha tenido pase de anotación. En buen trabajo ahí de la defensiva de Atlanta Falcons. Sobre todo la secundaria, han estado atentos. Ya 3 minutos exactos para que finalice este enfrentamiento. Cuarta oportunidad y 7 a jugársela en cuarta oportunidad. Lo amerita la situación en que se encuentra. Viene el pase por el lado izquierdo con Chris Olave. El pase completo, se la jugaron en cuarta oportunidad y mantienen viva la ofensiva. Primera oportunidad y 10 para New Orleans Saints.
2: Sí, precisamente tenía que buscar a Chris Olave, a su compadre, que ya tiene 106 yardas. En 10 ocasiones le ha mandado la pelota. Tiene 6 recepciones.
1: Y esta ganancia en esta última jugada fue de 23 yardas. Se posicionan en la yarda 27 ya de territorio rival. Una vez más el pase con el Chris Olave. Ahora por el lado izquierdo la recepción. Cuando estamos a punto de llegar a la pausa de advertencia de los 12 minutos. 45 para Atlanta Falcons. 17 New Orleans Saints. En este Monday Night Football sigue caminando el reloj. Veamos si alcanza a sacar otra jugada. Sí, lo hace el equipo de Nueva Orleans. El pase por el centro, la recepción y el avance para otro primero y 10. Y con esta jugada precisamente llegamos a la pausa de advertencia de los 2 minutos. Monday Night Football en Entravisión Deportes Network. Atlanta Falcons venciendo 47-17 a New Orleans Saints. La pausa, regresamos en 2 minutos.
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11: 2 minutos para que finalice el Monday Night Football. 2 minutos para que el equipo de Atlanta Falcons, que tiene la ventaja 47-17, pueda hacer oficial su triunfo en este Monday Night Football, con el que estamos cerrando la actividad de la semana 4 de esta joven temporada 2026 de la NFL. Estamos, Ricardo Celis, con la ofensiva del equipo local, el equipo de Nueva Orleans.
12: Sí, está abajo en la pizarra, 45-17. El pase una vez más por parte de Tyler Shaw, encontrando a Chris Olave.
11: Ya dentro de la zona roja, ya dentro de la zona caliente, esta ofensiva, el equipo de Nueva Orleans, que simple y sencillamente no ha podido detener el ataque terrestre de Atlanta Falcons. Es donde más daño les han hecho en este encuentro, esta noche. Y lo mencionábamos, Ricardo Celis, no solamente en este encuentro, sino en las 3 anteriores jornadas de esta temporada para New Orleans Saints, muchos problemas deteniendo el ataque terrestre de los rivales a los que ha enfrentado.
12: Definitivamente. Va para atrás a Tyler Shaw. El pase va a ser incompleto. Incompleto. Sí. 47 pases, Tony, solamente 29 completos.
11: Sí, también ha tenido buena actuación ahí Tyler Shaw, el quarterback del equipo de New Orleans Saints. Defense number 29, first out of the spot of the foul. Aquí en este último, el pase hacia el lado derecho, estaba buscando al número 83, a Juwan Johnson. No puede conectar con él, pero dicen los oficiales que hay interferencia defensiva. Así que será el automático primero y gol en contra, sí, de Atlanta Falcons.
12: Se lo están marcando a Sidney Brown. Para atrás una vez más, Tyler Shaw, el pase flotadito, el pase... A una, solamente conectó, sí, está a hacer touchdown.
11: Sí, la jugada en vivo, yo estoy de acuerdo contigo, me parece que no pisaba con los dos pies dentro del terreno de juego, pero los oficiales, el oficial de ese lado de la cancha, dice que logró hacerlo, que posicionó sus dos pies.
12: Uy, sí.
11: Y viendo la repetición, efectivamente, qué gran efectividad ahí de Devon Bell, el número 14, el ala abierta. Saltó por el balón, se aseguró de que primero su pie izquierdo tocara el terreno de juego, después arrastrando el pie derecho para asegurarse de que la anotación fuese válida. Grandes cualidades en cuanto a esa situación, gran concentración para Devon Bell. Consigue el touchdown, hace Ricardo Celis más decoroso el marcador ahí para el equipo de New Orleans Saints, que ahora tiene 23 puntos, 45 Atlanta Falcons.
12: Tony, muchísimo crédito al referee que estaba en ese lado, ¿eh?
11: Sí.
12: Para ver la jugada en tiempo real y marcarlo de esa manera, impresionante, de sí, verdad.
11: Efectivamente, y también al jugador, también al receptor, la concentración, sí, saber dónde estaba parado, el brincar y el asegurarse de que estaba tocando con ambos pies dentro del terreno de juego. Todo eso hizo Devon Bell, este número 14, jugador de tercer grado, 28 años de edad, exjugador del equipo de Detroit, de Denver Broncos. Con quien acaba de conectar de gran manera ahí Tyler Shaw. Pero Ricardo Celis, ya con 1:13, como lo mencionábamos, pues sirve para hacer un poco más decoroso solamente la derrota de New Orleans 6, 45-24, ya con 1:13 para que finalice el encuentro.
12: Sí, bien lo estás comentando, Tony, ya básicamente debería de ser formación victoria para el equipo de los Halcones de Atlanta. ya no arriesgar a ninguno de los jugadores.
11: Este equipo de Atlanta Falcons ha hecho dos viajes al Super Bowl. Los dos los ha perdido. Fue Super Bowl 33 en 1999. Lo perdió contra Denver. Y el último, el Super Bowl 51, que lo pierde contra New England Patriots. Ahí estuvimos presentes, Ricardo Salles, en ese Super Bowl en la ciudad de Houston. Cuando Atlanta Falcons cae 34-28, enfrentando a Tom Brady y a New England Patriots.
12: Que fue un partidazo, Tony, y muchos dicen que ha sido el mejor Super Bowl de la historia.
11: El gran regreso de Tom Brady y New England Patriots de estar abajo en el marcador por 28 puntos. Regresar, llevar el partido a tiempo extra y ahí ganarle a este equipo de Atlanta.
12: Tiene el regreso del kickoff, ya simplemente poniendo una rodilla en el turf, en la yarda 25.
11: Y por el otro lado, hablando de los Super Bowls a los que han ido estos dos equipos rivales divisionales, ambos de la división sur de la Conferencia Nacional, New Orleans Saints solamente ha hecho un viaje al Super Bowl, fue el Super Bowl 44 en el 2010 y lo ganó 31-17 a Indianapolis Colts, ese Super Bowl donde Drew Brees, el quarterback, fue el MVP.
12: Ya haciendo formación victoria, como lo habíamos comentado.
11: Efectivamente, ya el equipo de Atlanta Falcons, la formación victoria para que se consuma el último minuto, un minuto de lo que le resta a este enfrentamiento para salir con la victoria de este César Superdome, la casa del equipo de New Orleans. Así que Atlanta Falcons mejora su marca, ahora está en 502 victorias por dos derrotas, y New Orleans Saints pues ve empeorar esa marca, solamente una victoria por tres derrotas son los números con los que saldrá de esta semana 4 el equipo de New Orleans. En este lunes, en este Monday Night Football, que vivimos contigo aquí a través de Travisión Deportes Network. La victoria es para Atlanta Falcons, 45-24 sobre New Orleans Saints. Finaliza el partido, hacemos la pausa, pero no te vayas, regresamos con nuestro Después del Juego.
2: Y es así como disfrutamos de este emocionante partido de fútbol americano, Monday Night Football. Partido que estuvo lleno de acción, emoción, tacleadas, recepciones, pases, intercepciones y touchdowns. 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Ricardo Celis y Tony Núñez te trajeron toda la acción desde el Caesars Superdome. Fue el encuentro de la semana 4 entre Atlanta Falcons contra New Orleans Saints. Pero no te vayas, esto continúa. Vienen los comentarios y el análisis de lo que acabas de vivir con Entravisión Deportes Network. Viene nuestro Después del Juego. Continuamos.
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4: 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Es nuestro Después del Juego.
5: Ricardo Celes, porque nadie, absolutamente nadie.
6: Finalizó el Monday Night Football, el encuentro con el que cerramos la actividad de esta semana 4 de esta joven temporada 2026 de la NFL, y finalizó con la victoria para Atlanta Falcons 45-24 sobre New Orleans 6. Una gran victoria para Atlanta, primero porque es como visitante, segundo, Ricardo Celes, porque es contra su rival divisional. Ambos equipos de la división sur de la Conferencia Nacional, hay que ganar todos los partidos que se puedan dentro de la liga, todo dentro de la NFL, pero especialmente aquellos que son tus rivales divisionales, y este día el equipo de Atlanta Falcons lo logra, 45-24 sobre New Orleans Saints.
7: ¿Y de qué manera, Tony? Realmente dando el do de pecho a la escuadra de los Halcones de Atlanta, un ataque terrestre impresionante. Lo habíamos comentado desde el principio del partido, pero 145 yardas por parte de Bijan Robinson, dos anotaciones, y Brian Robinson, su compadre también, con tres anotaciones. Increíble, ¿eh?
6: Sí, los Robinson, Bijan Robinson y Brian Robinson con Atlanta Falcons, los dos corredores, simple y sencillamente los van a soñar esta noche la defensiva de New Orleans Saints. No los podían detener ahí en el ataque terrestre. 145 yardas para Bijan Robinson, 62 yardas para Brian Robinson, 145 y 62 yardas terrestres respectivamente. Y no solo eso, tres anotaciones para Brian Robinson, dos anotaciones para Bijan Robinson. Van a sonar, Ricardo Celes, les va a sonar en los oídos toda la noche a los defensivos. Robinson, Robinson, Robinson. Qué gran noche para los corredores del equipo de Atlanta, de Atlanta Falcons.
7: Sí, lo estás comentando, Tony. Vamos a ver precisamente las estadísticas de este encuentro. En primeros y dieces estuvo pareja la situación. No sé cómo, pero estuvo medio pareja. Fueron 22 para los Santos de Nueva Orleans, 24 para el equipo de Atlanta. En yardas totales fueron 100, justo 100 más para el equipo de Atlanta, 420 a 320. El ataque terrestre, ahí sí que no hubo ninguna comparación. Fueron 205 yardas para el equipo de Atlanta, solamente 50 para los Santos de Nueva Orleans. Hubo solamente un turnover, que fue el fumble en contra de los Santos de Nueva Orleans. Y el tiempo de posesión fueron 30 minutos con 45 segundos para Atlanta, 29 minutos con 15 segundos para la escuadra de los Santos.
6: Ahí están las estadísticas, los números ya finales de este encuentro, los números generales. Veamos también los números particulares, los jugadores más productivos para el equipo ganador. Michael Penix, su quarterback, 15 pases completos de 20 intentos, 223 yardas, un pase de anotación sin intercepción. Lo derribaron en una ocasión. Y por el otro lado, Tyler Shuck, el quarterback perdedor, el quarterback de New Orleans 6, con 30 pases completos de 48 intentos, 286 yardas, un pase de anotación sin intercepción, y a él lo derribaron en dos ocasiones. El mejor acarreador del balón, el mejor hombre en el ataque terrestre para Atlanta, fue Bijan Robinson, con 19 acarreos, 145 yardas, dos anotaciones. El el más largo de 59 yardas, que fue un acarreo de anotación. La primera del encuentro fue ese acarreo de 59 yardas para Bijan Robinson, y también mención especial para Brian Robinson con 14 acarreos, 62 yardas y 3 anotaciones por la vía terrestre para New Orleans. Alvin Kamara, la ardilla Kamara, 7 acarreos, 23 yardas y 2 anotaciones. El mejor receptor ya en el ataque aéreo para Atlanta fue Drake London, el ala abierta, con 5 recepciones, 96 yardas. Y Jahan Dotson, el número 4, que tuvo 2 recepciones, una de ellas de anotación, para 54 yardas por parte de New Orleans. Chris Olave, 8 recepciones, 116 yardas. Esos son los números particulares, los hombres más activos, más productivos, tanto para Atlanta Falcons como para New Orleans Saints. 45 a 24 el marcador final. Como iniciamos este nuestro después del juego, Ricardo Celis, tremenda victoria la que saca de este César Stadium el equipo de Atlanta Falcons.
7: Sí, definitivamente, Tony, y realmente con mucha autoridad, 45 a 24 en contra del equipo de Nuevo Orleans, que lo habíamos comentado durante nuestra previa en el programa Pase Completo, como el equipo de los Santos de Nuevo Orleans era el favorito, creo que el 62% para ganar, ¿sí?, en este encuentro. Pero bien los dices, Tony, esa es tu frase, ¿sí? Los partidos hay que jugarlos.
6: Hay que jugarlos, y vino Atlanta Falcons a romper esos pronósticos, venciendo categóricamente 45 a 24 a New Orleans Saints. ¿Qué le viene a estos equipos la próxima semana? Ya en la acción de la semana número 5, el equipo de Falcons regresa ante su afición, que los abucharon en la semana número 2, el último partido que jugaron precisamente ahí en su estadio, en el Mercedes-Benz Stadium. Fueron abuchados porque Carolina Panthers los venció 34 a 3. Bueno, ahora van a regresar ante su afición, presumiéndoles esta victoria del día de hoy sobre New Orleans Saints, y van a regresar enfrentando a Baltimore Ravens. Ese encuentro será el Sunday Night Football de la semana 5, así que lo tendremos para ustedes aquí a través de Entravisión Deportes Network. Y por su parte, el equipo de New Orleans Saints estará enfrentando en esa semana 5 a Minnesota Vikings, otro partido difícil para el equipo de New Orleans, porque estará enfrentando a Minnesota, que viene invicto, 4 victorias, 0 derrotas hasta el momento para los Vikings.
7: Así es, y para nosotros, mientras tanto, el próximo domingo tendremos ese partido, Falcons recibiendo a la escuadra de los Ravens en el Mercedes-Benz Stadium, y el próximo lunes, Tony, estaremos allá en el SoFi Stadium, los Rams recibiendo a la escuadra de los Bills de Buffalo.
6: Un partido que promete mucho, dos buenos equipos, Buffalo Bills contra Los Ángeles Rams, de hoy en 8, próximo Monday Night Football. Ricardo Celis, es momento de retirarnos. Como siempre, un placer, un gusto compartir micrófonos, compartir transmisión contigo.
7: Mi estimado Tony Balón, el placer es todo mío. Nos hablamos y escuchamos el próximo domingo en nuestro programa Pase Completo.
6: Gracias a nuestros operadores en las 30 ciudades donde llegamos con Pase Completo, con Entravisión Deportes Network, en cabina central Edwin, y gracias sobre todo a ustedes que nos acompañan durante nuestras transmisiones de el Sunday Night Football y el Monday Night Football, nuestras transmisiones del fútbol americano de la NFL. Yo soy Tony Núñez, deseándoles lo mejor de la vida, la mejor de las noches, y nos reencontramos el próximo domingo en el Sunday Night Football. Feliz noche.
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0: ¿Qué por qué? Te permito que me hables así.
1: Que te ponga un alto.
0: Tal parece que hasta los demás han ido notando que falta mucha comunicación entre nosotros.

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Amigos, ya regreso con algunos de estos artistas. ¡No se vaya!

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0: Jazz.
1: Bueno.
2: Sergio.
1: Hola, mi amor.
2: Oye, te llamo para decirte que no voy a poder ir a la cena de tu cumpleaños, porque sabes que acaba de llegar una amiga de Puebla y me invitó a salir con unas amigas.
1: Pero, ¿tú me dijiste que vendría?

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0: qué, por qué. Te permito que me hables así,
1: que te ponga un alto.
0: Tal parece que hasta los demás han ido notando que falta mucha comunicación entre nosotros. Hemos tenido

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Saben, tuve tantos trabajos. Fui lavaplatos, mesero y cocinero, peón y albañil, ayudante de mecánica, un mil usos cualquiera.

En cuanto llegamos a la dirección, me dijo que lo esperara y corrió a buscarla. 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

0: Genio Lucas.
1: Un saludo para la gente que le gusta mover las carnes. En este programa tenemos las mejores cumbias, sí señor. Oiga, ¿qué tal le fue con sus papás? ¿Tenían buen trabajo? ¿Tenían buena educación? Si no fue así, pero tenían buenos principios y fue lo que le heredaron. Al ver nuestro pasado o el pasado de nuestros padres, pensamos que nuestra vida debe ser de la misma forma, sumergida muchas veces en aquellas cosas que nos detienen a salir adelante y posiblemente ha sido una cadena de pobreza y dolor lo único que hemos visto, creyendo que nunca llegaremos a triunfar en la vida. Tomamos las mismas actitudes, el mismo pensamiento de negatividad, el cual nos hace recaer en la misma forma de vivir y nos llega a ver más allá de lo que la vida nos puede llegar a dar. Hay que romper esa cadena donde uno solamente ve pobreza, dolor e ignorancia. Hay que echarle todas las ganas por hacer algo diferente en nuestra vida. Y a propósito de cadenas, esta reflexión se llama Papá, ponme la cadenita.
2: Yo tengo un compromiso contigo. También tú debes decir.
3: Aquí el GPS me marcó eso, papá.
2: No piensa, cabrón. Estás mal, Abraham.
0: En algún hogar del mundo, esa mañana, como todos los días, se escuchaban los gritos alterados de un hombre regañando a su hijo. Levántate pronto, lávate la cara, los dientes, ya peínate, ponte la camisa. Pero apúrate, tienes que ir a clases. ¿Sabes qué? Ya no hay tiempo para que desayunes. En el camino vas a tomar tu jugo, pero no lo vayas a tirar. ¿Qué te dije, tonto? Ya te manchaste la camisa. ¿Sabes? Me tienes harto. Nunca aprendes a hacer bien las cosas. El niño guardaba silencio. Sabía que le podía ir peor si le contestaba a su papá o le preguntaba algo. En la escuela, constantemente era reprendido por su maestra, porque era muy distraído, siempre pensando por qué no podía ser feliz como los demás niños. Esa tarde, al regresar a casa, sin saber por qué, se atrevió a romper el silencio y dijo: Papá, hoy me preguntó la maestra en qué trabajas y no supe qué responder. Yo entreno perros, dijo el hombre. ¿Y para qué los entrenas, papá? Los enseño a ser obedientes, a sentarse, a echarse, a quedarse quietos, a brincar obstáculos, a no hacer destrozos, a cuidar la casa, cuidar y proteger a los niños. Los entreno para trabajar en la policía, con los bomberos, para rescatar personas, para salvar vidas localizando explosivos y muchas cosas más. Ah, y también los entreno para ayudar a caminar a las personas ciegas. Con mucho interés seguía preguntando el niño: ¿Y les pagan a los perros por hacer todo eso, papá? Claro que no. A cambio reciben mucho amor, atención y cuidados de parte de sus dueños o de quienes trabajan con ellos. ¿Y cómo logras entrenarlos, papá? Muy sencillo. Solo les pongo una cadenita. Los llevo a pasear, camino y platico con ellos. Y poco a poco los voy enseñando. Cuando no hacen bien los ejercicios, los corrijo firmemente, pero sin lastimarlos. Después los acaricio para que sientan que no estoy enojado con ellos. Ah, pero eso sí, se necesita de mucha paciencia. El pequeño emocionado quería salir corriendo y platicarle a sus amigos lo que acababa de escuchar. Pero de pronto, con ese gesto infantil característico de los niños, cuando sienten que van a brotar sus lágrimas, levantó la cara y le dijo: Papá, ¿podrías ponerme una cadenita? Yo también quiero salir a pasear y platicar contigo. Quiero aprender muchas cosas de ti. Quiero que me corrijas si hago algo mal, pero después me acaricies para sentir que no estás enojado conmigo. A cambio, te prometo ser un niño obediente. Ya no te voy a hacer enojar más. No haré destrozos. Cuidaré la casa y a salvar vidas. Ah, y si un día te quedas ciego, yo te voy a ayudar a caminar. Ándale, papá. Por favor, ponme la cadenita. Pero solo tenme paciencia. Aquel hombre se dio cuenta de los errores que estaba cometiendo con su hijo. ¿Cómo podía darle más amor a un animal que a su propio hijo? Inmediatamente sintió que de su corazón salía una cadenita que rápidamente se enlazaba con el corazón de su hijo. Era una cadenita con muchos eslabones de amor, de calor humano, de comprensión y mucha paciencia. El niño sonrió y se acurrucó en su pecho y le dijo: Gracias, papá. Que todo lo amable, gentil, tolerante, cariñoso y cuidadosos que podamos ser, lo seamos con nuestros hijos, con nuestra pareja, con nuestros padres, nuestros nietos, hermanos y todos los que nos rodean. Y de esa manera, juntos haríamos una cadena de amor.
1: La paciencia es un ejercicio de amor que hace crecer a las personas, créame.

0: Un saludo para la gente que trabaja en los casinos de Las Vegas, en Reno o donde crea que haya casinos. Déjeme le cuento la historia del Hotel Luxor. Cosas raras sucedieron durante las obras. Objetos que se movían o que desaparecían, pero luego aparecer en otros lugares. Máquinas que se prendían solas sin que nadie las tocara. Incluso extraños mareos y ataques de pánico se dieron entre los trabajadores durante la construcción. Estando ya colocados los vidrios en la Gran Pirámide, amanecían muchos pajaritos muertos, ya que chocaban en pleno vuelo contra los cristales. Incluso se registró un secuestro, ya estrenada la pirámide. En el lobby secuestraron a la hija de Steve Wynn, uno de los ejecutivos y dueños de la pirámide. Fue liberada mediante el pago de 10 millones de dólares. Además, ha habido incendios y una misteriosa desaparición. Y además de la misteriosa desaparición de un vehículo blindado que tenía las ganancias de $1,800,000. Dentro del hotel existe mucha ambientación tipo egipcia, desde galerías subterráneas que semejan tumbas de faraones, hasta una corriente artificial de aguas que representa al río Nilo. A pesar de los accidentes y cosas que han sucedido, los dueños del hotel casino han visto multiplicadas sus ganancias, ya que además de los jugadores, muchos turistas van a este lugar con frecuencia para hospedarse ahí y dejar grandes ganancias. Dicen que las cosas raras que suceden o pasaron en este lugar mientras se construía es por la supuesta maldición que los faraones lanzaron a este lugar, por las construcciones donde copiaron una de las tumbas más sagradas del legendario Egipto, y con ello profanaron su descanso eterno, trayendo desgracia a este lugar.
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0: Amigos, ya regreso con algunos de estos artistas. ¡No se vaya!

0: Y por supuesto, si quiere mandar saludos, háblenos. 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
1: Hay gente muy sentimental y que de todo llora. ¿No conoce usted a alguien así, señor Andy Valdés?
2: Sí, pues a muchos les dicen corazón de pollito, así son.
1: Ándale, ¿y tú, Katrina?
3: Sí, mi amiga es muy sentimental, nomás le pasa algo y empieza a llorar y llore.
1: ¿Cómo se llama?
3: Ay, ¿puedo decir su nombre?
1: Sí, ¿no?
3: Angélica.
1: Angélica, ya no llores, niña. Pero eso te dice mucha gente, al contrario, yo te voy a decir, sí llora. ¿Sabes qué ocurre cuando lloramos? Liberamos oxitocinas. Es una hormona que alivia el dolor. Eliminamos al llorar gérmenes y bacterias o bacterias gracias a una sustancia que se presenta en las lágrimas llamada lisocima. Nuestro estado de ánimo mejora al deshacernos del estrés y las toxinas que fueron acumuladas. Las desalojamos a través de nuestro llanto. Es importante tener claro que no es malo llorar. Para nuestro cuerpo es importante y uno de los motivos por los cuales lloramos es para limpiarlo. Las lágrimas que se producen ante situaciones de estrés sirven para expulsar de nuestro organismo las sustancias que elevan el cortisol, la hormona encargada de generar el estrés. Lloramos por tristeza, por alegría o cualquier emoción fuerte. Las lágrimas en el cuerpo humano son tan comunes como respirar. Lloramos para comunicarnos, para equilibrar nuestra salud y emociones. Así es que no se reprima cuando tenga que sacar de su corazón todo ese sentimiento que le agobia. Como por ejemplo, cuando perdemos a un ser querido. ¿Y qué decir cuando ese ser querido, sobre todo, es un niño?
4: Cuando se muere un hijo, se muere gran parte de ti. Es el golpe más fuerte que cualquier padre pudiera tener en la vida. Nunca lo superarás. Solo aprenderás a vivir con el dolor. Nunca lo olvidarás. Él siempre estará en tu mente y en tu corazón. Ese hijo que se fue te dejó un vacío enorme que nada ni nadie lo podrá llenar. Pero sabes, Dios necesitaba un ángel que solo tú tenías. ¿Para qué? Para ayudarlo a cuidar de los tuyos y a ti también. Él se fue con un boleto sin regreso, pero te estará cuidando. Te estará guiando, mirando y esperándote con los brazos abiertos cuando llegue tu hora. Sé que lo extrañarás mucho, pero aunque parezca extraño, lo sentirás más cerca que nunca. Llora, desahoga tu pena, saca toda la tristeza de tu corazón para que puedan entrar los bonitos recuerdos a él. También sonríe y agradece por el tiempo que Dios te lo dejó a tu lado, ese tiempo donde lo aprendiste a amar.
1: Cuando muere alguien, llegamos y le decimos a su familiar, lo siento. No puedes decir eso porque realmente no sientes el dolor y la tristeza que causa perder a un ser querido. Buenos días.

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1: Como decía Capulina, Diva de México, que ya chuta.
2: Ay, yo te quiero mucho. Cuídate.
3: Ay, sí que me voy a andar cuidando. Quítale. La banda Machos, al diablo mi orgullo.
1: Hoy
4: me

0: ¿En verdad hay gente que registra su celular como amor? Resulta que en el video, amigos, está sonando un celular y dice amor, como que la fulana la tiene registrada como amor.
1: Sí, diva.
0: ¡Ay, no! ¡Qué ridiculez!

0: Qué bonito, gracias.
1: ¿Le gustó, Diva?
0: La verdad, sí.
1: ¿Sí le llegó, Diva?
0: No, nada más me gustó, no es para tanto. Los rehenes rumbo al sur. Esta canción es para esos que estamos lejos, en algún lugar, lejos de nuestro país.
1: Como la temática de ayer, cómo pegó, Diva, sí, de México.
0: La de Ya Basta de ayer.
1: Híjole, estuvo. Si se la perdió, búsquela en el podcast, por favor. Mucho sentimiento, mucha lágrima, mucho dolor, Diva de México, ¿eh?
0: Y mucho agradecimiento porque ahora tienes muchas veces más lo que algún día deseaste, Alex.
1: Sin duda alguna, Diva de
0: Vamos
1: México.
0: Vamos a escuchar Rumbo al Sur, los reyes.

0: bonita canción, búsquenla y está el video en YouTube. Y compártela para los que estamos lejos, sabemos de qué trata esta canción.
1: Sin duda alguna, mucha nostalgia, mucha tristeza y melancolía, Diva de México.
0: Oh, y ahora nos vamos porque tengo muchas, muchas ganas de ti. El ¿hoy? Clásico de Miguel Gallardo con Puro Reyes y Germán Montero.
1: Hoy no más.
0: El disco se llama Cumbias para Latinoamérica.

0: encanta, búsquenlo. Aparte, ya la pueden agregar a su playlist. Al rato regreso.
1: Señoras y señores, ella es guapísima y de mucho dinero. La diva de México.
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1: Te hiciste una noviecita y después te da por meterla a la prostitución porque sabes cómo manejarla, cómo sacarle provecho. Aguas. Un neoyorquino de 29 años fue condenado a una pena de 30 años por prostituir a menores y producir pornografía infantil. Alvin Thompson, conocido también como Love Pimpin, fue declarado culpable por un jurado federal de 9 cargos de los que se le acusa, según informó la Fiscalía del Este de Nueva York. Según las autoridades, entre el 2013 y 2015, Thompson forzó a dos menores a prostituirse repetidamente en las calles de Brooklyn y las ofreció en anuncios a través de Internet. Las víctimas, cuando comenzaron los hechos, tenían 13 y 15 años. Eran golpeadas por el condenado, que también mantuvo relaciones sexuales con ellas y al menos en una ocasión las grabó en video. Las dos menores quedaron embarazadas de Thompson, que siguió forzándolas a la prostitución durante el embarazo. Además, obligó a las víctimas a tatuarse su nombre y tatuó personalmente las letras LP, una abreviatura de su apodo, esto en el rostro de una de ellas. Junto a esas dos menores, Thompson también forzó a otras mujeres a prostituirse y se grabó en numerosas ocasiones manteniendo relaciones con ellas. Durante años, el acusado se aprovechó de las niñas indefensas, sometiéndolas repetidamente a actos de abuso físico y psicológico. Las usó para llenarse los bolsillos, prostituyéndolas en las calles de Nueva York, señaló en un comunicado el fiscal federal Robert Carpers. Dijo, por mí le daría 1,000 años en la cárcel a este desgraciado. Además, las autoridades determinaron que Thompson asesinó a otro prisionero tras una disputa sobre una de sus víctimas. Difícil de creer, pero esto es cierto.
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0: Amigos, ya regreso con algunos de estos artistas. ¡No se vaya! ¡Ah!

0: Y por supuesto, si quiere mandar saludos, háblenos. Estoy a sus órdenes. 1-877-354-3646.
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1: Sí, pues no hay trabajo, ya ves con todo lo que está pasando en migración, pues ya mucha gente se ha quedado sin trabajo.
2: Lo único que pues estamos pidiendo a las autoridades que tomen cartas en el asunto, la verdad, porque pues...
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3: Señores, hace 2 años, el productor, artista de música Sean Diddy Combs, Puff Daddy, P. Diddy, fue arrestado por cargos de trato de personas, sex trafficking y no sé cuántas otras cochinadas. Pero hoy volvió a aparecer, pero esta vez como preso, usando un celular como si nada. Aunque no se entiende nada en el audio, cual en realidad es un video, le está diciendo al otro vato:
4: hey, cáile a mi celda a las 9, te traes el aceite para que me des un masaje desnudo, daddy.
5: I like when you like this, daddy.
3: Es neta, pues escuchen lo que dijeron 4 vatos que estuvieron encerrados cerca de P. Diddy. Que este mendigo Puff Daddy le paga miles de dólares a otros prisioneros para que le hagan de comer, le tiendan la cama, le laven el baño y para que le den sus masajes.
6: Multiple sources said Diddy has used contraband cell phones to scroll Instagram. One source pointing NBC News to an Instagram account that Combs uses with no profile picture that's followed by Combs' publicist. They also say he has access to a modified tablet, which allows him to watch movies and television shows. A source calls Diddy's prison life a party, with regular access to alcohol and Remeron, an antidepressant with mood-boosting effects.
3: ¿Ya escucharon? Tableta para ver sus movies, series y cochinadas. Sí. Teléfono para andar en las redes. Y hasta pisto y pastillas para relajarse. ¡Qué castigo, no! Todos los lujos que tiene el tambo.
7: Lo bueno es que salió la dieta de ese día del 4 de julio y puedes coger entre hamburguesas y hot dogs.
8: ¿Dentro de la cárcel?
7: Dentro de la cárcel.
8: Ah, pues mira, por lo menos.
7: No está tan mal, no está tan mal.
8: Y creo que es la decisión correcta para que se mantenga ahí.
3: No, no, este vato no va a aprender. Ya dándose masajes en la cárcel. Y ya esas son cochinadas, ¿no, abuela?
9: Pues sí, ni modo que no. Ya las está haciendo, yo creo. Imagínate.
3: Pero lo más curioso es que siempre, digo, nunca se despegó de su aceite Menem.
9: Por eso, pues, se ponían el aceite. ¿Negres? Para resbalar más bien.
3: ¿Pero por qué le gusta tanto el baby oil al güey, abuela?
9: Porque si vas a... Si quieres que se afloje un tornillo, ¿qué le echas para que afloje? Le echas afloja todo y más pronto sale.
3: Y luego con las canciones tan morbosas que cantaba, viejona, ¿puro de qué?
9: Y que está bueno mi cu... ¿Tú crees que esas son canciones? Esa es una porquería.
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11: Un saludo para la gente que no sale de los casinos. Aguas, pueden llegar a perder hasta la camisa. La ludopatía es un tipo de desorden adictivo o trastorno, caracterizado por la conducta descontrolada y la práctica compulsiva de los juegos de azar, en línea o en los casinos. Es una necesidad imperiosa de jugar para mejorar el estado de ánimo o para evadir los problemas. La persona requiere efectuar apuestas.

0: apuestas mayores o frecuentes para experimentar la misma emoción o estado de euforia, enojo y pérdida de control ante el intento de dejar el juego. Obtención de dinero por cualquier vía legal o ilegal para jugar o recuperar las pérdidas. Oculta información a las personas cercanas a su entorno personal acerca de las cantidades que ha perdido en el juego. Las fases de la adicción al juego son las siguientes. Etapa dorada. El jugador es más consciente de lo que gana que de lo que gasta. Etapa de desesperación. El jugador se da cuenta de las cantidades de dinero perdidas. Etapa y aceptación. El jugador toma conciencia de su adicción al juego, pero muchas veces, desgraciadamente, ya es demasiado tarde. Así es que más vale ponerle atención a ese tipo de situaciones en el que llegan a caer algunas personas. Y algunos casinos, bueno, al menos tienen algo a su favor. A las personas que las ven ya adictas al juego, ya no les permiten la entrada.
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2: Señor Andy Valdés, ¿usted conoce alguna familia que haya perdido un hijo?
3: Pues mira, Alex, no uno. Nosotros perdimos dos, mi esposa y yo, y fue algo muy doloroso tanto para mi esposa como para mí. Pues la verdad, pudimos sobrepasar ese trago muy, muy amargo, Alex.
2: Son los bebés no nacidos. Y uno se pregunta qué será peor, un bebé que no alcanzó a nacer o un muchacho de 20, 25 años que muere. Y uno espera que como padre los hijos sean a uno los que lo entierren y no uno enterrar a sus hijos, ¿no, Andy?
3: Correctamente, yo la verdad no aguantaría, Alex, me moriría si me pasara eso.
2: Magnolia Romero comparte con nosotros su historia, se llama Tu mamá por siempre, en la voz de Rosmar Vega.
4: Hola mamá, ¿cómo estás? Me preguntaste con una sonrisa pícara, emocionada de verte, hijo, y comencé a reír. Te quise abrazar, pero era solo un sueño. No, no era risa. Eran lágrimas que brotaban desesperadamente de mi alma. Lágrimas que oprimían mi pecho y que no consigo sacar cuando estoy despierta. Porque cuando estoy despierta, todos me dicen que debo ser fuerte, que debo seguir adelante. Pero, ¿cómo no derrumbarme cuando pienso en ti? Si eras mi bebé y ahora ya no estás. ¿Cómo no derrumbarme si con tanta emoción vi tus primeros pasitos? Escuché tus primeras palabras. Te llevé de la mano cuando por primera vez emprendías tu viaje a la escuela. ¿Recuerdas cómo corrías tras esa pelota de fútbol? Yo lo recuerdo perfectamente. Y así se nos pasó el tiempo y te convertiste en un adolescente. Cuando te graduaste de high school, no tienes idea del gozo que sentía en mi pecho al verte desfilar con esa bata azul. Y me dicen que debo de ser fuerte. ¿Cómo serlo cuando la fuerza te la roban? ¿Cómo ser fuerte cuando tus sueños, tus ilusiones, tus metas y aspiraciones te las arrebatan? Por eso, soy feliz cuando me visitas en mis sueños, ahí donde puedo abrazarte una y otra vez. Ahí donde esa sonrisa tuya me dice que todo está bien, que el dolor ya pasó y que debo seguir adelante. Me despierto y me doy cuenta que mi sueño no es del todo un sueño. Me despierto y me doy cuenta que en realidad sigues aquí, junto a mí, que nunca te has ido y nunca te irás. Soy tu mamá por siempre.
2: O como diría una mamá o un papá, nunca más en mis brazos, pero siempre en mi corazón. Dios les dé la fortaleza en ese dolor.
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2: Un saludo para la gente que nos escucha en la ciudad de Los Ángeles, California, donde, bueno, pues se han registrado altas temperaturas acompañadas de cortes de electricidad. Y bueno, pues a raíz de que el calor no ha bajado, pues también continúa la alza de la tarifa de la electricidad. Así es que, pues a pagar los biles de la luz más caros cada día aquí en Los Ángeles, Omar Fierros.
3: Genio, en Stevenson Ranch se ha vuelto viral el incidente, o más bien el ridículo, que hizo una mujer con el nopalote en la frente. Y es que la tal Francesca Ortega, para acabarla de fregar, Ortega, pasó por un puesto de tacos callejeros y empezó a insultar a la vendedora y le dijo que le iba a echar la migra.
4: Mira, que vio, les voy a llamar al ICE, por estúpida. Afecta a los negocios que pagan renta.
5: Esa señora debería estar en un manicomio. ¡Que pase adelante!
3: ¿Qué opina la raza de esto?
6: Pienso que se mira también mexicana como nosotros y pues se me hace triste que haya venido con esta gente.
7: Ya lo dije el dicho, ¿eh? No es lo mismo Juan Domínguez que no me tomes el pelo.
3: A causa de este incidente, mucha gente se juntó para apoyar a la señora del puesto y se formaron líneas gigantes.
6: Y yo nunca había visto tanta gente. Pues que está bien porque los están apoyando y no nomás es la gente mexicana, también la gente de aquí, de este país, también los está apoyando.
3: La señora del puesto de tacos, quien no quiso revelar su identidad, dijo lo siguiente.
6: No sé por qué lo hizo, ¿verdad? Siento que a nadie no estamos estorbando acá ni nada.
8: La rabia que la gente, los latinos están contra latinos cuando las personas están ganando solamente el pan de cada día.
3: El colmo es que esta estúpida salió a dar la cara y toda azorrillada, arrepentida, subió este video a las redes.
9: Un error que estoy pagando gravemente. Mi familia está sufriendo mucho al respecto. Mis empleados están muy preocupados.
10: ¡Anda la chingada! ¡No, ya!
3: Sí, bueno, genio, eso es lo que está pasando en My Beautiful Los Angeles.
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1: En Odessa, Texas, le mando saludos a Olivia, que trabaja en el restaurante Garibaldi's. No sé si lo dije bien, Garibaldi's. Saludos en Odessa, Texas. Olivia, muchas gracias por reportarte. Hola, genio Lucas. Buenos días. Hoy es el día del cumpleaños de mi hijo Jesús Emir. Me gustaría que lo felicitaras y quiero que sea usted quien le diga que lo amo y que lo quiero mucho. Si soy una mamá enojona, solo quiero que sepa que lo es todo para mí. Simplemente a veces me enojo mucho. Es porque uno tiene que poner límites. Y el día que crezca, sea un buen hombre, responsable y trabajador, gracias a la manera en que fue su mamá con él. Quiero que siempre lo recuerde. Y haces bien, ¿eh? Muchas veces dice uno, es que los hijos no me hacen caso. Bueno, quizás no le hacen caso ahorita, pero el día de mañana cuando crezca, él va a decir o ella va a decir, mi mamá siempre me lo dijo. Siempre me lo dijo, a diferencia que diga, mi mamá nunca me dijo nada.
2: Feliz cumpleaños, querido hijo. No importa cuántos años cumplas, para papá y mamá siempre serás el niño pequeño. Eres nuestro regalo del cielo y la mayor bendición que Dios nos pudo dar. Te deseo mucha felicidad en este día que estás cumpliendo un año más de vida. Que puedas ver realizados todos tus anhelos y que siempre estés rodeado de personas que te aprecien. Porque mamá y papá siempre quieren lo mejor para ti. ¡Feliz cumpleaños!
1: Ahí está el saludo para Jesús Emir. Mujer, si me mandas tu nombre, para podérselo decir también a tu muchacho y le quede bien claro que su mamá siempre lo va a amar, lo va a proteger y a veces se va a poner de malas, pero es por su bien. Como les dicen a muchos maridos, o dicen muchos maridos, mi mujer me regaña, pero es por mi bien. Genio Lucas, saludos desde Little Rock, Arkansas, como siempre el buen Mario presente. Olivia, buenos días, complacida con tu saludo hasta Odessa, Texas. ¿Y usted dónde está? ¿Qué canción quiere escuchar? Yo sé que la puede poner en su playlist, pero se oye mucho bonito cuando uno dice, esta canción va dedicada para ti, de parte de mí. ¿Cómo dice?

0: Pregunta para el WhatsApp. Saludos para los amigos que les encanta mandarnos su correo de voz. Se lo agradezco mucho, ¿eh? En la sección de... Quiero que me diga qué es lo que usted le pone a su taco. ¿De qué es su taco favorito? Se llegó el Día Internacional del Taco, señor, señora, y se festeja el primer martes de octubre. Pues vamos a darle vuelo a la hilacha con unos ricos tacos de lo que más le guste. Comparta conmigo, mándeme un correo de voz.
1: Señor Lucas, pues a mí me gusta el taco de lengua. Y de lengua me como un plato. O quizás de nana, de buche, de asada, de chorizo, de chuleta. ¡Ah, qué gran variedad de tacos nos aventamos a nuestro México lindo y querido! Y usando la canción de la mesera, ese es el trabajo de Gastón Mascareñas.
2: Muy buenos días, genio y amigos. Si el día de hoy usted me ve por la calle, es por una muy sencilla razón. Y no, por más que quisiera, no puedo darme un taquito de ojo.

0: mi amigo. Los de frijol, me los da desgasados, por favor, ¿eh?
1: ¿Desgasados, dijo? ¿Cómo? No entiendo.
0: Sí, quiero mis frijoles desgasados. O sea, quíteles el gas, porque luego me ando por todas partes.
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3: go. Señoras y señores, un aplauso porque está usted escuchando a Eduardo Hernández, otra de las voces privilegiadas de los Tigres del Norte, creador de Golpes en el Corazón. Yo creo que esa es la más grandota que te ha tocado a ti, ¿no, Eduardo?
4: Pues afortunadamente la gente nos ha hecho el favor de patrocinar esta canción que Golpes en el Corazón, que nos ha dado tantas satisfacciones. Pero primeramente quiero saludar a tu público, decirles buenos días, un placer estar aquí contigo platicando un ratito y saludarles a todos y decirles que somos los Tigres del Norte y que queremos mucho a toda esta linda gente que te escucha en estos momentos.
3: Señora Xochitl Gálvez, buenos días, bienvenida al programa.
5: Genio, ¿cómo estás? Qué gusto saludarte. Cuando me dijeron te va a entrevistar el genio Lucas, no lo puedo creer. Estoy emocionada, te tengo que confesar que inclusive pocas veces me pongo nerviosa, pero hoy sí, te queremos mucho, te reconocemos mucho, te escuchamos, felicidades y saludos a todos los que te escuchan aquí en Estados Unidos. Eres un personaje.
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0: ¿Habrá muchachos adolescentes escuchando este programa? Ellos no, pero sus papás sí. Muchas veces los papás pocas veces hablan con ellos acerca de embarazar a la muchacha y de esa manera echar a perder su vida. No por el hijo que puedan tener, ¿eh? Al contrario, un hijo es una bendición. Es lo más hermoso que te puede pasar en la vida, ver la sangre de tu sangre esparcida por este mundo. Sino que se acaba la diversión porque ahora viene la obligación, Magdalena Palafox.
1: Así es, mi querido Alex, muy requete, muy buenos días a todos nuestros lindos radioescuchas, donde quiera que se encuentren. Así es, Alex, ¿cómo prevenir un embarazo en un adolescente? Principalmente los papás requieren tener mucha comunicación, porque a veces es lo que falta, Alex. Hablar de sexualidad con los hijos es un tabú. A los papás les da pena, Alex. He escuchado que dicen, no, ¿cómo les voy a hablar? Es como decirles, les estoy abriendo la puerta, es como que les estoy dando permiso. Piensan que estas ideas van a hacer que ellos se aceleren, pero no. Una radioescucha, Alex, me dijo, Magdalena, ¿cómo puede? Ahora sí que un joven, ¿a qué edad puede tener o empezar a tener relaciones sexuales? Yo le dije, yo no le diría a los padres una edad exacta de, esta edad, no, para nada, porque cada joven madura de manera diferente, pero sí le podría sugerir, y a todos los papás que me están escuchando, que no hay que decirles a los hijos que eso es pecaminoso, que es algo terrible, porque todo el mundo lo vamos a pasar a una cierta edad, pero sí hay que sugerir que tener relaciones por presión, de que diga, es que me está diciendo mi novio que me va a dejar si en un momento no le doy la prueba del amor, o por miedo a que me vaya a dejar la pareja. Todas estas cosas que pudieran ser por presión o por demostrar que ya soy grande o que ya en un momento necesito perder mi virginidad, todas esas cosas, cuando tú les hables con tus hijos, les das en un momento una manera de pensar diferente, que no lo tienen que hacer por presión de los amigos o porque piensen que ya se están quedando. Porque antes de dar un paso, un adolescente necesita información, responsabilidad y sobre todo consentimiento y la capacidad de decir que no si no quiere. Y sobre todo tener una vida sexual, ya cuando empiezan, Alex, a veces también tienen problemas los jóvenes de tener a veces ya infecciones, una transmisión sexual que en un momento puede acabar también con la vida, o como tú lo decías, un embarazo, que también es una bendición, pero ¿qué pasa? Cambia completamente la estructura de su vida.
0: Fíjate que ahora que hablas de eso de relaciones sexuales a temprana edad y las infecciones, cada vez que agarras algo de eso, es muy difícil comentarlo con tu mamá o tu papá, por vergüenza, por lo que tú quieras, y cuando quieren solucionar la situación, es demasiado tarde, porque muchas veces la infección está muy profunda.
1: Avanzada.
0: Y puedes dejar de tener hijos, o sea.
1: Así es, también.
0: Es difícil procrear hijos después de una infección muy grande, y cuidado, porque las niñas, discúlpeme usted, pero hoy las veo muy, muy sueltitas, muy liberadas, como que son las que, pues,
1: inician, como que ahora son las.
0: Exacto, ahora son las muchachitas, sí. Ahí embarazadas de 15, 14, y toda la vida. Uh-huh. Nuestras abuelas se embarazaron a temprana edad,
1: sí.
0: Nuestras bisabuelas, pero porque no hay esa comunicación. Nos falta esa comunicación, señor, señora. Así es que, por favor, como dijo Palafox, que no le dé vergüenza hablar con ellas o con ellos de este tipo de cuestiones, prevéngales, porque uno crece diciendo, pues a mí nunca me dijeron nada de eso.
1: Exactamente. Y luego, ¿sabes quién les dice? Los amigos.
0: Los amigos, las amigas. Pues, y yo te voy a enseñar.
1: Sí, yo te voy a enseñar.
0: Y qué triste que tu niña a los 14, 15, 16 años ya ande haciendo esas cosas cuando debería de pensar en estudiar, en superarse,
1: en
0: tener una carrera, en viajar, en conocer lugares. No sé.
1: Y es que al hablar,
0: nosotros mismos les echamos a perder la vida si no nos ponemos estrictos.
1: Por eso, al hablar con tus hijos de sexualidad, no les estás dando permiso para tener relaciones, acuérdate. Le estás dando las herramientas para que tomen mejores decisiones. ¿Y qué le diría yo, por decir, en un momento a la hija? Cuídate, hija, porque la responsabilidad para siempre de tener un hijo va a ser tuya y abortar no es una solución. ¿Y qué le diría al hijo? Cuídala, cuida a tu pareja porque ella también merece respeto y una vida sin responsabilidades al igual que tú, porque la edad en este momento también tienen que poner a pensar que es para disfrutar la vida.
0: ¿Tiene alguna pregunta para Magdalena Palafox? Este es el momento de llamarle. ¿Cuál es el teléfono donde te encuentran? Porque pues eres coach de vida, has ayudado a muchas personas a esclarecer su mente cuando se encuentran en una situación pues estresante.
1: Claro que sí, Alex. En mis redes sociales primero estoy en Facebook, Instagram, YouTube y TikTok como Magdalena Palafox Oficial. Y tengo un número muy fácil de marcar. Área 831-269-0441. Área 831-269-0441. Y recuerda muy bien que estás donde estás porque quieres estar. Si no, ya hubieras hecho algo por cambiar.

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5: Hola, hola, Brendita.
6: Lucas. Hola, buenos días.
5: Estas son las mañanitas que cantaba. Cántale, Daniel, cántale, Daniel. Por ser día de tu santo, te las cantamos aquí.
7: 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Desde que naciste, una parte de mi corazón te pertenece. Y solo puedo ser feliz cuando tú eres feliz. Que la paz es muy bonito en tu cumpleaños y siempre. Felicidades, querida hija.
5: Qué feo cantamos tu payo, ¿verdad, Brenda?
6: Ay, qué hermoso, muchas gracias. Escuchar tu voz otra vez, porque tenemos mucho que
5: no
6: te escuchábamos, sí, personal.
5: Mira, bueno, pues complacido, Daniel, con su saludo hasta Mexicali, sí, señor.
8: Gracias, genio, gracias. No sabes el gusto que me da escuchar esto y escuchar a mi hija feliz, escucharte a ti. Tenía rato que no te escuchaba así directo. Pues yo escucho tu estación del mi trabajo a la casa, pero escuchar tu voz así directa, no. Muchas gracias, genio. Muchas gracias. No,
5: hombre, el agradecido soy yo, que me dé trabajo para felicitar a su niña, su princesa, su rey. Bueno, no, la reina es la mamá. Usted es la princesa, Brenda, ¿eh?
6: Así es.
5: Bueno, gracias, felicidades. Gracias igualmente, y que cumplas muchos, pero muchos años más. Come mucho pastel, olvídate de la dieta, sé feliz, sonríe, da alegría, da paz, da amor, porque problemas da cualquiera, y tú lo que tienes que dar nada más es amor, cariño y respeto a tus padres, ¿eh, preciosa?
6: Gracias, genio, gracias por tus palabras y gracias a mi papá también. Mi papi, te amo mucho, bendiciones, cuídate mucho.
5: ¡Y arriba, Mexicali!
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13: Debutó Rafa Márquez con la selección mexicana de fútbol, dejando muy buenas sensaciones, muy buenas señales en su rendimiento. Lo hizo empatando ante la selección de Colombia. Lo platicamos en el minuto de fútbol de primera.
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13: El Tri arrancó con el primer partido, una serie de 4 amistosos que estará jugando en esta fecha FIFA. Empató 1-1 contra la selección de Colombia, en lo que significó el debut de Rafa Márquez en el banquillo azteca. Lo arrancó ganando el equipo suramericano 1-0 con gol de Luis Suárez. Pero México no se quedaba atrás, como decíamos en la introducción, ha dejado muy buenas sensaciones, muy buena señal en su rendimiento en manos de Márquez. Lo empató al final Gilberto Mora Morita para el 1-1. Esta noche México se enfrenta en juego amistoso también a la selección de Perú. En el minuto de fútbol de primera les habló Quique Lanza.
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2: ¡Y ándale! Buenos días desde Dios nuestro Señor. Y gracias por escuchar el programa de Alex, el genio Lucas. Porque cuando le pregunten qué programa escucha, diga el de Alex, el genio Lucas, temprano en la mañana. ¡Uy, cuidado! ¡Y ándale! En Islandia, el río Nayarit, se desploma una avioneta. Pero no se cayó solita, la tumbaron en la zona serrana de Islandia del Río. Dicen que supuestamente los narcos pensaban que ahí andaba el gobernador, pero pues no. Murieron el piloto y el copiloto, y dicen los enterados que los narcos son los amos y señores en ese estado. Sí, la verdad que esta porquería se ha extendido, que cuidado. Y ándale, paren oreja. El secretario de la Defensa de Estados Unidos, Bill Gates, acaba de hacer un anuncio de que está contemplando con mayor fuerza la opción de combatir el terrorismo, enviando las tropas de Estados Unidos a varios países de América Latina. Bueno, ya hay en varios donde ya están ahí estancados, para acabar con este peligro. Y gracias al presidente Trump, dice él, ya estamos en varios países de Centroamérica y Sudamérica y vamos a extendernos más. ¡Y ándale! En un mitin en Ohio, agresivo, enojado, molesto, Donald Trump ordenó: salgan a votar, si lo hacen vamos a ganar, y vamos a ganar por goleada, y se la vamos a meter por el... una expresión horrible, corriente, vulgar. Esto ya un mes de las cruciales elecciones de mitad del mandato. Sí, llamando a sus seguidores para asegurar la victoria republicana, ya el mandatario se ve cansadón, agotado,

0: debe de ser diferente, pero cada quien su vida. Para el programa del señor Alex El Genio Lucas, temprano en la mañana, y ándale.
1: 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Oiga, ¿qué tanto hace que era el Día del Niño en abril, el Día de la Madre en mayo, el Día del Padre en junio? Ya estamos en octubre, ya viene Halloween, luego el Día de Acción de Gracias, la Navidad y adiós, año 2026. 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Porque, señor, señora, hoy en el Día del Taco, ¿qué le pone usted a su taco, señor Andy Valdés?
2: Yo le pongo su cilantro, su cebollita, sus rabanitos, mi querido Alex, y su salsita.
1: Es que usted se da mucho su taco, por eso, señor Andy Valdés. Y porque vacaciones se dice Jaime Piña.
0: Y ándale.

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2: No se case, no se embarque, ni mucho menos del show del genio Lucas. Se aparten, familia bonita. Hoy, martes 6 de octubre del 2026, Día Mundial de la Parálisis Cerebral. Iniciamos con el cumpleaños de la gran Elizabeth Shue, gran actriz quien cumple 63 años. Ella hizo el personaje de Ali en la película Karate Kid, sí, la primera parte. Hoy está cumpliendo 63 años de edad. El gran actor mexicano Bruno Bichir, sí, del clan de los Bichir, hoy está cumpliendo 59 años. Ya llegamos a España con castañuelas para Sergio Mendiola, gran jugador de básquetbol español, cumple 30 años de edad. Ya estamos en México aterrizando, donde ya está la guapísima caminando, la guapa Claudia Álvarez, cumpliendo esta gran actriz mexicana 45 años de edad. En un día como hoy, escuchen bien, familia bonita, estuviese cumpliendo 119 años Francisco Gabilondo Soler, mejor conocido como Cricri, el grillito cantor. El autor logra plasmar un mundo mágico en sus canciones infantiles, tales como El Ratón Vaquero, Caminito de la Escuela, La Muñeca Fea, entre miles más. Fallece el 14 de diciembre, pero hoy hubiese cumplido 119 años de edad el grillito cantor Cricri. En la historia, en un día como hoy, en 1889, el inventor estadounidense Thomas Alva Edison exhibe su primera película, junto con la cual corría el sonido sincronizado. Estaba inventando el cine, sí, qué importante el cine. Y en 1979, el gran Juan Pablo II, sí, el Papa, se convierte en el primero en visitar la Casa Blanca en los Estados Unidos. Es lo que pasaba en un día como hoy. Que su martes sea genial.

0: Con ese sabroso ritmo nos vamos a Santa Ana Maya, Michoacán. ¿Así lo dije bien o no, Carolina?
1: Está bien, genio.
0: Santa Ana Maya. Y esa está por Morelia, Quiroga, Saguayo, Zamora.
1: Mire, está viniendo de Morelia, entrando a Moroleón. Pasa la laguna de Cuiseo y sí. Allí dan vuelta a la derecha.
0: Ya se secó la laguna, ¿verdad? Ya hasta pusieron una cancha de fútbol ahí, oiga.
1: Pero llega el agua y se vuelve a llenar.
0: Ah, bueno. Oiga, pues entonces le saludo a Rosa María, hoy en su cumpleaños, de su hermanita Carolina.
2: Todos en este mundo tenemos un ángel terrenal que nos acompaña en nuestro camino. Ángeles que sin tener alas saben lo que son. Ángeles que te cuidan y te protegen. Ángeles que te aconsejan, te guían, te ayudan y te apoyan. Y cuando ese ángel es tu hermana, eres doblemente bendecida. Tú no eres una hermana normal, eres una hermana sobrenatural. ¿Por qué? Porque sin pedir ayuda, ahí estás siempre para mí y todos tus hermanos. Por ser tan generosa, compasiva y justa, gracias por ser una buena hermana.
0: Buenos días, Rosa María.
3: Buenos días, gracias.
0: Qué gusto saludarle.
3: Muchas gracias por esas palabras.
0: Qué bueno.
3: Aquí estamos.
0: Qué bueno que te gustaron. Oye, ¿qué le quieres decir a tu hermana Carolina por este saludo?
3: A mi hermana Carolina.
0: Ajá.
3: Pues que gracias por felicitarme. Yo soy la del cumpleaños.
0: Sí.
3: Ella me está felicitando, gracias.
0: Ajá.
3: Así como dice la canción, ¿verdad?
0: Sí.
3: Nadie nos separa, a veces nos molestamos en momentos un ratito, pero estamos bien. Así son los hermanos.
0: Sí,
3: se
0: sí,
3: enojan
0: sí.
3: Un rato y al rato ya están contentos, el rato. Así somos.
0: Sí,
3: pero
0: sí.
3: Estoy muy bien y muy agradecida, gracias a usted, gracias a mi hermana que siempre se acuerda. Y pues sobre todo gracias a Dios que todavía estamos aquí. Hoy cumplo 69 años.
0: Está chiquilla todavía tu hermana Rosa María, que se fue a la playa y se fue a bañar. Ahí está tu hermana Carolina.
1: Gracias, genio, muchas gracias. Dios lo bendiga y disculpe que lo moleste muy seguido, pero
0: me gusta darles
1: unas sorpresas a mis amistades y a mi familia.
0: Al contrario, ya sabe que para eso nos tiene, para eso trabajamos y por eso nos hacemos llamar el show más familiar de la radio en español. Muchas felicidades, Rosa María, allá en Santana, Michoacán, esperando se la pase muy bonito, a nombre de su hermana Carolina, desde los Estados Unidos. Ya que hablamos de familia, y que hoy, en un día como hoy, lo dijo el señor Andy Valdés, no sé de qué año, Tomás Alva Edison presenta la primera película. Qué grandes inventos creó este señor Tomás Alva Edison. Y hay una historia muy peculiar que quiero compartir con todos ustedes. Ahí va.
4: Un día, Tomás llegó a su casa y le dio a su mamá una nota. Él le dijo a ella: mamá, mi maestro me dio esta nota y me dijo que solo te la diera a ti. Al leer la nota, los ojos de su madre se llenaron de lágrimas. Al verla así, Tomás le dijo: mamá, ¿qué pasa? ¿Qué dice la carta? La mamá, limpiándose las lágrimas, le dijo: hijo, la carta dice: señora, su hijo es un genio y esta escuela es muy pequeña para él y no tenemos buenos maestros para enseñarlo. Por favor, enséñele usted. Muchos años después, la madre de Tomás falleció y él se convirtió en Tomás Alva Edison, uno de los más grandes inventores del siglo, ya que gracias a él conocimos el telégrafo, el foco, el kinescopio y baterías recargables son tan solo algunas de las creaciones de este gran norteamericano. Un día, Tomás estaba mirando algunas cosas viejas de la familia. Repentinamente, se encontró la carta que el maestro le había enviado a su mamá. Tomás la abrió y leyó la siguiente frase: señora, su hijo está mentalmente enfermo y no podemos permitirle que venga más a la escuela. Al leer eso, Tomás lloró mucho. Entonces, él escribió en su diario: Tomás Alva Edison fue un niño mentalmente enfermo, pero por una madre heroica se convirtió en el genio del siglo. La historia de una madre le inyectó seguridad y certeza a su hijo. Le ayudó a creer en él, que él lo podía todo. y lo creyó con tanto amor que creció y murió siendo un verdadero genio.
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0: dos, tres, vamos, hermano. Viva. Hermano, hermanito, porque un día salí de Michoacán, pero Michoacán nunca salió de mí, hermano, hermanito. ¡Chivo! Quiero con esa voz de mala imitación del genio Lucas mandarle un saludo a Chayito, que cumplió años, su esposo Millo Juárez en Michoacán, mi tierra bonita, mandarles un saludo y un cuchi, cuchi, cuchi. Que se oiga bonito el cuchi, cuchi por todo Michoacán. Ahí en la tierra de las... ¡Ya, cállate, ya! ¡Tú, ya, ya, ya! ¡Tot, tot, tot!
1: ¡Ay, wow!
0: Un saludo, Chayo. Felicidades en tu cumpleaños, que fue el 4 de octubre. Y tu esposo, Emilio Juárez, apenas nos mandó el saludo. ¿Qué pasó, Millo? Es que escribe Millo, no sé si es Milo o Millo. Con eso que estoy de San Pendécuaro yo y no sé pronunciar bien las cosas. Discúlpenme ustedes, hermanos, hermanitos. Ya me volvió a poseer el espíritu del Buki. Espérense tantito.
1: Ay, no,
0: ¿qué es
1: ¿qué
0: eso?
1: ¿Qué te pasa? Si tú eres el genio.
0: Hoy es 6 de octubre, día de San Bruno. Saludos a mi sobrino Bruno Fierros en Santa Bárbara, California. Y a su papá Juanito, que es mi carnal, mi hermano. Mi hermano, mi hermano. ¡Otra vez, Buki! Espérate, ya, Marco Antonio, hombre.
1: No, no.
0: Hoy es el día de San Artaldo. ¿Cómo no te llamaste tú Artaldo? Te hubiera quedado bien Artaldo.
1: Ay, Dios santo, imagínate nada más. Qué nombre tan intenso.
0: Hoy es el día de San Pardulfo. ¿Cómo no fue tu nombre Pardulfo para decirte? Ahí viene la Pardulfina.
1: ¡Qué nombre!
0: Ahí viene la Pardulfina.
1: Imagínate qué dulcina.
0: Adalberón, hoy es el día de Adalberón. ¿Habrá alguien que se llame Adalberón? Porque en el pasado nuestros padres y abuelos, de acuerdo al nombre que venía en el calendario, era el que te ponían. A mí me iban a poner Alejo.
1: ¡Ay, Alejo!
0: Entre más viejo, más te escucho en la radio, va a decir la gente. Hoy es el Día Internacional del Taco. ¿De qué es su taco favorito, oiga? ¿De qué es tu taco favorito, chamaco?
1: Ay, de santa. A mí, de carne asada.
0: De carne asada.
1: De carne asada.
0: Sí, a mí de bistec. Y cuando voy a la Ciudad de México, de suadero.
1: Ay, sí, claro. Los esos sudaditos tan ricos que están.
0: Un buen taco mexicano lleva, por supuesto, la tortilla de maíz fresquecita. Ay, las tortillas hechas a mano.
1: Recién hechas.
0: Sí, cebolla, cilantro, rabanito, guacamole, salsa al gusto. Todo lo que hacemos los mexicanos con una tortilla, escuche. Si a una tortilla le pones comida, ahora es un taco. Si la metes en aceite caliente, ahora es un taco dorado. Ah, pero si la metes enrollada en el aceite, entonces ahora se llama flauta. Pero si antes la bañas con chile guajillo, ahora será una sabrosa enchilada. Ahora que si le pones queso por dentro, se convierte en una quesadilla. Y si le pones la salsa y el queso gratinado por fuera, se convierte mágicamente en una enchilada suiza. Y cuando esa tortilla la partes en pedacitos y la metes en el aceite y después le pones queso y chile, se transforma en chilaquiles. Sin embargo, cuando la metes en el sartén y la bañas con frijoles, ahora tendrás unas enfrijoladas. Pero si en lugar de frijoles le pones salsa de jitomate, la has convertido en entomatada. Pero si la cortas en tiritas y la metes en un caldillo de jitomate con pasilla, queso crema y aguacate, ahora tendrás una deliciosa sopa de tortilla. Al cortarla en triángulos y meterla al aceite hirviendo, serán totopos o chips, como decimos en el norte. Pero también puedes freírlas hasta hacerlas duras y les puedes poner encima todo lo que se te ocurra para que disfrutes de unas ricas tostadas. Así de sabrosa es nuestra comida mexicana a base de la tortilla.
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0: Esta canción de amor que se llama Te Presumo va con abacho y apapacho para la cumpleañera Almita. Muchas felicidades, Alma, que se la pase muy bonito hoy por ser el día de su cumpleaños. Y su señor esposo Canfú le manda este mensaje con mucho, pero mucho amor. Mi hermoso amor, hoy quiero decirte cuánto significas para mí. Le pido a Dios que abra puertas nuevas en tu vida, que cada sueño que tienes y cada meta que te propongas se cumplan en el momento perfecto. Tú eres mi inspiración de cada día. Le pido a Dios que me dé sabiduría para amarte de la mejor manera, para comprenderte en tus momentos difíciles y para ser ese apoyo que te impulse a seguir adelante. Quiero que sepas que estoy aquí para ti, para celebrar tus triunfos, para sostenerte en tus tropiezos y para caminar contigo en este hermoso viaje que compartimos juntos. Mr. Canfú, buenos días.
1: Buenos días, genio, buenos días.
0: Canfú es un hombre artístico, pero ¿cuál es su nombre de pila?
1: Octavio Salazar.
0: ¿Es Octavio? ¿Nacido dónde, Octavio Salazar?
1: En Michoacán, en Lázaro Cárdenas.
0: Eso. ¿Sabe por qué le complacía a su señor esposo, Almita?
2: Muchas gracias.
0: Digo, ¿sabe por qué complacía a su esposo?
2: ¿Por qué?
0: Porque me dijo...
3: Por favor, señorito.
0: ¿Ya escuchó cómo me dijo? ¿Cómo dijo Mr. Canfú?
3: Por favor, señorito.
0: Ándele, pues. Señorito. No más, no más. Mi trabajo me ha costado, señora mía. Mr. Canfú, complacido con su llamada, buen amigo.
1: Muchas gracias, genio. Mi vida, que te la pases bien, mamás. Te quiero mucho.
2: Gracias.
1: Bueno, gracias, genio.
0: Ándale, buen amigo. Ya sabes, aquí estamos a sus órdenes. ¿Qué pasó, mi amigo Fidel de California? Dígame usted.
3: Por favor, buenos días, señorita. Mi gente,
1: aquí escuchándolo como diario.
0: Gracias.
1: Aquí, sí, pues, de lo de ayer que hablaba de los regalos que en la Navidad, ¿no? Pues fíjese que nosotros deseábamos una bicicleta. Andábamos a los amigos que les traía una bicicleta, andábamos detrás de ellos para que nos dieran chance de darnos una vueltita.
0: ¿De una veras? Pasadita. Sí, qué cosas, ¿verdad?
1: Sí, pues está bien difícil. Con trabajo nos traía un patincito y eso, pero no, queríamos bicicleta.
0: Pues sí, y luego si eran varios hermanos, pues más difícil todavía.
1: Todo estaba más difícil, nomás trabajaba el más grande y el papá.
0: Sí, ¿dónde nos escuchas tú, Fidel?
1: Aquí en la ciudad de Rosemead. Quiero mandarle un saludo a Antonio Benavides, que va rumbo al trabajo, y a mi amigo el Tostón, que escucha en Santa María.
0: Yo te quería preguntar dónde vives, porque estoy seguro que ya te compraste tu bicicleta y ya recorriste toda esa parte de donde vives de los Estados Unidos.
1: Ya recuperé el tiempo perdido de cuando estaba niño y ahora bicicleta y todo tenemos, genio, gracias a Dios.
0: Bendito sea Dios Padre, mi estimado Fidel.
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0: He visto gusanos en los mangos, he visto gusanos en las manzanas, pero nunca he visto gusanos en un limón. Moraleja, no seas tan dulce con las personas equivocadas, porque a veces que abusen de ti, de tu buena fe y ser buena gente, como dice el señor de la radio... ¡No se vale!
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0: ¡Mister Noticia!
7: ¡No se vale! Que no le diga a toda la gente cuando le pregunten, oye, ¿qué programa escuchas? El programa de Alex, el genio Lucas, temprano en la mañana, familiar y bien lindo, la verdad. Bueno, vámonos, no se vale. El terror en la República Mexicana ahora es el reclutamiento forzado a menores de edad. Esto es terrorismo puro. En los estados de la República Mexicana hay un gobernador y muchos secretarios, entre ellos el secretario de Seguridad, encargado de proteger a los ciudadanos de los malhechores, combatir la criminalidad. Luego también está el Poder Judicial, encabezado por un Tribunal de Justicia que castiga con cárcel a los malandros están también los gobiernos municipales, los regimientos de los del ejército, pero pues a estos malandros los dejan salir. Y no se entiende cómo el terrorismo del reclutamiento o secuestro forzado a menores de edad, lo secuestran, fíjese, en un estado y se lo llevan a otro estado para desaparecerlos enfrente de los ojos de estas autoridades ratas, cómplices de estos asesinos. La culpa no es de la presidenta, es culpa de estas ratas que están en los gobiernos del estado, que se hacen de la vista gorda, y ¿sabe qué? ¡Eso no se vale!
0: Digo, si yo soy el director de una escuela y un maestro, veo que en su salón hay muchos problemas, voy e investigo qué es lo que está pasando, pero bueno, lo vamos a dejar de ese tamaño. Fíjese que a mí me gusta ir mucho a Tequila, Jalisco, no sé por qué, ni tomo tequila, con eso le digo todo. Pero hay un ambiente muy, muy agradable. Y un día le dije a la señora del estacionamiento, ¿a qué hora cierran, oiga? Dijo, pues cuando nos digan los malandros que cerremos, ellos son los que ordenan aquí. Y después escuché que agarraron al alcalde de Tequila, que porque tenían nexos con el narco. Y el otro día, no hace mucho, fui a Cantaritos el Güero. Quienes van a Tequila saben dónde están Cantaritos el Güero. Pues fui al baño. Había como 10 tipos vestidos de negro ofreciéndote droga a diestra y siniestra. Entonces, es un cuento de nunca acabar. Y yo digo una vez más, si yo soy director de una escuela y sé que el salón tiene más problemas, pues le pongo especial atención. Y uno dirá, pues sí, qué fácil, pues sí, pero por eso también escoge uno su trabajo. A ver, yo trabajo aquí todos los días por la mañana, ¿y qué tal si un día digo, hoy voy a ir nomás en la tarde, al mediodía? Ay, hoy tengo ganas de ir nomás en la noche. No, yo tengo una responsabilidad de llegar temprano todos los días, Mr. Noticia.
7: Hay zonas, mi Alex, hay zonas donde hay tres grupos de organizaciones criminales, y esas tres cárteles de la droga van y tres veces explotan a las gentes que tienen negocio, así de ese tamaño.
0: Y usted lo sabe, que siendo que no es presidente o encargado de una parte importante de México, ¿cómo no lo han de saber los demás? Digo, yo nomás digo. Pero yo la dejo de ese tamaño mejor. 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
7: ¡No se vale!
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0: 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Buenos días.
1: Buenos días.
0: ¿Roberta Flores?
1: Sí.
0: ¿Cómo está, doña Roberta?
1: Ah, muy bien, gracias a Dios.
0: Pues Lilia, mejor dicho, Lilia, su hija Lilia, le dice...
2: Mamá, ¿cuántas veces te he dicho que te quiero? ¿Una? ¿Dos? ¿Tres? Quizás ya se perdió la cuenta. Pero, ¿sabes? Nunca es suficiente la palabra te quiero. Nunca hay tiempo suficiente para demostrarte el amor y la gratitud que siento por ti. Además, nunca es tarde para pedirte perdón. Y hoy, en el día de tu cumpleaños, te agradezco, te valoro, te quiero y te pido perdón por las veces que hice que esos ojos se llenaran de lágrimas, de angustia y preocupación. A tu lado, nunca me hizo falta el amor, los consejos, los buenos momentos, las risas y mucho menos los regaños que me diste a través del paso de los años, que por cierto, debo admitir que con mucha razón. Hoy, agradezco a Dios por permitirme ser parte de tu vida y porque cumples un año más y poder gozar de tu sabiduría, tu alegría, tu positivismo a pesar de las adversidades de la vida. Siempre has sabido salir con la frente en alto y nunca te he visto darte por vencida. Mamá, eres fuerte, inteligente, hermosa, sabia, única. Eres mi héroe. Eres tantas cosas que no acabaría de mencionarlas en esta carta. Y hoy le doy gracias a Dios porque cumples un año más. Pero sobre todo, por ser mi mamá.
0: Le tocó buena muchacha, señora Roberta.
1: Gracias por todo, sí.
0: Aquí está presente con sus mañanitas y su regalo. Sentimental, con todo el gusto del mundo. Complacida, Lilia, ¿eh?
3: Sí, muchas gracias, gracias señor. Gracias. Mi mamá es mi mundo y es una mujer. No puedo, no hay palabras para el tipo de madre que es. Le agradezco a Dios y la volvería a escoger otra vez si pudiera.
0: Bendito sea Dios. Gracias por tus palabras. Gracias por ese amor y cariño y respeto a tu mamá. Diga, doña Roberta.
1: Gracias, muchas gracias por todo. A mi hija también la quiero mucho y mi hija, estoy orgulloso de mis hijas, de mi hijo, de todos mis hijos.
0: Qué bueno, doña Roberta. Felicidades a Roberta Flores aquí en Los Ángeles, California.
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0: De la Exaltación, José Manuel Zamacona. Zamacona, buenos días.
5: Mi querido Alex, un verdadero placer enorme poder saludarte en tu programa tan escuchado. De verdad, mi gran amigo. Genio Lucas, y decirte que te quiero mucho.
6: Gracias, Genio Lucas. Nunca lo voy a olvidar y lo voy a tener siempre en mi mente y en mis oraciones.
0: Lo importante que eres en su vida.
6: Gracias, Dios te bendiga. Y qué bueno que me escuchaste, porque perdóname, pero eres mi terapeuta, mi psicólogo. Día a día tú eres mi alimento del alma, de mi espíritu, de mi vida.
0: Señor Rodolfo, buenos días.
7: Buenos días. Muchas, muchas gracias, de veras. En muchos años no había recibido algo así. Muchas gracias.
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0: Oiga, le mando un saludo a todos los taqueros. Señoras y señores, hoy es el Día Internacional del Taco. El taco, si es hecho con tortilla hecha a mano de maíz fresco, pues es mucho más sabroso. Su carnita asada, su cebolla, su cilantro, sus rabanitos, en fin. Y por supuesto no puede faltar la salsa o el guacamole. ¿Y qué tal el taco de lengua, oiga?
1: Un día, un rico mercader quería dar un banquete con comidas especiales. Llamó a su cocinero y le ordenó que fuera al mercado a comprar la mejor comida. El cocinero regresó con un bello plato, cubierto con un fino paño. El mercader removió el paño y asustado le dijo: ¿Lengua? ¿Ese es el plato más delicioso que encontraste? El cocinero, sin levantar la cabeza, respondió: La lengua es el plato más delicioso, mi señor. Es la lengua con la que usted ordena, pide agua, dice mamá, hace amistades, conoce personas, distribuye sus bienes y además perdona. Con la lengua usted conquista, reúne a las personas, se comunica con Dios, reza, canta, cuenta historias, hace negocios y dice yo te amo. El mercader, no muy convencido, quiso probar la sabiduría de aquel cocinero y lo envió nuevamente al mercado, pidiéndole que trajera ahora el peor de los alimentos. Aquel cocinero volvió con un lindo plato, cubierto por un fino tejido. El mercader lo levantó, ansioso para conocer el alimento más repugnante en ese momento. ¿Lengua otra vez?, dijo el mercader asustado. Sí, lengua, mi señor. Es la lengua que condena, separa, provoca intrigas y celos. Es con ella que usted blasfema y manda al infierno. Engaña al hermano, responde a la madre, ofende al padre. La lengua declara la guerra. Es con ella que usted pronuncia la sentencia de muerte. No hay nada peor que la lengua, y no hay nada mejor que la lengua. Depende mucho del uso que usted haga de ella. Y sin esperar respuesta alguna, el cocinero hizo una reverencia y se retiró. El mercader alabó la sabiduría de su cocinero. ¿Y usted, cuál es el platillo que más come?
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0: Ya viene el mes de noviembre, diciembre, los cambios bruscos de temperatura provocan que uno ande estornude y estornude, tose y tose, con calentura. Bueno, trate de evitar esas cosas consumiendo proteína, porque refuerza el sistema inmune. ¿O me equivoco, Abraham Contreras?
3: Buenos días, Alex. No, fíjate, tú tienes razón, Alex. Pero fíjate que hay que buscar una proteína que nos ayude, que tenga buenas propiedades.
0: Oye, pero si tengo diabetes no puedo tomar proteína porque pues trae mucho azúcar.
3: La mayoría así es, pero la nuestra no, Alex. 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
0: ¿Y cómo se llama?

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1: 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Te manda saludos, Alfredo Estrada, un policía del Paso, Texas, Alex.
0: Oficial Alfredo Estrada, un gusto saludarle a esta hora del día en la sección de Omar Contreras. Buen día, Abraham. ¿Cuál es el teléfono?
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0: Llame ya.
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0: dama de hierro Marisela, Humberto Pavón.
1: ¡Eso! Quiero mandarle saludos en Guadalajara a Eduardo Lalo Paredes, cumpleaños, y su hermano Enrique de Denver quiere ponerle sus mañanitas. Mira, no nos contesta tu carnal, pero le llamas y le dices que en 10 minutos le marcamos. ¡Sale!
2: ¡Sale, genio! Muchísimas gracias. Yo le llamo ahorita.
1: Qué bueno que eres buen hermano, porque hay hermanos que se la pasan como perros y gatos, oiga.
3: Dos hermanos que vivían en granjas cercanas cayeron en un conflicto. Era el primero serio que tenían en 40 años de cultivar juntos hombro a hombro. Compartían maquinaria e intercambiaban cosechas y bienes en forma continua. Esta larga y beneficiosa colaboración terminó repentinamente. Todo comenzó con un pequeño malentendido y fue creciendo entre ellos hasta que explotó en un intercambio de palabras amargas, seguido de semanas de silencio. Una mañana, alguien llamó a la puerta de Luis. Al abrir la puerta encontró a un hombre con herramientas de carpintero. «Buenas, señor. Estoy buscando trabajo por unos días», dijo el extraño. «Quizás usted quisiera algunas pequeñas reparaciones aquí en su granja y yo podría serle de gran ayuda». «Sí», dijo el mayor de los hermanos. «Tengo un trabajo para usted. Mire, al otro lado del arroyo, en aquella granja, vive mi vecino. Bueno, de hecho es mi hermano menor. La semana pasada había una hermosa pradera entre nosotros». Y él tomó su cortadora e intencionalmente desvió el cauce del arroyo para separarnos. Bueno, yo le voy a hacer una mejor. ¿Ve usted aquella pila de desechos de madera junto al granero? Sí, señor, ¿cómo no? Pues quiero que construyas una cerca. Una cerca de 2 metros de alto. No quiero verlo nunca más. El carpintero le dijo: Creo que comprendo la situación, señor. Muéstreme, por favor, dónde están los clavos y la pala para hacer los hoyos de los postes. Y le entregaré un trabajo que le dejará satisfecho. El hermano mayor le ayudó al carpintero a reunir todos los materiales y dejó la granja por el resto del día para ir por provisiones al pueblo. En cuanto el hermano mayor se fue, el carpintero trabajó duro durante todo el día, midiendo, cortando, clavando, y ya cerca del ocaso, cuando el granjero regresó, el carpintero justo también había terminado su trabajo. El granjero quedó con los ojos completamente abiertos. No había ninguna cerca de 2 metros que él había pedido. En su lugar había un puente. Un puente que unía las dos granjas a través del arroyo. Era una fina pieza de arte, con todo y pasamanos. En ese momento, su vecino, su hermano menor, vino desde su granja y, abrazando a su hermano, le dijo con lágrimas en los ojos: Eres un gran tipo, hermano. Mira que construir este hermoso puente después de lo que te hice. Estaban en la reconciliación los dos hermanos cuando vieron que el carpintero tomaba sus herramientas. No, espera, le dijo el hermano mayor. Quédate, por favor, unos cuantos días. Tengo muchos proyectos y trabajo para ti. Me gustaría quedarme, dijo el carpintero, pero tengo muchos puentes por construir. En esta vida, la verdadera reconciliación pasa por encima de los malentendidos, incluso sobre el rencor y el propio egoísmo.
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1: Problemas con la ley en Estados Unidos. Oiga, la situación cada vez es más difícil. Así como ponen las leyes duras de inmigración, también la policía cada vez se pone más intensa a la hora de arrestarte. Hay 3 preguntas para ti, Gonzalo Sansores. Buenos días.
10: Buenos días y gracias por tenernos aquí otra vez. Y es, digo, hay muchas personas que fueron arrestadas este fin de semana. So, si algo les pasó a ustedes, un familiar, un hijo, o alguien, llama ahora mismo para agarrar esa ayuda, porque te digo, lo más temprano que empieces a atacar tus problemas, lo mejor que te va a ir.
1: Gonzalo Sansores, tuvo un accidente de coche la semana pasada. Un hombre salió en un semáforo en rojo. El problema es que yo lo choqué o él me chocó. No sé cómo estuvo la cosa, es que yo no tuve la culpa. Pero pues yo me había echado unas copitas, pero yo no tuve la culpa del accidente. ¿Por qué me arrestaron a mí? Eso no es justo, Gonzalo.
10: Puedo entender por qué piensa de esa manera esa persona. Pero el problema era que estaba manejando tomado, ¿me entiendes? Eso nunca debía de ser así. Eso, mira, todavía te pueden arrestar porque estabas manejando bajo la influencia de alcohol, ¿ok? Y te metiste en un accidente. Tal vez no era tu culpa. Tal vez es 100% la culpa de otro, pero como estabas tomado, te van a arrestar. Y otra cosa lo que puede hacer es, como estabas tomado, te pueden echar la culpa en ti. por el accidente. Y no importa si no tenías si eres culpable por el accidente, pero porque estabas tomado y no debías estar manejando, también te pueden poner ese tipo de culpa encima. So, mira, toma eso de experiencia, de lecciones que les podemos dar. Si están celebrando que no hay nada mal, no manejen.
1: Muy bien. 1-800-333-3676. Me suspendieron mi licencia de conducir por conducir bajo los efectos del alcohol el mes pasado. Hace dos días, mientras iba camino al trabajo, la policía me detuvo. Solo me dieron una citación para ir al juzgado. ¿Puedo pagar la multa nada más o qué consecuencias podría tener, Gonzalo Sansores, esta persona?
10: Ok, so mira, cuando la licencia está suspendida por cualquier razón, ya no es de pagar el ticket, ¿ok? Ahora, eso es un delito menor y la persona puede enfrentar tiempo en la cárcel. Ahora, porque la licencia estaba suspendida por el DUI, el juez lo va a querer ver, ¿ok? Y ahora le pueden dar una consecuencia de 10 días en la cárcel. Acuérdese, yo sé que todos tenemos que manejar por una razón u otra, pero si no tienen ese privilegio, no pueden estar manejando, porque ahora esa persona con la licencia suspendida por el DUI le pueden dar ese tipo de tiempo. Y mira, genio, yo he visto eso con muchas personas que lo saben, pero Gonzalo, yo no maté a nadie, ¿por qué tengo que ir a la cárcel? Yo no violé, yo no robé. Y lo entiendo, la verdad, pero cuando tú cometes un delito, no importa qué es, y cometes el mismo tipo de delito, es cuando se complican las cosas.
1: Claro. Gonzalo Sansores, genio, la semana pasada fui al lago con mi familia, estaba en mi barquito, en mi bote, la policía me arrestó por conducir bajo los efectos del alcohol, estábamos en el agua, ¿a poco eso es posible, Gonzalo Sansores?
10: Sí, mira, no solamente en el barco, también bicicletas y motos, y también tienen las mismas consecuencias. Cuando una persona está tomando en el barco y lo arrestan, van a suspender la licencia. Le pueden quitar el barco. So, hay muchas cosas que son las mismas consecuencias. Y no importa si no era un carro de conducir. Puede ser el barco, como había dicho. Puede ser una patineta, una bicicleta, una moto. Cualquier cosa que vaya en tráfico. Y tienes que entender que en los lagos y los mar hay reglas que tienes que seguir. Hay dirección que tienes que ir. Y si tú fallas en eso, es como estás yendo en el sentido contrario en una calle. ¿Me entiendes? So, no importa, si tú estás manejando un barco y te para la policía, te pueden dar un DUI.
1: Si alguien tiene alguna pregunta para ti, tiene algún problema en estos momentos, ya sea en el trabajo o con algún vecino, algún problema con la ley, ¿te pueden llamar a qué número, Gonzalo Sansores?
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1: Si le gusta la buena música, ya regreso con canciones como esta.

0: Y por supuesto, si quiere mandar saludos, háblenos. Estoy a sus órdenes. 1-877-354-3646.
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1: Viva, el condicionador no lo puedo apagar.
2: ¿El qué, Pola?
1: El aire acondicionado de la oficina no lo puedo apagar.
2: ¡Apágalo, bruta! ¡Me va a salir el recibo de luz bien alto!
1: Por eso no lo puedo apagar.
3: ¡Ay, Pola! ¡Yo te ayudo! No, ¡no te preocupes! ¡Yo te ayudo! Porque ya ves cómo son las patroncitas.
4: Las ricas, por eso... Luego, ¿no les ha pasado que luego dicen... Sí, por eso tienen, porque te lloran un 5.
3: Es cierto, Diva.
4: ¿Te lloran un 5? Mira, hay una... Yo he trabajado en unas empresas donde... En México, si tú no lees las letras chiquitas, mira, bien bonita, así, te dejan ahí unos contratos temblando, que si yo no hubiera leído las letras chiquitas, voy a decir algo muy fuerte, pero yo no hubiera podido tener ni el nombre del Diva Show para mí, pues.
3: ¿En serio, Diva? ¿Qué empresa es esa?
4: No, muchas, todas.
3: ¿Todavía viven?
4: No, todas, Alex.
3: Sí, todas, ¿verdad?
4: Todas te dicen. Y otra cosa, cuando tú como artista o como locutor o como conductor o lo que sea, el proyecto, bueno, tú llegas con este producto. Muy bien, pero yo ya llego hecha con este producto. Sí, pero yo estoy bien tontita y muy ingenua, yo lo que quiero es ser famosa.
3: Sí.
4: Y brinque y brinque, pues tú firmas el contrato. Y no te das cuenta lo que firmas.
3: Sí, es cierto.
4: ¿Por qué digo todo esto?
3: ¿Por qué, Diva?
4: Sale en TV Notas hoy. Previo al estreno de la serie de Timbiriche, Sasha podría demandar. ¿Por qué? Pues todo lo que pasó se va a tratar en la historia. Luis de Llano va a ser el Nandito. Alex.
3: ¿A poco?
4: El, ¿cómo se llama? El Osvaldo Benavides va a ser Luis de Llano ahí con la Sasha... Chamaca que han andado involucrados.
3: Van a hacer serie de eso,
4: y que
3: Diva.
4: Todo claro, y Sasha... Pues acuérdense que metieron a la cárcel a Luis de Llano.
3: Sí, es cierto.
4: Pero aquí el tema es, no solamente Sasha podría demandar Mariana, podría demandar Alex, Ben y todos. Pero ellos no van a cobrar ni un dólar, ni un peso, nada.
3: ¿Y eso por qué? Por lo que firmaron. ¡Ay, ay, ay, Diva de México!
4: Tú no eres dueño de tu nombre, ni de tu imagen, ni del concepto Timbiriches Televisa.
3: Lo mismo le pasó a Rogelio Guerra, que andaba perdiendo su nombre en TV Azteca. Espinoza Paz también le andaban quitando el nombre. Todo porque uno trae, pues, hambre, trae las ganas de brillar, pero pues...
4: Yo por eso, mira...
3: Hay tiburones en el mar, Diva de México.
4: Llegas en chiquilla, en ingenua.
3: Sí.
4: Yo por eso, mira, con Roberto Cavazos estoy muy agradecida. Digo, si yo no fuera por ti, no sería la Diva... No tendría el nombre de la Diva de México, ni del Diva Show, palabra de honor.
3: Hay un grupo americano que llenaba estadios y era muy famoso y se escuchaba en la radio... Resulta que, pues, la mamá vio talento en su hijo y su amiguito que hacían música.
4: ¡Órale!
3: Y había un vecino que era productor y le dijo, oye, vecino, pues mi hijo canta, ¿por qué no lo ayudas? Pues el vecino firmó todo a su favor. Los muchachos durante 2 años no vieron ni un solo peso. Él se llevó todo. Ya después de 2 años ellos se iban a poder ganar. Pero pues ya para ese entonces la fama se había acabado.
4: Claro, entonces ahí el tema, le pasó a Parchís.
3: ¿A Parchís también?
4: Ellos les pagaban un...
3: Al niño, perdón la expresión, gordito que salió en la guerra de los pasteles de Parchís, le pagaron con una bicicleta, dice.
4: Y ya, con eso
3: ya fue contento, todo. Y ellos ganaron miles y miles de dólares.
4: ¿Cómo se llamaban las que dijimos ayer, Alex, del Genio Lucas? Las bicicletas, vagabundos.
3: Ah, las vagabundos. Ahí en la colonia rentaban bicicletas. Yo creo que todavía lo han de hacer en muchas colonias. Rentaban la bicicleta y la vagabundo era la más rentada. Oiga, don Félix, quiero la vagabundo. Ya está rentada, chamaco.
4: Era la más rentada.
3: Sí, la vagabundo.
4: Chicos, bueno, ese es el chisme que ya viene en VIX, la serie de Timbiriche. Por eso hoy te traen el argüente. Pero nadie va a poder denunciar, ni demandar, ni hacer nada, porque Televisa tiene todos los derechos del nombre de la banda Timbiriche.
3: Qué malo. Sí, qué feo es eso, Diva. Pero bueno, así pasa. Pero cuando bueno, pasa.
4: Ni modo, ni modo. Oye, qué padre. Ayer estaba doña Gloria, la mamá de Gloria Trevi, bien campante ahí en la casa. Ay. Pues aquí con un pastelito al cabo Gloria. Allá anda de gira por Costa Rica, Panamá y qué sé qué. Ni la esperaba.
3: Que le va cayendo la Gloria.
4: Gloria cayó con mariachi porque doña Gloria, su mami, sí, cumplió 80 años.
3: Ya cumplió 80 la señora,
4: ¿no? Y se ve como de 60.
3: Ah, no, sí, yo la he visto.
4: Guapísima. Mira, aquí está el video donde le cae.
3: Ah, ahí en Texas. Y con mariachi. Ah, pues con billete, Diva de México.
4: Pásale.
3: Agarras tu avioncito privado, le caes a tu mate, vuelves a subir a tu avioncito privado, vas comiendo aceitunas, mira, con quesito y jamón, como le hacen ustedes los ricos.
4: O dormida. Y ahí está mamá.
3: Bien contenta,
4: bien
3: mamá.
4: Bien contenta, mamá, porque le llevaron
3: mariachi.
4: Y Gloria Trevi ahí con el mariachi. Búsquenlo, ahí está el video que Alex y yo estamos viendo en el Instagram de Gloria Trevi. Al rato regreso. Ay, chicos, hay mucho mitote, pero hay poquito a poquito se los suelto.
3: Ay, Diva, sí, suéltelo de una vez, pues ya lo trae ahí.
4: No,
3: ya lo trae ahí, Diva, suéltelo de una vez.
4: Se les va a subir la presión.
3: Señoras y señores, Grupo Mojado.
4: Ay, mis paisanos.

0: Siempre se ha dicho, en México saben quiénes son las cabezas de los carteles y en Estados Unidos nunca. Siempre se ha dicho que en Estados Unidos también hay corrupción en las cárceles y con los policías. Y no se había comprobado hasta que salió esta historia que cuenta Omar Fierros.
1: Sí, pues no hay trabajo, ya ves con todo lo que está pasando de migración, pues ya mucha gente se ha quedado sin trabajo.
2: Lo único que pues estamos pidiendo a las autoridades que tomen cartas en el asunto, la verdad, porque pues...
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4: Señores, hace 2 años, el productor, artista de música Sean Diddy Combs, Puff Daddy, P. Diddy, fue arrestado por cargos de trato de personas, sex trafficking y no sé cuántas otras cochinadas. Pero hoy volvió a aparecer, pero esta vez como preso, usando un celular como si nada. Aunque no se entiende nada en el audio, cual en realidad es un video, le está diciendo al otro vato:
5: hey, cállale a mi celda a las 9, te traes el aceite para que me des un masaje desnudo, daddy.
6: I like when you like this, daddy.
4: Es neta, pues escuchen lo que dijeron 4 vatos que estuvieron encerrados cerca de P. Diddy. Que este mendigo Puff Daddy le paga miles de dólares a otros prisioneros para que le hagan de comer, le tiendan la cama, le laven el baño y pa' que le den sus masajes.
7: Multiple sources said Diddy has used contraband cell phones to scroll Instagram. One source pointing NBC News to an Instagram account that Combs uses with no profile picture that's followed by Combs's publicist. They also say he has access to a modified tablet, which allows him to watch movies and television shows. A source calls Diddy's prison life a party, with regular access to alcohol and Remeron, an antidepressant with mood-boosting effects.
4: ¿Ya escucharon? Tableta para ver sus movies, series y cochinadas. Sí. Teléfono para andar en las redes. Y hasta pisto y pastillas para relajarse. ¡Qué castigo, no! Todos los lujos que tienen el tambo.
8: Lo bueno es que salió la dieta de ese día del 4 de julio y puedes coger entre hamburguesas y hot dogs.
9: ¿Dentro de la cárcel?
8: Dentro de la cárcel.
9: Ah, pues mira, por lo menos.
8: No está tan mal, no está tan mal.
9: Y creo que es la decisión correcta para que se mantenga ahí.
4: No, no, este vato no va a aprender. Ya dándose masajes en la cárcel. Ya esas son cochinadas, ¿no, abuela?
10: Pues sí, ni modo que no. Ya las está haciendo, yo creo. Imagínate.
4: Pero lo más curioso es que siempre, digo, nunca se despegó de su aceite Menem.
10: Por eso, pues, se ponían el aceite para resbalar más bien.
4: ¿Pero por qué le gusta tanto el baby oil al güey, abuela?
10: Porque si vas a, si quieres que se afloje un tornillo, ¿qué le echas para que afloje? Le echas afloja todo y más pronto sale.
4: Y luego con las canciones tan morbosas que cantaba, viejona, ¿puro de qué?
10: Y que está bueno mi c***. ¿Tú crees que esas son canciones? Esa es una porquería.
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0: Grupo Pesado de Monterrey para el mundo y de Hermosillo, Sonora, México, Michelle Rivera. Buenos días, Michelle.
1: Querido Alex, qué gusto saludarte a ti, al auditorio. Muy buen día. Aquí en este espacio normalmente hablamos de las deficiencias en materia de seguridad. Y yo sé que muchos de ustedes concluyen, Mitch, no todo es el gobierno. También son los elementos policíacos corrompidos desde hace tiempo y que no son suficientes ni para parar a un ratero de paletero. Y bueno, sí se las compro. Pero ¿qué pasa cuando un gobernador decide, a ver, con los estadounidenses, vamos a armar un equipo elite, ayúdame a preparar a mis policías para tener esos como tienes en el New York Police Department, como el que tienes en Los Ángeles, esos de elite que pueden capturar hasta los grandes delincuentes? Te invito a mi estado de Querétaro, para que juntos hagamos equipo y tengamos una policía mejor capacitada. Pues firmas un documento, un convenio, y se llega el día del arranque y lanzas con el embajador de Estados Unidos, Ronald Johnson, como pasó el día de ayer, pues a esta por esta academia de policía justamente en el estado de Querétaro. ¿Pero qué fue lo que pasó, querido Alex? Que a la presidenta Claudia Sheinbaum no le gustó en lo absoluto esto que planteó y planeó por mucho tiempo el gobernador Mauricio Curi de Querétaro. Ayer justamente en conferencia de prensa la mandataria les pidió que no permitan el ingreso de estadounidenses en preparar elementos policíacos, pero además, sin saber que ahí estaba gente del ejército, la Guardia Nacional y representantes federales, la Secretaría de Relaciones Exteriores también regañó al gobernador, dicho sea de paso, panista. Está prohibido ser panista, querer capacitar a tu policía y atacar a los delincuentes. Te dejaron solo y todavía quieres que te quedes más solo. Así la política, querido auditorio. Si no lo hago yo, tampoco lo haces tú. Y entonces nos quedamos con los mismos rateros de siempre, que sigan robando, que sigan violentando. Al cabo que si nos traemos para preparar a alguien, será injerencia internacional. Ahí dejo el comentario.
0: Ay, señor Manso, no era usted el único que quedaba desprotegido o en contra de sus acciones. Qué triste pues situación. Es que... Pero bueno, van a decir que eres antinacionalista y que ahí estás sí. En México y que cómo hablas mal de tu gobierno, hablar mal en países extranjeros, como le dijeron. Ya se cayó esta señora que antes era periodista y también se metió a la política. ¿Cómo se llamaba ella? Ya no la veo aparecer.
1: Lili Téllez.
0: Ah, ya no aparece como antes. ¿Qué pasaría?
1: No, Lili Téllez estaba muy bien hasta el momento que la vi con un rosario, pues rezándole ahí en el Senado. No, el Senado está para cosas más serias, para reclamar al gobierno en turno.
0: No, también es muy serio, Michelle. Diosito, los políticos no nos ayudan, que Diosito pues le meta mano.
1: Es que mira, se supone que una cosa no va con la otra. Bueno, a lo que voy es que todavía dijeras, lo hace porque realmente le está pidiendo a Dios, lo hace para pegarle a Morena y decirles, a tener el rosario y decir, a nombre del rosario te digo narco partido, como si el PAN no hubiera hecho tanto daño en muchos años, querido Alex. En 6 años, en un sexenio, hicieron un desastre, como fue con Felipe Calderón. Pero a lo que voy es que cuando se va a pelear por el país hay que hacerlo de verdad, hay que hacerlo con valor. También es muy fácil irse a parar ahí, pegarle de gritos al de enfrente, pero una vez que sales, ¿en qué te conviertes? No vas a las luchas, no vas a las manifestaciones, reclámale a la presidenta lo que está pasando en México. Este no es el caso de Lili Téllez y créanme, espero no llegar a ese punto.
0: Ella es Michelle Rivera, señoras y señores, en vivo y a todo color desde Hermosillo, Sonora, México. Y me voy hasta Guadalajara para ponerle sus mañanitas al buen Eduardo Paredes. Gracias, Michelle. Cuídate, amiga. Buen día.
1: Hasta mañana.
0: Estas mañanitas son para usted, Eduardo Paredes. Venga.
2: Todos en este mundo terrenal tenemos ángeles que nos acompañan en nuestro camino. Ángeles que sin tener alas sabes lo que son. Ángeles que te cuidan y te protegen. Ángeles que te aconsejan, te guían, te ayudan y te apoyan. Cuando ese ángel es tu hermano, eres doblemente bendecido. Tú no eres un hermano normal, eres un hermano sobrenatural. ¿Sabes por qué? Porque sin pedir ayuda, ahí está siempre para mí y para todos tus hermanos. Gracias. Gracias por ser tan generoso, compasivo y justo. Y sobre todo, un buen hermano.
0: ¿Cómo está, Lalo? Buenos días.
3: Buenos días.
0: Feliz cumpleaños, Eduardo.
3: Muchas gracias.
0: Aquí está tu hermano Enrique. Felicidades, Eduardo. Complacido, Enrique.
3: Muchas gracias, Diano. Buenos días. Quiero desearte que cumplas muchos años más, Fernán. Y darle gracias a Dios de que te dejó cumplir otro año más. a pesar de lo que pasó, pero ahí estamos, ahí está, echándole ganas. Y pues te va a tocar festejar con una gelatina, pues no puedes comer nada, nada pesado.
4: Está bien, Eduardo.
0: Lo bueno es que estás con vida, Eduardo, eso es lo más importante, y sobre todo que sigues recibiendo el cariño y apoyo de toda la familia,
4: Muchísimas gracias.
0: Digo, no es que sea yo chismoso, pero ¿qué te pasó, Eduardo?
4: Pues ya ve.
0: ¿Que te tocó una bala perdida?
4: Sí.
0: ¿Dónde andabas? ¿Qué pasó?
4: Pues andaba en la calle, iba a la tienda.
0: Ajá.
4: Y pues de repente se oyeron las detonaciones y pues corrí, pero pues no alcancé a correr tanto. Me tocó una. Pero pues gracias a Dios y al apoyo de mis hermanos y de todos, pues ya aquí estoy saliendo adelante.
0: ¿Está muy fea la situación ahí por donde vives o qué?
4: Pues no tanto, pero pues cosas que pasan del destino.
0: Sí, bueno, pues, lo importante, decía yo, es que estás con vida y pues recibiendo el cariño y apoyo de la familia,
4: Sí.
0: Feliz cumpleaños,
4: muchísimas
0: amigo.
4: Muchísimas gracias.
0: Buen día. Complacido, muy buen Enrique.
3: Muchas gracias, Ciano, y que tenga un buen día y felicidades y saludos a todo tu equipo.
0: Por eso somos el show más familiar de la radio en español en Estados Unidos. Buenos días.
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0: Y por supuesto, si quiere mandar saludos, háblenos. Estoy a sus órdenes. 1-877-354-3646.
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0: Vámonos a ver qué es lo que está pasando en Los Ángeles, California, a través de José, el que manda.
1: Omar Fierros, en acción.
0: Resulta y resalta que en la ciudad de Los Ángeles, Francesca Ortega anda echando la migra a sus paisanos, Omar Fierros.
2: Genio, en Stevenson Ranch se ha vuelto viral el incidente, o más bien el ridículo, que hizo una mujer con el nopalote en la frente. Y es que la tal Francesca Ortega, para acabarla de fregar, Ortega, pasó por un puesto de tacos callejeros y empezó a insultar a la vendedora y le dijo que le iba a echar la migra.
3: Mira, que vio donde les voy a llamar al ICE, por estúpida. Afecta a los negocios que pagan renta.
4: Esa señora debería estar en un manicomio. ¡Que pase adelante!
2: ¿Qué opina la raza de esto?
5: Pienso que se mira también mexicana como nosotros y pues se me hace triste que haya venido con esta gente.
6: Ya lo dije el dicho, ¿eh? No es lo mismo Juan Domínguez que no me tomes el pelo.
2: A causa de este incidente, mucha gente se juntó para apoyar a la señora del puesto y se formaron líneas gigantes.
5: Y yo nunca había visto tanta gente. Pues que está bien porque los están apoyando y no nomás es la gente mexicana, también la gente de aquí, de este país, también los está apoyando.
2: La señora del puesto de tacos, quien no quiso revelar su identidad, dijo lo siguiente.
5: No sé por qué lo hizo, ¿verdad? Siento que a nadie no estamos estorbando acá ni nada.
7: La rabia que la gente, los latinos están contra latinos cuando las personas están ganando solamente el pan de cada día.
2: El colmo es que esta estúpida salió a dar la cara y toda azorrillada, arrepentida, subió este video a las redes.
8: Un error que estoy pagando gravemente. Mi familia está sufriendo mucho al respecto. Mis empleados están muy preocupados.
9: ¡Anda la chingada! ¡No, ya!
2: Sí, bueno, genio, eso es lo que está pasando en My Beautiful
1: Los Ángeles.
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0: 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Amigos de Phoenix, Arizona, a través de La Suavecita. Amigos de Los Ángeles, California, a través de José, el que manda. Les agradecemos su sintonía. Mañana 4 de la mañana, hora del Pacífico. Le esperamos.

0: iba a decir a las 3 porque desde las 3 estamos moviendo las carnes y promoviendo el sabroso. ¿Estás loco? Nosotros promovemos la buena música, la información. Señoras y señores, llegó el momento gallo gallina. No se sabe si vino o venía.
1: Será verdad, será sandía, será la vieja del otro día.
0: Será telera, bolillo, dona, gavilano, paloma.
1: Ni melón ni sandía.
0: ¡Qué intenso!

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0: Vamos a Riverside, California. Tenemos llamada con mi amiga que sea. ¿Cómo te llamas tú, muñeca preciosa, niña, mujer?
1: Me llamo Olga.
0: Olga, ¿de Querétaro, Olga?
1: De Querétaro.
0: ¿Cuántos años ya en Estados
1: Unidos? San
0: Juan
1: del Río, para ser exactos.
0: Eso.
1: ¿Perdón?
0: ¿Cuántos años ya en Estados Unidos?
1: 25 años.
0: 25 años. ¿Y ese tiempo es el que no tienes de ver a tu hermanita?
1: Sí.
0: ¿Y qué te dice cada vez que hablas con ella conforme van pasando los años?
1: Uy, genio.
0: Es bien difícil, ¿verdad?
1: Muy difícil.
0: Y luego no sé para cuándo regresar uno. Por eso yo estoy invitando a la gente que en este mes de noviembre salgan a votar. Hay muchas cosas que no se me hacen justo. Yo le he dicho a los presidentes, he platicado, pero pues todo es pura política. Mientras no, a ver, ¿qué político llama ahorita a la radio y dice, hey, estamos con ustedes y los vamos a apoyar? No, pero ya se llegan las elecciones y todos, es que yo los quiero y los voy a apoyar y ayudar. Se lo dije a Obama, se lo dije a Hillary, se lo dije a Biden, se lo dije a Kamala Harris. Y ahí está todo grabado. Le dije a la Xochitl, oiga, acabe con el crimen en México. ¿Usted dejaría entrar al gobierno de los Estados Unidos a México a que acaben con el crimen organizado? Me dijo, sí. Le digo, luego se lo voy a recordar. Me dijo, sí, y te doy mi teléfono para que me llames en la dirección de mi casa. Le dije, a ver si es cierto. Pero pues no, todo queda en puras promesas. Y ya sé, la gente, en política y religión nunca vamos a estar de acuerdo. Yo ya no pido trabajo para la gente de México, yo pido con que tengan paz es más que suficiente. Claro, no todo el país está mal, hay algunos lugares como el otro día, se oía que Coahuila es uno de los países más seguros, de los estados más seguros del país. Así es que, ¿por qué no tener a todo México así? La gente pensando nada más en cómo sacar a la familia adelante en lugar de preocuparse pues de cosas tan, tan malas, tan feas que le secuestren al hijo, al sobrino, al hermano, que tengas que pagar piso por vivir en tu casa, por tener un negocito para poder seguir subsistiendo. Qué cosas de la vida. Pero bueno, si usted en su estado está tranquilito y todo está bonito, bendito sea Dios Padre. Pero bueno, volvemos a lo que yo estaba. Vamos a votar en el mes de noviembre quienes podemos. Y si tenemos amigos, familiares, paisanos, pídales, ruégueles, implóreles que voten, porque hay gente que lleva 20, 30 años sin ir a su casa, como el caso de mi amiga Olga. Pero pues, primero Dios se nos hace el milagro. Olguita, hazme un favor, mándame un mensaje mañana a la hora que quieres que yo le llame a tu hermanita y yo tomo la información, Laura García, que también checa el WhatsApp,
1: Ok, entonces mañana le mando la información con su número de teléfono y si le puede marcar entre las 8 y 9 de la mañana, se lo agradecería.
0: ¿Hora de California o hora de Querétaro?
1: Sí, hora de California, por favor.
0: Ah, bueno, sin ningún problema, a las 8 de la mañana yo le llamo. Nada más que ahí en Riverside ya no se escucha el programa hasta las 8 de la mañana nomás.
1: Yo lo escucho por internet.
0: Eso, mujer, así se hace. Y si no escucha mi podcast también, en Spotify, el Genio Lucas Podcast.
1: No, siempre estoy trabajando y siempre lo traigo en mi teléfono, en internet, siempre lo traigo. Entonces, yo no le voy a poder contestar porque yo voy a trabajar. Pero si le marca a ella, yo me encargo de que ella le conteste, por favor. Ándele, le pone una bonita reflexión y le dice que la quiero mucho.
0: Ya sabes que para eso me pinto yo solo,
1: Muchas gracias, Alex, se lo agradezco. Que tenga buen día.
0: Hasta luego, niña Olga. Tú también te pintas sola, ¿verdad, criatura del Señor? Sí.
2: Claro que sí, me pinto solita.
0: Pero ya sabrá cómo. Señoras y señores, Banda MS.
3: No sé cómo llegué hasta aquí. Solo sé que ya no me quiero ir. Y es que yo no era así.

0: compa Javi dice: genio Lucas, mándale un saludo a Lucino de la Piedrera, que está de manteles largos. Por favor, ponle un saludo.
1: Silencio, por favor, que hoy es un día muy especial.
2: Porque es tu cumpleaños y te queremos homenajear.
3: En tu cumpleaños, deseo que recibas estos regalos especiales: felicidad en lo profundo de tu ser, serenidad con cada amanecer, éxito en todo lo que hagas, sinceridad de amigos que te quieran, amor que sea eterno, recuerdos entrañables de momentos del ayer, un presente esplendoroso repleto de bendiciones, un sendero que conduzca a un hermoso mañana, anhelos que se conviertan en realidad y el reconocimiento de todas las cosas maravillosas que hay en ti. Que tengas un cumpleaños muy feliz.
0: ¡Compa Lucino! De la Piedrera, a nombre de su amigo Javi y todos sus compañeros de trabajo. Ahí están todas las cuadrillas escuchando a todo volumen. Y tú les vas a mandar, por ejemplo, al cumpleañero Lucino, su sabroso
4: coche, coche, coche, coche, coche, coche, coche.
0: ¡Hoy, Lucino! ¡Hoy, Lucino!
4: Coche, coche,
0: ya, ya,
4: coche,
0: ya, ya.
4: Coche, coche, coche, coche.
0: ¡Qué intenso! ¡Carlos! ¡Buenos días! ¿Cómo estás, Carlos?
5: Buenos días, señor. ¿Cómo están por allá?
0: Pues todo bien. Dígame usted, Carlos.
5: Mira, quería hacer un comentario sobre lo que se está hablando, ¿verdad? De, digamos, de que los policías de aquí quieren ir a entrenar a los policías de México.
0: Ajá.
5: Y mira, no sé si sepas, ahí en Los Ángeles hay pandillas dentro del departamento de policía. Te comento eso porque he ido a esas juntas.
0: Ajá.
5: Y me imagino que se han dado cuenta que he ido. So, hubo una ocasión que aquí en el condado de Ventura, en Moore Park, para ser preciso, nos pararon y uno apuntándome la pistola y el otro diciéndome: ¿tú crees que puedes con nosotros? Somos 800. Pero quiere decir que hay pandillas o mafia, como les quieran nombrar, dentro del gobierno también, aquí en Estados Unidos. So, imaginas que se traen bien y ya se comuniquen los de México con los de aquí conectados.
0: Yo lo entiendo perfectamente, Carlos. Le voy a cortar porque me voy a ir a comerciales y no me corren de aquí. Pero hay un mar de diferencia entre la policía de México y los Estados Unidos. Sí lo hay. Lo mostramos hace rato con el comentario de Omar Fierros de cómo este Morenito Pidari, que fue detenido por tantas violaciones a la ley, vivió como un rey dentro de la cárcel. Pero pues aquí los policías no son tan... Sí son. Yo creo que menos del 60, yo creo que un 40% son abusones de la ley, pero hay otros que realmente mantienen la ley en orden. Si no, imagínense, si estuviéramos igual que en México, pues estaríamos amolados.
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0: Alex. Hey, Mr. Obama.
7: How are you?
0: Good, thanks. Now I can tell to my grandsons the president knows my name.
7: Absolutely. El genio.
0: Sí, Neri, hola, ¿nos escuchas?
7: Sí, ¿quién habla?
0: Habla David Feitelson, te lo paso.
7: Neri, te saludo con gusto. ¿Me permitiría hacerte un par de preguntitas nada más?
0: Ya nos colgó, David.
7: ¿Ya nos colgó? Sí, se pone yo raro.
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0: Si le gusta la buena música, ya regreso con canciones como estas.

0: Y por supuesto, si quiere mandar saludos, háblenos. Estoy a sus órdenes. 1-877-354-3646.
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1: Ahí le hablan, Diva.
2: Diva, ¿cuánto costará una telesota de esa que tiene usted en su cuarto?
3: Mira, como la mía ya la voy a cambiar.
1: ¿A poco?
3: Te la voy a regalar, Pola. Y está nueva, ¿por qué? Pues es que... ¿Qué le puede hacer una señora como yo? Ni modo que aventarle salsa catsup a la pantalla o con mis huellas y un pedazo de queso de los nachos. ¡No! Nosotras no hacemos eso.
1: Ah, no.
3: No, no. Hay niveles. Entonces, mi tele nada más la limpiamos con una toallita... así bonita, antibacterial. Ay, tú.
1: Ay, tú.
3: Y queda como nueva. Y ya. Y déjanos en paz que el genio y yo vamos a trabajar.
1: Ya está como las que regresan al pueblo y dicen, ay, es que yo nada más tomo agua de botella.
3: Ay, qué rico.
1: Ya no de la tinaja.
3: De la tinaja, ya no. Del pozo. Ay, no. Porque, ¿cómo dicen ahora? Me sale una bacteria y algo puede traer el agua y ya no voy... O en el rancho que íbamos a los baños, allá al final del terreno con la abuelita. Y ya no, porque el baño de pozo, ¡ay, una araña! ¡Ay, tú, no te vaya a picar! A morder la arañita y la pompi, ridícula.
1: Yo me acuerdo en Guerrero, cuando ibas al baño, pues ibas a la parte de atrás.
3: ¿Atrás?
1: Donde había un cuadrito. ¿Monte? Así, allí. Pues ahí hacías tus necesidades y los puercos detrás de ti. Y yo, ¡perche, hombre, todavía no acabo! ¿Qué es eso?
3: Y de verdad, y ahora, ¡ay, si no huele a no sé qué y si no le pongo aromatizante! ¡Ay, tú sientes que te olía pura hierba!
1: Es cierto, Diva de México. Fíjese, ahora que hablábamos de la tele y las grandes, los grandes inventos de lo humano, dicen que para el 2050... cosas que probablemente van a suceder. Yo no sé si lo alcanzan a ver mis ojos. Espero, primero Dios, que sí. Si no, bueno, pues ahí me cuentan después. Los drones entregarán la mayoría de los paquetes. Van a desaparecer los que andan entregando comida o la ropa ahorita que compras ahí en la chain y esas cosas, Diva de México.
3: ¿Te va a llegar el dron? Pues no lo dudo, ¿eh?
1: Sí.
3: No lo dudo que te llegue ahí el aparatillo y tenga... Imagínate que pidas y que te llegue el paquete del viejo. Venga, aquí está el viejo.
1: Tu Tiger King, ahí está tu Tiger King. Las gafas inteligentes, o sea, los lentes, van a reemplazar a los teléfonos también a la larga.
3: Estaba viendo un reportaje antenoche precisamente de eso, Alex. Que hay unos, no sé, hay unos lentes que tú te los pones y ya no vas a traer los celulares. O vas a ver el YouTube y todo aquí en los lentes. Imagínate cómo mensa.
1: La que no es de que se ríe. Risa,
3: pues con el lente va a andar.
1: Y todo panzonote ya o panzonota, porque pues ya no vas a hacer nada. Todo lo va a hacer la tecnología. ¿Cuál de ir a que la gente se iba caminando allá en el pueblo a las tortillas o a comprarse algo al mercado?
3: El teléfono el iPhone, no sé si los demás traigan, supongo que sí. Hay una función, Alex, que tú le pones... Yo se la quité porque me dio miedo. Le pones y con la vista nomás le hago así y va subiendo la página.
1: Sí. Ah, sí.
3: Y yo el día que vi eso le dije, no, yo esa cosa no lo quiero. Yo como muevo los ojos como Beatriz Adriana, va a andar la página para arriba y para abajo. No, gracias, desactívenme esa mugre.
1: Los autos se conducirán solos. Ya ve que ya hay autos que se conducen solos, pues la mayoría lo va... hacer de esa manera. La mayoría de los pagos serán digitales, los recuerdos humanos serán almacenados digitalmente, la gente hablará cualquier idioma al instante gracias a las aplicaciones que hablarán por ti, los robots van a reemplazar a la mayoría de los trabajadores, las llamadas de video serán holográficas y la batería de tu teléfono puede durar hasta años, digo, de México.
3: Mira, todo lo que me gustes y mandes, todo. No más que no se vaya la luz en el pueblo, porque ¿cómo cargas los aparatos?
1: Bueno, para allá iba yo. Dígame, en su pueblo, en su rancho, al menos en Corral Falso, Guerrero, yo creo que van a pasar otros 40, o sea, hablo por mi pueblo, porque yo voy y veo las cosas
3: la
1: que
3: situación.
1: Pues muchos no cambian. No. O sea, nada más hay dos calles pavimentadas, las demás ya no, ya son pura tierra y piedra. Entonces... ¿cuándo vamos a ver un carro que se maneje solo allá del pueblo?
3: No, deje usted de su pueblo. El otro día que vimos en San Francisco los carros estos que andan solos, le digo a Roberto, dije, suelta uno afuera de la central de Monterrey a ver si sale, porque no vas a salir nunca. Hay un despapalle Alex, sí. Afuera de una... No te vayas a otra, a la central. ¿Cómo le haría un carrito de eso? Le dije, ay, aquí hubo, que no tiene ni rayas las avenidas.
1: Sí.
3: No hay nada.
1: No.
3: No, los taxis se te van unos encima de otros. No, esos carritos no la arman allá.
1: Claro que no, entonces por eso le digo, la tecnología se oye muy bonita, muy avanzada.
3: Aquí.
1: Pero en nuestros ranchos, ¿pa' cuándo?
3: ¿Pa' cuándo?
1: Sí.
3: Está como cuando salió el Apple TV, en aquellos años, que es un cuadrito y ahí tu pura aplicación y yo en loba que lo compro bien padre. Y dice un amigo que estábamos, dice, ¿y eso qué está viendo? Dice, ¿en dónde sale? Le dije, ah, es que es el Apple TV. No, dice, yo nomás en mi colonia tengo Conejo TV.
1: Pues ahí está, esto no es chiste, cierto, es realidad. Es real. Dijo Vicente Fox, pondremos computadoras en todas las escuelas del país. Y le dijo un político, oye, señor Fox, pero en estos pueblos no hay luz. Ah, no hay luz, no hay computadora entonces. Dijo, pues sí. La ignorancia de los que mandan, imagínense.
3: Es que, a ver, si luz, es lo que yo les digo, tendrás un celular muy fregón, una aplicación muy acá. Pero si no hay, Alex, el genio Lucas, pues luz no. U otra cosa. Todo va a estar muy bonito como lo platican. ¿Y con qué ojos?
1: De divina tuerte.
3: Sí, eso es carísimo.
1: Exactamente.
3: De verdad, Alex, es carísimo. Que cuando llegó al pueblo... Un carro, me platicaba un amigo, dice, no hombre, allá en Rodeo Durango, dice que la abuelita decía en los años 30, 40, no en los 30, mira, ese es el diablo, métanse, que vieron un carro y que pensaban que eran cosas del diablo y algo
1: cierto,
3: malo.
1: Sí,
3: porque
1: no,
3: nunca,
1: sí.
3: Nunca habían visto un coche.
1: Exacto. ¿Qué es lo que usted ha visto en su pueblo de avances, oiga? Platíquenos, coméntenos esto en el Ya Basta el día de hoy.
3: Ya basta, pues mira, pavimento ya. Ya hay después de años, a mí me tocó todavía lo de tierra, Alex.
1: Bueno, pues
3: pero
1: cuéntenos.
3: Pero ya hay pavimento.
1: Cuéntenos en la próxima hora cuáles han sido los adelantos en su pueblo de lo que hemos hablado.
3: Que ya no
1: de esos,
3: tengo que salir, Alex.
1: ¿Será posible dentro de poco?
3: Ya no tengo que salir a espiar la vecina. Por el puro Facebook.
1: Ándele.

0: Ya son las 11:35 en Ohio. Para nosotros son las 8 de la mañana con 35 minutos, hora del Pacífico. Día y momento en que saludo a Evelyn Aide, celebrando hoy su cumpleaños. Evelyn, tu papi Martín y toda la familia te quieren mucho.
1: Feliz cumpleaños, querida hija. No importa cuántos años pasen, siempre serás la pequeña princesa de la casa. Eres mi regalo del cielo y la mayor bendición que Dios me pudo dar. Te deseo mucha felicidad en este día que estás cumpliendo un año más de vida y que puedas ver realizados todos tus anhelos y que siempre estés rodeada de personas que te aprecian. Un papá y una mamá siempre quieren lo mejor para sus hijos. ¡Feliz cumpleaños!
0: Buenos días, Evelyn. ¿Cómo estás?
2: Buenos días, bien.
0: ¿Qué le quieres decir a tu papá, Martín?
2: Muchas gracias.
0: ¿Te gustó tu saludo, verdad?
2: Sí.
0: ¿Te emocionaste o más o menos? Bueno, tu risa lo dijo todo. Complacido, mi buen amigo Martín.
3: Sí, muchas gracias, genio.
0: ¿Algo más que le quieras decir a tu princesa?
3: Ah, que estoy muy orgulloso de ella.
0: Qué bueno, me da mucho gusto. Evelyn, naciste en el Día Internacional del Taco. ¿Te gustan los tacos, Evelyn?
2: Sí.
0: ¿Cuáles son tus tacos favoritos?
3: Al pastor.
2: La, y al pastor.
0: No, que al pastor, pues, Martín.
2: O sea, ¿a los dos?
0: Ah, de los dos. Pues me le haces una buena taquiza por ser su cumpleaños, por favor, Martín. ¿Eh?
3: Haremos todo lo posible.
0: Ándale, pues, gracias, amigo. Felicidades, Evelyn.
2: Gracias. Gracias.
0: Saludos en Ohio. Mientras tanto, Gastón, háblanos de los tacos.
4: Llegó Gastón con su canción.
5: Muy buenos días, genio y amigos. Si el día de hoy usted me ve por la calle, es por una muy sencilla razón. Y no, por más que quisiera, no puedo darme un taquito de hoy.

0: amigo, los de frijol, me los da desgasados, por favor, ¿eh?
1: ¿Desgasados, dijo? ¿Cómo? No entiendo.
0: Sí, quiero mis frijoles desgasados. O sea, quíteles el gas, porque luego me ando por todas partes.
2: ¡Exacto, Gastón! Vamos a mover las carnes. Estilo de los 70.
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0: Tenemos cumpleañera por el área de Gold, California. Diana García, felicidades. Tu papi Mario te pone tus mañanitas y un mensaje bonito esperando. Te la pases muy bonito hoy por ser el día de tu cumpleaños. Diana García, muchas, pero muchas felicidades.
1: Por ti sería capaz de dar mi vida, porque lo eres todo para mí. Desde que naciste, una parte de mi corazón te pertenece. Y solo puedo ser feliz cuando tú eres feliz. Que la pases muy bonito en tu cumpleaños y siempre. Felicidades, querida hija.
0: ¿Algo más para tu muchacha, Mario?
2: ¿Mandé?
0: ¿Algo más para tu muchacha, digo?
2: No, pues que la quiero mucho y pues a desearle lo mejor de la vida.
0: Qué lástima que no nos contestó, pero bueno, aquí en su correo de voz le estamos dejando su mensaje. Y en caso de que no haya salido completo el mensaje, por favor, dígale que escuche el saludo en mi podcast, Alex El Genio Lucas, en Spotify y otras plataformas digitales más. Gracias, Mario. Bonito día. ¡Vámonos con Álvaro, el Brujo Morales! ¡Buenos días, Álvaro!
3: ¿Qué tal, amigos? Soy Álvaro Morales, de los jefes para toda la Unión Americana.
4: Súbale el volumen, súbale el volumen a su radio. Porque es fascinante ver cómo chillan los chillarmanos. Cómo se retuercen del dolor. Es que no pueden juzgar a alguien por un partido. El ser humano puede juzgar a quien sea en cualquier periodo. En cualquier periodo. No digo periodo de tiempo porque eso es un pleonasmo. En cualquier periodo y en cualquier momento. Es que fue el Tala, el líder de blanqueadas de la Mundial. Sí, contra equipos, sinceramente, de un ranking muy bajito. Contra Sudáfrica, y el tipo estaba zurrado del miedo. Contra Chequia, que no existe en Europa. Contra la mejor versión o la mejor generación del fútbol ecuatoriano. Sí, la mejor versión del fútbol ecuatoriano. Perdón, fue un fraude, fue un fraude. Pero contra Inglaterra, es que fue Edson Álvarez el que cometió el error. Sí, Edson Álvarez comete un error, se dice, no pasa nada. Pero todavía tenía la posibilidad de cometer o no el penal, el tal Rangel. El tal Rangel lo tengo documentado. No es de los mejores porteros. Me da risa cuando dicen, va a ser largo el proceso de 4 años con el tal Rangel. No, el tal Rangel se acabó ya. El tal Rangel es uno de los peores porteros en la historia del fútbol mexicano. No tiene brazos, no sabe ir por arriba, no sabe jugar con pies. No es la primera vez que le suceden este tipo de cosas. No debería, Raúl no debería apodarse el Tala. Debería apodarse Rebotitos Rangel. Raúl el Rebotitos Rangel. No sabe salir con los pies, comete penales. Miren los errores que le voy a decir. Una con CACAF contra el América, partido contra Atlas lo entrega con los pies, partido contra Bolivia entrega con los pies, Rebotitos contra el Puebla. Y puedo seguir y seguir y seguir. Amistoso contra Corea del Sur, no el del Mundial, amistoso contra Corea del Sur. ¿Qué es lo que sucede? Se traga 2 goles. El Tala, simple, lo que pasa es que, a ver, los de las Chivas son tan inferiores, pero son tan populares, que los encumbran, los inflan. No tienen competencia en su equipo. La Chofis puede estar años ahí. Alan Pulido puede estar años ahí. Y nada les pasa absolutamente nada. Campillo, el tipo es malísimo. No se sabe perfilar, no se sabe orientar, no sabe defender, no sabe retardar, no sabe cubrir. Mateito Chávez, estúpidamente da par de bofetadas. Es que no se puede juzgar, es un amistoso. Vamos a jugar por un amistoso. Sí, juzgamos lo que queremos. Y hay antecedentes. Chivas es un maldito peligro para el Tri. Son jugadores malos, son jugadores pésimos. Es un equipo de mediocres para mediocres y por mediocres. Es un equipo de perdedores para perdedores y por perdedores. Y sé que muchos van a defender y van a estar en contra de mí. Pero bueno, así han estado incluso en contra de los Mesías, como yo he dicho.
3: Como siempre, lo espero, los jefes para toda la Unión Americana. Soy Álvaro el Brujo Morales. Gracias y hasta la próxima.
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Un saludo para la gente de Puebla. Vamos a ver si la señora Leti González en Puebla nos contesta para ponerle sus mañanitas a nombre de su hija Erika de Denver. Pues traigo mala suerte con los cumpleañeros. Fíjense que Leti González ya escuchó, no me contestó. Irma López de Fresno, señor Jorge, tampoco me contestó. Por mí no quedó. Así es que pues ojalá y a la próxima tenga yo mejor suerte para hablar con sus cumpleañeros y ponerle sus mañanitas. Atención familias, llegó.

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3: Tómala, chiquito. Hoy México contra Chile. Sí, el Tri buscando su primera victoria frente a la selección sudamericana en la era Rafael Márquez, que la verdad no me gusta como entrenador, pero cada quien. En la fecha FIFA, después de una humillante derrota 3-0 con Estados Unidos. Un equipo, la verdad, sin pies ni cabeza. ¡Tómala! Bueno, el retiro del Canelo está cerca. Máximo 5 peleas y menciona dónde quiere dar su última batalla a sus 37, ahorita tiene 36, será a los 37, 38 en el Estadio Azteca, señores. ¡Tómala! La cantante argentina sigue su enfrentamiento con Cristian Nodal luego del bautismo a la ley Cazú. Implementada en México, su amor o su ex-amor no está de acuerdo con el nombrecito. Es que se refiere a padres incumplidos en el sostenimiento de sus muchachos y el libre tránsito de sus hijos. ¡Tómala! La madre de los gemelos asesinos en una secundaria en el ejido La Unión en Torreón, Coahuila, que cortaron la vida de una subdirectora del plantel y heridos a machetazos a cuatro muchachos, pues caray, a machetazos, imagínese usted. La corren del trabajo la pobre señora y no tiene con qué mantener al resto de su familia. La corrieron de donde vivía también, pide clemencia y dice, tengan piedad de mí, yo no tuve la culpa. Para el programa de mi amigo Alex, el genio Lucas, temprano en la mañana, ¡tómala!
0: Y fíjese que sí, gran parte, pues si usted como padre le dio buenos ejemplos a sus hijos, les dijo cuáles eran las cosas prohibidas, qué tenía que hacer, qué no tenía que hacer, pero los hijos aún así son burros. Por ejemplo, si uno no toma y los hijos toman, pues ya no estuvo en uno, ya estuvo en ellos que tuvieron poder de decisión y optaron por irse por el camino malo, pero uno como padre actuó como tenía que, siendo estricto, siendo pues firme en sus decisiones, que si imponía un castigo se cumpliera. Y si no, pues los chamacos le agarraban la medida y hacían lo que querían. ¿O me equivoco, Mr. Noticia?
3: De ninguna manera, mi querido Alex. Sinceramente, así es, pobre señora.
0: Sí, bueno, pero bueno, ahí está la situación. Oiga, Mr. Noticia, ¿qué hay de ese viaje que tiene a Europa?
3: Mire, mi querido Alex, el genio Lucas, déjeme decirle que está precioso.

0: el amor y la amistad, van a estar en Italia recibiendo la bendición, las parejas de enamorados, van a estar en Francia, un viaje precioso y súper económico, mi querido Alex.
1: 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Porque vacaciones se dice Jaime Piña.
0: ¡Tómala!
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0: agarro el avión y me voy hasta Milwaukee para ponerle sus mañanitas a Norma Pacheco, hoy celebrando su cumpleaños. La señora Norma Pacheco y su esposo Alejandro Miranda se puso guapo con este mensaje que dice: a veces me quedo observándote en silencio y me pregunto si realmente sabes lo mucho que significas para mí. Si alguna vez en la vida te hago dudar, si alguna vez olvidas cuánto te amo, quiero que recuerdes cada una de estas palabras, porque desde que llegaste a mi vida, ya no puedo imaginarme un mundo sin ti. A veces me pregunto si alcanzas a comprender todo lo que siento cuando te vuelvo a ver. ¿Cómo se detiene el tiempo cuando estás aquí? ¿Y cómo vuelve la vida cada vez que sonríes para mí? Tu nombre vive como nadie puede entrar, en el rincón más profundo de mi alma. Eres el pensamiento que me acompaña al despertar y la última razón por la que sonrío antes de descansar. Tus ojos se volvieron mi lugar favorito, tu abrazo, el refugio donde encuentro mi destino. Y entre millones de caminos por recorrer, volvería a escogerte una y otra vez. Porque tú eres todo para mí, mi más hermosa casualidad, mi razón de existir. ¿Sabes? No me imagino un futuro donde no estés tú, porque mi felicidad comienza ahí y termina en ti. ¿Algo más que se nos haya pasado por decir, Alejandro?
1: No, no, perfecto. Es realmente lo que siento.
0: Mira, qué bonito. ¿Traes bien enamorado a Alejandro, Norma?
2: Hay más o menos, Alex, hay más o
0: menos. ¿Ya cuántos años juntos, Norma?
2: 26 años, Alex, juntos, gracias a Dios.
0: Y qué padre que después de tantos años siga habiendo detalles, que él se tome la molestia de llamar a la radio y decir: aquí estoy presente en el día del cumpleaños de mi amor.
2: ¿Verdad que sí, no? Muchas gracias, Alex, estoy muy contenta, muchas gracias.
0: Qué bueno, a mí también me da gusto ser parte de estas demostraciones de amor, porque casarse cualquiera, mantenerse casado, no cualquiera. 27 años lo dicen todo, ¿eh?
2: La verdad que sí, Alex, altas y bajas, pero juntos, siempre juntos.
0: Que sigan felices por los siglos de los siglos. Amor. 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
0: Increíble. Buenos días, señora. Platíquenos cuál fue su experiencia cuando estuvo de visita con el maestro Valeriano Tobón, por favor.
8: Hola, ¿qué tal? Mi nombre es Zaira Barroneso. Yo tuve la experiencia de ir a una de sus pláticas del doctor Valeriano, y fue para mí algo que me dejó sin palabras, el hecho de conocer a un ser humano como él. En ese momento me empieza a decir que todo lo que yo había vivido de niña, yo nunca había cruzado palabra con él, nunca lo había conocido. Quiero compartir esta historia con todos ustedes, porque a veces le tenemos mucho miedo a lo desconocido o lo que no podemos entender, pero él tiene una conexión muy, muy grande con Dios. Una conexión que el simple hecho de verte puede saber lo que está pasando dentro de tu cuerpo.
0: Bueno, pues ahí está un testimonio más de las personas que han recibido la ayuda del maestro Valeriano. ¿Cómo está, maestro? Buenos días.
9: Mi querido genio, un saludo cálido para ti y todos los oyentes que nos escuchan.
0: Hay gente que tiene muchos problemas con alguna droga o con el alcohol. ¿Cómo se le ayuda a esas personas, maestro?
9: A ver, el tema del alcohol y la droga, genio, tiene que ver con memorias de dolor, tristezas, desengaños, y todo esto empieza en etapas de la niñez, en temas del colegio, en los tratos que pasan en casa, y en la medida en que pasa el tiempo, este individuo va creciendo y se vuelven muchos los problemas, y estos problemas emocionales, que es lo que va afectando la mente y los órganos del cuerpo, producen la enfermedad o producen todas estas dependencias en todas estas drogas o alcoholismo para ellos.
0: Caray, bueno, pues ahí está entonces, para quien guste y esté pasando por esa situación estresante de tener un hijo o una pareja un primo, un ser querido viviendo esa situación, para todo hay solución, menos para la muerte, maestro.
9: Totalmente, genio. Lo más importante es ese deseo de salir adelante, porque realmente la tristeza, la depresión, todo tiene solución con Dios, genio, crear de nuevo esa conciencia. Y mi trabajo es llevar a las personas, es como un regreso a casa, la casa de uno mismo, es regresar con Dios, es recuperar esos principios, es recuperar esa esencia. Y hay algo en este trabajo que hacemos, mi querido genio, todo es con Dios. Se trabaja muy bonito, se trabaja una parte clínica y se empiezan a encontrar cuáles son las raíces, cuáles son los detonantes para que esa persona se enferme o porque esa persona creó esa dependencia. Y en este don divino, genio, que Dios me ha dado de canalización, puedo ver si pasó a los 12 años, qué pasó a los 14, qué pasa a los 18 o 20, y de una manera detallada hacer un diagnóstico completo.
0: Esa radio no recibe centavo alguno por pasar el mensaje del maestro Valeriano. Yo lo hago con la intención de que aquellas personas que están pasando por situaciones complicadas en su vida tengan una opción. Maestro, ¿cuál es el teléfono si alguien quiere hablar con usted?
9: Mi querido genio, primero agradecer, la radio no se le paga nada de esto, y el teléfono es 209-750-0536. Repito, 209-750-0536. En las redes sociales, Valeriano Tobón. Y recordemos, genio, si el alma está triste, el cuerpo está enfermo.
0: Definitivamente, muy buena frase, maestro. Buen día.
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1: Tengo ansia de un cacho de bistec.
2: Ay, Pola, mira, si te escucha la gente, van a decir que te tengo muerta de hambre.
3: Qué bárbaro. Pero ¿sabe por qué quiere un pedazo de bistec? Hoy es el Día Internacional del Taco.
2: ¿Ay, a poco?
3: Sí, Diva de México.
2: ¿Qué día es hoy? ¡Oh, Taco Tuesday!
3: ¡Taco Tuesday! Por eso inventaron el Taco Tuesday.
2: Bueno, sí será, Alex.
3: Sí, día, sí, yo creo que
2: ¿hay
3: sí.
2: ¿Hay día internacional de esto, del taco, sí, hoy?
3: Sí, no, en serio, por eso Gastón Mascareñas hasta hizo parodia. Diva de México, pero hay de tacos a tacos y hay gente que sabe hacer tacos. Ay, yo he comido tacos de carne asada que están ahogados en aceite y esos no están buenos. No.
2: Hay que saber el punto. Te dicen, carne asada. Pues carne, ¿cuál carne asada? Está hecha con bistec. Ni arrachera un pedacito siquiera. No, chicos. Es el arte de saber hacer el taco. O los de pastor. Ay, no, que yo soy fan de esos tacos.
3: Yo hago carne asada, y usted la ha probado, muy Diva rico, de México.
2: Las costillas.
3: Y me dicen, yo lo hago. Digo, no, es que no. Ese no es el chiste. El chiste es saber que no se te cosa demasiado. Que no te quede aguada y que no te quede hecha carbón.
2: No, que no te chamusque.
3: Y luego hay que extender la costillita de una por una. Y hay gente que avienta el montón de carne así. No. Y pues no se cose pareja, Diva de México. Si todo tiene su chiste.
2: Todo, chicos. Entonces, a todos los taqueros y taqueras que nos están escuchando, un saludo. Y a Fernandito Bravo, que en su restaurante él y Lupita hacen unos tacos, Alex.
3: ¿Tan buenos?
2: Oye, los de camarón también, que ahora sacaron taco de camarón y taco de no sé qué. ¡Qué rico! Nosotros los mexicanos, de verdad, si algo nos distingue o si los extranjeros llegan, lo primero que quieren probar son nuestros tacos.
3: Sí.
2: De verdad, un saludo a los taqueros, taqueras, a las chefs, a los que no estudiaron nada, pero lo heredaron viendo de su papá, de su abuelo, y tienen negocios de tacos, un abrazo.
3: Un saludo, y que se han hecho ricos de tacos, porque hay gente que comienza con su puestecito de tacos y al rato tienen su cadena.
2: Está como la anécdota que platica el genio Lucas, del locutor que iba con el... ¿Quién era el que le cambiaba los cheques?
3: Ah, no, era el lotero.
2: Platíqueles.
3: Sí. Mire, resulta, yo le conté a un cuate, ¿verdad?
2: ¿Es real esto?
3: Un mecánico, eso es real. Un mecánico al que yo iba, pues, le llevaba mi carro y un día dijo, ¿cómo te va, Lucas? Digo, bien, dice. Oye, ustedes los locutores ni ganan mucho, ¿verdad? Digo, pues, más o menos.
2: Más o menos.
3: Dice, no, dice, yo sé que no ganan mucho. Allá en mi pueblo había un elotero que vendía elotes abajo de una estación de radio. Bajaban los locutores con su corbatita ahí a cambiarle el chequecito de 200, 300 pesos. El elotero sacaba el bonchezote de billetes. Órale, mijo, ahí está ahí.
2: Súrtase.
3: Dice, pues le va mejor a uno de elotero que de locutor. Y
2: ahí sí, y tristemente, aunque suene a chistes anécdotas.
3: Pero es real, Diva. Es que la gente, los actores, uno pensaría que los actores viven en la millonada.
2: No.
3: Hay gente que ha hecho muchas, yo digo, este cuate ha hecho muchas películas, pero y lo veo dando tumbos. Luis de Alba.
2: Alex,
3: yo creo que Luis de Alba no fue organizado, porque Luis de Alba hizo muchas películas en los tiempos buenos, Diva de México.
2: Sí, Alex, pero el que ganaba era el productor. Escúchame,
3: también.
2: Te pagan por anda cobras. ¿Qué es la ANDA? La Asociación Nacional de Actores. Hay un sindicato, el Andy Valdés sabe de qué estoy hablando. Si tú cobras por anda, solo por anda, te pagan muy poco. Si haces una negociación, págame tanto por anda, pero tanto por honorarios, ahí es diferente.
3: Hay artistas o actores, por ejemplo, le dijeron, creo que al de Indiana Jones, ¿cómo se llama? Robert Redford, no me acuerdo cómo se llama.
2: Ay,
3: este cuate.
2: Al...
3: Pero bueno, le dijeron, vas a ser Indiana Jones, te vamos a dar $100,000 por cada película que filmes. Dijo, no.
2: No.
3: Mejor págame regalías de la película. Hasta el día de hoy sigue cobrando millones de dólares.
2: ¡Millones!
3: El artista que a mí se me hace el más tonto de todos fue Pedro Infante, Diva de México.
2: Ay, no, ya lo hemos dicho,
3: fue un
2: amigos.
3: Tonto Pedro Infante, ¿sabe por qué?
2: No lo decimos de mala voluntad.
3: No, de ninguna manera.
2: Es por lo que les vamos a contar con Discos Pirles. Adelante, sí. Alex.
3: El señor Pedro Infante grababa un disco, llegaba a la compañía Pirles y le decía, aquí está mi disco, muy bien, Pedro, ¿cómo lo quieres trabajar? Miren, páguenme mi disco y ustedes hagan lo que quieran con él. Denme, vamos a decir, $10,000. Él sí va bien contento con sus $10,000.
2: Ratito.
3: En ese ratito. Pero ya después Pedro no recibía ni un solo centavo. ya que la compañía hasta el día de hoy sigue vendiendo sus discos y haciendo billetes, y la familia de Don Pedro nomás mirando así, viendo volar los billetes. El coronel Sanders fue bien inteligente, diva de México. Dijo, a mí denme 5 centavos por cada venta de pollo que hagan.
4: ¿No más?
3: Dijo, 5 centavos, dáselos, hombre. Pero el señor pensó en el futuro.
4: Ajá.
3: Hoy día su familia recibe 5 centavos de cada orden que usted hace en todo el mundo.
2: Por 5 centavos de todo, fíjate, échate esa trompa al uña. El locutor, hay un locutor, no preciso su nombre, grabó algo con Michael Jackson, no sé si Thriller, parece que fue Thriller.
3: Sí.
2: Hizo algo en un video, no sé en cuál. Y le dijo Michael, ¿quieres los 20? Michael todavía le dijo, ¿quieres los $20,000 ahorita? Dijo, o regalías de lo que saque el video y mis discos, porque la voz salió en el disco.
3: Sí.
2: Y salió en el video.
3: Ah.
2: Y el muchacho, el locutor, le dice, dame los $20,000. ¿Cuánto estuviera ganando ahorita la familia de ese locutor si hubiera aceptado regalías sobre los discos,
3: sí, sí,
2: y sobre los videos?
3: Yo, Michael, yo, sí, ya sé. Ah, es cierto.
2: Quiso los 20 mil en... así, órale.
3: ¿Sabe también quién sigue trabajando? Ahora que hablamos de locutores, diva de México, ¿sabe quién sigue trabajando de locutor? Un vagabundo que estaba en un crucero pidiendo limosna.
2: Sentado, sí.
3: Era un vagabundo pidiendo limosna. Y cada vez que se acercaba alguien le decía, amigo, no sé si usted pueda darme $1, se lo voy a agradecer mucho. Así con esa voz. Entonces alguien dijo, este cuate tiene voz de locutor. Hasta el día de hoy, desde que lo descubrieron en las calles, sigue siendo locutor y ganando buen billete, diva de mí.
2: Gracias a su talento y habilidad. Chicos, es lo que siempre les he dicho. Mi mamá me ha dicho, mira, ¿para qué quieres tú de golpe todo el dinero? Te lo vas a acabar. Es mejor a cuenta gotas. Y siempre tu garganta te va a dar a cuentagotas. Eso me lo ha dicho mi madre, Alex. Y es verdad, es mejor, mira, como el gotero, gotita por gotita, a querer todo de bonche, como los que les hemos platicado. Y se acabó, Alex.
3: Sí, aquí está el locutor, mire.
2: Este locutor.
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3: Y que se lo llevan a trabajar por andar pidiendo limón así. Es que también tiene un bozarrón, diva de México, iba.
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3: De pidiendo limón, y de ahí se lo llevaron, y ahora pues ya no lo ve así, ya lo ve bien trajeado.
2: Bien trajeado, ahora nomás dando órdenes. Bueno, vamos al Ya Basta. ¿Qué hubo en tu pueblo que ahora que regresas o que te mandan videos, o en tu ejido, o en el rancho, en la sierra donde tú creciste, y antes no había, desde, como lo dijimos ayer, cuando llegó la televisión, cuando llegó el pavimento al rancho, cuando llegó el teléfono, la caseta? Yo me acuerdo de la caseta en el rancho, lo tengo muy bien, cuando decían, va a haber una caseta. Yo le hablaba a mi mamá, Alex, una vez a la semana, a la caseta, a tal hora. O mi madre iba a la caseta y me hablaba, y yo ya tenía que estar, a tal hora te voy a hablar. Y ahí estaba. Eso era cuando llegó una caseta al pueblo, al rancho. Era emocionante porque ya había una comunicación. Y ahora tienes que decir primero, ¿te puedo hablar? Porque mando mensaje primero, porque a lo mejor estás ocupado, ocupada. Entonces, no, antes era una ilusión recibir una llamada.
3: Sí, digo, Alex, de México.
2: A la caseta. O cuando llegó la primera tiendita de autoservicio, ponte un Oxxo o lo que sea.
3: Sí.
2: Antes tenías que ir hasta la ciudad a comprar café, a comprar galletas, a comprar. Cuando ponen la primera tiendita cerca de tu pueblo, no, hombre. Los cigarros.
3: Todo esto salió porque, ¿qué cosas van a suceder probablemente para el 2050? 50. Y nuestros hijos o nietos lo verán. Los drones entregarán la mayoría de los paquetes. Los lentes inteligentes reemplazarán a los teléfonos. Los autos se conducirán solos. La mayoría de los pagos serán digitales. Los recuerdos humanos serán almacenados digitalmente. La gente hablará cualquier idioma al instante. Los robots reemplazarán a la mayoría de los trabajadores. Las llamadas de video serán holográficas y la batería de tu teléfono durará años. 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Veamos de ir a Las Vegas el 23 de octubre, Diva. Se me hace que la voy a invitar a ver si quiere jalar.
2: Ay,
3: no,
2: ay,
3: usted
2: ay,
3: quiere llevar a doña Tere.
2: Ay, ay, ay, ándale. Va, a ver si no se decirle, pone flojito.
3: Don Benjamín, Aibar, móchese con un remote. Ya pónganse a trabajar ay, en Las
2: Benjamín.
3: Vegas. Móchense con un remote,
2: Benjamín.
3: Hombre.
2: Benjamín.
3: 10 veces le he dicho un remote. Sí, sí, sí. Ya lo consigo, sí, sí, sí, sí.
2: Benjamín en la carabina de Ambrosio.
3: Nomás recargada.
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3: La Buena, 101.9 en FM, que va a andar en diferentes negocios regalando boletos para que estén listos, por favor.
2: Ay, no, nos parecemos al viejito que pedía dinero, hable y hable, así en locutores.
3: Ya, ya, Diva de México.
2: Bueno, ya vamos a comportarnos.
3: Tenemos llamada, Pola.
4: Sí, Pola 21.
2: Dale, cabezona, greñuda.
3: Flor de San Diego, la recibimos con agüita para que no se nos marchite. Se mantenga siempre fresca, Flor de San Diego.
2: Hola, Flor.
3: Buenos días, Flor.
7: Hola, buenos días.
2: Aquí, echando lumbre y anécdotas. ¿Qué llegó a tu pueblo y dices, ya llegó el agua cuando entró el del gas o cuando pusieron una maquinita para llenar los garrafones en tu pueblo? Cuéntanos.
7: No, yo hablaba por otra razón. Quería, le había dicho a la muchacha que estaba hablando por otra razón. Estaba buscando.
2: ¿Qué buscas? Tú dinos, aquí te lo hallo. Tú dinos, ah, ¿qué sí, buscas?
7: Busca. Ando buscando trabajo.
2: Anda, vete, tú dinos qué sabes hacer.
3: Sí.
2: Y por favor, ¿y dónde vives para que la raza de esa ciudad o cerca te busque? Anda, vete, suéltate.
7: Sí, sí, pues en lo que, ahorita en lo que sea, en lo que caiga, dijeran por ahí.
2: Tú puedes cocinar, sea, puedes limpiar casas,
7: sí,
2: puedes cuidar sí, ancianitos. Casas.
3: Cuidar niños
7: sí, también.
2: No se te vaya a caer uno también. Y se le cae la mollera, vas a ver.
3: Sí, sí, sí, con cuidado.
2: Con cuidado.
3: A ver, Flor, ¿cuál fue tu último trabajo, Flor?
7: Limpiando casas.
3: ¿Y qué pasó?
7: Pues es que ahorita el trabajo está bien escaso, donde quiera, no hay.
3: Ay, no hay trabajo, Diva.
2: ¿En dónde vives, chula?
7: No, no hay trabajo. Yo vivo aquí en el condado de San Diego, pero vivo en Oceanside.
2: Bueno, danos tu número y que te hable si alguien necesita una flor en su jardín. Una flor en su jardín, florecita. ¿Cuál es?
7: Sí, 760, el área a 534-0076.
3: A ver, más tranquila, tranquila, Flor.
2: Despacito.
3: Ni alcancé a anotar el primer número, con eso te digo todo.
2: 760.
7: Ajá. 534.
3: ¿Eso?
7: 0076.
2: Háblenle a Flor. Ella necesita un
7: por favor.
3: Y mañana si, y por si va mí. Va a ver, sí si va a ver, sí si va a ver, Florecita.
7: Ay, pues primeramente Dios los escuche.
2: Dale, sí. Vas a ver, Ribona.
3: Gracias, gracias, Flor.
2: Gracias.
3: Estamos a sus órdenes. Eso es lo bueno de atender sus llamadas.
2: En
3: y
2: vivo,
3: estamos a micrófono todo abierto, porque sabemos que hay gente de respeto y gente honorable llamándonos. Tenemos llamada, Pola.
4: Sí, Pola, mil... Por las 7,800.
3: ¿Estás cansada o qué?
2: La bofiada.
3: Bueno. David de Fontana.
2: Bien bof.
3: Que hacen fiestas seguido para su pueblo, para juntar dinero, para arreglar el pueblo. Y sí lo entregan, ¿de verdad, David?
8: Oiga, señor, yo quiero que usted y la Diva me den $1 porque yo también tengo voz.
3: Tiene voz de locutor, Diva.
2: A ti te voy a dar 5 centavos como al del pollo.
3: Imagínese.
8: Que la canción, Diva, no seas así, mamita.
2: No te creas. Oye, cuéntanos de en qué país, dónde naciste. Yo quiero que presumirte, porque tú eres un fan de Hueso Colorado. Presumirte. ¿Qué es lo primero que llegó a tu pueblo y en qué país? Dile al público.
8: Guatemala, puerto de San José, departamento de Escuintla.
2: Y ahí en Escuintla.
3: Oye, hasta si le hace como locutor de verdad. A ver, anuncie, truzas trueno, que aguantan toda tormenta.
2: Todos los tronidos.
8: Truzas trueno, que aguantan todo clase de pedo.
3: ¡No, así no. no! ¡Te van a correr luego, luego, David!
2: ¿Qué?
3: ¿Y luego qué pasó? A ver, David, mejor cuéntanos qué pasó en Guatemala.
2: ¡Ándale!
8: En nuestro puerto San José, hace como un año, abrieron Taco Bell y Little Caesars.
2: ¡Qué va hoy! Y las filononas, me imagino.
8: Sí, pero lo que les quiero decir, hablando de los locutores y de los que hacen películas y todo,
2: sí.
8: Esta familia es una familia que tiene muchas propiedades en el puerto. Sí. Entonces llegó Taco Bell y Little Caesar y Dollar Tree.
2: ¿Oy?
8: Y le dijeron, oye, te compramos la propiedad porque está en el mero centro.
3: Sí, claro.
8: Entonces ellos bien listos, dijeron, no la vendemos, pero la podemos rentar.
2: Exacto.
8: Entonces se la rentaron a Taco Bell, a Little Caesar y a Dollar Tree por 20 años con opción a otros 20 años y están mamando cada mes un billetón.
3: Están agarrando agarrando harto billete. Es que en Guatemala es otro idioma.
2: Sí.
3: Para nosotros oye muy tosco.
2: Entonces,
3: eso.
2: ¿Están qué?
3: Ganando.
8: Están mamando.
3: ¡Ganando! ¡Gracias, David!
2: ¡Gracias! Hasta a mí me dio tos. Ay, no, qué bárbaro,
9: no puedo
2: David.
9: ¡No hablar, Diva!
2: ¡Pellízcalo, Pola!
3: Buenos días, Ángel. Que hay seriedad, por favor, ya.
2: Ya.
3: Ángel, buenos
10: días. Alex, buenos días, Diva.
2: Hola.
10: Primero felicitarlos por su programa, pero yo no quiero hablar de lo que ha llegado primero a mi pueblo, porque en mi pueblo no había ni luz, imagínate.
3: Ah. Oh, sí, Diva. ¿Y luego qué pasó? ¿De qué quieres hablar, muchacho?
2: Dinos, buen hombre.
10: Alex, primero, hay que coordinar a este muchacho, hombre. No tiene por qué, no porque le den un micrófono a Álvaro Morales. Ajá. No porque le den un micrófono, se sienta el Mesías, caray.
2: ¿Qué hizo?
10: Mesías, ya tenemos, de nosotros.
3: Habla de las chivas.
10: ¿O cómo se llamándole neófitos, con otras palabras, un poquito más degradantes?
2: Ay.
10: Elegantes, pero degradantes.
2: Sí, sí.
10: Con su programa de deportes, caray. Cuando menos deberá de tener este señor la honestidad de que si da un teléfono al aire, lo conteste. Álvaro Morales en su programa de los jefes da un número de teléfono, pero el cual el número ya ni existe. Y aparte de eso, cuando recibían las llamadas, nunca las pasaban al aire.
3: Pues es que no todos son como nosotros, Ángel.
2: Que escuchen, que nos cuiden.
3: Nosotros sí escuchamos, te atendemos. Ángel de Las Vegas está enojado con Álvaro, el brujo Morales. Ni lo invito a Las Vegas, a él lo van a linchar entonces.
2: No, no iba a invitar.
3: Bueno, vamos a la siguiente llamada. María, ¿en qué línea la tienes, Pola?
11: Sí, Pola, 10.011.
2: ¿En qué la tienes?
3: María de Las Vegas, soltaron Las Vegas. A ver si van a la fiesta, María, ¿eh? Vayan comprando el vestido.
12: Ah, claro, ya lo tengo listo, Alex.
3: Eso, María.
2: Vete en jeans, yo no sé lo que te digo.
3: Pero primero tienen que ir a comer el toro de la cabra para que vayan llenitos para allá, para el baile.
12: No, Alex, si no, no vamos a poder bailar.
3: Eso sí. Eso sí también, Diva. Uno lleno no se mueve a gusto.
2: No, no te mueves, sí de por sí.
12: No, y no vas a querer andar ahí queriendo deponer o ir al baño.
2: ¡Ay, María!
3: Las filononas ahí en el baño, Diva de México.
2: Los azules.
3: Un favor, cuando vayan a los bailes, a los baños, atínenle, no hagan tiradero de papeles. Miren, hay señores, les voy a decir, hay letrinas donde sirven para sentarse cuando va uno a ser grande. Cuando va uno nada más a orinar, pues hay para hacer de pie. Pero no se metan a las tazas del baño a orinar porque salpican todo.
2: Y las pobres señoras ahí anda, güey.
3: Bueno, cuando es de hombres está, pues como quiera.
2: Sí, pero cuando es de los dos que nomás hay uno, te friegas.
3: Sí, no sean así. Digo, es cuestión de sentido común y educación. Nada más de eso se trata en casa, señores, por si tienen niños chiquitos. Disculpe, María, la intromisión.
2: Dinos de tu pueblo. ¿Qué llegó? ¿La tele? ¿Llegó la luz? ¿Llegó el agua? ¿Que entraba el viejo del gas? ¡El gas! Cuéntanos.
3: Sí, porque antes había estufas de fuego.
2: Sí, no llegaba el gas.
12: Allá se ocupaba, se hacían unos comales a Viva Alex, que era lo tapaban todo, nada más dejaban el tubo para arriba para que saliera el humo. Y era como una estufa, pero de leña.
2: Sí.
12: Ay, se cocinaba tan rico. Ajá. Pero lo que no había antes era luz eléctrica, por lo cual yo, tuve que venir huyendo de allá, porque yo andaba de buena ahí con los candidatos. Ay, que pónganos la luz, que aquí, que allá, pues ándele.
2: Ándale, ¿qué?
12: Y ándele que los demás arriba, pues me digan, no, le vamos a dar chicharrón a esta, porque cree que estoy acá.
2: Ay, no.
3: Por andarse metiendo en las cuestiones políticas.
2: Ay, ya, por eso les digo, mira, no te enredes, porque es igual de Lora. A ver, ¿y luego en dónde pasó esto? Ajá. De aquí no sales.
3: Deje la diva.
2: No.
12: Ay, Dios santo.
3: No voy a venir por ella.
12: Salamanca.
2: Salamanca, Guanajuato, pero la comunidad se llama...
3: Diva.
12: No.
3: No le rascas.
12: No digo porque todavía viven.
2: Ah, bueno.
3: Tenemos llamada, Pola.
11: Sí, Pola 9000.
3: Beto de Modesto. ¿Qué es lo que llegó a su pueblo que le sorprendió, Beto?
2: ¿Y en qué pueblo fue?
9: Buenos días. Diva, buenos días. Hola. Jenny, buenos días. Aquí siempre escuchando su programa que todos los días los escucho.
2: El despapalle
9: yo
2: que traen.
9: Soy de la cuarta. Yo soy de la cuarta ciudad del estado de Morelos. Ajá. Si no la saben, se llama Yautepec.
2: ¿En Yautepec?
9: Cuando yo era chamaco, que ahora tengo 67 años,
2: sí.
9: Pues no había muchas cosas. Había nomás como 2 taxis o como 5 taxis. Oh. Ahora ya no caben en la ciudad.
2: A ver, espérate. ¿Estás diciendo que nomás había 2 taxis y cómo le hacía la gente para ir a... se desplazaban? Cuéntanos.
9: En bicicletas, y en aquel entonces había mucha honestidad. En el centro de la ciudad, tú dejabas tu bicicleta y te metías al mercado a comprar tus cosas, y tu bicicleta ahí estaba, nadie
2: te la
9: robaba. Era mucha honestidad.
2: Fíjate,
9: no te la robaba nadie.
2: Beto, el otro día estaba escuchando una entrevista con la actriz Leticia Perdigón, y dice que en aquellos años que ella salía de filmar una película en la noche o así, dice, había gente, Diva, en Reforma, por decirte, y pidiendo ride. Dice, yo subí a los muchachos y a las muchachas, y voy para Satélite, o voy para no sé dónde, y los llevabas, les dabas ride, había confianza.
3: Sí, Diva de México.
2: Ahora ya no.
3: Ya no, desgraciadamente, la confianza también se perdió, pero bueno, vamos con Karina. Hola, Karina, estás con la Diva de México.
2: ¿Y el genio Lucas?
3: ¿Qué te sorprendió en tu pueblo, niña? Casi no le oímos, mujercita.
2: Háblanos más fuerte, Cari.
3: No, algo le pasó a su teléfono. No sé si está en altavoz, en los audífonos. ¿Karina? Hola, Karina García.
2: Ay, ni modo, Cari.
3: Ahí está. Cari. Bueno, no
2: se escucha.
3: No, ojalá. Es una lástima, hombre. Ella tiene ganas
2: Mándenos,
3: de participar.
2: Márquenos y cuéntenos qué... ¿O qué invento? ¿Qué dices? El invento más bonito. Llegó el teléfono o la computadora. O cuando pusieron una escuela secundaria, que eso no había en todos lados, Alex.
3: No, tenías que ir a otros pueblos a la escuela.
2: A estudiar. Díganos, cuéntenos, porque yo creo que deberíamos extender esto para mañana, porque yo me quedé con muchas ganas de escuchar historias. Y de verdad, público, tenemos tanto que contar de nuestra raíz, Alex, el genio Lucas.
3: O alguien que hacía kermeses o reuniones con la gente del pueblo para juntar y nunca llegaba esa ayuda, para poner luz, para poner pavimento en las calles, pues qué sé yo, para juntar para una ambulancia en los pueblos, qué tan bonito e importante. Ahora sí, Karina, ¿se escucha usted o no?
13: Sí, hola, buenos días, genio.
3: ¿Qué pasó, niña? Platícale a la diva, ¿qué
2: Adelante.
3: Hay?
2: Adelante.
3: ¿Andas estrenando teléfono o qué?
13: Gracias por escucharnos, ¿verdad? Por contestarnos. Bendiciones, amén. Un placer.
3: Gracias,
13: y un
3: orgullo
13: de escucharlos, pues la verdad que aquí estamos ahorita en la ciudad de Laughlin. Mira, nos venimos acá a disfrutar el fin de semana y pues yo vengo de la ciudad de Ensenada Baja, California.
3: ¡Ah, qué padre!
2: Calor, ¡qué calor! ¿Y luego?
13: Y aquí ahorita que andamos aquí en Laughlin, nos venimos acá y pues la verdad yo me acuerdo de muchas vivencias y lo bonito que fue cuando mi papá nos compró nuestra primera parabólica, ¿se acuerdan? Aquellos tiempos y nosotros le compartíamos ahí a los vecinitos y lo más que yo siempre diva y genio, lo que yo siempre he dicho, que yo le robaba a mi papá. Yo le robaba a mi papá dinero, pero yo era para compartir. Para compartir con la gente, mis amiguitas.
2: Sí.
13: Porque yo vengo de una familia, mi papá tuvo dinero porque lo trabajó.
3: Qué sí. bueno.
13: Mi papá tenía 5 tiendas ahí en Ensenada Baja, diva, California.
2: Hoy. Billetes, Karina. Por eso tenía parabólica.
13: Tenía 5 tiendas de telas donde las costureras, los sastres llegaban a comprar tela para hacerse la ropa.
2: Mira.
13: Mi papá todo lo compraba aquí en Los Ángeles, toda la mercancía. Y pues la verdad, yo le robaba a mi papá.
2: ¿Y cobraban?
3: Pero para darle a las amiguitas.
2: ¿Sí? ¿Para qué?
13: Sí. Porque yo miraba la pobreza que ellas tenían.
2: Oh.
13: Yo, mi papá nos compraba puros zapatos de la tienda Canadá. Yo no sé si recuerdan esas tiendas.
2: Que la compró Coppel después.
13: Sí, que eran tiendas de zapato italiano, que no cualquiera traía esos zapatos.
3: Ah, no, los del Conazo Popis del Loco Valdés, olvídese.
2: Sí, claro.
13: Sí, sí, mi papá todo eso nos... Y nosotros no sufrimos carencias, pero mi padre sí las sufrió. Mi padre la sufrió porque, pues, él era de San Luis Potosí.
3: Ahora te quiero preguntar algo, Karina, porque me tengo que ir. ¿Tu papá hizo algo? ¿Puso los cimientos? ¿Ustedes mantienen ese negocio o qué hicieron, Karina?
13: Fíjate que desafortunadamente no, porque la avaricia entre hermanos, yo pensé que no existía.
3: Diva.
13: No existía.
3: Eso es lo triste. Ay, que el papá luchó, se esforzó para que los condenados hijos
2: destruyan.
3: No supieran hacer lo que tanto trae. ¡Ay, Dios! Mañana regresamos con más, Karina. Sí, Dios te bendiga. Gracias. Bonito día. Yo soy. Y ella, la diva de México. Ahí viene la chota, diva. Vámonos. 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
2: México, que en la era Rafa Márquez todavía no gana, empató 2 partidos y perdió catastróficamente contra la selección de Estados Unidos 0-3. Tiene una oportunidad más ante la selección de Chile en juego amistoso en Los Ángeles para dejar una mejor imagen de lo que hasta ahora es. Enfrentará a una selección chilena de fútbol que viene de vencer a Congo 2-1, pero que perdió contra Canadá 1-0 y también contra Estados Unidos 4-2. México, por la victoria, por mejorar, por lograr un resultado de 3 puntos y bajar la presión. 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
5: Gil Ramarty está con usted en Las Vegas, en ausencia de Rosmar Vega, que esperamos que el día de mañana ya regrese.

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1: Y los muchachos del barrio le llamaban... Ah, no, no es esa.

0: Chiqui Rivera hermosa, señores. Dice que utiliza el sapo de medicina.
1: ¿El sapo de quién?
0: Es un sapo, carnal, que dicen que es medicinal.
1: Ah, sí, que lo lambes.
0: Y que es buenísimo para tu salud.
1: ¿Tú no lames el sapo? No.

0: te caíste, hoy te levantas. Si ayer te dijeron que no podías, hoy le demuestras que sí puedes, porque aquí venimos
1: a chupar.
0: A chupar.
2: ¡Sapo!
0: Oigan, paisanos, fíjense más que hay muchas personas, ¿verdad?, que acuden a la medicina natural para poder sentirse mucho mejor.
2: Sí, yo lo he hecho también.
0: Por ejemplo, mi hermosa Chiquis, esta chamaca, dice que utiliza el sapo. Que lamiendo el sapo, que como que extrae un químico que sí te hace sentir mejor. Y también te ayuda al sistema inmunológico.
2: ¿Qué dijiste?
0: ¿Así se dice, hija?
3: Sí, inmunológico.
0: Ah, qué perro.
3: Muy bien.
0: No, y fíjate que casi no he hablado inglés últimamente.
3: Es de Spanish, güey.
2: Y te curas las heridas al sapo, ¿eh?
0: Eso es lo que dice, escuchemos.
4: Usar natural, que me va a limpiar el cuerpo. Y es cuando conocí esta medicina del sapo. Que te ponen, que eso es como empezó mi camino con las plantas sagradas, ¿verdad? Con la medicina. Y eso es lo que me ayudó a limpiar mi cuerpo en una forma natural. Y luego de ahí, pues sí, los honguitos, que eso, mi gente, se tiene que hacer con respeto y con mucho amor. No nomás porque Chiqui lo hace, quiere decir que ustedes no me lo van a hacer.
2: ¡Órale! También hongos.
0: Pero hay un doctor que dice exactamente lo que se puede extraer del sapo.
2: Sí.
0: ¿Alguna vez ustedes han probado el sapo?
3: Yo
2: el
3: no.
2: Doctor Luciano.
0: ¿Tú has lambido el sapo, DJ?
2: Sí, claro, tienes que.
0: ¿Por qué tienes que?
2: Pues, para ser machirrín.
0: Escuchemos lo que dice el doctor.
5: Esta medicina del sapo, bufo, es una sustancia altamente psicodélica que deriva de unas glándulas de un sapo del desierto de Sonora. Y cuando se encuentra ante cierto peligro, este sapo produce esta secreción. Y esta secreción tiene un químico que se llama 5-MeO-DMT, que es altamente psicodélico. ¿Qué es lo que hace este tipo de droga en primer lugar? Mecanismo de uno de los neurotransmisores que tenemos en el cerebro que se llama serotonina. Cuando esto ocurre, ¿cómo se hace? Esto se inhala, se secan las secreciones del sapo, se inhala y inmediatamente, unos 10, 30 segundos, la gente ya comienza a sentir esos efectos. Y esos efectos se describen como una disolución del ego. ¿A qué me refiero con esto? Como una experiencia en la que tú ya no te reconoces como un ente, no hay una separación entre el cuerpo y lo que está alrededor, o sea que entonces mucha gente refiere cierto alivio ante un montón de problemas que ellos vienen trayendo y entre esas cosas las adicciones.
2: Wow.
0: Podemos poner una foto en el Instagram del Choplin Pichón del sapo de que es regularmente que viene Sonora, dicen.
2: Sí.
0: Entonces es para poder sentirte mucho mejor.
2: Yo quería que mi mamá usara este sapo.
0: ¿Alguna vez se lo presentaste a tu mamá?
2: Sí, porque ella sufría mucho de depresión.
0: Ajá.
2: Y yo cuando fui a Cancún me ofrecieron tratar ese sapo a que cura la depresión y te alegra, te sale más serotonina en tu cerebro para que seas más feliz. Pero mi mamá le dio mucho miedo y no quiso.
0: ¿Y cuánto te cobraron, carnal, para que tu mamá le diera el beso a tu sapo?
2: Al mío, no, del señor Vudú. Era en ese entonces como $200.
0: ¿Y le sale baba al sapo?
2: Sí, es como una lechita que le sale.
0: ¿Y eso es lo que extraen y lo que es lo que te ayuda para el cerebro?
2: Sí, dicen.
0: No marches, pero qué peligroso. No tiene que ser solamente si un médico te lo puede recetar, ¿no?
2: No, los médicos no recetan eso.
3: No, güey, ya no creen en eso.
0: ¿No creen en eso?
2: No.
0: Pues este cuate, el doctor este sí lo dijo. Pero bueno,
3: ¿quién sabe? Hay pocos doctores holísticos así que creen en eso.
0: Sí, sí, sí. ¿Tú alguna vez, hija, te lo han prestado?
2: ¿Sabes quién lo usó?
3: No, yo no.
2: ¿Quién? Palazuelos. El actor...
0: Roberto Palazuelos.
2: Roberto Palazuelos, él ahí fue a un lugar en Cancún.
0: Ajá.
2: Ahí lo usó, dice que le abrió mucho la mente, que después comenzó a actuar mejor.
0: Yo tengo una piedra que te va a abrir la mente, Jay. Un padre.
6: Papuchón, pues con razón me siento también yo paso lamiendo el sapo, ¿eh?
2: ¿Ves?
0: No, pues qué bueno, cara, nomás asegúrate que esté limpio porque tiene que tener buenas cualidades, me imagino, ¿no? Hay que ser un sapo que lo han de tener como, por ejemplo, como criadero.
2: Sí.
0: Así como las vacas, ¿no? Que crían vacas y échate a dormir.
6: Caray, esa no me la sabía. Qué golosa la Chiquis. No sabía que a pesar de estar gordita tenía mucha elasticidad. ¿Quién la viera? Mira, no. Si se alcanza a doblar.
0: Ay, cómo hay gente.
7: Eso no se vale, o sea... Se opera, se hacen cuantas cirugías, se quita no sé cuánta grasa, y ahora aquí un sapo la cura. Hoy no más. Pero como el Piolín es bien mandilón, una primera porque es la chiquis, va a decir que está bien. Y en segunda, pues el vato no dice que la marihuana es una droga, ¿te imaginas? No, no, Piolín, estás bien pirata, man.
3: ¿Has dicho nada?
2: ¡Te atacaron de volada!
3: Ni has dicho nada, güey.
2: ¿Tú no lo hicieras, Piolín?
0: Nomás por eso le quiero recordar que estamos regalando $500 a la persona que mande un video y etiquete arroba el Choplin porque perdí la apuesta donde México le ganó 3-0 a Estados Unidos, ¿ok? Hey. Entonces vamos a regalar $500 a la persona que lo merece, pero tiene que mandar un video diciendo por qué se lo merece.
3: Ahorita te lo mando, pero, no te preocupes.
0: Y la gente va a votar. La gente va a votar en las redes sociales del Choplin. Diga, sí, permito que lo publiquen porque la gente va a votar quién va a ser el ganador. Okay. Nosotros no, mija. La gente lo va a hacer.
3: Perfecto.
2: ¿Tú no tratarías eso de medicina del sapo?
0: Yo, fíjate que yo sí creo mucho.
2: Si tu esposa te dice, Violín, tienes que lamber el sapo, ¿qué le dices?
0: Dependiendo, carnal. Por ejemplo, yo sí creo en la cosa natural y mucho, aunque sí tiene muchas propiedades buenísimas.
2: Sí. Eso sí lo trataría.
0: Sí, por ejemplo, yo por eso obtengo Omega Excel, ¿no?
2: También porque natural. Eso.
0: Pero sí, carnal, o sea, dependiendo, hay mucha gente que se toma la orina, carnal, boxeadores como compa.
2: Ah, orinoterapia, sí.
0: Juan Manuel Márquez.
2: Sí.
0: También, carnal.
2: Pero se lo toma directo de la manguera.
3: ¿Qué tiene que ver la señora que vende mangos, güey?
2: La manguera.
0: ¿Qué dice? ¿Por qué este show va a estar bueno? Está bien menso.
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2: ¡A bromis!
0: Vamos a hacer la broma después de esto.
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0: Papuchona mandó un mensaje por TikTok, arroba el Choplin, me dice, caraperro, quiero hacer una broma a mi mejor amiga, su mejor amiga. Sí. Oye, hija, ¿cómo sabes que es tu mejor amiga?
1: Porque la conozco de muchos años y luego pues nos llevamos súper, todos nos contamos.
0: No
1: hasta
0: manches.
1: Lo más íntimo.
2: ¡Video, video!
0: ¿Qué es lo más íntimo que se han contado tú y tu mejor amiga?
1: Oh my God, como sus novios, por ejemplo. Sí, ¿qué hace?
3: ¡Ay, me asusta!
1: Tú sabes.
0: ¿Te dice sí, todo lo que hace con el amigo?
2: No, y tiene mejor sí. amigo también ella.
0: ¿O sí? Soy yo.
1: Tiene de todo. ¿Qué te puedo decir?
0: Muy bien, entonces, ¿qué le vamos a decir la broma a tu mejor amiga, papuchona?
1: Pues me gustaría algo como, mira, ella está buscando trabajo ahorita. Entonces yo le dije que iba a ver dónde iba a conseguir y así. Entonces lo que quiero es que le digas como que la impresión es de este trabajo, que tu amiga me dijo que estás buscando trabajo, pues entonces hazle como un tipo de entrevista.
0: ¡Orre! ¡Sale, vale! Como que vos
1: una entrevista. Ya que te diga que sí, ajá, ya que te diga que sí, apunta esto, Bonanza y Maryland, ¿ok?
2: Las calles.
1: Tú le dices, oh no, o la Freeman, donde quieras, porque en la Freeman se conoce como, tú sabes, como mujeres así bien, tú sabes.
0: Sí, entonces, de las que, de las donde pagas por caricias.
2: Ah, bien sabes.
0: Me han dicho. No, pues me han dicho, es que estudio.
1: Mira, bien que está,
0: leo bueno, mucho. Entonces,
1: sí, ya que te diga que sí, que acepta algo, entonces ya se la voltea, le dices que estás lista para, pues te voy a poner el carrito ahí, en la prima, y tú lo único que tienes que hacer es, pues, llamar, así como un tipo, tú sabes, para vender chorizo, para vender el show de la Laura, que les ponía el carrito, ¿qué pasa, el desgraciado?
0: ¡Oh, el carrito de sanguchero!
1: ¡Ándale, sí,
0: no,
1: sí,
0: mira. Ya la yo no sé ustedes qué piensen, pero yo se me está ocurriendo una idea más chida y coquetona, creo, ¿verdad? Pero ver, si no, manden sus ideas por mensaje directo en Instagram, arroba el Choplin. ¿Por qué no le digo que estamos solicitando personas con voz hermosa para que puedan seducir a hombres a través de los números 1-900?
4: Usted debería estar en un manicomio.
1: Algo así. Así, tú entrevístala y así, y después ya que la caches, que dices, sí, sí, es que yo lo necesito porque no sé qué te va a decir, y ya le dices, entonces ya se la volteas, es que mira, lo único que tienes que hacer es hablar sexy y así, lo que tú quieras. Eso está bueno, sí.
0: Ok, pero ¿es morra soltera, casada, divorciada, dejada?
1: Es soltera. Es soltera, es de Sinaloa, muy hermosa.
2: Manda foto.
0: Épale, tú también.
2: Para verificar.
1: Sí, sí, vino por acá por visa, pero tú sabes que los de visa pues no pueden trabajar como regular, pues, porque no pueden estar pues a la vista, ¿verdad? Por la visa. Entonces ella está buscando así algo como lo que tú dices, bajo el agua, así como que esté en el teléfono, que esté en la oficina,
2: está bueno.
1: En su casa. Sí, sí, sí. Pero ahorita tiene un fiancé, tiene hace 6 meses que se comprometió y vive ahí él, pero... hacer una broma, o sea,
0: me conectas con ella y le dices, oye, ya tengo a la persona que te va a hacer la entrevista, está en la línea telefónica para que se agarre más confianza a ella.
2: Yo trabajé ahí, dime, por 3 meses.
0: ¡Ay, papel! Después de estar aquí en el show, venimos a hacer la broma, amigones. Está divertida.
2: Es 1-800.
5: Se va a chupar el burro.
0: Así se llama la línea caliente. Recuerden que estamos regalando $500, paisano, $500. Mandan su video porque te mereces los $500 que perdí yo porque ganó México 3-0 contra Estados Unidos.

0: para hacerle la broma a su mejor amiga de la papuchona.
1: No me grite acá en primer lugar, bájale la voz.
0: Y dice que le vamos a hacer una broma que le parece como que ella está buscando trabajo. Entonces, solamente hable bonito porque tenemos una línea donde los hombres hablan cuando se sienten solos.
2: 1-900.
0: 1-900.
3: Me va a chupar el burro.
0: No, espérate, me siento solo.
2: 1-900 me siento solo.
0: Sí, marca, hija, entonces.
4: Ok, ahorita le marco.
0: Espera. Ok, dale.
4: Ya.
0: Ahí está.
4: Hola.
5: Hola, bebé.
4: Hola.
5: Fíjate, ¿te acuerdas que te dije que andaba buscándote trabajo?
4: Sí.
5: Sí, ok, te tengo uno, pero sí, re bien bueno. Fíjate que yo trabajé ahí. Sí. Te paso el muchacho, porque aquí está.
4: Pásamelo.
0: Bueno.
4: ¿Aló? Hola.
0: Hola, ¿cómo estás?
4: Muy bien, dime.
0: Muy bien, muy bien. Aquí nomás me estaba diciendo tu amiga que anda buscando trabajo.
4: Primero que nada, ¿de qué es el trabajo?
0: Donde tenemos una línea solamente para poder contestar las llamadas desde tu casa y te vamos a pagar en efectivo.
4: Ok, me interesa, me interesa.
0: Muy bien. Mira, nosotros estamos creando, porque no sé si tú sepas que ahorita pues mucha gente se encuentra o se siente sola, y entonces nosotros hemos creado una aplicación con el número telefónico 1-900, ¿me siento sola o me siento solo?
4: Primero que nada, necesito que me des una introducción de qué es lo que tengo que hacer para yo organizarme y decirte, ok, necesito que me des por la mañana, necesito que me des por la tarde.
0: ¡Ay, qué rico!
4: ¿Cuál sería realmente mi función? ¿En qué dedicaría mi tiempo ahí contigo?
0: Muy bien, nosotros te portaremos un teléfono donde vas a recibir llamadas telefónicas de gente que se siente sola.
4: Ok. ¿Y el pago es de?
0: El pago va a ser de $20 la hora, ¿está bien?
4: Sí, está bien.
0: Muy bien, va a llamarte una persona y te va a decir que se siente sola, ¿está bien?
4: Ok.
0: Muy amable. Bueno.
4: Hola.
0: Sí, esta es la línea donde 1-900 me siento solo.
4: Así es, dime cómo te puedo
0: ayudar. Mire, fíjese que pues me siento solo y no sé si es normal o usted cómo me pudiera ayudar, señorito, porque yo dejé su aplicación de ustedes.
4: Ajá.
0: Y pues,
4: dime, ¿cómo te sientes?
0: Mira, me siento solo, fíjate, me siento así, ¿no? Como que, pues es que yo estoy solo, ¿no? Y me siento solo. ¿Sería normal eso?
4: No, claro que no es normal.
0: ¿Y cómo me pudiera usted ayudar, señito?
4: Yo puedo platicar contigo, dime qué quieres.
0: Pues
4: ¿dónde te encuentras ahorita?
0: Ahorita yo me encuentro sentado en una piedra.
4: Sentado en una piedra, ¿qué es lo que miras al frente?
0: Miro un autobús.
4: Ajá.
0: Con llantas.
4: Un autobús con llantas.
0: Y una señora peleándose acá con el frutero de la esquina, señor.
4: Y al mirar a esa persona, ¿qué te imaginas?
0: No, pues me agüita porque están peleándose acá, que porque el mango está bien caro.
4: Oh, está muy caro el mango. ¿Te gusta el mango?
0: Me encanta el mango. Pero él quiere, le están peleando porque la señora no le quiere pagar $10 por el mango con todo y palo.
4: La señora se está peleando.
0: Sí, está peleándose con el frutero. ¿Y tú qué traes puesto?
4: Yo ahorita estoy en pijama viendo una película.
0: Ay, ¿me puedes describir la pijama?
4: Claro que sí, es un pantalón rojo con bolitas blancas. Una blusa roja con bolitas blancas.
0: Híjole, ¿cómo me gustaría estar a la par tuya viendo la película, señito?
4: ¿Qué película te gustaría ver?
0: Pues a mí me gusta la de Rambo.
1: Ay, no.
4: ¿La de Rambo?
0: Sí, y la de Cantinflas también.
4: Oh, ¿eres mexicano?
0: Dicen que soy mexicano, pero no se me nota el acento.
4: Tienes como más acento como de Puebla, de Oaxaca, de Chiapas, por allá.
0: Más o menos, pero es que soy trilingüe por eso. Porque manejo las lenguas bien chidas.
4: Quizás sea por eso.
0: ¿Cuando usted se baña, se moja?
4: Todos cuando nos bañamos, nos mojamos.
0: Oh, ¿y cuál es la parte primera del cuerpo que se enjabona, señito?
4: Los pies.
0: Oh, los pies. No, me da hueva agacharme los pies. Una vez pero me agaché, pero salí perdiendo porque estaba en la cárcel.
4: Entiendo, entiendo. ¿Hace cuánto fue eso?
0: Hace como hace una hora.
4: ¿Hace cuánto, perdón?
0: ¿Estás sorda, señor?
1: Oh, no.
4: Dime otra vez porque no te escucho.
0: ¿Estás sorda, señor?
4: No, lo que pasa es que como que no se escucha Muy bien, no tienes como que buena cobertura.
6: Tengo buena cobertura porque uso Medical.
4: No, me refiero a tu línea de celular.
6: Y tengo buena cobertura porque uso una cobija San Marcos.
4: No. Me refería a tu señal de teléfono.
6: Ey, pero a veces me echo unos pedos que hasta el león del, de la cobija se va.
4: Me imagino, me imagino.
6: Sí.
4: ¿Cuáles son tus tacos favoritos?
6: Y fíjense, ¿cuáles son los tacos de los que se comen?
4: Sí, obvio, todos los tacos se comen, pero ¿de qué tipo de carne?
6: No, porque hay unos tacos que son los zapatos de fútbol y no se comen.
4: Pero esos son otro tipo de... Ese se llama taco.
6: Ah, pero tú de mensa estás diciendo que todos los tacos se comen. Hello. Obvio que no.
4: No, no, esos no se llaman tacos. Se llama taco.
6: Oiga, pero estoy hablando porque estoy solo y usted quiere pelear, señito.
4: No, no estamos peleando, simplemente le estoy corrigiendo algo que no está correcto.
6: ¿Y a qué hora sale por el pan?
4: Ah, más a ratito, ya que no está tan caliente para...
6: Porque ya estoy yo caliente, señito.
4: Ay, valiendo.
6: ¿A qué le pasó, mal, señor? Qué mal.
0: Oye, me encantó cómo llevaste a cabo la conversación. Ahí tengo a tu amiga para que sí me diga cuándo te podemos llevar el dinero y comience a trabajar mañana, ¿está bien?
4: Oye, una pregunta.
0: Sí, dígame.
4: ¿Y los pagos dónde tengo que pasar por ellos? ¿Cómo sabes qué horas trabajé? ¿Cómo va a ser esa dinámica?
7: Amigo, ¿ya?
0: Sí.
7: Ok, listo. Ya te explico todo. Después te llamo para que podamos entrar en detalles. ¿Pero qué crees
4: que...?
7: Es una broma.
6: ¡Te la comiste, ese violín!
4: ¿Y qué me
2: da? Oye, el interés primero.
6: ¡Te la comiste, papuchón! ¡Es una broma del show de violín!
7: ¡Te comiste bien comida, bebé!
4: Oye, yo todo te creo. ¿Y qué ganamos?
7: Estás en la radio.
6: ¡Estás en la radio, bebé! ¡Del show de violín!
7: Oye, qué...
2: Tráetela a la locutora.
4: Soy buena, ya vieron, soy muy buena.
6: Mira, y sencillita también eres.
7: Ah, no, obviamente.
8: En el show de Piolín.
2: Ay, ay, ay.
9: ¿Con qué venimos, bebé?
6: No, Marche Verde. Es que no aguantaba, paisano. Si quieren hacer una broma, manden su número telefónico por Instagram, @ el show de Piolín, paisano, para hacer bromas. Y también, ¿qué tenemos adelante? ¡Chiste! ¡Venimos con chistes!
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que perdí porque México le ganó 3-0 a Estados Unidos el sábado. Mándenme un video porque te mereces los $500 por Instagram, @ el Choplin, papuchón, papuchona, y la gente va a votar y decir quién se lleva los $500.

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0: ¡Llegan los chistes en el show de Piolín! ¡Llegan los chistes en el show de Piolín! ¡Que te van a divertir! ¡Vámonos, señores y señores! ¡Estamos en vivo aquí en la radio, paisanos! ¡Para que se diviertan aquí el show, ¿ok?
1: Sí.
0: Ándale, que había estaba el DJ, me acuerdo, ¿no? Estaba el DJ, ¿no? Y entonces, me dice, Piolín, no marches, papuchón. Fíjate que no he agarrado nada, aquí he estado en la playa. Y no agarro ni una mujer, fíjate nomás. Y pues yo, pues un amigo mío, me dijo que hay muchas mujeres aquí bonitas en la playa.
1: El Gerson.
0: No agarro yo ninguna mujer aquí en la playa. Y le digo, no, hombre, DJ, dale como yo. Mira, agarra este llavero Mercedes-Benz, lo traes en la mano derecha. Y así yo he agarrado 3 mujeres esta semana aquí en la playa, loco. Sí, ya, pues, dime. Sí, hombre. Préstamelo, Piolín, el llavero de Mercedes-Benz. Sí, hombre. Ya se lo presté. Y lo veo en la noche, el DJ, le digo, ¿cómo te fue? Y dice, no, caminé por toda la playa todo el día y no agarré nada. Le di vueltas al llavero Mercedes-Benz, ahí con la mano derecha, y nadie, no agarré. Le digo, ¿por qué no intentaste con la mano izquierda? Es que con esa llevaba la bicicleta.
2: ¡Tonto!
0: ¡No marches! El que ve la gente luego se fija los llaveros que traes, ¿a qué carro traes? Sí, la gente se fija, güey. Sí, hombre, últimamente sí, mi amor. Se fijan en el llavero. Cuando tú lo pones, vas a comer a una taquería. Sí. Y lo pones el llavero así, ya sea en la mesa, ándale. Sí. Y dicen, ¡oh, perro, qué perro! Este vato trae carro chido y coquetón.
1: Le mandaron chiste a Casimiro.
0: A ver, échale.
3: Dale. Pepito Muñoz, de aquí a Luquerque.
0: Dale, niño.
3: No, pues resulta que a Casimiro ya a revisarse con el proctólogo. Y le dice, oiga, Casimiro, va a tener que parar de echarse tantos gases. ¿Por qué? Oiga, ¿qué me está afectando? ¿Qué? No, pues porque lo estoy revisando, ¿no, cochino? ¡No!
0: Ah, como hay gente tan más puerca ahí en el gimnasio, sí, no marches. Ay, ay, ay. ¿A poco en tu gimnasio también se aventan gases, hija?
2: Una vez fui al yoga, güey, y un señor se agachó y... Prrr, más escuchaba, güey.
0: Sí, pero hay personas, por ejemplo, ya mayores de 40 años que se salen solos, ¿eh? Hey. Y ni se dan cuenta, los mijones. ¡Achú!
2: Que porque ya no afloja, digo, ya no aprieta, ¿no, Felipe?
0: No sé, hija, yo como pues tengo 35 edad, años. Wey, así, no, porque vas a ver, no marches.
1: Hoy los 35 años. 35
2: por 2.
0: ¿Y a ti se te han salido a sentir?
1: No, claro.
0: No, pero trae buenos calzones.
1: Traigo buena defensa, no como México.
0: Oh, chiste, chiste.
2: Trae calzones estos soundproof para que no se escuche.
0: Con filtro. A ver, chiste, señorita.
2: No tengo chiste hoy, pero DJ.
1: O sea,
2: ¿es cierto que aquí te ponen la Pepsi, güey?
1: ¿Por qué me ponen la Pepsi aquí en la radio?
2: Porque tienes problemas con la coca.
0: De ella, defiéndete tú también de ella, chamaco, no marches.
2: Qué chiste, hombre.
0: Ay, no le tenga piedad a la chamaca, tú dale con todo, viejón.
1: Va, esta era una vez de que va a Piolín al doctor, ¿verdad?
0: Se está burlando de tus delicias.
2: Ay, se van a burlar de ti, güey, ahorita.
0: Ay, ¿por qué, carnal?
1: Entonces va a Piolín al doctor y ya está ahí en
0: el... Le presté que a ver Mercedes, loco, para que agarre una morra ahí.
1: Okay. Entonces Piolín ahí va con el doctor y ya está en su oficina. Y le dice Piolín al doctor, doctor, necesito su ayuda, doctor, necesito su ayuda, doctor, necesito su ayuda. Y le dice el doctor a Piolín, no me...

0: ¡Doctor, necesito su ayuda! Y le dice el doctor a Piolín, no me hable de usted. ¿Y de quién le hablo? ¿De mi mamá? ¿De mi primo? ¿Qué pedo?
1: Hasta vamos entonces, fíjense, paisanos, que le dije al DJ, ¿qué onda, viejón? ¿Qué va a hacer este fin de semana? No, fíjate que me va a cajar. Me va a cajar, no jodas. Cabalito. Y le digo, ¿te vas a cajar? Qué bueno. ¿Y dónde vas a ir de luna de miel? Ah, estamos pensando ir a La Vega, estamos pensando ir a Tampa, estamos pensando ir a Wisconsin. Hey.
2: A Utah, fíjate.
0: Arizona.
1: A Houston o a Dallas. Hey. Le digo, no manches, qué bueno, ya se va la luna de miel, ¿no? Uh-huh. Ya lo veo el lunes en la mañana. Le digo, ¿qué onda? ¿Cómo anda, viejo? Fíjate, muy bien. ¿Y cómo te fue la luna de miel? Muy bien, fíjate. ¿La luna de miel te fue bien? Sí. ¿Y estrenaste? Sí, una camiseta de la selecta. Oiga, prepárense que vamos a regalarle, señor, $500. Más adelante te digo cómo te puede ganar tú. $500 pueden ser tuyos aquí en el show de Piolín. ¡Ay, papi! ¡Fuera!

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1: Me preguntaron a Imelda, la viuda de Julián Paisanos,
2: la ex nuera de Maribel Guardia,
1: que se arrepiente de lo que dijo en el podcast cuando fue una entrevista donde reveló, ¿verdad?, que ella lo dijo.
2: Ella le daba medicina.
1: Medicina al hijo de Maribel Guardia, quien falleció, paisanos. Por cierto, tiene una sobredosis, ¿verdad?
2: Dice que no se arrepiente.
1: ¿No se arrepiente?
3: No, nunca han dicho de que se murió.
1: No sabe, no nadie sabe, ¿verdad, amiga?
3: No.
1: Ahorita vamos a investigar.

0: ¡Chicos!
1: ¿Pasó?
2: ¡Vámonos, señoritas, señoritas! ¡Vámonos, viejones! ¡Vámonos! ¡Este es el show, Pelín Paisano! ¡Estamos regalando $500! ¿Cómo lo estamos arreglando, señorita Edecán?
0: Exacto, ¿cómo? No sé. Ah, manda tu video diciéndonos por qué te los mereces y nos tienes que dar permiso para subirlo a las redes y que la gente vote.
2: Ok, era, ¿no? Si, la, si la gente se está preguntando, ¿verdad? Que, ay, ¿cómo están arreglando tanto dinero? ¿Sacaron la lotería? No. Lo que pasa es que perdimos porque ganó México contra Estados Unidos el sábado pasado.
3: Perdió México.
2: 3-0. Entonces, por esa razón, apuesté con David Faitelson, tengo que pagar los $500.
3: Porque paisanos. Perdió México.
2: Porque perdió México. Entonces, tienes que mandarme un video por mensaje directo en Instagram, arroba el Choplin, diciéndome por qué tú te mereces los $500.
3: Y la gente va a votar.
2: Y la gente va a decir por quién, y aquí vamos a darte a conocer tu nombre en la radio. Tienes que escuchar la radio. Y entre más invites a tus familiares, amigos que voten por ti, pues te va a ir mejor, ¿verdad?
3: ¡Fuga! Sí.
2: Así de fácil. ¿Ya pusieron un ejemplo, DJ, los de las redes sociales?
3: No creo,
2: ¿Por qué no?
0: Ya les mandé mi video de por qué yo me merezco los 500. Que lo suban.
2: Y ya tú eres gastalona también, chamaca. Sí. Tú eres de cuidar. A ti te dicen, no hagas esto y lo haces.
0: Hey. Eso sí.
3: No te acuestes y se acuesta.
2: Yo nunca he entendido eso, de veras. Cuando un hombre o una mujer, ¿verdad?, que tiene una relación de pareja, le dice, ¿sabes qué? No deberías de hacer esto porque mira, no gastes dinero.
3: Hay que ahorrar.
2: Y a los 5 minutos llega un paquete de Amazon.
3: Que ya compró. Isotelo.
2: Ah, no, pues, no digas. Entonces, ¿por qué hacen eso?
3: Buena pregunta,
2: Sí, ¿qué cosas te decía tu ex, mi amor, que no hicieras? Y de todo modo te valía que eso lo hacías.
0: Joderlo.
2: Vaya. Pobrecito.
0: En paz descanse.
3: Y ahora nos toca a nosotros.
2: Que tú nos jodes a nosotros.
0: Es cierto. ¿Cómo no? Ustedes, güey.
2: Ay, ¿cómo no? No marches. Uno se lastima bien gacho cuando viene aquí el show.
3: Pero después hacemos el tema, ¿no? Primero va lo de.
0: Sí, Imelda. ¿Qué pasó con esta morra?
2: Oye, con Imelda, hombre. Le preguntaron que si se arrepintió de lo que dijo. Ya ves, en una entrevista en el podcast.
3: Sí.
2: Le preguntaron a ella. ¿Qué le preguntaron a ella que ella respondió? Que daba medicamentos o no sé qué ondas.
3: Sí, en el podcast explicó de que ella llamaba al doctor porque a Julián le prohibían ciertas medicinas, pero a ella no. Y ella decía, siento esto, necesito medicina. Y que ella le daba ese medicamento a Julián.
2: Y por esa razón, ¿verdad? Interpuso la demanda.
3: Maribel
2: Guardia.
4: ¿Te arrepientes por el podcast que diste en el que obviamente te preguntaron cosas personales? ¿Te arrepientes de haber ido, de haber compartido parte de tu...?
5: Mira, yo estaba hablando de una época muy diferente, lo utilizaron para mal, se sacó de contexto, ni modo. Ajá. Digo, la vida sigue, ¿no? O sea, lo que pasó, pasó.
4: ¿Lo tergiversó quién? ¿La gente? ¿El productor del podcast?
5: No voy a contestar eso, pero sí se tergiversó.
4: Sí. Oh. ¿Te has preguntado cómo sería si las cosas fueran diferentes, si Julián estuviera con nosotros, si tú estuvieras, obviamente trabajando aquí con tu equipo de productores? ¿Te has preguntado qué pasaría si no hubiera pasado?
5: Pues, o sea, yo creo que no nos hubiera pasado nada de lo que nos ha pasado. No sé, tal vez estaríamos ya viviendo solos en algún lugar. Tranquilos y lejos de todo esto. Yo estaba construyendo algo muy bonito, él lo sabe, o sea, Alex lo sabe, me conoce desde hace bastante tiempo, y pues estaba echándole todo mi esfuerzo, estaba tratando de jamás jalar el nombre de la familia ni nada para que fuera mi esfuerzo, para que fueran mis cosas.
3: Wow.
2: No, pues muy difícil, ¿no? Porque está hablándose de una persona que falleció y es triste cuando no se puede defender esa persona.
3: El falleció. Que le contesta es José Manuel Figueroa.
2: ¿Qué le dijo, carnal?
3: El hijo de Joan Sebastián, de que está loca y drogada.
2: No.
6: ¿Es verdad que ella hizo eso? Pues que vaya a la cárcel. Pero también me pongo a pensar en el niño, de todo el daño psicológico que le está haciendo esta mujer a su hijo. De todas las dudas que está formando de su padre. ¿No? En cuestión, si ella lo mató, si no lo mató, las dudas que van a surgir. Si fue violado o no fue violado.
7: Justamente Imelda hablaba referente a que no hablaras de ella.
6: No conozco al sobico sobrino. No lo conozco, no hablará de quién.
7: Que no hablaras de ella también. Ella mencionaba que iba a interponer también estas medidas cautelares.
6: ¿Sobre de qué, mi amor?
7: A que no hablaras de ella.
6: Pues tengo el derecho de defenderme. Entonces, ella es igual que Ninel. Tira la piedra, tengan el pero no quiere que alguien responda. Oye, espérame. ¿Cómo?
3: Sí.
2: No marches, o sea, wow, está qué cañón. Drama, ¿eh? Qué triste, ¿no? Porque la neta, pues es muy doloroso también, como decía José Manuel Figueroa, Que pues sí, o sea, imagínate, lamentablemente todo aparece en redes sociales y se le puede afectar mucho al bebé también.
3: Sí.
2: Que este.
3: Al niño, no al bebé.
2: Sí,
3: ya.
2: Tienen que protegerlo, ¿no? Este, al niño de ambos. Así es que.
3: Qué fuerte.
2: Hay que tener mucho cuidado. Es que lamentablemente, Pauchón, dicen que nunca vas a saber qué tipo de persona tienes a tu lado hasta que cuando hay un conflicto como este, ¿no? Pero ya, paisanos, cuídense mucho, viejones, cuídense mucho porque la neta... Decía mi mamá, no tengas confianza ni en tu sombra.
0: Cierto.
2: Que porque cuando te metes a la casa te deja la sombra allá afuera. Eso me dijo mi mamá.
0: ¿Qué pedo con tu mamá, güey? También hizo sapo como la chiquilla.
2: Escuchas el show de... Ok, la pregunta para ti es, papuchón, papuchona, ¿qué cosas, ok, tú le dices que no haga, ok, que no haga que...
0: A tu pareja.
2: Sí, a tu pareja, pero de todos modos las hace.
0: Tú no vas a decir la tuya, si no, no participo.
2: Yo lo voy a decir, tú sabes que aquí yo soy mi reina como un papel en blanco, ¿ok?
3: ¿Un papel en blanco?
2: Sí, porque su vieja no le deja escribir.
0: Oh. Hay que llamar a tu esposa para que nos cuente la tuya también.
2: Ay, no sé,
0: sí, hombre, hay que llamarle. No.
2: Ah, qué ojandras son, ¿por qué siempre me quieren perjudicar?
0: No,
2: no, macho, no, así no juego.
0: Llámale de ahorita.
2: Ay, pues de su República Mexicana. Ok, bueno, llámale.
0: ¿A dónde te mandamos la opinión, pues?
2: Este, mándale la opinión, graba con su voz por Instagram, arroba el show de Piolín. ¿Qué es lo que tú le prohíbes a tu pareja que haga, pero de todos modos lo hace?
3: ¡Viva!
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2: ¿Qué cosas te prohíbe tu pareja que hagas, papuchón, papuchona, y de todos modos las haces? Mándalo grabado con tu voz por Instagram, @elchoplin. Por ejemplo, no gastes dinero y nada, te vas al mall y chima.

0: dice que uno de los problemas, señores, los expertos de parejas, dice que cuando, por ejemplo, tú le prohíbes a tu pareja que haga algo y no lo hace como tú le prohibiste, pues es como comienzan los problemas en la pareja. Uno de ellos es el dinero. Por ejemplo, no gastes más, mi amor, por favor, no gastes. Si lo necesitas, cómpralo. Ok, está bien, no hay problema, ya, ya no.
1: Tranquis.
0: Ya la tarde llega, señores, un paquete de Amazon que encargó a tu mujer. Ay, qué decir, República Dominicana. Oye, ¿qué onda qué es eso? Ya lo había encargado hace 2 semanas. Ey, sí, como no, ya tiene la fecha.
1: ¿Eso le prohíbes tú a Mari?
0: Yo le prohíbo eso.
2: ¿Y ella shopping a ti? En Amazon.
0: Ella a mí no me prohíbe nada porque sabe que yo soy un niño bueno que ayuda a la gente.
2: ¿Y llamarle ya le llamaste?
0: No, pues.
1: Llámale, a ver si es cierto.
0: Ah, como son de Ojandra.
1: No me scare, bro.
0: Bueno, ¿ustedes les gusta que me regañen aquí públicamente?
2: No, es porque público, la gente quiere saber.
1: Y le da otro sazón al show.
0: Ah, sí, como no, otra. Pues entonces, si no es comida, tú.
3: Sería una total retrasada mental si yo permitiera que alguien me prohibiera algo.
0: ¡Ah, por esta sola, amargada!
2: Fíjate que yo le prohibí a mi ex pistear, güey.
1: ¿Neta?
2: O así como cuando íbamos a fiestas y luego se ponía re mal. Y yo decía que, güey, sí. O sea, toma. O sea, no te pongas todo estúpido, porque luego yo no puedo tomar tampoco. Y te tengo que cuidar.
0: Ponía? No, pero ¿cómo le ibas a pedir un imposible si así nació estúpido?
1: ¿Pero cómo se ponía? ¿Se vomitaba, arrastraba?
0: ¿O se ponía a bailar
2: como...? Pues a veces que se, así como de esos borrachos que lo, no hacía mala copa ni nada, pero que se iba y luego ahí tenías que andarlo buscando y luego regresarlo. Y luego pues yo tampoco podía tomar porque luego aquel andaba bien pedo y lo tenía que cuidar y decía, güey, pues...
0: O tenés que manejar, ¿no, hija, tú, por él?
2: O era como, yo voy a tomar y tú me vas a cuidar a mí. No, hombre, se ponía hasta las chanclas y ya no podía tomar yo y no... No convivía a gusto, güey.
0: No, no te agüites, mija. Ven para acá para secarte esa lágrima. No marches, vente para acá porque ya me causaste como que un sentimiento y nunca me causas eso tú. Gracias. Entonces, ¿qué le prohíbes tú a tu pareja y de todo modo lo hace?
1: Ya está Mari Sotero.
0: No, no, no, le llamaste.
1: ¿Mari?
0: No seas Ojandra. ¿Para qué le llaman?
4: ¿Por quién llamaban?
2: Súbele el micrófono porque no se escucha.
0: Mi amor.
4: ¿Qué es la pregunta? Díganme, ¿qué es la pregunta?
0: Acá están desgraciados que nomás les gusta verme llorar.
2: Haz la pregunta.
0: La pregunta es, ¿qué es lo que tú me prohíbes que no haga y tomo lo hago?
1: ¿Y qué?
0: O que yo te prohíbo.
4: No te lo prohíbo, no te lo prohíbo. Okay. Pero algo que hace mi marido, que cuando estamos en reunión o hay amigos,
1: se pica la nariz.
4: Sube los pies a la mesa.
1: También en mi carro.
4: Y le digo, no lo hagas en frente de nuestra amistad. Hazlo cuando ya estamos relajados nosotros en casa. Pero no, mi marido sube las pies a la mesa. Eso.
1: Sí, lo hizo.
2: ¿Con calcetines o sin calcetines?
4: Eso es lo que yo ahorita se me viene a la cabeza, que eso es lo que hace mi marido.
1: Sí, cierto. Yo lo he visto.
2: ¿Qué nacote es?
1: ¿Sí? No, y si hay una mesa picuda, ahí se pasa raspando el pie en la mesa picuda.
2: La está lijando la mesa, güey.
0: Sacándose la costra.
4: Sí, cómo no.
0: Oye, pero también yo he visto mucha gente que anda poniendo los pies arriba del tablero del carro, carnal.
2: Eso.
4: Eso es malísimo.
2: ¿Qué?
1: ¿Por qué? Te chocas y te doblas.
0: Ah, ¿cuál chocas y te doblas también?
1: Ahora, ¿y tú qué le prohíbes a ella?
0: Yo le prohíbo que respire.
1: Todo, dice.
0: Le prohíbo que respire. Pero tomo, respira, loco. No, ¿qué te prohíbe? No, le digo, mi amor, ¿qué te digo, mi amor? No gaste mucho.
4: Sí, eso siempre, mijo. Sí. Nomás, ¿a dónde vas? ¿Qué está? Nomás de que no estoy en mi locación, la encuentra a cada momento.
0: Sí. Es que también tiene miedo ella, pues, de perderme a mí, ¿no?
1: Ajá.
0: Sí, esto está cañón. O sea, tú sabes que no es fácil encontrar uno como yo.
1: ¡Uf!
0: Sí, ya le puedo colgar.
1: Ya, sin miedo al éxito.
4: Ya, ok, bye, gracias, adiós.
1: Mira, estaba temblando, no, tomando hombre, agua.
0: Estaba temblando, no marches. Yo soy, le voy a la chiva, loco, no tengo miedo. No marches, ya estoy fuera de espanto, loco.
5: Saludos, cara de perro.
0: ¡Qué bajó tú!
5: Oye, loco, mi señora, hay varias cosas que no le gustan, loco. A pero ver, yo creo que lo que más le encabrita a ella... Es de que yo el viernes cuando ya voy para la casa, ya saliendo de trabajar bien,
0: sí, amé,
5: bien cansado y con mucha sed, pues paso ahí por la gas y nunca encuentro agua, loco. Pues, ¿qué más me queda llevar de la otra?
0: Ah,
5: y
0: sí.
5: Ya que llego a la casa, me mira ella bajar con mi paquetito en la mano, no, se pone pero bien encabritada, loco.
1: Brava.
0: Sí.
5: Pero como yo no soy como el Piolín, que me dejo gobernar por mi mujer, pues, ni modo, tiene dos costos. O se alegra o se contenta, una de las dos.
0: Así como no. Sí, ojalá que hablar tu mujer. Piolín, soltar una cosa que no le gusta a mi vieja que haga es salir con mi novia. Se agüita.
2: No seas güey.
6: ¡No le cambies a tu radio! Que los queremos así.
0: Pero pues bien, ¿qué cosas te prohíbe tu pareja o te dice no lo hagas? ¿Y cómo lo haces tú? ¿Y por qué? Mándalo grabado con tu voz por Instagram, arroba el Choplin. Y recuerda que estamos regalando $500. Vamos a empezar a publicar los videos que me están llegando a través del Instagram, arroba el Choplin, en TikTok también. Para que ustedes voten quién se gana los $500 de la apuesta que yo perdí porque México le ganó 3-0 a Estados Unidos.
2: Valió.
0: Ay, háblame de ti, cuéntame.

0: paisanos, que siempre las parejas, ¿verdad? Le molesta siempre el esposo o la esposa, ay, algo que tú haces. Y por eso dice, ¿sabes qué? No lo hagas, por favor, porque esto me molesta. Llámese gastar dinero, ay, llámese cuando te metes en las redes sociales. Dice, nomás está metida en las redes sociales, viejona, no marches.
1: ¿Sabes qué me molesta a mí de mi pareja?
0: A ver, ¿qué te molesta? ¿Qué le prohíbes tú?
1: Que deje pelos en la regadera.
0: Ay, sí, sí.
1: Ay, odio eso.
0: Es cierto, Pelichotero, porque la otra vez me bañé ahí en el garage del DJ, ya, porque tiene su garage a tu madre, tiene bañito.
1: Puro lujo, ¿verdad?
0: No, ahí me di cuenta de la pobreza que existe. tiene microondas, llegó, donde pone también la mesa de centro.
1: Y la tele. Cuando... Arriba el microondas.
0: O sea, parece como si fuera un morgón. Y me bañé, viejo, y tiene tantos pelos en el resumidero que hasta me excité.
2: Ay, pero
1: honestamente parece como que es una niña chiquita. Le digo, ¿por qué dejas los pelos ahí? O si los dejas ahí, ajá, te sales de bañar, recógelos y tíralos. Ah, es que se me olvida. ¿Cómo? Si ahí está, tremenda peluca.
0: Sí, sí, porque tapa el resumidero cada rato,
1: ¿ah? Sí.
0: Con todo el greñero que se le cae a la chamaca.
1: No, el plomero me ama.
0: Sí, no, pues cómo no, carnal. Si tiene que ir a taparte el caño cada rato, te tiene que amar.
3: Yo lo que batallo mucho con mi pareja y se lo tengo prohibido.
0: A ver, ¿qué es?
3: Es que no opine, no se meta o no participe en los problemas de sus hermanos con sus parejas.
0: Sí, mija, no.
3: Porque pues los hermanos van y se quejan con él y él los aconseja u opina y se ha metido en unas broncotas conmigo. Y luego los hermanos ya bien contentos con las esposas, ¿verdad?
0: Ajá.
3: Y yo agarrada del chongo con mi pareja.
0: Entonces,
3: de no ir tan lejos, precisamente ayer estábamos hablando de eso y pues pusimos condiciones en ese aspecto porque él y yo no tenemos problemas, pero por cuestión de que se mete, pues hemos salido agarrados del chongo él y yo.
0: Sí, no, está muy bueno, mejor que tú le prohíbas que se metan los problemas de los hermanos, porque la neta a veces
1: uno sale mal.
0: Sí, carnal, no, ¿sabes qué? Tienen que aprender también sus lecciones ellos, ¿no?
1: Sí, pues sí.
0: ¿Para qué agarraron lo que agarraron?
4: Mi mujer me prohíbe que me corte las uñas en la noche.
0: Ah, con los dientes.
4: Pero yo de todos modos me las corto. Después de las 9:10 de la noche me las corto y a ella no le gusta.
1: Ay.
4: Pero pues es que me las corto porque es incómodo tenerlas tan largas. Ah, yo no aguanto. Tengo que tenerlas cortitas, bien limpias y... usted sabe, a todas horas, pero a ella no le gusta.
1: ¡Ey, el ruido tal vez!
0: Si no me equivoco, ese vato le va a la América.
1: Tiene voz que
0: dejar. Escucha lo que dice Mora.
5: ¿Qué onda, Piolín?
0: ¿Cómo Mora?
5: ¿Cómo están? Algo que me prohíbe mi pareja no hacer y en todo modo algo es darle por el chiclón.
0: ¡No, pues!
2: ¡Ay, no te pases!
1: ¿Te voy a quitar el celular?
0: ¡Qué bárbaro! A ver, mandó... No, por el chistoso.
1: Wow.
0: Qué bárbaro. A ver, Anita.
6: Saludos a la cabina, lo que me encabrón.
0: Espérate, espérate.
1: No, llevas 12.
6: Enfuréceme.
0: No, espérate, no, revísalo bien, carnal, de alma, porque Anita está mandando, dice que le encamiona.
7: Bueno, pues a mí lo que me prohíbe mi pareja es que tenga redes sociales. Y pues bueno, yo todavía las tengo a escondidas de él, porque pues soy necia y terca. Y lo tengo bloqueado en todos lados para que no se dé cuenta.
0: ¡Viva México, hija!
1: Bueno,
0: no, pero ¿sabes una cosa? Hay personas que, por ejemplo, en la pareja le hacen cosas escondidas porque saben que les molesta mucho el esposo o la esposa.
1: Sí.
0: Y lo hacen escondidas, carnal. Okay.
1: Pues mira a ella con sus redes sociales.
0: Sí.
1: Y a él no le gusta.
0: Hay vatos que le andan pidiendo ahí al compañero de trabajo en la construcción. Compa, préstame tu red social para meterme porque no tengo red social porque mi mujer me prohíbe.
1: Sí.
0: Y eso es lo que está pasando mucho,
8: Papuchón, yo no voy a decir nada de que mi pareja, pero cómo me da gusto, la neta que no sabes cómo saborea, hasta me da ganas de comer, Papuchón. Cuando tu mujer te sale. Cuando Mari sale por el... por el teléfono, ay, Papuchón, eres una ovejita. Eres todo un cristiano bajado del cielo. Saludos, Papuchón.
0: Es que ustedes se burlan bien hecho de mí.
6: Uy, no.
0: ¿Qué?
6: Que yo le diga que va a hacer algo, por ejemplo, le dije el fin de semana, ¿qué? Hey, compré los tornillos para que aprietes la silla. No, a la mera hora el señor se largó no sé para dónde y no lo hizo. Ay, noche me metí un chingado en la silla. Uy, no, más encabronada.
0: No. Pero fíjate, o sea, ella le molesta que cuando le dice el marido, hace esto, no lo hace. A muchas personas les molesta mucho eso entre la pareja, ¿no?
1: Es que no nos gustan que nos den órdenes. Nos gusta que nos digan, mira, mi amor, compré estos tornillos para que me ayudes con la silla, pero que lleguen en tanga, eso.
2: Pero
1: sí,
2: si ya te lo dijeron, ¿y por qué no lo hacen?
0: Pero hagámoslo juntos, es bonito, por ejemplo, mija, que la señora también se llene de aceite.
2: Ay, mejor
0: lo
2: hago yo, va a decir la señora, quítate de aquí.
1: Ven el problema.
0: No, porque esa es una onda, a mí me gusta, por ejemplo, que me diga, ¿sabes qué? Arregla la silla, vamos a decir, ¿no?
2: Sí.
0: Ok, vamos a hacerlo los dos, mi amor, volteemos la silla pata para arriba. ¿Verdad?
1: ¿Y la
2: o
1: volteas?
2: Sea, ¿tú quieres que te haga tu esposa lo que tú estás haciendo, que te ayude?
0: No, no, pues que los dos lo hagamos, o sea, para que...
1: Como un equipo.
0: Sí, porque puedes decir, ay, yo lo hice, y se creen superhéroes ya. Ay, ya acabo de hacerlo yo. Ah, no marches.
9: Siendo papuchón, dosemasillos.com. Pues mira, ahorita ando saliendo con una colombiana, pero vaya, estas mujeres cocinan bien raro. Le ponen mucho condimento a la comida. Ajá. Y ya le he dicho que no le ponga tanto condimento porque... Aquí los baños me quedan bien lejos, papuchón. Y luego se me andan chorreando los frenos con los lonches esos que me echa. Bien raros y... Pues tengo que correrle hasta allá, hasta el baño, porque se me anda saliendo la fruta de la piñata cada vez que llego allá al baño. Pues, le digo, oye, no le pongas tanto condimento a la comida. Y todavía se enojan, papuchón. Pero sí, eso es lo que le digo. No le pongas tanto condimento porque allá al que se le andan chorreando los frenos es a mí.
2: Al tractor.
0: No, pero eso sí pasa muy seguido también. Oye, mi amor, le pusiste mucho chile. Ay, no, ahí no aguantas nada.
1: Sí, sí.
0: No aguantas nada, ni le puse tanto chile al ceviche, mi amor. No pongas tanto chile, hombre. Yo le pongo, o sea, pon una copita a un ladito, una tacita. Y ahí ya le pongo chile yo que yo merezco, ¿no?
1: Es que ese chile no te gusta, ¿verdad?
0: No, pues no, carnal. Ya ves, comadre, luego. Ay, acá está gordo, compadre.
1: Sí, man.
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0: Oigan, estamos regalando $500, paisanos. $500 estamos regalando. No marchen, paisanos. Hoy sí, la radio se va a quedar pobre. $500 estamos regalando. Mándame un video. ¿Por qué tú te mereces los $500? Me lo mandas por Instagram, @elchoplin, o por mensaje directo en TikTok. Okay. Y me dice, Piolín, y entonces me dice, yo apruebo que puedan ustedes publicar este video en las redes sociales. Y nosotros vamos a permitir que la gente vote. Sí, o sea,
1: que la gente nos dé permiso.
0: Sí, que nos dé permiso, ¿verdad? Entonces, para publicar los otros y que la gente decida quién va a ganar los $500. Porque vamos a tener también el segmento de qué venimos a triunfar. Si tú, por ejemplo, eres cantante, compositor, o vendes tamales, pupusas, empanadas colombianas, semitas, lomo saltado.
1: Tacos.
0: Mándanos tu video por Instagram, @elchoplin, y nosotros te sacamos al aire para que te contrate más gente y te conozca en tus redes sociales. Aquí en el Choplin, pero me tienes que mandar tu información ahorita a la right now por Instagram, @elchoplin, mensaje directo.
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15: México, que en la era Rafa Márquez todavía no gana, empató 2 partidos y perdió catastróficamente contra la selección de Estados Unidos 0-3, tiene una oportunidad más ante la selección de Chile en juego amistoso en Los Ángeles para dejar una mejor imagen de lo que hasta ahora es. Enfrentará a una selección chilena de fútbol que viene de vencer a Congo 2-1, pero que perdió contra Canadá 1-0 y también contra Estados Unidos 4-2. México, por la victoria, por mejorar, por lograr un resultado de 3 puntos y bajar la presión. 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
0: ¡Órale, paisanos! Recuerden que vamos a traer el segmento de ¿A qué venimos a Estados Unidos a triunfar? Paisanos, dice Piolín, yo te sigo desde hace 20 años aquí en Los Ángeles. Gracias, Chelín. Qué bueno que no me has alcanzado. Para que me cobre lo que te debo. El segmento que vienes a triunfar se trata de ayudar a nuestra gente que tiene negocios, taquerías, restaurantes, son compositores, cantantes, para que se den a conocer en el aire. Manda tu teléfono por Instagram, @Choblin.

0: ¿Ya estamos listos, chamaca?
1: Yeah.
0: ¿Ya estamos listos, chamaca? ¿No estamos listos todavía?
2: No.
0: No me digas eso. ¡Ah, canijo!
1: ¡Viva!
0: Ok, entonces, te llamen todos los que quieran participar. ¿En qué venimos a triunfar? Pueden llamar ahorita, paisanos. ¿A qué número, señorita? ¿A qué número pueden llamar, señorita?
3: Señorita.
0: Señorita. Señorita. Llamen al 1-855. Ah, no, ese no, ese es de los abogados.
2: También los burros, pues estoy llamando al muchacho, güey.
0: Ay, perdón, hija, perdí el número telefónico, no mames.
2: Ay, ocupada. Ya está, Isaac, gracias.
0: Ok, vámonos entonces, señores.
3: ¿Cómo se llama?
0: A ver.
2: Isaac.
0: Lo acaba de decir ahorita tú, sordo.
3: ¿Cómo? ¿Qué dijiste?
0: ¿Cómo se llama, hija?
2: Se llama Piolín Sotelo.
0: ¡Identifícate, Piolín Sotelo! ¡Identifícate, Piolín Sotelo!
4: Escucha el Piolín por la mañana.
0: No te burles tampoco, loco. La risita es la que jode, mijón.
4: ¿Qué pasó, sabroso? ¿Cómo estás? ¿Ah?
5: El más sabroso.
0: Yo soy el más sabroso.
4: El más sabroso de California, ¿qué tal?
0: Sí, llévatelo así como lo escuchas, así, como lo ves en la tele.
4: No, me cae que olvídate, no se olvida de esa madre, ¿eh? Lo tengo del ego, el más sabroso.
3: ¡Ay! ¡Ya, hombre!
0: A ver, Pau, ya, no te pongas celoso a DJ tampoco, ¿eh? Yo soy del público.
4: ¿Ok? Luego se enoja el chile, mira. El DJ de volada bien celoso, ¿no?
0: Sí, carnal. Entonces, dime, carnal, tenemos el segmento que viene a triunfar. ¿Tú qué sabes hacer, carnal?
4: Tengo una compañía de limpieza de pisos, papuchón.
0: ¡Ah, no manches!
3: ¡Qué perrón!
4: Limpieza de acabado de cera, todo lo que tiene que ver con remover cera, acabados de cera, pero, algo así como la cacha que se pone cera en las uñas, pero en el piso.
2: ¿Pero cómo se, como qué tipo de piso, de mármol o qué? O sea,
0: no, la cacha llega aquí, la gente la conoce aquí en la radio, y parece como si fuera el monumento de cera de Hollywood.
2: Ay, qué chiste, fíjense de su chiste.
4: Linóleo.
0: Está bonito.
4: Linóleo. Todo lo que tiene que ver con linóleo, tienen, bueno, yo creo que la gente sabe, ¿no?
2: Sí.
4: El piso que tienen el linóleo, ajá, se le pone un acabado arriba para que se proteja el piso, para que no se raye.
0: Ajá.
2: ¿Linóleo sería como de madera, piso de madera? No sé.
0: No, hija, no, linóleo.
2: No, que es pobre, güey, pues no sé, yo en pura tierra, no, en mi casa.
0: No, hija. Linóleo, hija, viene siendo como, por ejemplo.
4: Dando mala, No, no te.
2: ¿Pero qué es linóleo, pues?
0: Linóleo es como por una pintura.
4: Es mosaico, pero para pobres, si en pocas palabras.
2: Oh, ok.
4: El cuadro de mosaico, pero es como de.
2: Linóleo.
4: Para pobres, sí, sinceramente, así, ya, como si, literalmente, o sea, es un cuadrito de como de.
2: Ah, hule, ya sé cuál.
4: Sí, exacto, que le ponen ahí a la HB, al Walmart, a las tiendas que tú miras.
0: En los baños, ¿no, hija?
4: Así.
2: Sí, sí, es como
4: le ponen un brillo.
3: So, él se dedica a sacarle brillo a los pisos.
0: Sí, a los pisos.
4: Sea, mi trabajo es sacar pulilos. Yo me dedico a limpiar los pisos, le removemos la cera completamente todo desde el principio y le ponemos cera nueva, acabado nuevo.
0: Yo, por ejemplo, tengo cera en los oídos, ¿me puedes quitar?
2: Como el vaino.
4: Pero eso ya.
0: Ándale.
4: En vaino, ándale, cacha.
0: El vinil.
4: Felicidades, cacha.
0: En español.
2: Pues sí. Era en inglés, güey, yo speak English.
3: Linoleum.
4: Uno que es Germany, ya ves, no se sabe en inglés ni en español.
0: Claro.
2: Yo no sabía que esa madre se les ponía cera, fíjate.
0: Claro que sí, para que brille.
4: Pues, ¿qué te pones en tus uñas entonces, cacha?
2: Ajá. Yo pensaba como era piso.

0: Pues chafilla, yo pensaba que no tenías que hacerle eso.
1: Ella le suena y se pone en la pared.
0: Órale, ok.
2: Sin palabras, ¿eh?
1: Ya.
3: Sí, niños.
1: Ok, entonces.
3: Un segmento educativo.
1: ¿Su número telefónico, señorito?
2: Alguien que quiera, papuchón, bufear sus pisos de cera, lo que quiera, remover cera nueva, lo que sea. Se le llama strip and wax, buffing, scrub and rico, lo que quieran, que me llamen, por favor, ¿eh?
1: Mejor no lo digas en inglés, mejor, porque la gente no entiende ni madre.
2: Oklahoma, Texas y Kansas, por favor,
1: ay,
2: nada más.
1: ¡Ay, mira qué chulada! Entonces, la gente que está en Oklahoma, Texas...
3: Y Kansas.
1: Y Kansas,
0: cuando hablas.
2: Pero tampoco no muy al centro de Texas, porque no vamos para allá, porque ahorita están muy feas las cosas, ¿eh?
1: Okay.
3: Ah, esa la migra.
1: Entonces, ¿dónde más o menos quieres que te lleven la casa para que le hagas una buena pulida al piso?
2: Nada más de Dallas para arriba, hasta casa donde sea.
0: De Dallas para arriba está bien.
2: Para el sur de Texas, ni madres.
1: Me hizo la peruana y te iba a arreglar papeles.
2: Ay, hablándolo por lo claro, ¿no?
1: Ok, entonces, da tu número telefónico para que te contrate, Mauchón, por favor, nomás en Kansas. En Arkansas.
2: Kansas, Oklahoma y Texas.
3: No
2: y
3: dijo Arkansas.
2: Norte de Texas. No se van a correr como que ahí en la frontera con Pecos, Texas, nada. No.
1: Y en Phoenix, Arizona.
3: A 100 millas de la frontera no puede ir.
1: No. Más para allá, mejor de lejitos.
2: 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Lo que sea con piso, que me llame el papuchón.
1: Ok, ¿cuál es el 562?
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2: 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Estamos en Oklahoma, pero servemos Kansas. Bueno, alrededor, todo lo que sea, mientras que no sea muy cercano a la frontera, por favor.
1: Y el norte de Texas, ¿verdad?
2: Sí, sí.
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2: papuchón, ¿qué pasa?
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1: 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Llámele, paisano, para que lo contraten al mijón.
2: No, llamar es para la radio, te afecta, me cae, luego te vuelve sordo.
1: 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Pueden llamarle directamente, mijones.
2: Ahí estamos. Sí, ya me están llamando, así que...
3: ¿Y por quién preguntamos?
1: ¡Ya le están llamando!
2: ¡Ya me están llamando, chico!
1: Pregunta por qué no puede ir a la frontera.
0: ¡Por Isaac! ¡Saludos!
1: ¡Te queremos, campeón!
3: ¡Ya se fue!
1: Mira qué bonito da que la gente le llame. ¿Por qué venimos?
3: ¡A triunfar!
1: A Kansas, Oklahoma.
3: Menos a la frontera.
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1: En minutos te voy a decir cómo te voy a ganar $500. $500 serán tuyos, papuchón, papuchona. Solamente un show que te regala $500. Y es el show de Piolín, nadie más. Y todo porque ganó México a Estados Unidos 3-0, ¿eh? Por esa razón, estamos regalando $500 para ti. Si querías.

0: presidente Trump dice que le regala California a Irán.
1: No dijo eso.
0: Sí, hombre.
1: No, dijo que explote Los Ángeles y San Diego, Irán.
0: Ahí está la taquería de Al Pastor de Rica en San Diego, ¿no, Juan? No, hombre.

0: Somos el Chopelín, familia hermosa. ¿Qué creen, viejones?
1: ¿Qué?
0: La Casa Blanca dice que sacaron de contexto las críticas sobre California, que si, por ejemplo, Irán lanzara una bomba nuclear, solamente llegaría a quitar el estado de California y San Diego nomás.
1: No dijeron eso.
0: Eso es lo que están diciendo acá, no, este, falso, en la carta, falso, dice. Falso. La Casa Blanca respondió que sus comentarios fueron sacados de contexto.
2: ¿Pero qué
0: y que
2: pasó?
0: Trump se refería al peligro que representaría un Irán con capacidad nuclear para ciudades estadounidenses.
1: Muy falso, ¿eh?
0: No, señor presidente, en Los Ángeles ya suficiente peligro cuando uno maneja por el 405.
1: Ahí les va la verdad. Sí. El presidente Trump estaba en Nebraska. Ajá. Hablando de que sabemos que el gas está muy caro, sabemos que la vida está muy cara, pero es un pequeño precio para pagar para que Irán no nos ataque.
0: Ajá.
1: Pero si quieren una ciudad, aquí está Los Ángeles y aquí está San Diego, dijo el presidente Trump. Escucha.
3: With the world just artificial, it's a little bit high. It's a small price to pay for keeping the world safe, keeping our country safe. They can take out a city. Let them take out Los Angeles. Let them take out San Diego.
0: Uy. Oh, pero es que ya, pero ¿por qué nosotros, señor presidente, en California? Nosotros ya pagamos demasiada renta. ¿Ya para qué tanto, no? ¿Para qué no van a sacrificar más?
1: Oye, y en San Diego hay bombas nucleares, ¿eh?
0: Oh, sí, carnal.
1: Sí, no sé por qué se pone a decir eso un presidente.
0: Bombas nucleares, no, pero dice si no la lanzan a nosotros, ¿no?
1: No, dijo eso.
0: Pero nosotros la tenemos que, nosotros la detenemos, carnal, la neta,
1: papuchón. Con, ¿no?, tus dientes.
2: Nomás se te caería un pequeño dientillo ahí, Pelín, si te pasa algo.
0: A mí me agüita que se nos vaya a San Diego porque ahí la gente es la que llega a Tijuana a comprar los mejores tacos.
1: Sí.
0: Entonces no nos conviene, viejón. Después, ¿quién va a ir para allá?
1: Mejor que se la avienten a usted, ¿no?
0: Ándale, por ejemplo.
1: Usted votó por esta basura.
0: ¡Ajá! ¡Oh! ¡Sí! La cacha me estaba corriendo. ¿Qué?
2: Yo ni voto. Ni me metan en sus pedos.
0: Ay, joder, te va el balón.
2: No, yo no entiendo, voto, güey.
1: No entiendo cuando.
0: Deberías de votar.
2: ¿Para
0: es
2: qué?
0: Importante votar.
2: ¿Qué todas las payasadas que pasan?
1: Oye, cuando Biden decía una tontería, todos los canales de la tele.
0: Hey.
1: Repitiendo la tontería de Biden. Ahora no, que Trump dice una estupidez, nadie dice nada.
0: No, pero
1: ahí salen a defenderlo.
2: Tanto en social media, ¿no?
0: Pero que sí, como no está a todos lados.
2: Yo por eso me enteré, porque dije, y todos estaban enojados, y dije, pues, ¿qué dijo ahora este güey?
0: Yo llegué aquí a la radio, todos estaban enojados, dijeron, carnal, ya nos vamos. Le dijo, ¿cómo pues, nos vamos?
1: Porque llegaste tú.
3: Out of city. 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
1: Está más claro que el agua.
0: A ver si baja la renta, viejo. Está bien cara la renta en San Diego, ¿quién lo sabe, viejo?
1: Que explote todo.
0: No, que nos baje la renta, viejones, con eso. Pero una cosa bien importante, paisanos, que por ejemplo, dicen que Texas tiene un armamento muy grande con el que pudiera pelear contra todo el mundo.
1: No, hombre.
0: Carnal, eso es lo que me dijeron. Me dijeron, sí.
2: Yo les puedo decir algo así de mi corazón.
0: Dale.
2: Yo estoy harto, güey, de la política.
1: Neta. Todos, creo que
2: todos. O sea, de verdad, en México, en Estados Unidos, o sea, digo, güey, o sea, no entiendo y no voy a entender y la verdad no me interesa entender, entonces yo digo, ya, es una estupidez todo.
0: Pues es que también, mija, la política no te va a dar de comer, ¿no? Tú tienes tú.
2: Pero nosotros les damos de comer a ellos, güey, tú los elegiste. Correcto. Ellos trabajan para ti, güey, es lo que la gente estúpida no entiende, güey.
1: ¡Oh, don Poncho, estúpido!
2: Tú elegiste a esa persona y tú le estás pagando de tus impuestos, güey.
1: Correcto.
2: Tú les tienes que exigir a las personas que te gobiernan las cosas. Uh-huh. Eso es lo que la gente no entiende, güey.
0: Sí, pero lo que pasa, mamá, es de que mucha gente dice, no, pues yo tengo que trabajar por lo que tengo que ganarme y lo que quiero, así es que me interesa lo que digan las personas que la política, ¿no? Pero debe de involucrarse uno votando, es muy importante eso, votar.
1: Correcto.
0: Pero también, comprendo tu frustración.
1: Ya falta poco, para sacarlo del poder.
0: Te entiendo totalmente, mija, porque mira, por ejemplo, lo que está pasando en El Salvador. ¡Qué belleza de país! ¡No marches! El país más hermoso, señores, donde están ahí sin violencia, sin delincuencia. Okay. O sea, no marches. No me digan que no se puede tener un país así.
1: Bueno, no se compara el país de El Salvador tan pequeñito a un país
2: pero
1: tan grande
2: que principio
1: México.
2: Pero acuérdate que al principio también la gente no estaba de acuerdo con Bukele, güey. Porque agarraba a los cholos y era contra... ahí estaba... ¿Cómo se llaman esos güeyes que se meten en todo y no hacen nada?
0: ¡Oh, locutores!
1: ¡Ja, ja!
4: ¡No le cambies a tu radio!
0: ¡Oye, vamos a hacer una broma! Una mapuchona quiere darle trabajo a una compañera pero que le paguen cash. Porque dice que no puede,
2: ¡Chela, te hablan!
0: Después de esto vamos a hacer la broma.
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10: México, que en la era Rafa Márquez todavía no gana, empató 2 partidos y perdió catastróficamente contra la selección de Estados Unidos 0-3, tiene una oportunidad más ante la selección de Chile en juego amistoso en Los Ángeles para dejar una mejor imagen de lo que hasta ahora es. Enfrentará a una selección chilena de fútbol que viene de vencer a Congo 2-1, pero que perdió contra Canadá 1-0 y también contra Estados Unidos 4-2. México, por la victoria, por mejorar, por lograr un resultado de 3 puntos y bajar la presión. Todo por fútbol de primera. Les habló Quique Lanza.
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0: Oigan, estamos regalando $500. ¿Qué harías con $500? Mándanos un video diciéndonos por qué razón tú te mereces ganarte $500 de la apuesta que perdí. Mándame el video por Instagram, arroba el show de Piolín. Y ahí escribes, yo permito que ustedes lo publiquen, porque la gente va a decir quién ganó.

0: Una papuchona me mandó un mensaje por TikTok, arroba el Choplin, me dice, caraperro, quiero hacer una broma a mi mejor amiga, su mejor amiga. Oye, hija, ¿cómo sabes que es tu mejor amiga?
1: Porque la conozco de muchos años y luego pues nos llevamos súper, todos nos contamos.
0: No
1: hasta
0: manches.
1: Lo más íntimo.
2: ¡Video, video!
0: ¿Qué es lo más íntimo que se han contado tú y tu mejor amiga?
1: Oh my God, como sus novios, por ejemplo. Sí, que hace...
3: ¡Ay, me asusta!
0: ¿Te dice sí, todo lo que hace con el amigo?
2: No, y tiene sí. Mejor amigo también ella.
0: ¿O sí? Soy yo.
1: Tiene de todo. ¿Qué te puedo decir?
0: Muy bien, entonces, ¿qué le vamos a decir la broma a tu mejor amiga, papuchona?
1: Pues me gustaría algo como, mira, ella está buscando trabajo ahorita. Entonces yo le dije que iba a ver dónde iba a conseguir y así. Entonces lo que quiero es que le digas como que la impresión es de este trabajo, que tu amiga me dijo que estás buscando trabajo, pues entonces, hazle como un tipo de entrevista.
0: ¡Orre! Sale, vale, como que vos
1: una
0: entrevista.
1: Ya que te diga que sí, ajá, ya que te diga que sí, apunta esto, Bonanza y Maryland, ¿ok?
2: Las calles.
1: Tú le dices, oh, no, o la Freeman, donde quieras, porque en la Freeman se conoce como, tú sabes, como mujeres así bien, tú sabes.
0: Sí, entonces, de las que, de las donde pagas por caricias.
2: Ah, bien sabes.
0: Me han dicho. No, pues me han dicho, es que estudio.
1: Mira, bien que saben.
0: Leo bueno, mucho.
1: Entonces, sí, ya que te diga que sí, que acepto algo, entonces ya se la voltea, le dices que estás lista para, pues te voy a poner el carrito ahí, en la Freeman, y tú lo único que tienes que hacer es pues llamar así como un tipo, tú sabes, para vender chorizo, para vender el show de la Laura, que les ponía el carro y qué pasa, el desgraciado.
0: Oh, el carrito de sabuchero.
1: Ándale, sí,
0: no,
1: sí,
0: mira. Ya, la... Yo no sé ustedes qué piensen, pero yo se me está ocurriendo una idea más chida y coquetona, creo, ¿verdad? Pero ver, si no, manden sus ideas por mensaje directo en Instagram, arroba el Choplin. ¿Por qué no le digo que estamos solicitando personas con voz hermosa para que puedan seducir a hombres a través de los números 1-900?
4: Usted debería estar en un manicomio.
1: Ok. Algo así. Así, tú entrevístala y así, y después ya que la caches, que dices, sí, es que yo lo necesito porque no sé qué te va a decir, y ya le dices, entonces ya se la volteas, es que mira, lo único que tienes que hacer es hablar sexy y así, lo que tú quieras. Eso está bueno, sí.
0: Ok, pero ¿la morra es soltera, casada, divorciada, dejada?
1: Es soltera. Es soltera, es de Sinaloa, muy hermosa.
2: Manda foto.
0: Épale, tú también.
2: Para verificar.
1: Sí, vino por acá por visa, pero tú sabes que los de visa pues no pueden trabajar como regular, pues, porque no pueden estar pues a la vista, ¿verdad? Por la visa. Entonces ella está buscando así algo como lo que tú dices, bajo el agua, así como que esté en el teléfono, que esté en la oficina,
2: está bueno.
1: En su casa, sí. Pero ahorita tiene un fiancé, tiene hace 6 meses que se comprometió y vive ahí él, pero va a ser una broma, o sea...
0: me conectas con ella y le dices, oye, ya tengo a la persona que te va a hacer la entrevista, que está en la línea telefónica para que se agarre más confianza a ella.
2: Yo trabajé ahí, dile, por 3 meses.
0: ¡Ay, papel! Después de esta, aquí en el show, venimos a hacer la broma, amigones. Está divertida.
2: Es 1-800.
5: Se va a chupar el burro.
0: Así se llama la línea caliente. Oigan, y todo lo que quieren ganarse, $500, pueden mandar un video por mensaje directo, ya sea en Instagram o TikTok, el Choplin, y dime, ¿por qué te mereces los $500?
6: ¿Hoy no vas a apostar o qué?
0: Hoy también, ya aposté.

0: para hacerle la broma a su mejor amiga de la papuchona.
1: No me grite acá en primer lugar, baje la voz.
0: Y dice que le vamos a hacer una broma que le parece como que ella está buscando trabajo. Entonces, solamente hable bonito porque tenemos una línea donde los hombres hablan cuando se sienten solos.
2: 1-900.
0: 1-900.
3: Le va a chupar el burro.
0: No, espérate, me siento solo.
2: 1-900 me siento solo.
0: Sí, márcale, hija, entonces.
4: Ok, ahorita le marco,
0: espera. Ok, dale.
4: Ya.
0: Ahí está.
4: ¿Aló?
5: Hola, bebé.
4: Hola.
5: Fíjate, ¿te acuerdas que te dije que andaba buscándote trabajo?
4: Sí.
5: Sí, ok, te tengo uno, pero sí, re bien bueno. Fíjate que yo trabajé ahí. Sí. Te paso el muchacho, porque aquí está.
4: Pásamelo.
0: ¿Bueno?
5: ¿Aló?
4: Hola.
0: Hola, ¿cómo estás?
4: Muy bien, dime.
0: Muy bien, muy bien. Aquí además me estaba diciendo tu amiga que anda buscando trabajo.
4: Primero que nada, ¿de qué es el trabajo?
0: Donde tenemos una línea solamente para poder contestar las llamadas desde tu casa y te vamos a pagar en efectivo.
4: Ok, me interesa.
0: Muy bien. Mira, nosotros estamos creando, porque no sé si tú sepas que ahorita pues mucha gente se encuentra o se siente sola, y entonces nosotros hemos creado una aplicación con el número telefónico 1-900, ¿me siento sola o me siento solo?
4: Primero que nada, necesito que me des una introducción de qué es lo que tengo que hacer para yo organizarme y decirte, ok, necesito que me des por la mañana, necesito que me des por la tarde.
0: ¡Ay, qué rico!
4: ¿Cuál sería realmente mi función? ¿En qué dedicaría mi tiempo ahí contigo?
0: Muy bien, nosotros te portaríamos un teléfono donde vas a recibir llamadas telefónicas de gente que se siente sola.
4: Ok. ¿Y el pago es de?
0: El pago va a ser de $20 la hora, ¿está bien?
4: Sí, está bien.
0: Muy bien, va a llamarte una persona y te va a decir que se siente sola, ¿está bien?
4: Ok.
0: Muy amable. Bueno.
4: Hola.
0: Sí, esta es la línea donde 1-900 me siento solo.
4: Así es, dime, ¿cómo te puedo
0: ayudar? Mire, fíjese que pues me siento solo y no sé si es normal o usted cómo me pudiera ayudar, señorito, porque yo dejé su aplicación de ustedes.
4: Ajá.
0: Y pues,
4: dime, ahorita, ¿cómo te sientes?
0: Mira, me siento solo, fíjate, me siento así, ¿no? Como que, pues es que yo estoy solo, ¿no? Y me siento solo. ¿Sería normal eso?
4: No, claro que no es normal.
0: ¿Y cómo me pudiera usted ayudar, señito?
4: Yo puedo platicar contigo, dime qué quieres.
0: Pues
4: ¿dónde te encuentras ahorita?
0: Ahorita yo me encuentro sentado en una piedra.
4: Sentado en una piedra. ¿Qué es lo que miras al frente?
0: Miro un autobús.
4: Ajá.
0: Con llantas.
4: Un autobús con llantas.
0: Y una señora peleándose acá con el frutero de la esquina, señor.
4: Y al mirar a esa persona, ¿qué te imaginas?
0: No, pues mi agüita, porque están peleándose acá, que porque el mango está bien caro.
4: Oh, está muy caro el mango. ¿Te gusta el mango?
0: Me encanta el mango. Pero él quiere, le están peleando porque la señora no le quiere pagar $10 por el mango con todo y palo.
4: La señora se está peleando.
0: Sí, está peleándose con el frutero. ¿Y tú qué traes puesto?
4: Yo ahorita estoy en pijama viendo una película.
0: Ay, ¿me puedes describir la pijama?
4: Claro que sí, es un pantalón rojo con bolitas blancas. Una blusa roja con bolitas blancas.
0: Híjole, cómo me gustaría estar a la par tuya viendo la película, señito.
4: ¿Qué película te gustaría ver?
0: Pues a mí me gusta la de Rambo.
6: Ay, no.
4: ¿La de Rambo?
0: Sí, y la de Cantinflas también.
4: Oh, ¿eres mexicano?
0: Dicen que soy mexicano, pero no se me nota el acento.
4: Tienes como más acento como de Puebla, de Oaxaca, de Chiapas, por allá.
0: Más o menos, pero es que soy trilingüe por eso. Porque manejo las lenguas bien chidas.
4: Quizás sea por eso.
0: ¿Cuando usted se baña, se moja?
4: Todos cuando nos bañamos, nos mojamos.
0: Oh, ¿y cuál es la parte primera del cuerpo que se enjabona, señito?
4: Los pies.
0: Oh, los pies, no, me da hueva agacharme los pies. Una vez pero me agaché, pero salí perdiendo porque estaba en la cárcel.
4: Entiendo, entiendo. ¿Hace cuánto fue eso?
0: Ya hace como hace una hora.
4: ¿Hace cuánto, perdón?
0: ¿Estás sorda, señor?
6: Oh, no.
4: Dime otra vez porque no te escucho.
0: ¿Estás sorda, señor?
4: No, lo que pasa es que como que no se escucha Muy bien, no tienes como que buena cobertura.
7: Tengo buena cobertura porque uso Medical.
4: No, me refiero a tu línea de celular.
7: Y tengo buena cobertura porque uso una cobija San Marcos.
4: No. Me refería a tu señal de teléfono.
7: Ey, pero a veces me echo unos pedos que hasta el león de la cobija se va.
4: Me imagino.
7: Sí.
4: ¿Cuáles son tus tacos favoritos?
7: Y fíjense, ¿cuáles son los tacos de los que se comen?
4: Sí, obvio, todos los tacos se comen, pero ¿de qué tipo de carne?
7: No, porque hay unos tacos que son los zapatos de fútbol y no se comen.
4: Pero esos son otro tipo de... Ese se llama taco.
7: Ah, pero tú de mensa estás diciendo que todos los tacos se comen. Hello. Obvio que no.
4: No, no, esos no se llaman tacos. Se llama taco.
7: Oiga, pero estoy hablando porque estoy solo y usted quiere pelear, señito.
4: No, no estamos peleando, simplemente le estoy corrigiendo algo que no está correcto.
7: ¿Y a qué hora sale por el pan?
4: Ah, más a ratito, ya que no está tan caliente para...
7: Porque ya estoy yo caliente, señito.
4: Ay, valiendo.
7: ¿A qué le pasó, mal, señor?
0: Oye, me encantó cómo llevaste a cabo la conversación. Ahí tengo a tu amiga para que sí me diga cuándo te puedo llevar el dinero y comience a trabajar mañana, ¿está bien?
4: Oye, una pregunta.
0: Sí, dígame.
4: ¿Y los pagos dónde tengo que pasar por ellos? ¿Cómo sabes qué horas trabajé? ¿Cómo va a ser esa dinámica?
8: Amigo, ¿ya?
0: Sí.
8: Ok, listo. Ya te explico todo. Después te llamo para que podamos entrar en detalles. ¿Pero qué crees
4: que...?
8: Es una broma.
7: ¡Te la comiste, soy el violín!
4: ¿Y qué me da?
2: Oye, el interés primero.
7: ¡Te la comiste, babuchón! ¡Es una broma del show de violín!
8: ¡Te comiste bien comida, bebé!
4: Oye, yo todo te creo. ¿Y qué ganamos?
8: Estás en la radio.
7: Estás en la radio, bebé, del show de violín.
4: Oye, qué...
2: Tráete la locutora.
4: Soy buena, ya vieron, soy muy buena.
7: Y de sencillita también eres.
4: Ah, no, obviamente.
7: ¡Es broma! Oigan, recuerden que estamos regalando, paisanos. Estamos regalando $500. Porque perdí la apuesta, señores. Así es que vamos a arreglar $500. Money, manden money. Su video. Ya vamos a publicar los primeros videos en las redes sociales de Choplin que estamos recibiendo de parte de la gente. Que nos dice por qué se merecen los $500, ¿ok?
2: Ok.
7: Y ustedes van a votar y luego ya tienen que escuchar el show para que sepan quién es el ganador de los $500.
6: Sí, bebé.
7: Así es. ¿Con qué venimos, señorita?
6: ¿Con qué venimos?
7: ¡Venimos, señores! ¡Con el segmento que se llama...
2: ¿Chistes?
7: ¡Chistes!
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0: Y por supuesto, si quiere mandar saludos, háblenos. Estoy a sus órdenes. 1-877-354-3646.
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2: Pero si escuchas el show de Piolín, ya es ganancia.
3: Ahora sí, manda tu chiste grabado con tu voz por Instagram, @Piolín, porque vamos con los chistes. Vamos con los chistes, papuchón, papuchona. Tenemos a los mejores comediantes, señores, directamente en Mexicali. 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

0: chistes en el show de Piolín. Manda tu chiste por Instagram. Arroba el show de Piolín. Qué bonito cantamos, señores. Wow. Bien, concentrados y unidos. Uf. Con la entonación que se debe modular.
1: La modulación.
2: ¿Qué dijo Talpujas?
0: ¿Qué dijo Talpujas? Fíjate que uno llega a los 40 años, viejo. Ajá. Uno llega a los 40 años y ya no tiene pelo en la cabeza. Ey. Y pues empieza uno así a tener pelos en la nariz. Sí. Y en las orejas y en el jabón del baño. ¿Por qué serás?
1: Es cierto. Me amo con descubrir la casa de alguien que tenía pelos el jabón.
0: Ay, tú fuiste la otra vez a la casa de mi carnal.
1: Por eso me dio asco, no me bañé. Tenía pelos el jabón.
0: ¿A poco te? Nomás, mi amor, nomás lo quitas con los dedos en los pelos. ¡Ew! Del jabón. Y le hiciste por un lado y ya.
1: Yo por eso puro body wash, porque luego
0: no. Ay, cálmate, no marches.
1: Pues sí, no, me da mucho. Por eso no compro de verdad de barra, porque me da asco.
0: Pero cuando eres pobre, ¿qué? ¿No haces eso?
1: Nah, puro jabón de la Ariel, así en polvo.
0: Sí, así.
2: ¿Ariel te tallaba? No.
0: Ahí se llama tu tío.
1: Jabón Ariel.
0: No, pero es... A ver, chiste.
1: ¿Tú has visto ese jabón, DJ?
0: ¿Cuál?
1: ¿Blancanieves?
2: No.
0: No.
1: En México hay un jabón que se llama Blancanieves, güey.
2: ¿Pero es para blanquearte las partes o qué?
1: No, güey, es para lavar ropa.
2: Ah, no.
0: No, es nomás para que lleguen los enanos.
2: Los siete enanitos.
0: De Blancanieves. Por si llegan a tu casa.
2: Abre.
0: Fíjate que, cuando uno llega viejo. Ajá. Sí. Los esposos, ya están viejitos, y se abrazan.
2: Sí.
0: Eso ya no es amor, Piolín.
2: Ya no, ¿por qué?
0: No, no es amor, esa madre. Es parte de calefacción, porque ya se quieren enfriar en cualquier momento.
2: Calefacción.
1: Ya hablan, Piolín, sótelo.
0: Ah, ¿qué pasó, hija? No marches. Oye, pero ¿sabes qué? El amor tan hermoso, no marches. No. Qué bueno que Dios inventó el amor. Porque es lo más hermoso, el amor, hija. Sí, cuando uno se abraza, se quiere, se besa. Pero yo no sé por qué son la mayoría de las personas que tienen pareja, ya después de 5 años ya no se besan.
2: Depende cómo fueron criados.
0: Ah, de verdad.
2: Pero estamos en chistes, ¿eh?
0: Ok, chistes, a ver, pues, dale. Ajá. Chiste, Pauchón.
2: Estaba Piolín durmiendo a las 3 de la mañana roncando, ¿verdad? Y de repente que le aparece un fantasma a Piolín. Va, si lo despierta.
0: Sí.
2: Y le dice: hola, Carla. Vengo del futuro a hablarte. Y dice Piolín: pero yo me llamo Eduardo. Y dice el fantasma: de eso te quería hablar.
1: Ay, ella. Ay.
2: Carla.
0: Mira, no marches.
3: Hola, Papuchón. Saludos.
2: Saludos.
3: ¿Cómo me gusta su show, de veras?
2: Gracias. Gracias.
3: Hola, Cachanía, DJ.
0: Gracias.
3: Ay, ese chiste estuvo suave. Me hiciste que casi me orino de la risa de el de la bicicleta con el DJ y el Mercedes. Ya ver, saludos a cada fin. Handyman. Los quiero mucho.
2: Lo tienen que escuchar en el podcast.
0: Lo tienen que escuchar ese chiste del podcast, el de llavero, señores. El llavero que le conté al DJ. Orlen.
1: Ay, pero... el del Mercedes.
2: Ese.
0: Sí, tienen que escuchar el chiste en el podcast, el choplin.com. Fíjate que yo trabajé de pony cuando llegué aquí a Estados Unidos.
2: ¿De caballo?
1: ¿Pony?
0: De pony.
2: ¿Tú eras el caballito?
0: No, yo trabajé de pony porque me decían, un americano: poní esto aquí, poní esto acá, poní esto allá.
2: Pony. Ay, ay, pony.
0: Es que uno llega haciendo jales acá en Estados Unidos que nunca se imaginó que iba a ser uno aquí sí. En Estados Unidos, paisanos, la neta. Bueno, yo nunca me imaginé que iba a tener que recoger botes.
2: Wey.
0: Y llevarlos a reciclaje. Nunca me imaginé que iba a trabajar yo en eso.
2: Apachurrarlos.
0: Ándale, los apachurraba. Y hay gente que le metía piedras a los botes para que pesara más,
2: ¿verdad? Es cierto, arena.
0: En la báscula, loco. Wey. Y me decían, ponle ese. No, yo no me animé.
2: O clavos.
0: No, yo no me animé. Violín, ¿puedo contar el chiste?
2: Sí, ya sí. Que contaste tu anécdota.
0: Ok. Mi mamá es luchadora, siempre siempre platicé que mi mamá es como una gran mujer, esas luchadoras, nunca se rinde mi mamá, güey.
1: ¿Por qué?
0: Porque ella, pues, dice que vino a triunfar, ya.
2: Eso.
0: Ay. Como el Piolín, ya, que dice así, ya, ¿qué animas? A pistear, eso. Y fíjate que mi mamá siempre para adelante. No sé si es porque está medio jorobadita y por eso siempre.
1: ¡Ay, no!
0: ¡Wow! Casimiro, te va a sacar a patadas, ¿eh? ¡Wow! ¡Qué bárbaros! ¡No manches! Ok, pues. Yo rento cuartos en mi apartamento, viejo.
2: ¿Usted renta cuartos en su apartamento?
0: Y le renté un cuarto a una pareja que estaba quejándose.
1: ¿Y eso por qué?
0: Que estaba en el suelo de miel. ¡No!
2: Quejándose.
1: ¿Cómo se quejaban?
0: Oiga, ¿tú nunca tuviste luna de miel cuando te casaste las 3 veces?
1: No, yo no.
0: ¿Neta? No. No me digas eso. No. No marches.
1: Todavía estoy esperando a ver con qué me toca hacer la luna de miel.
0: Okay. ¿Y a dónde te gustaría que te llevaran luna de miel?
1: No sé, fíjate, nunca lo he pensado.
0: ¿A poco no te gustaría, por ejemplo, que...? Ah, no, hombre.
1: ¿Dónde fue tu luna de miel, sótelo a ver?
0: La luna de miel mía fue ahí,
1: Sacramento.
0: En el lago de Sacramento, ahí. Uf. Por
2: Sí. Exótico.
0: Ahí, sí, nomás que tienen que limpiar un poquito porque había mucho lirio.
2: Vamos en chistes, hombre.
0: Y se atoraba la bicicleta bien gacho.
2: Gacho, chiste.
1: Okay, ¿ustedes chiste. Saben por qué a la chela le apodan la Maruchan?
0: ¿Por qué a la chela le apodan la Maruchan?
1: ¿No sabes, gorda chela?
0: Ay, por caliente aguada.
1: No. Bueno, más o menos. ¿No sabes, chela?
0: ¿Por qué?
1: Por caliente, sabrosa y barata.
0: Desgraciada. Oigan, estamos regalando $500. Mande su video porque tú te mereces los $500 y manda escrito que tú apruebas que publiquemos tu video en las redes sociales, ¿eh?
2: Oye, tenemos un dilema, ¿eh?
0: Oye, un camarada dice que le está mandando $500 a Honduras a una muchacha por 7 años y quiere saber si realmente lo quiere.

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1: ¿Tienes un dilema de parejas? Puedes mandarnos un mensaje por Instagram, arroba Choplin. Hay un camarada que dice, Piolín, no sé qué hacer, no sé qué me da a pensar. Tengo una mujer que conocí a través del Facebook hace 7 años y está en Honduras ella. Yo quisiera saber si tú me puedes ayudar para saber si me ama o no. Le mando $500 cada semana.

0: 7 años llevas con ella.
1: ¿Y cuánto dinero le mandas al mes o a la semana?
2: Últimamente le estoy mandando 300 hasta $500 últimamente.
1: $500 a la semana en Honduras?
2: Sí, hasta 500, sí, o sea, le he estado ayudando últimamente porque
1: son
2: pues ya
1: $2,000 al mes.
0: No, son 13,000 lempiras en Honduras. Está rica la morra ya.
3: Por semana.
0: ¡Huela!
1: ¿No has visto la foto? ¿Cómo sabes que está rica?
2: Por semana, por quincena, pero no se deja de mandar cada quincena, cada semana o cada sí, más que nada, o sea, cada semana.
1: ¿Y tienes 7 años que no la ves y le estás dando $500 a la semana?
2: Simplemente por videocámara. Simplemente por videocámara.
1: ¿Y qué hace por videocámara tú y ella?
2: De todo.
0: ¿Le sacas el rifle?
2: Sí, todo.
0: ¡Video!
1: ¿Y ella te enseña bolillo?
2: No, sí, o sea, y eso es la duda que tengo. O sea, digo, ¿quién me podrá ayudar?
3: Yo te ayudo, a mí mándame los 500 y también hacemos FaceTime, güey.
1: Ya lo que quieras.
3: No, eso es lo que quieras, no, por FaceTime, no hay pex.
1: Por eso, por FaceTime, que haga lo que quiere él.
3: Ah, sí, güey. Y no tienes que pagar Western Union, aquí me pagas él.
1: Ya ves, el mismo servicio más cerquita. Sí. Tenemos un camarada paisano que no sabe qué hacer porque tiene 7 años con una novia que está en Honduras, él está acá en Estados Unidos.
0: Y no sabe si ella lo está engañando.
1: Sí, entonces, ¿qué más haces, babuchón, tú por ella? Aparte de darle $500 a la semana.
2: Pues yo le he tomado mucha confianza y yo pues he dado, o sea, que... ahorita últimamente este año le quiero mandar muchas cosas.
1: ¿Cómo
2: qué? Para Honduras, por ejemplo, mandarle para un carro, comprar para un carro y mandarle ropa que venda o haga un negocio, pues. Wow. Entonces yo.
1: ¿Y el carro cuánto te va a costar?
2: Pues hay por lo menos de uno de $7,000-$8,000.
0: Ah, barato.
2: Para que pues más o menos el carro, pues.
1: Con 200,000 millas.
4: Amor de lejos para los
1: No, espérate, no, todavía no sabe. Usted no está enamorado de una persona de amor de lejos. Entonces, ¿y qué más está haciendo por ella, Paucho? Platícame. Entonces le vas a mandar un carro de $7,000.
2: Pues, últimamente eso es lo que he estado pensando, pero, o sea, la duda, pues no me deja en paz.
1: Claro.
0: ¿Y ella tiene hijos? ¿Ella tiene hijos?
2: No, no tiene hijos. Tiene, o sea, su edad de 25 años y pues yo ya estoy viejón.
3: ¿Tú cuántos?
1: ¿Y tú qué edad tienes? ¿Y ella cuántos años tiene?
2: 46.
0: No, di la verdad.
1: 56.
3: Tiene
2: 47 años ya. ¡Ay,
1: 47 años. ¿Y ella cuántos años tiene? ¿Tu novia en Honduras?
0: 25.
2: 25 años tiene.
1: 25 años y tú 47 años.
3: No, es mucha diferencia, sí.
0: Este vato es una bestia en el FaceTime.
1: ¿Y qué fue lo que te enamoró de ella?
2: Pues yo lo conocí desde cuando tenía como sus 17 años.
1: ¿Y cómo la conociste?
2: Pues por Facebook, la verdad, por Facebook.
1: Entonces, y ¿nunca has besado sus labios?
2: No, la verdad no.
1: Ni tampoco su boca.
0: Por Facebook, sí.
2: Antes de hacerlo, quiero que Piolín descubra todo.
0: Oye, espérate, ella tenía 17 años cuando la conociste, ¿y cuántos años tenías tú?
2: Pues ya tenía yo, qué sé yo, como 32, 33 años, algo así.
0: ¡Milagros!
4: Amo su inocencia.
1: 17 años.
4: Amo sus errores.
0: 17 años. Por él la hicieron esta rola.
1: Entonces él quiere saber, paisano, si está correcto lo que está haciendo, ¿verdad? Al tener una novia en Honduras. Ajá. Y que le está mandando $500, le va a mandar un carro de $7,000 y también le va a ayudar para que tenga un negocio. Pero, Pauchón, 7 años sin conocerla a ella físicamente. ¿Tú eres su novia? O sea, ¿le hablaste para novia o solamente eres su...
0: Sugar daddy.
2: Pues no hemos conversado sobre eso. Simplemente que tenemos, o sea, ese sueño de llegar a estar juntos.
1: No, pues él llegó viejo desde hace 10 años. Se le adelantó, lo poncho.
2: Entonces, o sea, que yo quiero prepararme allá, o sea, mandarle para un negocio y llegar y pues establecerme allá, ¿no?
1: ¿Qué recomendación le das al papuchón que anda con su dilema, verdad? Que tiene una joven de solamente 20, ¿cuántos años? 26 años. 25 años y él tiene 47 años. Ajá. Ya lleva 7 años de relación a la distancia. Le manda $500 a la semana.
3: Estás bien güey, la neta.
1: Y le va con... ¿Por qué yo?
3: No, no tú no, el señor. Bueno, tú también, pero no es el señor.
1: Mande sus comentarios grabados con su voz por Instagram, @elchoplin. No sabe si lo está usando ella. No.
0: Oye, ¿cómo está tu mano derecha?
2: Nomás tiene una M.
3: De menso.
5: ¡No le cambies a tu radio! ¡Nos queremos así de mal hecho!
1: Se ven por videollamada nomás. Y ahí es como ellos hacen.
3: Lo que tú no haces.
1: Lo que tú no haces. Te lo adivinaste.
3: ¡Qué asustas!
1: A mí también.

0: Jesús dice que tiene un dilema. Su novia se encuentra en Honduras y él está aquí en Estados Unidos.
1: ¿La deportaron?
2: No. Estoy aquí en California.
0: Oh. Ok, cuéntame, ¿qué te está pasando, gordo?
2: Mira, Piolín, lo que yo quiero que me saquen de duda, porque pues ahora sí que tengo una novia de 7 años, pues ya últimamente lo estoy ayudando a todo. Tengo una duda de que si de verdad es real o es mentira.
0: Porque ella está en Honduras, ¿no?
2: Sí,

Dime, Piolín, ¿me eres con los $500 que perdiste porque ganó México 3-0 contra Estados Unidos? Contra David Faitelson. Y le regalo $500, paisano, pero mande un video, por favor, por mensaje directo en Instagram, @ el show de Piolín.

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4: Amigos, ya regreso con algunos de estos artistas. ¡No se vaya!
5: ¿Y qué

0: segura.
1: Y por supuesto, si quiere mandar saludos, háblenos. Estoy a sus órdenes. 1-877-354-3646.
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13: Oigan, vamos a regalar $500, babuchón, babuchona. Puede ser tuyo si me mandas un video. Por mensaje directo en Instagram, arroba el show de Piolín, paisanos, si me dices por qué te mereces los $500. Porque perdí la apuesta. Y ahí viene un cuate donde dice... Piolín, quiero que me ayudes con una mujer que estoy manteniendo en Honduras. Quiero saber si me quieres.

0: tiene un dilema, dice, no sabe si realmente su novia lo quiere. Ella tiene 25 años, él tiene 47 años. Ella se encuentra en Honduras, él está en Estados Unidos.
1: Oye, no sabe si lo quiere o lo está usando.
0: Correcto, y lleva 7 años a la distancia, se conocieron por una videollamada. Y le va a mandar un carro de $7,000.
1: ¡Ah, se lo va a mandar!
2: Vaya.
1: Te vas, tú tienes feria,
3: ¿eh? Voy a mandar el dinero para que lo compre allá.
2: Oh, ¡viva México!
1: ¡Viva!
0: Entonces, si le da $500 semanales a ella.
1: Que son 13 mil.
0: ¿Y qué es lo que hace con los $500 ella en Honduras?
1: No le alcanza.
3: No le alcanza. Ahorita últimamente se ha cambiado de departamento y pues está caro todo, dice ahí.
0: ¿Está siendo usado? ¿Se está aprovechando esta mujer de él?
3: Pues solamente enviarle dinero y es todo. O sea, solamente le mando dinero.
0: Ok, pero entonces cuando estás en videollamada con ella, ¿qué haces?
3: Ah, bueno. Ay, es otra cosa.
2: Se encerra el rifle.
1: Pues, oiga, con el palo encerado.
3: Muchas cosas, la verdad, sí, de todo hacemos ahí.
1: ¿Hasta el 69?
2: Eso no, güey.
1: ¿Con el celular?
2: La cámara.
3: Casi hacemos todo eso. Sí.
2: ¡Ay, me asustas!
0: ¿Y ella también te enseña todo lo que le pides?
3: Todo.
1: No puedo ir a tu casa a hacer una videollamada hoy contigo.
2: Por $500 a la semana, güey.
1: Hasta yo te lo dejo.
2: No,
1: man,
2: yo también.
0: ¿Y la morra se rasura?
3: Sí. Eso también tengo duda.
1: Ah, está bonito.
0: ¿De qué tienes duda?
3: De por qué hace eso.
1: Oh, ¿por qué se rasura?
3: Se rasura. Sí.
1: ¿No se rasura por ti?
3: Lo que yo sé, porque los que se rasuran son los que tienen uso. No sé, dice que es por...
1: Pues sí, es como cuando vas a lavar el carro.
2: ¿Qué tiene?
1: Que lo vas a usar. Cuando estás sucio no lo quiero usar.
3: ¿Qué es por higiene? Es lo que dice, que es por limpieza y todo eso.
0: ¿Y qué es lo que te dice ella cuando te hace videollamada?
2: Güey, también.
3: Pues me dice que pues realmente sí, me quiere bastante, me quiere mucho, está enamorada y está feliz conmigo y yo pues yo ya estoy muy confiado en ella, pero la duda no me deja en paz.
0: Sí, no sabes si te está usando nomás.
3: No. Y nadie me presenta, ni una amiga, ni un nadie, pues, ni una familia. Solamente su mamá. Su mamá de ahí, solamente ella y su mamá. De ahí
2: y le da una feria a su mamá también para no decir nada. Pues.
0: ¿Y cuando ustedes están, por ejemplo, en la intimidad, cuánto duran?
3: Por lo menos una hora, 40 minutos.
1: Bueno en la cama este vato.
0: ¡Es solo!
1: Pues sí.
3: Desquitar un poco.
0: Desquitar un poco, $500 a la semana.
1: Y, oye, ¿y tú te desnudas así todo completo? ¿Le enseñas el tenguelichón?
3: No, claro que no.
0: ¿Tú nomás te quitas los calcetines?
3: Sí, nomás los calcetines.
1: Oye, ¿ya le pediste matrimonio?
3: Sí, ya le pedí matrimonio y está segura que sí. O sea, eso en el momento que yo decida irme es completamente, según ella, es real.
0: ¿Por qué mejor? Oye,
1: virgen también.
3: Tuvo un error cuando tenía sus 20 años, se juntó con un morro como 2-3 meses y lo dejó porque, o sea, y aún ya nos habíamos conocido y se fue con ese muchacho y nomás como tres meses estuvo con él y otra vez se regresó con su mamá. Y pues esa es la duda, ¿no? Entonces me ha quedado sobre todo este tiempo, digo, a lo mejor tendrá alguien más y pues no me lo quiere confesar o ya tuvo a alguien más y no me lo quiere confesar.
0: ¿Pero por qué mejor no le da los $500 a su mano? ¿Para qué?
1: ¿Qué la mano?
2: Él solo se pague.
4: Ese compa ya está muerto. Nomás que no le han avisado.
0: Vamos a escuchar entonces la opinión de nuestra gente, Mabuchón, que está mandando mensajes por Instagram @choblin. ¿Ustedes creen que la mujer de Honduras que tiene 25 años y él tiene 47 lo está usando por 7 años dándole $500 a la semana a ella, le va a poner un negocio también.
1: Y un carro.
0: Y un carro de $7,000.
1: Ay.
0: Ok, ponlo.
5: Ese tipo está mal, man. Esa compatriota mía allá estar comiendo rico con marido, novio y todo, brother. Y han de decir, mira, te digo por experiencia, va, porque yo viajo a Honduras.
0: Decime, pues.
5: Honduras. Dicen, tengo un bruto que me manda dinero de Estados Unidos. Así dicen, tengo un bruto. ¿Me entendés? este es un bruto, digo yo. Pues, y a veces uno cuando está allá con esa gente, con familiares o conocidos así, uno dice, puta, ¿quién será el bruto que le estará enviando dinero? Y mira, aquí está escuchando uno, estoy aquí. Avivalo, decirle que no sea tan bruto, hombre.
0: No, pues
5: imagínate.
0: ¿Está enamorado?
5: Nunca va a haber este bruto, men. Bruto.
0: No, hombre, está enamorado, mijo.
5: ¿Ahí qué opina mi compatriota, el que pasa ahí enamorado del... ¿Qué pasa enamorado del cómo se llama este hombre?
0: Salinas.com.
5: Del Salinas.com.
0: Ah, órale.
5: Mi compatriota que pasa ahí enamorado del Salinas.com.
1: Hola, Alex.
5: Que le dé un consejo, hombre. Que diga
0: sí,
5: allá, cómo se han de burlar de él. A ver a cuánta gente mantiene este allá.
0: No manches.
5: Increíble el hombre.
0: Bueno, pero es que él también pues le hace buenos favores, ella, ¿no? Entonces está pagando los favores.
6: Papuchón.
0: Decime.
6: De casualidad no es el hondureño, Alex, el que te pide el consejo. Dile que no se ande quemando al aire, que eso se pide por fuera. Ahí mándale un mensaje por fuera y ahí se ponen de acuerdo ahí para que le dé una opinión. Que no se ande quemando al aire. Ay, este Alex. Ahórrate los 500, papuchón.
2: Ahí está. Alex, soy todo blanco.
0: El Alex es hondureño, ya ahorita va a mandar su mensaje, Alex.
7: Son la pareja perfecta. Ella bien abusadota.
0: No,
7: y él
0: tú.
7: Bien, ya saben cómo.
2: Pensativo.
0: Pero tiene 46 años, está chamaco, tú no sabes.
8: ¿De qué me estás hablando? Se supone que el adulto es él. ¿Cómo vas a estar mandando dinero así? Definitivamente. Entre más viejos, más. Yo no sé, pero no tiene sentido. ¿Por qué una relación a distancia? ¿Por qué tirar tu dinero a la basura así? Quizá le esté ayudando a ella, pero la beneficiada es ella, él en lo absoluto.
1: Correcto.
8: Ay, seguramente alguien allá lo está disfrutando, mientras cena rico, con dinero, y él acá buscando un carro de 7,000, 8,000 dólares, por Dios, habiendo tantas mujeres buenas aquí en Estados Unidos, pudiera encontrar a alguien que pueda darle su tiempo, que pueda hacerle compañía, que puedan compartir, que puedan salir adelante juntos. Esa es mi opinión. No tiene nada que hacer ahí, está perdiendo su dinero, está perdiendo su tiempo, pero bueno, como dicen, cada cabeza es un mundo. Un saludo, Piolín, para todos.
0: Saludos, Pauchón. Gracias, mi querido Juanito, ahí la Vega Nevada, viejón. Bueno, pues esto es lo que está pasando, está enamorado.
2: Lo que me impresiona más, güey, es que yo no puedo conseguir a alguien que me deposite 500 a la semana, güey.
0: Pero te voy a decir por qué razón, hija.
2: Estoy triste, güey.
0: No tienes cuenta de banco, ¿dónde te lo van a depositar?
2: Bueno, es así. Que lo depositen a ti, güey, luego tú me lo das.
9: Sí, yo nomás le voy a decir al señor este que si es menso de nacimiento, ya ahora de grande es menso. Y si también los domingos es menso, ya así está.
0: Pero es que cada quien, ustedes no se han enamorado, hijo, la neta.
1: Cuando te enamoras, haces tonterías.
0: Él como inmigrante que en Estados Unidos se siente solo también, pues ya no tiene a nadie.
2: ¿Crees que él se sienta solo? Nunca le preguntaste eso, güey.
0: Claro que sí. Él lo dijo, que yo no tengo a nadie y además estoy solo. Ah, pues pobrecito.
10: Qué vato tan güey. Está pagando 500 dólares por semana para verla encuerada por la pantalla. Sí. Mejor que compre videos si le sale más barato.
0: Papuchón, escuchamos, todo el mundo dice, carnal, que te está usando.
11: Sí, hombre.
0: ¿Quieres que yo averigüe si ella tiene alguien más que le está brincando el cerco?
3: Sí, Piolín, sí, eso es lo que quiero.
0: Mañana a esta hora, carnal, yo le voy a echar una llamada.
3: No me importa la hora, mira, Piolín, no me importa la hora, lo que quiero es asegurarme. Y yo quiero que tú lo descubras con la, no sé cómo la hagas.
0: Como lo haga, yo no te preocupes.

0: Ay, padre.
1: Hola, Capuchón, este amigo parece que es el chocolatazo de los datos tontos que le están mandando dinero a Honduras.
0: Pero es que el canal está enamorado, viejo. Pues, ¿qué quieren que haga? Pues, mañana vamos a llamarle esta misma hora a la morra y voy a tratar de sacarle porque quiere que le ayude yo. Por esa razón, paisanos. Y le vamos a ayudar, viejón, con mucho gusto. Pero hay gente que opina, que dice, hay gente que manda dinero, ¿cuál es el problema de él?

0: llamadas, parte de la gente, paisanos, wow, de ustedes, ¿verdad? Que están dándole consejos a mi compadre.
1: Increíble.
0: Que tiene 47 años, el morro, y está, pues, mandándole ayuda a una mujer que él la considera como su novia y que está dispuesta ella a casarse con él cuando él se vaya a Honduras. Él es mexicano.
2: Tengo una duda de que si de verdad es real o es mentira.
0: Porque ella está en Honduras, ¿no?
2: Sí.
1: ¿7 años llevas con ella?
0: ¿Y cuánto dinero le mandas al mes o a la semana?
2: Últimamente le estoy mandando 300 hasta $500.
0: Sí. ¡Wow! Entonces ella le va a mandar un carro de $7,000, le quiere mandar dinero para que haga un negocio, y después él se va a ir para Honduras a vivir, él es mexicano.
1: Sí. Oye, nos están llegando muchos mensajes arroba el show de Piolín que quieren el número de él, no sé por qué.
0: Yo creo que porque también quieren ayudarle aquí en Estados Unidos, ¿no? Sí. Porque ella, pues, lo conoció a él.
3: Lo quieren ayudar.
0: A través del Facebook. Escuchen. A ver, a través del Facebook.
3: Yo también quiero su número del señor y me lo pasas.
4: Sí, yo te voy a... Saludos desde Houston. Oye, esos ángeles azules son unos perros.
0: ¿Por qué?
4: Mira, que sacar esa canción. Amo su inocencia, 47 años. Amo su inocencia.
0: Bueno, pues es que él quiere, pues, él está enamorado, viejo, ¿no?
1: Sí.
0: Entonces, continuamente, pues, tiene la oportunidad de hablar con ella, ¿verdad? Y hacer sus cosas por videollamada.
1: Y todo mundo lo está tachando a él de loco, pero cuando estamos enamorados, todos hacemos locuras.
0: ¿Cuántas hermanos? Todos hacemos locuras que nunca se imaginó uno que iba a hacer. Cuando terminas con esa persona, dices, qué menso estuve, no macho, ¿por qué hice eso?
1: Ay, tú lo haces.
5: Violín, ese no vino a triunfar, ese vino a dundear. ¿Qué tipo ese?
1: ¿A dundear?
0: Oh, a dundear. Es un dundo, dice. Armando, dice. Ay. Ok, pero yo creo que en este caso, por ejemplo, él necesita nuestra ayuda, paisano. Tenemos que ayudarle, viejones.
1: Pero ¿cómo vamos a llamarle a Honduras y descubrir que ella está viviendo doble vida con otra persona?
0: A mí se me ocurren varias cosas.
3: Ajá. A ver.
0: Varias ideas que...
3: Yo tengo una idea.
0: Yo tengo una idea, paisano. Si manden ideas, por favor, por Instagram, arroba Choplin.
1: Las señoritas primero, a ver, dale.
0: Ok, hago yo. A mí se me ocurre que debería yo llamarle a ella y decirle que él está por llenar la solicitud de ciudadanía.
1: Sí.
0: Y que la quiere poner él en la aplicación... que supuestamente es esposa y que vamos a ir por ella para que no pague nada y la vamos a traer acá.
1: Está buena la idea.
0: Es un servicio que tiene el presidente.
1: Ah, está buena. Ahora quiero
3: escucharla.
1: A ver, la de Cacha.
0: A ver, hija, tu idea.
3: Yo pensaba, a ver, tienes que estar muy estúpido para pensar que la morra quiere a este vato. Especialmente porque ni se conocen, güey. Nunca se han visto, no saben quién.
0: No, sí se han visto, mija. Se han visto,
3: sí,
0: por la
3: FaceTime, güey. Pero en persona, nunca. O sea, no, güey. No saben ni cómo vive. O sea, no se conocen, güey.
1: Ok, pero ¿cuál es tu idea?
3: Mi idea es que le pongas al doctor César Lozano. Porque no nada más a este güey. Hay mucha gente que según tienen novios en su país, güey. Y que ellos le mandan dinero y que le van a hacer su casa y que no sé qué. Y no es mentira, güey.
0: Totalmente de acuerdo.
3: Entonces
0: contigo.
3: Yo creo que no nada más es este güey, sino hay muchos vatos allá afuera.
1: Yo también
3: están
1: tengo
3: viviendo
1: una idea.
3: Lo mismo.
1: Yo tengo una idea.
0: Yo tengo
1: también.
0: Una idea, Pelizotelo, que deberían de llamarle que tú eres Pelizotelo, astronauta de la
1: NASA.
0: De la NASA de Houston.
1: Ajá.
0: Y que quieres averiguar porque él agarró un trabajo donde va a limpiar las ventanas ahí en Marte, güey, para los planetas. Y para las naves espaciales.
3: Ajá.
0: Y que en caso que él muera, pues quiere darle todo lo que él tiene aquí.
1: Está medio tonta su idea.
0: ¿Cómo es? Ah, pero más tonto lo que está haciendo él. Él manteniendo $500, güey, no más me suelta yo.
1: Yo tengo una idea. ¿Qué tal si le llamamos y le ofrecemos una caja de chocolates a ella? A ver a quién se la regala.
0: No.
3: Te equivocaste de show, güey.
0: Yo creo que la neta, pudiera ser así. O sea,
1: me gusta
0: que está haciendo su herencia él.
1: Sí.
0: Está haciendo su herencia él.
1: Su testamento.
0: El testamento. Y quiere asegurarse de que usted, por ejemplo, acepte casarse por vía telefónica. Y los casamos. Si ella acepta casarse, que lo hacemos legalmente por vía telefónica. Donde ella recibirá herencia parte de él. En caso que algo le pase.
1: Esa demo.
3: No me gusta tu idea.
0: ¿No te gusta la idea?
3: Me gusta más la del César Lozano.
0: ¿También?
6: No, hombre, papuchón, entre más y más, más me decepciona la gente.
0: ¿Por qué?
6: No es posible que este señor sea tan menso. No, y lo peor de ser menso, que no es como la gripa, esa madre ya no se quita. Pero si quiere que lo roben así y que le quiten el dinero, pues ir a tuarle la voz así de mujer que te sale bien sexy. Y pues partimos igual. Yo por la idea gano 250 y tú por hacerle la voz y hablarle bonito. Pues a ti te tocan otros 250 semanales. ¿Cómo te caería eso?
0: ¿Y quién se va a quitar los calcetines? ¿Tú o yo? Para que se emocione y se... No, es que el vato, paisanos, Es que ustedes nunca han tenido esa necesidad que tiene mi paisano de 47 años, está chamaco, viejón.
1: Hagamos una encuesta.
0: Ella tiene 27 años.
1: Ya sé, hagamos una encuesta en las redes sociales.
0: A ver.
3: Dale.
1: ¿Cuál idea les gusta mejor, la tuya, Piolín? Que el señor está haciendo un testamento y la quiere poner ahí en el testamento, o la de Cachanilla, que le hablemos al doctor César para que lo despierte al señor.
0: Bueno, es que se puede hacer lo del doctor César, me gusta mucho porque, como dice la papuchona, sí hay mucha gente que está manteniendo mujeres, mujeres allá, que pues no les dan nada, y están allá en México, en Venezuela, Colombia, cubanas.
1: Aquí también en tu casa.
0: ¿Te acuerdas? ¿Te acuerdas de una señora también que creo que es de Mexicali, la señora? No sé si eres tu mamá, hija. Que se quiere traer un cubano.
1: Ah, sí,
0: que le manda dinero al cubano.
3: Es mi mamá, güey.
0: Mañana a esta hora descubrirán si él seguirá soltero. Y si lo quieres tú, te lo llevas.
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0: Y por supuesto, si quiere mandar saludos, háblenos. Estoy a sus órdenes. 1-877-354-3646.
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4: Hola, papuchón, papuchona. Mándanos un video diciéndonos por qué tú te mereces los $500 que perdí por la apuesta que ganó la selección mexicana contra Estados Unidos 3-2. Ah, no, perdieron. Y sales al aire, viejón.

0: triunfar en Estados Unidos, papuchón, papuchón. Y no estás solo ni sola porque está la abogada de inmigración para ayudarte en tu caso de inmigración. Aquí llamándonos de volada al 1-800-333-3676. 1-800-333-3676. 1-800-333-3676.
1: Hasta Amílcar, ¿eh?
0: Amílcar tiene preguntas, ya está llamando al 1-800.
2: Así no se llama, güey.
1: Así se llama todos los salvadoreños.
0: 3676. ¿Tú eres salvadoreño? ¿Te llamas cómo? Miguel, no marches.
1: Miguel Amílcar Murga.
2: Miguel Wilson Amílcar Nelson Mandela.
0: Ok, identifícate, Gerson.
1: Nelson. Oh.
3: Sí, soy Nelson y tengo una pregunta a la abogada.
0: ¿Cuál es tu pregunta, Pauchón?
3: Yo soy residente permanente. Me hice residente hace poco. Entonces, en el pasado tuve un caso de asilo, pero el caso fue desestimado en la corte, entonces quería saber qué tan seguro es poder ir a mi país y regresar sin ningún problema.
4: ¿Cómo es que usted arregló su residencia si no fue por el asilo?
3: Fue por bagua.
2: ¿Quién te pegó?
1: No, bagua.
0: Bagua, mija, no era visa.
2: ¿Quién le pegó? Su esposa.
1: Bagua, bagua, UPA.
0: Entonces.
4: Y bagua es de violencia doméstica.
0: Gracias, ignorantes.
2: Trabaja aquí,
0: güey. Te digo, ay, yo no sé por qué.
2: ¿Quién
0: aquí
2: te golpeó, ustedes, chiquitín?
0: ¿Pero te regañó a tu esposa, carnal?
3: Sí, a diario.
0: No me digas eso, bro.
1: Como violín, wow.
0: No, pero yo ya arreglé por bagua. Entonces, papuchón, pero eso fue que tú arreglaste papeles por tu esposa que te regañaba.
3: Sí.
0: No marches, carnal. Pero estás bien, hijo.
3: Sí, ya fue hace mucho tiempo.
1: O que hace mal de la cabeza como violín.
3: No tanto así, pero sí un poco.
0: Oh, ¡hola! No me ejerzo. Entonces,
4: ¿Y sigue casado usted con ellos?
0: ¿Qué pasaba, abogada? No, enfrente de mí se preguntas. Abogada, ¿cómo le puedes ayudar, papuchón?
4: Sí, bueno, la pregunta es que si él puede viajar a su país porque tenía un caso de asilo pendiente. Ya se hizo residente, pero no se hizo residente por medio del asilo. Porque cuando una persona recibe asilo por miedo de regresar a su país, entonces si estás viajando a tu país, puede pensar el gobierno que en realidad no tenías el caso tan fuerte como dijiste cuando presentaste el caso de asilo, porque ahora que tienes la residencia, pues te la pasas viajando al país donde supuestamente tu vida corría peligro. Eso puede traer problemas a los residentes o a las personas que buscan la ciudadanía, pero cuando tienen la residencia por medio del asilo. Lo bueno aquí es que no solicitó su residencia por el asilo, la solicitó por medio del VAWA, porque usted era víctima de violencia doméstica por medio de su esposa ciudadana. Así que no tiene nada que ver el asilo con la residencia o con que usted viaje a su país. Usted puede viajar a su país sin ningún problema, ya que la residencia no es basada en el asilo, sino en el VAWA.
1: Ah, está.
0: Muy bueno, papuchón. No, pues qué bendición tan grande, mijón, después de haber sufrido, sí, pues, violencia doméstica, ¿no?
3: Sí, porque bueno, he consultado con otros abogados y me han dicho, algunos me han dicho que no viaje, que al momento de entrar puedo tener problemas, y otros me han dicho que no hay ningún problema. Entonces estoy como confundido, no sé qué hacer, si en realidad ir o no ir.
1: Ah, como está todo, yo no fuera.
0: Yo la neta, carnal, yo me esperaría, viejón. Abogada, usted que fue una clase más que yo en la escuela, ¿qué le recomienda?
4: Lo tienen que pensar como si fueras el gobierno. El gobierno está pensando, si tú estás viajando a El Salvador, donde estabas pidiendo asilo, se quieren asegurar de que no haya cometido fraude. Al final de cuentas, el asilo es muy difícil de conseguir en el país. Y tal vez si usted tenía un abogado en el pasado donde te dijo, ¿sabes qué? Las probabilidades de tener una aprobación son mucho más grandes con el VAWA que con el asilo, pues entonces tal vez le recomendaron seguir con el VAWA y no con el asilo. Pero si usted hizo una aplicación de asilo y no mandó información fraudulenta, no mandó nada falso, todo era totalmente real, pero al final decidió ir por el VAWA, entonces no lo van a castigar porque todo era real. Ellos, lo que le importa a inmigración es que no haya cometido fraude cuando solicitó el asilo, pero si no hay nada de eso, no hay preocupación. Yo no pienso que tenga ningún problema si viaja a El Salvador.
0: Pero yo la neta, si fuera tú, carnal, yo lo diría mejor. Me esperaría mejor, papuchón.
1: Yo tampoco.
0: A que tengas ya ciudadano americano. Siendo ciudadano americano, creo yo que tienes mayor seguridad, que puedes regresar a Estados Unidos. ¿Quién? Pues yo.
2: ¿Quién te preguntó a ti?
0: Ahí siempre caigo en tu maldito chiste de 1910.
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0: ¿Qué quieres ganar? $500. Manda tu video y dime por qué tú te lo mereces los $500. Oye, carnal, ya pusimos, ¿verdad?, los primeros videos ahí en el Instagram, arroba Choli, para que ustedes voten. Porque perdí una apuesta de $500, pero para ayudar a gente que nos necesite como tú, ¿ok? Papuchón, papuchón, si necesitas lana, ahí vamos a arreglártelos.

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0: Esta tarde a las 5, tensión en Boulder. Dos hombres se enfrentaron a pistola en medio del tráfico. La policía encontró un arma, municiones y drogas en uno de los vehículos. Y patinadores desbordan el centro de Denver y generan un embotellamiento. Circulan en sentido contrario y detuvieron el tráfico. Y cierran una biblioteca de Denver por posible exposición a un narcótico. Una persona se enfermó y bomberos activaron un operativo especial. Detalles a las 5.
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5: Esta tarde a las 5, tensión en Boulder. Dos hombres se enfrentaron a pistola en medio del tráfico. La policía encontró un arma, municiones y drogas en uno de los vehículos. Y patinadores desbordan el centro de Denver y generan un embotellamiento. Circulan en sentido contrario y detuvieron el tráfico. Y cierran una biblioteca de Denver por posible exposición a un narcótico. Una persona se enfermó y bomberos activaron un operativo especial. Detalles a las 5.
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4: Oiga, si le gusta la buena música, no se vaya. Ahora vendrán estos artistas.

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3: Estados Unidos a su cuarto partido amistoso de día frente a la selección de Canadá. Vamos a platicar el entorno del equipo norteamericano en el minuto de fútbol de primera.
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3: Estados Unidos, el equipo de todos, el equipo de Pochettino, que lleva campaña perfecta en esta gira de juegos amistosos en fecha FIFA, goleando a equipos suramericanos y también goleando al Tri Azteca, enfrenta a la selección de Canadá en busca de cerrar con el mejor performance que hasta el momento se le ha visto a una selección de Estados Unidos. En manos, como habíamos dicho, de Pochettino. Enfrenta a la selección de Canadá, una de las fuertes candidatas a cosas importantes en la zona. En Minnesota, todo por fútbol de primera, Estados Unidos contra la selección de Canadá. En el minuto de fútbol de primera les habló Quique Lanza.
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2: Señoras y señores, amigas y amigos de Fútbol de Primera, la radio de las selecciones de fútbol de los Estados Unidos. Tengan todos ustedes muy buenas tardes, muy buenas noches. Los estamos saludando directamente desde la cabina Ford. Ford Ready, Set Ford, directamente desde la Allianz Field en St. Paul, Minnesota, la casa del Minnesota United, de la Major League Soccer, arrancando la previa del partido entre Estados Unidos y Canadá en esta doble jornada doble que vamos a completar más tarde en el Coliseo Memorial de Los Ángeles con el partido entre las selecciones de fútbol de México y de Chile. Aquí estamos con la dirección de Andrés Cantor, junto a Tap Ramos, a Manolo Sol, a Daniel Chapela, a Claudio Gutiérrez en la coordinación técnica. Quien les habla, Sammy Sadovnik, arrancando ya la previa por Fútbol de Primera. Estados Unidos, Canadá, el último de los cuatro partidos en 10 días de esta fecha FIFA que hemos vivido y que seguimos palpitando con usted en Fútbol de Primera, la radio del fútbol de los Estados Unidos.
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2: Fútbol de Primera. Estamos de regreso en la cabina. Ford, ready, set, Ford. El trabajo precompetitivo de ambas selecciones. Saludamos al 3 veces mundialista, leyenda del fútbol de los Estados Unidos y parte del equipo mundialista de fútbol de primera, Tap Ramos, en esta previa Tap, con el saludo que espera de este cuarto y último partido de esta ventana FIFA de la selección de los Estados Unidos frente a un viejo conocido, a Jesse Marsh, el técnico canadiense. ¿Cómo te va, Tap?
14: Sí, ¿qué tal, Sammy? Un placer estar aquí con el equipo de fútbol de primera otra vez. Bueno, me espero un partido muy disputado. Obviamente, Jesse Marsh ha ganado los primeros 2 que ha jugado contra Estados Unidos. Me imagino que hará todo lo posible por ganar este. Y una selección, la cual, esta la de Estados Unidos, la cual me imagino a Pochettino en la pizarra tratando de ubicar los 28 jugadores que tenía para estos 4 partidos. Ya ha hecho debutar a 27 de los 28 en estos 4 partidos. Y esta selección que ha hecho con jugadores jóvenes 11 goles. O sea que esperamos hoy un partido de alto voltaje.
2: Una selección joven de 23 años, el promedio. Y además allí habla de la pizarra, Tapa. Ahí atrás tiene las... lo que cuesta esa memorabilia, Tapa. El día de mañana, eso no, Oxxon nada, ¿no? Las camisetas históricas detrás.
14: Queda la historia nada más, lo único que queda.
2: Vamos a la pausa, regresamos en la previa por Fútbol de Primera.
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17: Amigos, ya regreso con algunos de estos artistas. ¡No se vaya!

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7: Continuamos en la cabina Ford, Ford Ready Set for Canadá en el puesto 30 del ranking de la FIFA, 16 para el conjunto de los Estados Unidos, una selección canadiense que por primera vez en su historia, en la pasada Copa del Mundo, Manolo clasificó a la siguiente, avanzó la fase de grupos y que continúa con el proceso de Jesse March, igual que Estados Unidos con Mauricio Pochettino. ¿Cómo te va?
8: Todo bien, gracias, un gusto estar aquí con ustedes y una selección de Canadá que creo que va paso a paso mejorando. Lo decíamos en el Mundial de Qatar, que hizo muy bien las cosas, pero no pudo ganar un solo partido. Después ya el otro Mundial califica, y ahora con una de la base que ya venía de hace tiempo de buenos jugadores, empieza a sumar unos más y ojalá y para el otro Mundial esté todavía ya un paso adelante de lo que lo ha hecho.
7: Le Rouge empataron con Bosnia-Herzegovina 1-1, aplastaron a Qatar 6-0, 2-1 frente a Suiza para terminar segundos en el grupo D, avanzar a la siguiente ronda donde hicieron historia, ganaron 1-0 sobre Sudáfrica y después ya en la ronda de 16avos cayeron ante Marruecos. La historia mundialista de Canadá. Hacemos la pausa, regresamos desde St. Paul, Minnesota por Fútbol de Primera.
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7: Continuamos en la cabina Ford, Ford Ready Set Ford, aquí en la Alianza Field de St. Paul, Minnesota. Se han retirado los equipos tras el trabajo precompetitivo. Daniel Chapela, listos para este nuevo encuentro con Estados Unidos y Canadá, sabiendo que la selección de Estados Unidos ya tiene rival en los cuartos de final de la Nations League de la CONCACAF.
19: ¿Qué tal, Sammy? Un gusto saludarlos a todos. Y un rival exigente, la selección de Haití, que viene de participar en el Mundial, que ha tenido una buena fase de clasificación de entrada a los cuartos de final de la Nations League, con resultados claros y contundentes. Y la realidad es que esta selección de Estados Unidos tiene un hilo conductor respecto de los cuatro partidos amistosos, y es la titularidad de Gio Reyna en cada uno de ellos. El técnico quiere recuperarlo para la causa, necesita de ese volante que puede flotar por detrás de los delanteros, meter una pelota filtrada de gol o incluso aparecer en zona de remate ante Canadá, que por lo que pone en la cancha se toma este partido muy en serio. No será el clásico, no estará a la altura de México-Estados Unidos, pero los canadienses lo viven como un partido especial.
7: Hoy volverá a ser capitán por cuarta ocasión Chris Richards ante la ausencia de Tyler Adams, que contra México llevó el gafete. Hacemos la pausa y seguimos en la previa de fútbol de primera. Doble jornada doble. A más tarde nos vamos a Los Ángeles, que juega el tri mexicano frente a la selección chilena. 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
0: Oiga, si le gusta la buena música, no se vaya. Ahora vendrán estos artistas.

Y por supuesto, si quiere mandar saludos, háblenos. Estoy a sus órdenes. 1-877-354-3646. Amigos, ya regreso con algunos de estos artistas. ¡No se vaya! Y...

0: Y por supuesto, si quiere mandar saludos, háblenos. 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
3: Estamos, señoras y señores, antes de la ceremonia de protocolo en la cabina Ford, Ford Ready Z, Ford listos para conocer las alineaciones del partido. Tapa Ramos hace los honores, así sale esta noche el equipo de Mauricio Pochettino, el 11 de Estados Unidos, Tap.
4: Estados Unidos parece salir en un 4-2-3-1 otra vez. En el arco estará Brian Schwaki, línea de 4 con Alex Freeman, George Campbell, Chris Richards y Austin Trusty. Centro del campo para Yunus Musa y Brooklyn Reigns. Por delante de él, una línea de tres que se intercambiarán un montón entre Matisse Albert, Malik Tillman y Gio Reyna. Y adelante, el debutante que hizo un gol a los 4 minutos de jugar, Justin Ellis.
3: Son 6 variantes del equipo que viene de golear a México 3-0. Repiten 5, Chris Richard, que hoy es capitán, Austin Trusty, Gio Reyna, Alex Freeman y Malik Tillman. Y con 3 cambios, este es el 11-10 y marcha, así sale Canadá.
5: En el arco, Dane St. Clair, línea de 4, Nico Sigur, Luke de Fuguerols, Ralph Friso y Richie Larria. 2 volantes recuperadores, Steven Eustaquio y Nathan Saliba. Kevin Miller y Jacob Shuffleboard serán los volantes que vayan por afuera. Jonathan David y Tanio Luguasey, los delanteros, en el 4-4-2 de Jesse Marsh.
3: El arquero del Inter Miami, Sinclair, reemplaza a Woodman, mientras que Richie Larria, Chukwu como lateral por izquierda, e ingresa Oluwaseyi y por Jevinson con respecto al 11 que le ganó con doblete de Jacob Shuffleboard 2-0 a Perú el sábado pasado. Hacemos la última pausa, 2 minutos para todo el país, y regresamos con el fútbol de Estados Unidos y Canadá por Fútbol de Primera.
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3: Se apagan las luces aquí en St. Paul, Minnesota. La robusta voz del estadio dando la alineación de los Estados Unidos en la pantalla gigante. Y con las variantes ya dichas, Tap, con 5 jugadores que repiten y 6 variantes, y una vez más la posibilidad de ver a otro portero. La primera titularidad del arquero de Nashville Soccer Club, Brian Schwaki, que debutó contra la selección chilena, claro, ingresando en la etapa complementaria.
4: Sí, la verdad que no sorprende, ¿no?, todos los cambios, porque Pochettino en realidad ha usado estos 4 partidos para experimentar. y la verdad que ha salido todo bastante bien, ¿no? Como hemos dicho, ha hecho jugar 27 de los 28 jugadores que tenía disponibles, y en particular los jugadores más jóvenes son los que lo han hecho mejor.
3: Muy bien, los juegos artificiales que se van gastando antes del arranque del partido. Nos olvidamos decir la terna arbitral, Daniel, comandada por el señor Steven Madrigal, de Costa Rica, de 32 años, nacido en Quebrada Onda, en Pérez Celedón, que será el encargado de impartir justicia.
5: Asistentes Luis Granados y Geriel Valverde, cuarto árbitro David Gómez, todos de Costa Rica.
12: ¿Quién va a estar en el VAR?
3: ¿No hay VAR?
5: No hay VAR, señor.
3: Ah, felizmente, muy bien, a la antigua, perfecto. El cuarto árbitro será el señor David Gómez, todo de Costa Rica.
5: A volar por instrumentos, diría.
3: Perfecto, muy bien. Los que se cayeron de la convocatoria de Canadá, se regresó Tejan Buchanan al Villarreal, tampoco Junior Hoylett, Samuel Piet, el jugador de Montreal, y Luca Pretrazo, también de Montreal, que causaron baja del conjunto. Petrazo, que ingresó a reemplazar a Larría, que había reemplazado a Sigur en el partido contra Perú, fuera de la convocatoria. Es complicado, Manolo, son 4 partidos en 10 días en esta nueva cuádruple fecha FIFA instaurada por justamente el máximo organismo del fútbol mundial.
12: Estabas nombrando ahorita los que se van de Canadá, pero si ponemos a analizar todas las selecciones, se han ido bajando muchísimos futbolistas. Tiene cosas positivas y negativas el que sea tanto partido. Comentamos de las positivas, que los entrenadores pueden trabajar más tiempo con los futbolistas, es una lista más extensa donde puede ver a más, y 4 partidos rotas a muchos jugadores. Por el otro lado, tanto partido seguido, varias lesiones.
5: Lo que se ha hecho Canadá es reemplazar a los jugadores que se han ido. De hecho, llamó un par de elementos para este partido exclusivamente que están hoy en el banco de suplentes. Tío Corbenó de Toronto y Marcus Cal-